Me llamo Virginia Guadalupe Cabañas Loyola. Soy adoradora nocturna con mucho orgullo. Pertenezco aquí a la parroquia de San José de Cortázar, Guanajuato. Y pues aquí estamos en adoración al Señor. Esa fue nuestra vocación y para lo que el Señor nos llamó. Las gracias que obtenemos son muchas, desde la salud, desde el estar vivos, porque pues es una gran bendición que Dios nos presta vida. Un día más de vida es un milagro que Dios nos regala. Quería ser adoradora, nada más que lo que me detenía era pues precisamente mi salud, pero ya vi que acercándome al Señor, pues Él nos ayuda a vivir diferente la enfermedad. Con Él nos sentimos apoyados, protegidos, y Él nos fortalece para que podamos aguantar todas las pruebas que Él nos mande. Pues cuando yo vengo y contemplo al Señor, Él me fortalece tanto física y espiritualmente, y oigo su llamado que me dice: ven, yo te amo, no te apartes de mí, y sigue adorándome todo el tiempo de vida que a ti te quede. Sí, sí he recibido muchos milagros, porque pues de hecho el estar viva para mí ya es un milagro. Y sí, el Señor me ha colmado de muchas bendiciones y de muchos milagros. Ahorita, pues yo tengo una enfermedad terminal y me sorprende cómo yo he podido, a través de adorarlo y de estar con Él, me sorprende cómo me ha fortalecido en mi enfermedad.

que toda criatura bendiga y glorifique a María, la obra maestra de las manos de Dios, porque ella es la obra maestra de las manos de Dios, tanto en el orden de la gracia como en el de la gloria.

Buenas tardes, hermanos y hermanas. Celebramos esta Eucaristía por la salud de Iván Reynosa, del bebé, Nicolás Virgen Altamirano, de Fray Jorge Miranda, de Fray Hugo, las necesidades de la familia Mejía Botello, de Pablo Melchor, en acción de gracias de Marta Josefina Vargas en su cumpleaños, de la familia Pulido Marroquín, de Silvia Reyes Enciso por su cumpleaños número 90, y el eterno descanso de Evelia Castañeda Sánchez, José María Ramos Muñoz y de Laura Angélica López Portillo. En el nombre del Padre, y del Hijo, y del Espíritu Santo. Amén. La gracia de nuestro Señor Jesucristo, la comunión del Padre y la comunión del Espíritu Santo estén con todos ustedes. Y para que celebremos dignamente estos sagrados misterios en el domingo, día en que celebramos la victoria de Jesucristo sobre el pecado y la muerte, pidamos perdón a Dios de todas nuestras faltas. Yo confieso ante Dios Todopoderoso y ante ustedes, hermanos, que he pecado mucho de pensamiento, palabra, obra y omisión, por mi gran culpa. Por eso ruego a Santa María Siempre Virgen, a los ángeles, a los santos y a ustedes, hermanos, que intercedan por mí ante Dios nuestro Señor. Y que Dios Todopoderoso tenga misericordia de nosotros, perdone nuestros pecados y nos lleve a la vida eterna.

Señor Dios, fortaleza de los que en ti esperan, acude bondadoso a nuestro llamado, y puesto que sin ti nada puede nuestra humana debilidad, danos siempre la ayuda de tu gracia, para que en el cumplimiento de tu voluntad, te agrademos siempre con nuestros deseos y acciones. Por nuestro Señor Jesucristo,

del libro del Éxodo. En aquellos días el pueblo de Israel salió de Refidim, llegó al desierto de Sinaí, acampó frente al monte. Moisés subió al monte para hablar con Dios. El Señor lo llamó desde el monte y le dijo: esto dirás a la casa de Jacob, esto anunciarás a los hijos de Israel. Ustedes han visto cómo castigué a los egipcios y de qué manera los he levantado a ustedes sobre las alas de águila y los he traído a mí. Ahora bien, si escuchan mi voz y guardan mi alianza, serán mi especial tesoro entre todos los pueblos. Aunque toda la tierra es mía, ustedes serán para mí un reino de sacerdotes y una nación consagrada. Palabra de Dios. Te alabamos,

de la carta del apóstol San Pablo a los romanos. Hermanos, cuando todavía no teníamos fuerzas para salir del pecado, Cristo murió por los pecadores en el tiempo señalado. Difícilmente habrá alguien que quiera morir por un justo, aunque pueda haber algunos que esté dispuesto a morir por una persona sumamente buena. Y la prueba de que Dios nos ama está en que Cristo murió por nosotros cuando aún éramos pecadores. Con mayor razón, ahora que ya hemos sido justificados por su sangre, seremos salvados por él del castigo final. Porque si cuando éramos enemigos de Dios fuimos reconciliados con él por la muerte de su Hijo, con mucha más razón, estando ya reconciliados, recibiremos la salvación participando de la vida de su Hijo. Y no solo esto, sino que también nos gloriamos en Dios, por medio de nuestro Señor Jesucristo, por quien hemos obtenido ahora la reconciliación. Palabra de Dios. De

En aquel tiempo, al ver Jesús a las multitudes, se compadecía de ellas porque estaban extenuadas y desamparadas, como ovejas sin pastor. Entonces dijo a sus discípulos: la cosecha es mucha y los trabajadores pocos. Rueguen, por tanto, al dueño de la mies que envíe trabajadores a sus campos. Después, llamando a sus 12 discípulos, les dio poder para expulsar a los espíritus impuros y curar toda clase de enfermedades y dolencias. Estos son los nombres de los 12 apóstoles. El primero de todos, Simón, llamado Pedro, y su hermano Andrés, Santiago y su hermano Juan, hijos de Zebedeo, Felipe y Bartolomé, Tomás y Mateo, el publicano, Santiago, hijo de Alfeo, y Tadeo, Simón, el cananeo, y Judas Iscariote, que fue el traidor. A estos 12 los envió Jesús con estas instrucciones: no vayan a tierra de paganos, ni entren en ciudades de samaritanos. Vayan más bien en busca de las ovejas perdidas de la casa de Israel. Vayan y proclamen por el camino que ya se acerca el reino de los cielos. Curen a los leprosos y demás enfermos, resuciten a los muertos y echen fuera a los demonios. Gratuitamente han recibido este poder, ejérzanlo pues gratuitamente.

tenga la bondad de sentarse un momento, por favor. Estimados hermanos y hermanas, ¿cuántas veces en nuestra vida, cuando nos encontramos ante un problema, cuando nos encontramos ante una necesidad o la misma enfermedad, buscamos consuelo, buscamos apoyo, vamos con el médico, confiamos nuestras necesidades a alguna persona querida, tratando de buscar una solución? Y siempre recurrimos también al Señor. Sin embargo, a veces ese problema, esa enfermedad, no siempre es solucionada en el momento que nosotros quisiéramos. Y yo creo que ahí viene muchas veces también la pregunta que nos podría

podríamos hacer o que podría rondar en nuestra mente como una tentación, es que Dios no me escucha, es que Dios no me ayuda. ¿Cuántos de nosotros no venimos, por ejemplo, a esta basílica de Nuestra Señora de Zapopan, rogándole a Dios y pidiendo la intercesión de la Santísima Virgen María, que seamos escuchados, que seamos ayudados? Y vuelvo a decirlo, a veces ronda por nuestra cabeza la tentación de pensar, es que no fui escuchado, es que no fui atendido, es que Dios no me quiso ayudar. Pero hoy en el Evangelio que acaba de ser proclamado, se nos dijo algo que nos debe de llenar de fuerza, de esperanza. El Señor siente compasión de nosotros. Siente la compasión, es decir, padece con. Vive lo que nosotros vivimos también. Y quiere poner remedio a eso que nosotros sufrimos. Y quiere poner remedio a nuestros males. Y quiere liberarnos también del mal que muchas veces nos puede esclavizar. Sin embargo, el Evangelio también nos contó algo que nos debe hacer reflexionar. El Señor nos necesita. Elige a 12. Los 12 discípulos, los 12 apóstoles y estos 12 hombres elegidos por el Señor son los 12 que aceptan ser las manos, los pies del Señor Jesús para llevar al pueblo esa compasión que se necesita. Y nosotros hoy, como discípulos del Señor, también somos enviados por Cristo para llevar la compasión a los demás. Tres cosas les manda el Señor, tres cosas les pide a estos 12 discípulos, que si nos pusiéramos a ver la historia de cada uno de ellos, no eran los más perfectos, no eran los más sabios, no eran los más buenos. Hasta en la lista encontramos al traidor. Pero estos 12 hombres, aún con sus limitaciones, son mandados a llevar la compasión de Dios. Y les decía, tres cosas son las que el Señor les pide: expulsar espíritus impuros, curar toda clase de enfermedades y también las dolencias, el mal. ¿Cuántos de nosotros no estamos a veces atados al mal? ¿O cuántas de nuestras personas queridas y cercanas, amigos o conocidos, no están atados al mal? ¿Algún vicio? ¿Algún pecado? Y nosotros también, como discípulos del Señor, somos enviados a desatarlos de ese mal. Y que nosotros le hemos puesto nombre, la tradición cristiana le ha puesto nombre a ese mal: gula, envidia, soberbia, lujuria, avaricia, ira, soberbia, etc. Curar enfermedades, no solamente a través de las intervenciones que el Señor hace, y que muchas veces, y que yo sé que muchos de ustedes están aquí para dar gracias a Dios, que por la intercesión de la Santísima Virgen María recibieron un favor. El evangelista Mateo usó un verbo muy bonito y que nosotros conocemos porque lo practicamos. Usa el verbo del acompañamiento, de la terapia. Es el verbo del que acompaña a aquel en un proceso de curación. Cuando nosotros nos enfermamos, comenzamos una terapia. Vamos con el médico y nos da una receta. Si nos lesionamos la rodilla o lo que sea, vamos también para que nos sometamos a una terapia. Y eso es lo que nos pide el Señor. Nos pide que acompañemos a las personas enfermas en su proceso de curación, que no las dejemos solas, que sientan que estamos con ellas.
especialmente con los que ya no pueden valerse por sí mismos, en donde también podemos ver el rostro compasivo de Jesús. Y finalmente dice, toda dolencia. No solamente es la enfermedad física la que debemos de acompañar para curar, también hay dolencias más profundas del alma, de la psicología, de la mente. Personas que viven en la angustia, en la ansiedad, en la depresión, y que a veces las palabras sobran, el acompañamiento, el estar con ellas. Eso es lo que el Señor nos pide hoy. Dice el Señor que la cosecha es abundante, pero los que quieren ir a trabajar son pocos. Y que debemos de rogarle al dueño de la mies que mande obreros a trabajar. Muchas veces, y claro está que se interpreta este texto, que le pidamos a Dios por las vocaciones sacerdotales, por las vocaciones a la vida religiosa. Es cierto, pero también el Señor nos pide que nos comprometamos nosotros a hacer lo mismo que los discípulos hicieron. Tal vez sean pocos los que quieran llevar la palabra de Dios. Tal vez sean pocos los que quieran anunciar el reino de Dios. Tal vez sean pocos los que quieran acompañar a los enfermos o los que quieran dar una presencia que anime. Pero es importante que haya. Es importante que se vaya. Es importante que nosotros llenemos de esperanza nuestra realidad, nuestra familia, nuestro país, que tanto necesita, que tanto dolor padece, de tal manera que la compasión y el amor de Dios puedan sentirse en nuestra sociedad. Ojalá que muchos de nosotros podamos atender la llamada que Jesús nos hace para poder llevar la compasión del Padre a los que lo necesitan. Amén. Nos ponemos de pie, por favor, vamos a profesar nuestra fe. Creo en un solo Dios, Padre Todopoderoso, Creador del cielo y de la tierra, de todo lo visible y lo invisible. Creo en un solo Señor Jesucristo, Hijo único de Dios, nacido del Padre antes de todos los siglos, Dios de Dios, luz de luz, Dios verdadero de Dios verdadero, engendrado, no creado, de la misma naturaleza del Padre, por quien todo fue hecho, los hombres y por nuestra salvación bajo del cielo, y por obra del Espíritu Santo se encarnó de María la Virgen y se hizo hombre, y por nuestra causa fue crucificado en tiempos de Poncio Pilato, padeció y fue sepultado, y resucitó al tercer día según las Escrituras, y subió al cielo, y está sentado a la derecha del Padre, y de nuevo vendrá con gloria para juzgar a vivos y muertos, y su reino no tendrá fin. Creo en el Espíritu Santo, Señor y Dador de vida, que procede del Padre y del Hijo, que con el Padre y el Hijo recibe una misma adoración y gloria, y que habló por los profetas. Creo en la Iglesia, que es una, santa, católica y apostólica. Confieso que hay un solo bautismo para el perdón de los pecados. Espero la resurrección de los muertos y la vida del mundo futuro. Amén. Oremos, hermanos, al Señor, que conoce lo que está escondido a nuestros ojos y sabe cuáles son las verdaderas necesidades de los hombres. Y después de cada petición diremos, escucha a tu pueblo, Señor. Para que Dios nuestro Señor aumente el número de los fieles de la Iglesia, aleje de ella toda división y escuche las plegarias que le dirigen todos los cristianos del mundo, roguemos al Señor. Oremos al Señor para que dé a los gobernantes de todos los pueblos sabiduría y fuerza para dirigir con paz y justicia el pueblo que tienen encomendado, roguemos al Señor. Para que el Señor Dios nuestro les conceda un feliz viaje a los que están lejos de su hogar, retornen con salud a sus familias y tengan realización plena en sus proyectos, roguemos al Señor.
oremos por todos los que estamos aquí reunidos.

por nuestros sacerdotes y por los consagrados a Dios, para que escuchen nuestras oraciones y les sean siempre agradables nuestras peticiones. Roguemos al Señor. Oremos al Señor por nuestros enfermos y por nuestros fieles difuntos. Roguemos al Señor. Dios nuestro, que nos has elegido como reino de sacerdotes, escucha las oraciones de tu pueblo y concédenos vivir en plena unión contigo, tanto en el sacrificio de alabanza como en el servicio a nuestros hermanos, y así lleguemos a ser delante de los hombres anunciadores y testigos del Evangelio. Por Jesucristo nuestro Señor. Tomen asiento, vamos a presentar a Dios nuestros dones.

Tú que con este pan y este vino que te presentamos, das al género humano el alimento que lo sostiene y el sacramento que lo renueva. Concédenos, Señor, que nunca nos falte esta ayuda para el cuerpo y el alma. Por Jesucristo nuestro Señor. Que el Señor

Es nuestro deber y salvación darte gracias siempre y en todo lugar, Señor Padre Santo, Dios Todopoderoso y Eterno, por Cristo Señor nuestro, quien compadecido del extravío de los hombres, quiso nacer de la Virgen María, muriendo en la cruz nos libró de la muerte eterna, y resucitando de entre los muertos nos dio vida eterna. Por eso, con los ángeles y los arcángeles,

Santo eres en verdad, Señor, fuente de toda santidad. Por eso te pedimos que santifiques estos dones con la efusión de tu Espíritu, de manera que se conviertan para nosotros en el cuerpo y la sangre de Jesucristo nuestro Señor, el cual, cuando iba a ser entregado a su pasión voluntariamente aceptada, tomó pan. Dándote gracias, lo partió y lo dio a sus discípulos, diciendo: tomen y coman todos de él, porque esto es mi cuerpo, que será entregado por ustedes.

Del mismo modo, acabada la cena, tomó el cáliz, y dándote gracias de nuevo, lo pasó a sus discípulos diciendo: tomen y beban todos de él, porque este es el cáliz de mi sangre, sangre de la alianza nueva y eterna, que será derramada por ustedes y por muchos para el perdón de los pecados. Hagan esto en conmemoración mía.

0: Así pues, Padre, al celebrar ahora el memorial de la muerte y de la resurrección de tu Hijo, te ofrecemos el pan de vida y el cáliz de salvación, y te damos gracias porque nos haces dignos de servirte en tu presencia. Te pedimos humildemente que el Espíritu Santo congregue en la unidad a cuantos participamos del cuerpo y la sangre de Cristo.
1: Acuérdate, Señor, de tu Iglesia, extendida por toda la tierra.

0: y reunida aquí en el domingo, día en que Cristo ha vencido la muerte y nos ha hecho partícipes de su vida inmortal. Y con el Papa León, con nuestro obispo José Francisco y todos los pastores que cuidan de tu pueblo, llévala a su perfección por la caridad.
1: Acuérdate también de nuestros hermanos que se durmieron en la esperanza de la resurrección y de todos los que han muerto en tu misericordia. Admítelos a contemplar la luz de tu rostro. Ten misericordia de todos nosotros, y así con María, la Virgen Madre de Dios, su esposo San José, los apóstoles y cuantos vivieron en tu amistad a través de los tiempos, merezcamos por tu Hijo Jesucristo compartir la vida eterna y cantar tus alabanzas.

líbranos de todos los males, Señor, y concédenos la paz en nuestros días, para que, ayudados por tu misericordia, vivamos siempre libres de pecado y protegidos de toda perturbación, mientras esperamos la gloriosa venida de nuestro Salvador Jesucristo. Señor Jesucristo, que dijiste a tus apóstoles: la paz les dejo, mi paz les doy. No tengas en cuenta nuestros pecados, sino la fe de tu iglesia. Y conforme a tu palabra, concédenos la paz y la unidad. Tú que vives y reinas por los siglos de los siglos. La paz del Señor esté siempre con todos ustedes. Dense fraternalmente la paz. La paz con usted, Padre. La paz que... Juan Pablo, la paz contigo. Tú purificas.

Este es el Cordero de Dios que quita el pecado del mundo. Dichosos los invitados a la cena del Señor. Señor, yo no soy digno de que entres en mi casa. Tuya bastará para sanarme.

0: Señor, que esta santa comunión que acabamos de recibir, así como significa la unión de los fieles en ti, así también lleve a efecto la unidad en tu iglesia. Por Jesucristo nuestro Señor. Antes de impartirles la bendición, tenemos un pequeño aviso.
1: Paz y bien.
0: Paz y bien.
1: Hazme un instrumento de tu paz, es una oración de San Francisco a Dios. El coro Regina Shelley las invita a todas las hermanas que estén interesadas en unirse a alabar a Dios por medio del canto en misa de 12.
2: Así es, todas las que quieran formar parte de este hermoso ministerio, las invitamos a que pasen a partir de mediodía, el lunes, aquí a portería o a la cafetería, tendrán los anuncios para pasarles todos los informes, agradeciéndoles y también mencionándoles que no hay límite de edad, quien tenga formación, que desee participar o que también esté en proceso, son bien recibidas, las esperamos, sus amigas y queridas hermanas del coro Regina Shelley.
0: Que el Señor esté

0: glorifiquen al Señor con su vida, pueden ir en paz.
1: Demos gracias a Dios y nos encomendamos a la protección de nuestra Madre Santísima, la Virgen de Zapopan. Bajo tu amparo nos acogemos, Santa Madre de Dios. No desprecies las súplicas que te dirigimos en nuestras necesidades. Antes bien, líbranos de todos los peligros, oh Virgen gloriosa y bendita.

ruega por nosotros, Santa Madre de Dios, para que seamos dignos de alcanzar las divinas gracias y promesas de nuestro Señor Jesucristo. Amén. Ave María Purísima. Quien tenga objetos religiosos, acérquense, que tengan buen domingo.

Proclama mi alma la grandeza del Señor. Se alegra mi espíritu en Dios mi Salvador, porque ha mirado la humillación de su esclava. Desde ahora me felicitarán todas las generaciones, porque el Poderoso ha hecho obras grandes por mí. Su nombre es santo, y su misericordia llega a sus fieles de generación en generación. Él hace proezas con su brazo, dispersa a los soberbios de corazón, derriba del trono a los poderosos y enaltece a los humildes. A los hambrientos los colma de bienes y a los ricos los despide vacíos. Auxilia a Israel, su siervo, acordándose de su misericordia, como lo había prometido a nuestros padres, en favor de Abraham y su descendencia por siempre. Amén.

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0: Cursillo, según tengo entendido, se fundó en 1984. Fue cuando fueron los primeros cursillistas aquí. De aquí a ahorita se hacen en Zacatecas, pero en ese tiempo se hacían en Plateros. Se hacía un cursillo en Plateros de un en Jerez. Y cuando fueron los primeros que fundaron el cursillo aquí, fueron a Plateros. Y tenemos dentro del cursillo, tenemos gente en lo que viene siendo el catecismo, pláticas prebautismales, pláticas prematrimoniales.
1: Allá me invitaron, pero yo hice mi cursillo aquí en Zacatecas. Ya me tenían allá en la lista, pero como yo iba y venía, pues me tocó estar aquí. Me tocó estar aquí para hacer mi cursillo en el 2014. Entonces, más bien, y aquí me integré yo al grupo de aquí de Malpaso.
2: Cuando hace uno su cursillo, o sea, llega uno allí a aquellos salones y dice uno, ay Dios, pues ¿qué estoy haciendo aquí? ¿A qué vine? Porque va uno completamente ciego, no sabe uno, no tiene uno idea de nada. Pero ya cuando pasa el tiempo, ya no se quiere uno salir de ahí. No sé por qué no lo dejan a uno ahí siempre. Lamentablemente tiene uno que salir al mundo. Pero bueno, le digo yo ahí me cambió. Toda mi vida cambió ahí.

Queridos hijos, que este tiempo sea para ustedes un tiempo de oración y de ayuno. Hijitos, en el amor regresen a Dios, que es su paz. Estoy con ustedes, hijitos, y los amo con mi ternura maternal. Gracias por haber respondido a mi llamado.

bueno, pues Dios para mí es una gran persona que te puede ayudar en todas las cosas si siempre estás con Él y hablas con Él. Y yo vivo viniendo a misa, rezando, hablando con Él. Dios me ha ayudado como a inspirarme a ser mejor persona, ya que antes que estaba chiquito, que no entendía mucho lo que era Dios, hacía muchas travesuras y eso, pero ahora ya me hace ver las cosas bien de buena manera. La verdad, Dios sí es necesario en los jóvenes, ya que nos puede como ayudar a decidir bien o saber qué es lo bueno y qué es lo malo.

0: Que toda criatura bendiga y glorifique a María, la obra maestra de las manos de Dios, porque ella es la obra maestra de las manos de Dios, tanto en el orden de la gracia como en el de la gloria.
1: De nuestros enemigos, líbranos, Señor, Dios nuestro. En el nombre del Padre, del Hijo y del Espíritu Santo. Amén. Señor mío Jesucristo, Dios y hombre verdadero, Creador, Padre y Redentor mío, por ser tú quien eres y porque te amo sobre todas las cosas, me pesa de todo corazón haberte ofendido. Propongo firmemente nunca más pecar, confesarme, cumplir la penitencia que me fuera impuesta y apartarme de todas las ocasiones de ofenderte. Te ofrezco mi vida, obras y trabajos, en reparación de todos mis pecados. Confío que en tu bondad y misericordia infinita me los perdonarás, por los méritos de tu preciosísima sangre, y me darás la gracia para enmendarme y perseverar en tu santo servicio hasta el fin de mi vida. Amén. Abre, Señor, mis labios, y mi boca proclamará tu alabanza. Dios mío, ven en mi auxilio. Señor, date prisa en socorrerme. Gloria al Padre, y al Hijo, y al Espíritu Santo, como era en el principio, ahora y siempre, por los siglos de los siglos. Amén. Ven, Espíritu Santo. Quiero purificar mi alma para elevarla a Dios en el más sublime momento de oración. Concédeme la gracia de establecer un eterno diálogo con el Creador, viviendo en su constante compañía. Aparta de mí, Espíritu, todo aquello que contamine, alejándonos de las seducciones del mundo, para que nuestra palabra fluya desde lo más íntimo de nuestro ser, y para que nuestra existencia se desarrolle en un clima de profunda calma y reflexión. Espíritu Santo, enciende nuestro corazón en el santo amor a Dios. Creo en Dios, Padre Todopoderoso, Creador del cielo y de la tierra. Creo en Jesucristo, su único Hijo, nuestro Señor, que fue concebido por obra y gracia del Espíritu Santo, nació de Santa María Virgen, padeció bajo el poder de Poncio Pilato, fue crucificado, muerto y sepultado, descendió a los infiernos, y al tercer día resucitó de entre los muertos, subió a los cielos, y está sentado a la derecha de Dios Padre Todopoderoso. Desde ahí ha de venir a juzgar a vivos y muertos. Creo en el Espíritu Santo, la Santa Iglesia Católica, la comunión de los santos, el perdón de los pecados, la resurrección de la carne y la vida eterna. Amén. Misterios gloriosos. Primer misterio, la resurrección del Señor. El ángel se dirigió a las mujeres y les dijo: «No teman, pues sé que buscan a Jesús, el crucificado. No está aquí. Ha resucitado como lo había dicho. Señor, creo, pero aumenta mi fe». Padre nuestro, que estás en el cielo, santificado sea tu nombre. Venga a nosotros tu reino. Hágase tu voluntad en la tierra como en el cielo. Danos hoy nuestro pan de cada día. Perdona nuestras ofensas, como también nosotros perdonamos a los que nos ofenden. No nos dejes caer en tentación y líbranos del mal. Amén. Dios te salve María, llena eres de gracia. El Señor es contigo. Bendita eres entre todas las mujeres y bendito es el fruto de tu vientre, Jesús. Santa María, Madre de Dios, ruega por nosotros los pecadores, ahora y en la hora de nuestra muerte. Amén. Dios te salve María, llena eres de gracia, el Señor es contigo. Bendita eres entre todas las mujeres, y bendito es el fruto de tu vientre, Jesús. Santa María, Madre de Dios, ruega por nosotros los pecadores, ahora y en la hora de nuestra muerte. Amén. Dios te salve María, llena eres de gracia, el Señor es contigo. Bendita eres entre todas las mujeres, y bendito es el fruto de tu vientre Jesús. Santa María, Madre de Dios, ruega por nosotros los pecadores, ahora y en la hora de nuestra muerte. Amén. Dios te salve María, llena eres de gracia, el Señor es contigo. Bendita eres entre todas las mujeres, y bendito es el fruto de tu vientre Jesús. Santa María, Madre de Dios, ruega por nosotros los pecadores, ahora y en la hora de nuestra muerte. Amén. Dios te salve María, llena eres de gracia, el Señor es contigo. Bendita eres entre todas las mujeres, y bendito es el fruto de tu vientre, Jesús. Santa María, Madre de Dios, ruega por nosotros los pecadores, ahora y en la hora de nuestra muerte. Amén. Dios te salve María, llena eres de gracia. El Señor es contigo. Bendita eres entre todas las mujeres, y bendito es el fruto de tu vientre, Jesús. Santa María, Madre de Dios, ruega por nosotros los pecadores, ahora y en la hora de nuestra muerte. Amén. Dios te salve María, llena eres de gracia, el Señor es contigo. Bendita eres entre todas las mujeres, y bendito es el fruto de tu vientre, Jesús. Santa María, Madre de Dios, ruega por nosotros los pecadores, ahora y en la hora de nuestra muerte. Amén. Dios te salve María, llena eres de gracia, el Señor es contigo. Bendita eres entre todas las mujeres, y bendito es el fruto de tu vientre Jesús. Santa María, Madre de Dios, ruega por nosotros los pecadores, ahora y en la hora de nuestra muerte. Amén. Dios te salve María, llena eres de gracia, el Señor es contigo. Bendita eres entre todas las mujeres, y bendito es el fruto de tu vientre Jesús. Santa María, Madre de Dios, ruega por nosotros los pecadores, ahora y en la hora de nuestra muerte. Amén. Dios te salve María, llena eres de gracia, el Señor es contigo. Bendita eres entre todas las mujeres, y bendito es el fruto de tu vientre Jesús. Santa María, Madre de Dios, ruega por nosotros los pecadores, ahora y en la hora de nuestra muerte. Amén. Gloria al Padre, y al Hijo, y al Espíritu Santo, como era en un principio, ahora y siempre, por los siglos de los siglos. Amén. María, Madre de Gracia, Madre de Misericordia, en la vida y en la muerte, ampáranos, Gran Señora. Sagrado Corazón de Jesús, en ti confío. Inmaculado Corazón de María, sed la salvación de nuestras almas. Bendito San José, aumenta nuestra fe. Oh Jesús mío, perdona nuestros pecados, líbranos del fuego del infierno, lleva al cielo a todas las almas, socorre especialmente a las más necesitadas de tu divina misericordia. Segundo misterio glorioso, la ascensión del Señor. Este Jesús, que de entre ustedes ha sido llevado al cielo, volverá así, tal como lo han visto marchar al cielo. Señor, llévame contigo a la casa eterna del Padre. Padre nuestro, que estás en el cielo, santificado sea tu nombre. Venga a nosotros tu reino. Hágase tu voluntad en la tierra como en el cielo. Danos hoy nuestro pan de cada día, y perdona nuestras ofensas, como también nosotros perdonamos a los que nos ofenden. No nos dejes caer en la tentación, y líbranos del mal. Amén. Dios te salve María, llena eres de gracia, el Señor es contigo. Bendita tú eres entre todas las mujeres, y bendito es el fruto de tu vientre Jesús. Santa María, Madre de Dios, ruega por nosotros los pecadores, ahora y en la hora de nuestra muerte. Amén. Dios te salve María, llena eres de gracia, el Señor es contigo. Bendita eres entre todas las mujeres, y bendito es el fruto de tu vientre, Jesús. Santa María, Madre de Dios, ruega por nosotros los pecadores, ahora y en la hora de nuestra muerte. Amén. Dios te salve María, llena eres de gracia, el Señor es contigo. Bendita eres entre todas las mujeres, y bendito es el fruto de tu vientre Jesús. Santa María, Madre de Dios, ruega por nosotros los pecadores, ahora y en la hora de nuestra muerte. Amén. Dios te salve María, llena eres de gracia, el Señor es contigo. Bendita eres entre todas las mujeres, y bendito es el fruto de tu vientre Jesús. Santa María, Madre de Dios, ruega por nosotros los pecadores, ahora y en la hora de nuestra muerte. Amén. Dios te salve María, llena eres de gracia, el Señor es contigo. Bendita eres entre todas las mujeres, y bendito es el fruto de tu vientre Jesús. Santa María, Madre de Dios, ruega por nosotros los pecadores, ahora y en la hora de nuestra muerte. Amén. Dios te salve María, llena eres de gracia, el Señor es contigo. Bendita eres entre todas las mujeres, y bendito es el fruto de tu vientre Jesús. Santa María, Madre de Dios, ruega por nosotros los pecadores, ahora y en la hora de nuestra muerte. Amén. Dios te salve María, llena eres de gracia, el Señor es contigo. Bendita eres entre todas las mujeres, y bendito es el fruto de tu vientre Jesús. Santa María, Madre de Dios, ruega por nosotros los pecadores, ahora y en la hora de nuestra muerte. Amén. Dios te salve María, llena eres de gracia, el Señor es contigo. Bendita eres entre todas las mujeres, y bendito es el fruto de tu vientre Jesús. Santa María, Madre de Dios, ruega por nosotros los pecadores, ahora y en la hora de nuestra muerte. Amén. Dios te salve María, llena eres de gracia, el Señor es contigo. Bendita eres entre todas las mujeres, y bendito es el fruto de tu vientre Jesús. Santa María, Madre de Dios, ruega por nosotros los pecadores, ahora y en la hora de nuestra muerte. Amén. Dios te salve María, llena eres de gracia, el Señor es contigo. Bendita eres entre todas las mujeres, y bendito es el fruto de tu vientre Jesús. Santa María, Madre de Dios, ruega por nosotros los pecadores, ahora y en la hora de nuestra muerte. Amén. Gloria al Padre, y al Hijo, y al Espíritu Santo, como era en un principio, ahora y siempre, por los siglos.

siglos de los siglos. Amén. María, Madre de Gracia, Madre de Misericordia, en la vida y en la muerte, ampáranos, Gran Señora. Sagrado Corazón de Jesús, en vos confío. Inmaculado Corazón de María, sed la salvación de nuestras almas. Bendito San José, aumenta nuestra fe. Oh Jesús nuestro, perdona nuestros pecados, líbranos del fuego del infierno, lleva al cielo a todas las almas y socorre especialmente a las más necesitadas de tu divina misericordia. Tercer misterio glorioso, la venida del Espíritu Santo. Se les aparecieron unas lenguas como de fuego, que se repartieron y posaron sobre cada uno de ellos, y se llenaron todos del Espíritu Santo. Señor Jesús, que tu Espíritu Santo me posea y que yo lo posea. Padre nuestro, que estás en el cielo, santificado sea tu nombre. Venga a nosotros tu reino. Hágase tu voluntad en la tierra como en el cielo. Danos hoy nuestro pan de cada día. Perdona nuestras ofensas como también nosotros perdonamos a los que nos ofenden. No nos dejes caer en la tentación y líbranos del mal. Amén. Dios te salve María, llena eres de gracia. El Señor es contigo. Bendita eres entre todas las mujeres y bendito es el fruto de tu vientre Jesús. Santa María, Madre de Dios, ruega por nosotros los pecadores, ahora y en la hora de nuestra muerte. Amén. Dios te salve María, llena eres de gracia. El Señor es contigo. Bendita eres entre todas las mujeres y bendito es el fruto de tu vientre Jesús. Santa María, Madre de Dios, ruega por nosotros los pecadores, ahora y en la hora de nuestra muerte. Amén. Dios te salve María, llena eres de gracia. El Señor es contigo. Bendita eres entre todas las mujeres y bendito es el fruto de tu vientre Jesús. Santa María, Madre de Dios, ruega por nosotros los pecadores, ahora y en la hora de nuestra muerte. Amén. Dios te salve María, llena eres de gracia. El Señor es contigo. Bendita eres entre todas las mujeres, y bendito es el fruto de tu vientre Jesús. Santa María, Madre de Dios, ruega por nosotros los pecadores, ahora y en la hora de nuestra muerte. Amén. Dios te salve María, llena eres de gracia, el Señor es contigo. Bendita eres entre todas las mujeres, y bendito es el fruto de tu vientre Jesús. Santa María, Madre de Dios, ruega por nosotros los pecadores, ahora y en la hora de nuestra muerte. Amén. Dios te salve María, llena eres de gracia, el Señor es contigo. Bendita eres entre todas las mujeres y bendito es el fruto de tu vientre Jesús. Santa María, Madre de Dios, ruega por nosotros los pecadores, ahora y en la hora de nuestra muerte. Amén. Dios te salve María, llena eres de gracia, el Señor es contigo. Bendita eres entre todas las mujeres y bendito es el fruto de tu vientre Jesús. Santa María, Madre de Dios, ruega por nosotros los pecadores, ahora y en la hora de nuestra muerte. Amén. Dios te salve María, llena eres de gracia, el Señor es contigo. Bendita eres entre todas las mujeres y bendito es el fruto de tu vientre Jesús. Santa María, Madre de Dios, ruega por nosotros los pecadores, ahora y en la hora de nuestra muerte. Amén. Dios te salve María, llena eres de gracia. El Señor es contigo. Bendita eres entre todas las mujeres y bendito es el fruto de tu vientre Jesús. Santa María, Madre de Dios, ruega por nosotros los pecadores, ahora y en la hora de nuestra muerte. Amén. Dios te salve María, llena eres de gracia. El Señor es contigo. Bendita eres entre todas las mujeres y bendito es el fruto de tu vientre Jesús. Santa María, Madre de Dios, ruega por nosotros los pecadores, ahora y en la hora de nuestra muerte. Amén. Gloria al Padre, y al Hijo, y al Espíritu Santo, como era en un principio, ahora y siempre, por los siglos de los siglos. Amén. María, Madre de Gracia,
Madre de Misericordia. En la vida y en la muerte, ampáranos, Gran Señora. Sagrado Corazón de Jesús, en ti confío. Inmaculado Corazón de María, sed la salvación de nuestras almas. Bendito San José, aumenta nuestra fe. Oh Jesús nuestro, perdona nuestros pecados, líbranos del fuego del infierno, lleva al cielo a todas las almas y socorre especialmente a las más necesitadas de tu divina misericordia. Cuarto misterio glorioso, la Asunción de María Santísima. ¿Quién es esta que se asoma como el alba, hermosa como la luna, refulgente como el sol? Madre, guárdame en tu amado corazón. Padre nuestro, que estás en el cielo, santificado sea tu nombre. Venga a nosotros tu reino. Hágase tu voluntad en la tierra como en el cielo. Danos hoy nuestro pan de cada día. Perdona nuestras ofensas, como también nosotros perdonamos a los que nos ofenden. No nos dejes caer en tentación y líbranos del mal. Amén. Dios te salve María, llena eres de gracia, el Señor es contigo. Bendita eres entre todas las mujeres y bendito es el fruto de tu vientre Jesús. Santa María, Madre de Dios, ruega por nosotros los pecadores, ahora y en la hora de nuestra muerte. Amén. Dios te salve María, llena eres de gracia, el Señor es contigo. Bendita eres entre todas las mujeres y bendito es el fruto de tu vientre Jesús. Santa María, Madre de Dios, ruega por nosotros los pecadores, ahora y en la hora de nuestra muerte. Amén. Dios te salve María, llena eres de gracia, el Señor es contigo. Bendita eres entre todas las mujeres y bendito es el fruto de tu vientre Jesús. Santa María, Madre de Dios, ruega por nosotros los pecadores, ahora y en la hora de nuestra muerte. Amén. Dios te salve María, llena eres de gracia, el Señor es contigo. Bendita eres entre todas las mujeres y bendito es el fruto de tu vientre Jesús. Santa María, Madre de Dios, ruega por nosotros los pecadores, ahora y en la hora de nuestra muerte. Amén. Dios te salve María, llena eres de gracia, el Señor es contigo. Bendita eres entre todas las mujeres y bendito es el fruto de tu vientre Jesús. Santa María, Madre de Dios, ruega por nosotros los pecadores, ahora y en la hora de nuestra muerte. Amén. Dios te salve María, llena eres de gracia, el Señor es contigo. Bendita eres entre todas las mujeres y bendito es el fruto de tu vientre Jesús. Santa María, Madre de Dios, ruega por nosotros los pecadores, ahora y en la hora de nuestra muerte. Amén. Dios te salve María, llena eres de gracia, el Señor es contigo. Bendita eres entre todas las mujeres y bendito es el fruto de tu vientre Jesús. Santa María, Madre de Dios, ruega por nosotros los pecadores, ahora y en la hora de nuestra muerte. Amén. Dios te salve María, llena eres de gracia, el Señor es contigo. Bendita eres entre todas las mujeres, y bendito es el fruto de tu vientre Jesús. Santa María, Madre de Dios, ruega por nosotros los pecadores, ahora y en la hora de nuestra muerte. Amén. Dios te salve María, llena eres de gracia, el Señor es contigo, bendita eres entre todas las mujeres, y bendito es el fruto de tu vientre Jesús. Santa María, Madre de Dios, ruega por nosotros los pecadores, ahora y en la hora de nuestra muerte. Amén. Dios te salve María, llena eres de gracia, el Señor es contigo, bendita eres entre todas las mujeres, y bendito es el fruto de tu vientre Jesús. Santa María, Madre de Dios, ruega por nosotros los pecadores, ahora y en la hora de nuestra muerte. Amén. Gloria al Padre, y al Hijo, y al Espíritu Santo, como era en un principio, ahora y siempre, por los siglos de los siglos. Amén. María, Madre de Gracia, Madre de Misericordia, en la vida y en la muerte, ampáranos, Gran Señora.
Sagrado Corazón de Jesús, en ti confío. Inmaculado Corazón de María, sed la salvación de nuestras almas. Bendito San José, aumenta nuestra fe. Oh Jesús nuestro, perdona nuestros pecados, líbranos del fuego del infierno, lleva al cielo a todas las almas y socorre especialmente a las más necesitadas de tu divina misericordia. Quinto misterio glorioso, la coronación de la Virgen María. Un gran signo apareció en el cielo, una mujer vestida de sol, con la luna bajo sus pies, y una corona de 12 estrellas sobre su cabeza. Madre mía, ayúdame a perseverar hasta el fin. Padre nuestro, que estás en el cielo, santificado sea tu nombre. Venga a nosotros tu reino. Hágase tu voluntad en la tierra como en el cielo. Danos hoy nuestro pan de cada día. Perdona nuestras ofensas como también nosotros perdonamos a los que nos ofenden. No nos dejes caer en la tentación y líbranos del mal. Amén. Dios te salve María, llena eres de gracia. El Señor es contigo. Bendita eres entre todas las mujeres y bendito es el fruto de tu vientre, Jesús. Santa María, Madre de Dios, ruega por nosotros los pecadores, ahora y en la hora de nuestra muerte. Amén. Dios te salve María, llena eres de gracia. El Señor es contigo. Bendita eres entre todas las mujeres y bendito es el fruto de tu vientre, Jesús. Santa María, Madre de Dios, ruega por nosotros los pecadores, ahora y en la hora de nuestra muerte. Amén. Dios te salve María, llena eres de gracia. El Señor es contigo. Bendita eres entre todas las mujeres y bendito es el fruto de tu vientre, Jesús. Santa María, Madre de Dios, ruega por nosotros los pecadores, ahora y en la hora de nuestra muerte. Amén. Dios te salve María, llena eres de gracia. El Señor es contigo. Bendita eres entre todas las mujeres y bendito es el fruto de tu vientre, Jesús. Santa María, Madre de Dios, ruega por nosotros los pecadores, ahora y en la hora de nuestra muerte. Amén. Dios te salve María, llena eres de gracia. El Señor es contigo. Bendita eres entre todas las mujeres, y bendito es el fruto de tu vientre, Jesús. Santa María, Madre de Dios, ruega por nosotros los pecadores, ahora y en la hora de nuestra muerte. Amén. Dios te salve María, llena eres de gracia. El Señor es contigo. Bendita eres entre todas las mujeres y bendito es el fruto de tu vientre, Jesús. Santa María, Madre de Dios, ruega por nosotros los pecadores, ahora y en la hora de nuestra muerte. Amén. Dios te salve María, llena eres de gracia. El Señor es contigo. Bendita eres entre todas las mujeres y bendito es el fruto de tu vientre, Jesús. Santa María, Madre de Dios, ruega por nosotros los pecadores, ahora y en la hora de nuestra muerte. Amén. Dios te salve María, llena eres de gracia. El Señor es contigo. Bendita eres entre todas las mujeres, y bendito es el fruto de tu vientre, Jesús. Santa María, Madre de Dios, ruega por nosotros los pecadores, ahora y en la hora de nuestra muerte. Amén. Dios te salve María, llena eres de gracia, el Señor es contigo. Bendita eres entre todas las mujeres y bendito es el fruto de tu vientre Jesús. Santa María, Madre de Dios, ruega por nosotros los pecadores, ahora y en la hora de nuestra muerte. Amén. Dios te salve María, llena eres de gracia, el Señor es contigo. Bendita eres entre todas las mujeres y bendito es el fruto de tu vientre, Jesús. Santa María, Madre de Dios, ruega por nosotros los pecadores, ahora y en la hora de nuestra muerte. Amén. Gloria al Padre, y al Hijo, y al Espíritu Santo, como era en un principio, ahora y siempre, por los siglos de los siglos. Amén. María, Madre de Gracia, Madre de Misericordia, en la vida y en la muerte, ampáranos, Gran Señora. Sagrado Corazón de Jesús, en vos confío.
Inmaculado Corazón de María, sed la salvación de nuestras almas. Bendito San José, aumenta nuestra fe. Oh Jesús nuestro, perdona nuestros pecados, líbranos del fuego del infierno.

de Dios, ruega por nosotros los pecadores, ahora y en la hora de nuestra muerte. Amén. Dios te salve, María Santísima, Madre de Dios Hijo, Virgen Purísima en el parto. En tus manos ponemos nuestra esperanza para que la alientes. Llena eres de gracia, el Señor es contigo. Bendita eres entre todas las mujeres, y bendito es el fruto de tu vientre, Jesús. Santa María, Madre de Dios, ruega por nosotros los pecadores, ahora y en la hora de nuestra muerte. Amén. Dios te salve, María Santísima, Esposa de Dios Espíritu Santo, Virgen Purísima después del parto, en tus manos ponemos nuestra caridad para que la inflames en el fuego del divino amor. Llena eres de gracia, el Señor es contigo. Bendita eres entre todas las mujeres, y bendito es el fruto de tu vientre, Jesús. Santa María, Madre de Dios, ruega por nosotros los pecadores, ahora y en la hora de nuestra muerte. Amén. Dios te salve, María Santísima, Templo y Sagrario de la Santísima Trinidad, Virgen concebida sin pecado original. Dios te salve, Reina y Madre, Madre de misericordia, vida, dulzura y esperanza nuestra. Dios te salve. A ti llamamos los desterrados hijos de Eva. A ti suspiramos gimiendo y llorando en este valle de lágrimas. Ea pues, Señora abogada nuestra, vuelve a nosotros esos tus ojos misericordiosos, y después de este destierro, muéstranos a Jesús, fruto bendito de tu vientre. Oh clemente, oh piadosa, oh dulce Virgen María, ruega por nosotros, Santa Madre de Dios, para que seamos dignos de alcanzar las promesas de nuestro Señor Jesucristo. Amén. Señor, ten piedad. Cristo, ten piedad. Señor, ten piedad. Cristo, óyenos. Cristo, escúchanos. Dios Padre Celestial, ten piedad de nosotros. Dios Hijo Redentor del mundo, ten piedad de nosotros. Dios Espíritu Santo, ten piedad de nosotros. Santísima Trinidad, que eres un solo Dios, ten piedad de nosotros. Santa María, ruega por nosotros. Santa Madre de Dios, ruega por nosotros. Santa Virgen de las Vírgenes, ruega por nosotros. Madre de Cristo, ruega por nosotros. Madre de la Iglesia, ruega por nosotros. Madre de la Divina Gracia, ruega por nosotros. Madre Purísima, ruega por nosotros. Madre Castísima, ruega por nosotros. Madre Virgen, ruega por nosotros. Madre Sin Corrupción, ruega por nosotros. Madre Inmaculada, ruega por nosotros. Madre Amable, ruega por nosotros. Madre Admirable, ruega por nosotros. Madre del Buen Consejo, ruega por nosotros. Madre del Creador, ruega por nosotros. Madre del Salvador, ruega por nosotros. Virgen Prudentísima, ruega por nosotros. Virgen Venerable, ruega por nosotros. Virgen Digna de Alabanza, ruega por nosotros. Virgen Poderosa, ruega por nosotros. Virgen Clemente, ruega por nosotros. Virgen Fiel, ruega por nosotros. Espejo de Justicia, ruega por nosotros. Trono de la Sabiduría, ruega por nosotros. Causa de nuestra alegría, ruega por nosotros. Paso espiritual, ruega por nosotros. Vaso honorable, ruega por nosotros. Vaso insigne de devoción, ruega por nosotros. Rosa mística, ruega por nosotros. Torre de David, ruega por nosotros. Torre de marfil, ruega por nosotros. Casa de oro, ruega por nosotros. Arca de la Alianza, ruega por nosotros. Puerta del cielo, ruega por nosotros. Estrella de la mañana, ruega por nosotros. Salud de los enfermos, ruega por nosotros. Refugio de los pecadores, ruega por nosotros. Consuelo de los afligidos, ruega por nosotros. Auxilio de los cristianos, ruega por nosotros. Reina de los ángeles, ruega por nosotros. Reina de los patriarcas, ruega por nosotros. Reina de los profetas,
ruega por nosotros.

reina de los apóstoles, ruega por nosotros. Reina de los mártires, ruega por nosotros. Reina de los confesores, ruega por nosotros. Reina de las vírgenes, ruega por nosotros. Reina de todos los santos, ruega por nosotros. Reina concebida sin pecado original, ruega por nosotros. Reina del Santísimo Rosario, ruega por nosotros. Reina de la familia, ruega por nosotros. Reina de María Visión, ruega por nosotros. Reina de la Paz, ruega por nosotros. Cordero de Dios, que quitas los pecados del mundo, perdónanos, Señor. Cordero de Dios, que quita los pecados del mundo, escúchanos, Señor. Cordero de Dios, que quita los pecados del mundo, ten piedad y misericordia de nosotros. Bajo tu amparo nos acogemos, oh Santa Madre de Dios. No desprecies las súplicas que te dirigimos en nuestras necesidades. Antes bien, líbranos de todos los peligros, oh Virgen gloriosa y bendita. Ruega por nosotros, Santa Madre de Dios, para que seamos dignos de alcanzar las divinas gracias y promesas de nuestro Señor Jesucristo. Amén. Te suplicamos, Señor, que derrames tu gracia en nuestras almas, para que por los que por el anuncio del ángel hemos conocido la encarnación de tu Hijo Jesucristo, por su pasión y cruz, seamos llevados a la gloria de su resurrección. Por el mismo Jesucristo nuestro Señor. Amén. Bendita sea tu pureza, y eternamente lo sea, puesto donde Dios se recrea en tan graciosa belleza. A ti, celestial princesa, Virgen Sagrada María, yo te ofrezco desde este día alma, vida y corazón. Mírame con compasión, no me dejes, Madre mía, caer en la tentación. Dulce Madre, no te alejes, tu vista de mí no apartes. Ven conmigo a todas partes y solo nunca me dejes, ya que me proteges tanto como verdadera Madre. Haz que me bendiga el Padre, el Hijo y el Espíritu Santo. Amén.

Proclama mi alma la grandeza del Señor. Se alegra mi espíritu en Dios mi Salvador, porque ha mirado la humillación de su esclava. Desde ahora me felicitarán todas las generaciones, porque el Poderoso ha hecho obras grandes por mí. Su nombre es santo, y su misericordia llega a sus fieles de generación en generación. Él hace proezas con su brazo, dispersa a los soberbios de corazón, derriba del trono a los poderosos y enaltece a los humildes. A los hambrientos los colma de bienes y a los ricos los despide vacíos. Auxilia a Israel, su siervo, acordándose de su misericordia, como lo había prometido a nuestros padres, en favor de Abraham y su descendencia por siempre. Amén.

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Amén.

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Mi nombre es Alicia Tejeda Ramírez. Pertenezco a la parroquia de Santiago Apóstol, Izúcar de Matamoros, Puebla, México. La verdad, aquí en Izúcar de Matamoros nos hacía falta que alguien viniera con nosotros para darnos cuenta de que Dios existe. Hay mucha agresión en muchos lugares, como aquí también, muchas drogas, vicios. Y yo creo que teniendo a la caravana de María Visión aquí en Izúcar de Matamoros, la gente se va a dar cuenta de que Dios existe, de que si nosotros nos ponemos en manos de Él, muchas cosas van a cambiar. Porque si nos juntamos para hacer oración y pedirle al Señor, podemos lograr la paz del mundo siempre con la mano del corazón de Jesús.

yo traigo ese mensaje de la Virgen. Hay en diferentes advocaciones la Virgen, como nosotros en la Ciudad de México, en México, tenemos la advocación de la Virgen de Guadalupe. Entonces, en cualquier advocación, nuestra Madre siempre nos va a cuidar, sobre todo si nosotros rezamos el rosario, que para ella es el mensaje que siempre nos ha dado, de rezar todos los días el rosario, para que nuestra Madre siempre nos cuide y nos proteja a uno y a toda la familia. Y siempre pedir, cada vez que reza uno el rosario, pedir por enfermos, por las ánimas benditas del purgatorio, por los sacerdotes, por muchas personas, hay que siempre pedir. Pues la Virgen es nuestra madre, como se lo he repetido, y nuestra madre nos quiere, nos ama, y siempre que le pedimos, siempre nos escucha, nos cuida y siempre nos protege con su manto. Ah, pues que este pueblo está muy bonito, a mí me gustó bastante, y pues yo lo escuché en alguna ocasión en un mensaje de una persona que vino a Medjugorje en el internet, y si me quedé con esa idea, dije, ay, ojalá y algún día pueda yo conocer ese lugar, y Dios me lo concedió.

que toda criatura bendiga y glorifique a María, la obra maestra de las manos de Dios, porque ella es la obra maestra de las manos de Dios, tanto en el orden de la gracia como en el de la gloria.

0: En el nombre del Padre, del Hijo y del Espíritu Santo, la misericordia, la paz, el amor de Dios esté con cada uno de ustedes.
1: Hermanas y hermanos, sean bienvenidos a esta Basílica de Nuestra Señora de San Juan de los Lagos. La liturgia de este domingo nos invita a alabar al Señor, reconociéndonos su pueblo santo y ovejas de su rebaño. Como los apóstoles, también nosotros estamos llamados a anunciar a un mundo afligido y desamparado el jubiloso mensaje que el Padre, compasivo y misericordioso, a todos nos sigue ofreciendo en su Hijo Jesucristo.
0: El Señor que nos llama a seguirlo también nos invita a reconciliarnos. Por ello es que con un corazón sincero y arrepentido le pedimos perdón de nuestros pecados. Yo confieso ante Dios Todopoderoso, ante ustedes, hermanos, que he pecado mucho de pensamiento, palabra, obra y omisión. Por mi grande culpa. Por eso ruego a Santa María, siempre Virgen, a los ángeles, a los santos, a ustedes hermanos que intercedan por mí ante Dios nuestro Señor. Dios Todopoderoso, tenga misericordia de nosotros, perdone nuestros pecados y nos lleve a la vida eterna.

0: Pedimos en esta misa por Stephanie y Francisco Saludado y familia, Brandon Miranda, Roberto Urbán, Raúl Martínez, por la salud de Marta Torrejón, Luis Crescencio y Jaime Humberto Cruz, Ictar León González, Oscar Daniel Cisneros, Javier Alberto Pacheco, Romina Moscosa Noriega, Raúl Rodríguez, Victoria Inora Orozco, María Auxilio Padilla, Ofelia Aguilera, Josefina Ortega, Laura de Anda, por la salud del padre Rafael Álvarez, el padre Rafael Córdoba y el padre Saúl Hugo Márquez. Pedimos por las familias García Huerta, Velázquez García, Solórzano Muñoz y Gutiérrez Solórzano, González de Anda. Pedimos por el eterno descanso de Rebeca Colunga, Juanita Solórzano, Alicia Becerra, Salvador, Sergio, Elvia Guzmán, Gema Esqueda, Lorenza, Félix, Rafaela Tiscareño, Andrés, Sebastián, David de Anda, Zaira Campos, Felipe, Librada, Candelaria Pérez, José Becerra, Graciana Yenedino de Anda, Valentina Becerra, Josefina Barrios y Mendoza, Mayrani Pacheco, Martín Muñoz, Diego Silvia, Silva, Basilisa Campos, Adriana Malváez, Aurora Ibarra, Basilisa Campos, por las ánimas del purgatorio. Por cada uno de ustedes que participan con fe y devoción de esta Santa Misa. Oremos. Señor Dios, fortaleza de los que en ti esperan, acude bondadoso a nuestro llamado y puesto que sin ti nada puede nuestra humana debilidad, danos siempre la ayuda de tu gracia para que en el cumplimiento de tu voluntad te agrademos siempre con nuestros deseos y acciones. Por Jesucristo nuestro Señor.
1: La palabra de Dios que ahora vamos a escuchar nos invita a contemplar el amor gratuito con el que el Señor nos llama, nos hace parte de su pueblo y nos confía una misión en favor de los demás. Abramos el corazón para acoger esta palabra y renovar nuestra disponibilidad para servir con alegría y fidelidad.
2: Del libro del Éxodo. En aquellos días, el pueblo de Israel salió de Refidim, llegó al desierto del Sinaí y acampó frente al monte. Moisés subió al monte para hablar con Dios. El Señor lo llamó desde el monte y le dijo: esto dirás a la casa de Jacob, esto anunciarás a los hijos de Israel. Ustedes han visto cómo castigué a los egipcios

¿Y de qué manera los he levantado a ustedes sobre alas de águila y los he traído a mí? Ahora bien, si escuchan mi voz y guardan mi alianza, serán mi especial tesoro entre todos los pueblos, aunque toda la tierra es mía. Ustedes serán para mí un reino de sacerdotes y una nación consagrada. Palabra de Dios.

Alabemos a Dios todos los hombres. Sirvamos al Señor con alegría y con júbilo. Entremos en su templo.

reconozcamos que el Señor es Dios, que Él fue quien nos hizo y somos suyos, que somos su pueblo y su rebaño.

Porque el Señor es bueno, bendigámoslo. Porque es eterna su misericordia y su fidelidad nunca se acaba.

De la carta del apóstol San Pablo a los romanos. Hermanos, cuando todavía no teníamos fuerza para salir del pecado, Cristo murió por los pecadores en el tiempo señalado. Difícilmente habrá alguien que quiera morir por un justo, aunque puede haber alguno que esté dispuesto a morir por una persona sumamente buena. Y la prueba de que Dios nos ama está en que Cristo murió por nosotros cuando aún éramos pecadores. Con mayor razón, ahora que ya hemos sido justificados por su sangre, seremos salvados por él del castigo final. Porque si cuando éramos enemigos de Dios, fuimos reconciliados por él por la muerte de su Hijo, con mucho más razón, estando ya reconciliados, recibiremos la salvación participando de la vida de su Hijo. Y no solo esto, sino que también nos gloriamos en Dios por medio de nuestro Señor Jesucristo, por quien hemos obtenido ahora la reconciliación. Palabra de Dios.

Que el Señor esté con ustedes. Del Santo Evangelio según San Mateo. En aquel tiempo, al ver Jesús a las multitudes, se compadecía de ellas porque estaban extenuadas y desamparadas como ovejas sin pastor. Entonces dijo a sus discípulos:

discípulos. La cosecha es mucha y los trabajadores pocos. Rueguen, por lo tanto, al dueño de la mies que envíe trabajadores a sus campos. Después, llamando a sus 12 discípulos, les dio poder para expulsar a los espíritus impuros y curar toda clase de enfermedades y dolencias. Estos son los nombres de los 12 apóstoles. El primero de todos, Simón, llamado Pedro, y su hermano Andrés, Santiago y su hermano Juan, hijos de Zebedeo, Felipe y Bartolomé, Tomás y Mateo, el publicano, Santiago, hijo de Alfeo, y Tadeo, Simón el cananeo, y Judas Iscariote, que fue el traidor. A estos 12 los envió Jesús con estas instrucciones: no vayan a tierra de paganos ni entren en ciudades de samaritanos. Vayan más bien en busca de las ovejas perdidas de la casa de Israel. Vayan y proclamen por el camino que ya se acerca al reino de los cielos. Curen a los leprosos y demás enfermos. Resuciten a los muertos y echen fuera a todos los demonios. Gratuitamente han recibido este poder. Ejérzanlo, pues, gratuitamente. Palabra del Señor.

Continuamos con este Evangelio de Mateo. También hemos escuchado esta lectura del libro del Éxodo, que también se abraza al Evangelio que hemos escuchado y que creo que cada uno de nosotros podemos distinguir esta invitación que tiene Jesús al llamado tan personal que hace a cada uno de los que estamos aquí, a los discípulos de todos los tiempos. Qué necesario es escuchar esto en la palabra de Dios, porque entonces, tal como lo hemos escuchado, no andaremos como ovejas sin pastor por las distintas praderas, barrancos, situaciones de la vida. Por más apetecible que parezca un camino en la vida, cuando se anda como oveja sin pastor, siempre se va a andar perdido. Como escuchamos pues esta palabra que nos ayuda a retomar también nuestra propia escucha de esa palabra que es de Dios. Dice una frase que siempre me ha gustado mucho dentro de la formación cristiana, de la formación sacerdotal. Se refiere a la cuestión de la identidad. Cuando uno sabe quién es, cuando uno sabe a quién le pertenece, tiene que ver con ese sentido de pertenencia, tal como lo escuchamos hoy. Quizás escucha esa palabra en un sentido, esa frase en un sentido negativo, veámoslo en un sentido positivo. Cuando uno sabe de dónde es, sabe a quién le pertenece, cuando uno sabe quién es, esta parte de la identidad, esta parte de del sentido de pertenencia, siempre nos va a ayudar a descubrir, ¿sí?, de quién somos, a quién le pertenecemos. Y hablamos hoy en este sentido tan profundo de este encuentro con el Señor. De lo contrario, cuando se anda como oveja sin pastor, podemos decir, cuando uno no sabe de dónde es, tampoco va a saber a quién le pertenece. Tantas veces en las situaciones de vida se busca ese sentido de pertenencia en grupos, mediante actitudes, mediante modas, mediante ideologías. Y creo que cada uno de nosotros, con ese criterio cristiano que ilumina siempre el Espíritu Santo, podemos distinguir también cómo surge una avalancha de ideas, de ideologías, de pensamientos, de formas de vivir, de propuestas que inclusive pueden también llegar a nuestras propias familias, a nuestra propia forma de vivir. Y tanto de ello nos puede hacernos perder tantas ocasiones. Por eso, cuando uno no sabe a quién le pertenece, tampoco sabe quién es. Hoy el Señor Jesús, siempre preocupado por recordarnos quiénes somos y a quién le pertenecemos, mediante estas lecturas que hoy llega a nosotros,

Hablan de nuestra vocación como cristianos y nuestra vocación como servidores. En el Evangelio Jesús reúne a sus apóstoles. Les da ese poder sobre los demonios y le da esas instrucciones para curar, para aliviar. ¿Cómo el Evangelio nos plantea esta situación que es preocupante? Una vez que llama al discípulo, una vez que le recuerda al discípulo a quién le pertenece, y creo que esto es un sentido muy claro que también necesitamos arraigar en nosotros mismos. Por eso siempre tan necesaria la escucha de la palabra de Dios, la participación de la Eucaristía, porque ahí nos encontramos con nuestro pastor que es Jesús, el buen pastor. Como cuando Jesús tiene ahí a los mismos discípulos a quienes ha llamado. En el Evangelio de Marcos escucharemos o hemos escuchado, leído cómo previo a esa misión a la que envía Jesús viene ese momento donde les llama para estar con Él. Lo que estamos haciendo aquí en misa, primero estar con Jesús es necesario para entonces sí descubrir cuál es la misión que tenemos, porque esa misión tiene compromisos. Salimos de aquí, salimos de la Santa Misa y cada uno de nosotros tenemos un compromiso mediante una vocación, mediante el ejercicio también de una misión, un apostolado que ejercer en las distintas actividades que día con día llevamos a cabo y cómo mostrar en ello no solamente un hacer, llenarnos de una constante rutina, sino cómo llevar en ello una vivencia cristiana. Jesús dice a los apóstoles y nos recuerda a nosotros: la cosecha es mucha y los trabajadores pocos. Por eso aquí nos damos cuenta de ese significado, de la urgencia, de la gravedad. Jesús, al ver a las multitudes, se compadecía de ellas, pues andaban extenuadas y desamparadas, andaban como ovejas sin pastor. Cuando uno no sabe a quién le pertenece, no sabe quién es, y viceversa. Cuando no sabe quién es, tampoco va a saber a quién le pertenece. Y se va a hincar ante cualquier situación de ídolo, de superstición, de idea, de moda, de ideología. ¿Cuáles son las ovejas que andan sin pastor? ¿Cuál es la cosecha que necesita trabajadores? Somos nosotros mismos. Jesús toma esta imagen de la oveja porque es frágil, porque la oveja necesita de un pastor que la guíe para poder subsistir. Como hoy, pues, escuchamos también en este Salmo 99, Él nos hizo y somos suyos, somos su pueblo y ovejas de su rebaño. Y aquí lo afirmamos en la palabra del Salmo 99, pero preguntémonos a nosotros mismos si realmente esto lo queremos para nuestra vida y lo llevamos a cabo. Sabemos que Él nos hizo, somos suyos desde nuestra forma de vivir, nuestras actitudes, nuestro estilo de vida. Somos su pueblo y también nos comportamos como oveja que pertenece a un rebaño. Y esto es claro porque vivimos tiempos donde parece que se invita a la división, a ver la diferencia, se invita, y creo que es muy obvio lo que vivimos en muchos ambientes, al individualismo, a que cada quien piense en sí mismo, en sus necesidades, a vivir en esa discordia con el otro, en enemistad, en aislamiento. Y como Jesús nos recuerda, somos ovejas de su rebaño. Esto habla de un sentido comunitario en el que tanto ha insistido el magisterio del Papa León. Tanto ha insistido en esto, si lo escuchamos en sus homilías, en sus exhortaciones, en su encíclica, siempre está invitando él y tantos de los papas que invitan a ese sentido comunitario, porque es la misma propuesta de la Iglesia que se refleja o que quiere reflejar al Dios que es uno y trino, que vive en comunidad, que no vive aislado. En el libro del Éxodo hemos escuchado hoy en esa primera lectura: si escuchan mi voz y guardan mi alianza, serán especial tesoro entre todos los pueblos. Qué hermosas palabras nos dirige Jesús hoy en el Evangelio, qué hermosas palabras escuchamos
en esta primera lectura, recordándonos de parte de

Dios, que es creador, a quien le pertenecemos. Si escuchan mi voz y guardan mi alianza, serán especial tesoro entre todos los pueblos. Es una de las características tantas de las ovejas, la escucha. Para que la oveja no se pierda, necesita ir escuchando la voz del pastor. Entre tantos ruidos, entre tantas distracciones, escuchar la voz del pastor es clave. Es por eso que nosotros, cada domingo, nos acercamos a la escucha de la palabra de Dios. Y ojalá y nunca nos conformemos con escucharla de rápido o preferir siempre lo más breve, lo más corto, lo que no me haga a veces como perder tanto mi tiempo como algunos podrían considerar, como la palabra de Dios, aunque aquí es breve el momento que la escuchamos, que la reflexionamos, es para llevarla a nuestra vida ordinaria sin prisas. Porque ahí es donde está, en esa meditación, en esa escucha de la palabra de Dios, es donde se define nuestro camino, nuestro sentido de pertenencia y nuestra identidad. Preguntas que siempre vamos teniendo en la vida ordinaria: ¿quién soy? ¿A quién le pertenezco? ¿Cuál es mi misión en esta vida? Y hoy el Señor nos recuerda que para poder cumplir la misión, primero hay que pertenecerle a Él para escuchar. Entonces sí, ¿qué es lo que quiere de nosotros? Como hemos escuchado, pues, la grandeza a la que Dios nos llama, y sobre todo define bien la misión con toda esa claridad, como Jesús dice con esa sinceridad: ir a los más necesitados, curen a los leprosos y demás enfermos, resuciten a los muertos, echen fuera a los demonios. ¿Cómo habla de aquella situación más vulnerable o de los más indefensos dentro de la sociedad? Esa es la misión que el Señor nos está invitando. ¿Por qué? Porque el gran amor que Jesús tiene a los pobres es lo que quiere transmitir también a nosotros como una misión, y que ahí tengamos nuestra prioridad en la vida, el sentido de caridad que nace solamente de un sentido de pertenencia a Dios, de una escucha de su palabra y de un asumir la misión que tenemos en esta vida. Y con esto no habremos equivocado el camino ni andaremos perdidos. Tantas veces esa pregunta existencial surge: ¿quién soy? ¿A qué estoy llamado? Pero no se trata de una mera filosofía, sino de un estilo de vida cristiano que tiene que llevar cada uno de los seguidores de Cristo, que tenemos que llevar, porque va a lo más profundo de la situación humana. Y es ahí donde, repito, sabemos a quién le pertenecemos: a Cristo. Sabemos quiénes somos, cristianos, y sabemos que nuestra misión está marcada con el sello de la misión de Jesús, mediante la caridad, el amor y la entrega. Pidámosle al Señor que nos haga esos trabajadores que necesita Él en sus campos, que necesita para su mies, que necesita para aquello que Él ha destinado. Pidámosle al Señor que realmente podamos ahí descubrir nuestra misión, en nuestra identidad y pertenencia, y no habremos equivocado el camino. Que así sea.

0: Nos ponemos de pie, por favor. Juntos vamos a decir nuestra profesión de fe. Creo en un solo Dios, Padre Todopoderoso, Creador del cielo y de la tierra, de todo lo visible y lo invisible. Creo en un solo Señor Jesucristo, Hijo único de Dios, nacido del Padre antes de todos los siglos. Dios de Dios, luz de luz, Dios verdadero de Dios verdadero, engendrado, no creado, de la misma naturaleza del Padre por quien todo fue hecho, que por nosotros los hombres y por nuestra salvación bajó del cielo, y por obra del Espíritu Santo se encarnó de María la Virgen y se hizo hombre, y por nuestra causa fue crucificado en tiempo de Poncio Pilato, padeció y fue sepultado y resucitó al tercer día según las Escrituras y subió al cielo, y está sentado a la derecha del Padre. Y de nuevo vendrá con gloria para juzgar a vivos y muertos, y su reino no tendrá fin. Creo en el Espíritu Santo, Señor y dador de vida, que procede del Padre y del Hijo, que con el Padre y el Hijo recibe una misma adoración y gloria, y que habló por los profetas. Creo en la Iglesia, que es una, santa, católica y apostólica. Confieso que hay un solo bautismo para el perdón de los pecados. Espero la resurrección de los muertos y la vida del mundo futuro. Amén. Hermanos, presentemos nuestras peticiones a Dios, nuestro Padre, para que su salvación llegue a todos los confines del mundo. Digámosle con gran confianza: escucha, Señor, nuestra oración.
1: Escucha, Señor, nuestra oración. Por la Santa Iglesia, para que el Señor aumente el número de sus fieles, aleje de ella toda división y escuche sus plegarias. Oremos. Por los gobernantes de nuestra patria y de todos los pueblos, para que Dios les conceda sabiduría y fuerza para gobernar y dirigir con paz y justicia al pueblo que les ha sido encomendado. Oremos. Por aquellos que sufren por diversos motivos en estos días que transcurrimos, para que encuentren caminos de vida gracias a la solidaridad, fraternidad y caridad de los bautizados. Oremos. Por quienes han tenido que dejar su patria para que encuentren lugares más seguros para vivir y mejores oportunidades para desarrollarse. Oremos. Por los que nos hemos reunido hoy en esta catedral de Nuestra Señora de San Juan de los Lagos, para que el Señor escuche nuestras súplicas y le sean siempre agradables. Oremos.
0: Dios nuestro, que nos has elegido como hijos tuyos, escucha las oraciones de tu pueblo y concédenos vivir en plena unión contigo. Por Jesucristo nuestro Señor.

Hagamos oración, hermanos, para que ese sacrificio mío y de ustedes sea agradable a Dios Padre Todopoderoso. Tú que con este pan y este vino que te presentamos das al género humano el alimento que lo sostiene y el sacramento que lo renueva, concédenos, Señor, que nunca nos falte esta ayuda para el cuerpo y el alma. Por Jesucristo nuestro Señor. Que el Señor esté con ustedes. Levantemos el corazón. Demos gracias al Señor nuestro Dios. En verdad es justo y necesario. Es nuestro deber y salvación darte gracias siempre y en todo lugar, Señor Padre Santo, Dios Todopoderoso y Eterno. Porque tu amor al mundo fue tan misericordioso que no solo nos enviaste como Redentor a tu propio Hijo, sino que lo quisiste en todo semejante a nosotros, menos en el pecado, para poder así amar en nosotros lo que en Él amabas. Y con su obediencia nos devolviste aquellos dones que por la desobediencia del pecado habíamos perdido. Por eso ahora nosotros, llenos de alegría,

Santo eres en verdad, Padre, y con razón te alaban todas tus criaturas, ya que por Jesucristo, tu Hijo, Señor nuestro, con la fuerza del Espíritu Santo das vida y santificas todo, y congregas a tu pueblo sin cesar, para que ofrezca en tu honor un sacrificio sin mancha, desde donde sale el sol hasta el ocaso. Por eso, Padre, te suplicamos que santifiques por el mismo Espíritu estos dones que hemos separado para ti, de manera que se conviertan en el cuerpo y la sangre de Jesucristo, Hijo tuyo y Señor nuestro, que nos mandó celebrar estos misterios. Porque él mismo, la noche en que iba a ser entregado, tomó pan, dando gracias, te bendijo, lo partió y lo dio a sus discípulos, diciendo: tomen y coman todos de él, porque esto es mi cuerpo que será entregado por ustedes. Del mismo modo, acabada la cena, tomó el cáliz, dando gracias, te bendijo, y lo pasó a sus discípulos, diciendo: tomen y beban todos de él, porque este es el cáliz de mi sangre, sangre de la alianza nueva y eterna, que será derramada por ustedes y por muchos para el perdón de los pecados. Hagan esto en conmemoración mía. Este es el misterio de la fe. Así pues, Padre, al celebrar ahora el memorial de la pasión salvadora de tu Hijo, de su admirable resurrección y ascensión al cielo, mientras esperamos su venida gloriosa, te ofrecemos en esta acción de gracias el sacrificio vivo y santo. Dirige tu mirada sobre la ofrenda de tu iglesia y reconoce en ella la víctima por cuya inmolación quisiste devolvernos tu amistad, para que, fortalecidos con el cuerpo y la sangre de tu Hijo y llenos de su Espíritu Santo, formemos en Cristo un solo cuerpo y un solo espíritu. Que Él nos transforme en ofrenda permanente para que gocemos de tu heredad junto con tus elegidos. Con María, la Virgen, Madre de Dios, su esposo San José, los apóstoles, los mártires, con todos los santos, por cuya intercesión confiamos obtener siempre tu ayuda. Te pedimos, Padre, que esta víctima de reconciliación traiga la paz y la salvación al mundo entero. Confirma en la fe y en la caridad a tu iglesia peregrina en la tierra, a tu servidor el Papa León, a nuestro obispo José Leopoldo, su obispo auxiliar Trinidad Antonio, al orden episcopal, a los presbíteros y diáconos, a todo el pueblo redimido por ti. Atiende los deseos y súplicas de esta familia que has congregado en tu presencia en el domingo, día en que Cristo ha vencido a la muerte y nos ha hecho partícipes de su vida inmortal. Reúne en torno a ti, Padre misericordioso, a todos tus hijos dispersos por el mundo, a nuestros hermanos difuntos, a cuantos murieron en tu amistad, recíbelos en tu reino, donde esperamos gozar todos juntos de la plenitud eterna de tu gloria. Por Cristo, Señor nuestro, por quien concedes al mundo todos los bienes. Por Cristo, con Él y en Él, a ti Dios Padre omnipotente, en la unidad del Espíritu Santo, todo honor y toda gloria por los siglos de los siglos. Llenos de alegría por ser hijos de Dios, digamos cantando y con confianza la oración que Cristo nos enseñó.

Líbranos de todos los males, Señor. Concede la paz a nuestros días para que, ayudados por tu misericordia, vivamos siempre libres de pecado y protegidos de toda perturbación, mientras esperamos la gloriosa venida de nuestro Salvador Jesucristo. Señor Jesucristo, que dijiste a tus apóstoles: la paz les dejo, mi paz les doy, no tengas en cuenta nuestros pecados, sino la fe de tu iglesia, y conforme a tu palabra, concédele la paz y la unidad. Tú que vives y reinas por los siglos de los siglos. Amén. La paz del Señor esté siempre con ustedes. Y con tu espíritu. En Cristo nos damos la paz.

0: Este es Cristo, el Cordero de Dios, que quita el pecado del mundo. Dichosos los invitados al banquete del Señor.
1: Hermanas y hermanos, es el momento de la comunión sacramental. Les recordamos que para comulgar no basta la intención o la necesidad de hacerlo. Es necesario estar confesados y preparados en la gracia y haber participado en la misa completa. Les pedimos por favor que sigan las indicaciones que se les dan, haciendo una valla desde el altar hasta la puerta principal, dejando espacio para que los ministros puedan acercarse a ustedes. Quienes van a comulgar, acérquense al ministro de la comunión con sus manos juntas a la altura del pecho, como signo de que recibirán a Jesús Eucaristía.
2: Les invitamos a hacer juntos la comunión espiritual. Creo, Jesús mío, que estás real y verdaderamente presente en el Santísimo Sacramento del altar. Te amo sobre todas las cosas y deseo recibirte en mi interior, pero ya que ahora no puedo hacerlo sacramentalmente, ven al menos espiritualmente a mi corazón. Y como si ya te hubiese recibido, te abrazo y me uno todo a ti. Señor, no permitas que jamás me separe de ti. Amén.

0: Oración por la 25ª Asamblea Diocesana de Pastoral. Padre bueno, somos tus hijos, tu pueblo peregrino. Al llegar al final de este año de la humanización de la cultura digital, te encomendamos nuestra próxima Asamblea Diocesana de Pastoral. Concédenos que, al encontrarnos con tu Hijo Jesucristo, nuestro Redentor, el gran comunicador de tu amor, sepamos evaluar con humildad y animar con esperanza nuestra vida diocesana. Que tu Espíritu nos acompañe para que no dejemos de caminar en sinodalidad, escuchándonos como hermanos, reconociendo tu voluntad y fortaleciendo el compromiso eclesial de caridad, especialmente con quienes son víctimas del mal. Que, por intercesión de Nuestra Señora de San Juan y por el testimonio de nuestros santos y beatos mártires, sigamos revitalizando nuestro gozo evangelizador y renovando nuestra cultura. Te lo pedimos en comunión de fe y esperanza. Amén. Por tu pura concepción y belleza sin igual, cúbrenos con tu manto, Madre Santísima de San Juan.
1: Oremos. Señor, que esta santa comunión que acabamos de recibir, así como significa la unión de los fieles en ti, así también lleve a efecto la unidad en tu iglesia, por Jesucristo nuestro Señor. Nos encomendamos a la Santísima Virgen diciéndole: oh Señora mía, oh Madre mía, yo me ofrezco enteramente a ti. En prueba de mi fiel afecto te consagro en esta tarde y para siempre mis ojos, mis oídos, mi lengua y mi corazón. En una palabra, todo mi ser, ya que soy todo tuyo, Madre de bondad. Guárdame y defiéndeme como cosa y posesión tuya. Amén. Dulce Madre, no te alejes, tu vista de nosotros no apartes. Ven con nosotros a todas partes, solos nunca nos dejes. Ya que nos proteges tanto como verdadera Madre, haz que nos bendiga el Padre, el Hijo y el Espíritu Santo. Que el Señor esté con ustedes. La bendición de Dios Todopoderoso, que es Padre, Hijo y Espíritu Santo, descienda sobre ustedes y les acompañe siempre. En la fortaleza que nos da el Señor, vayamos a vivir en paz. Que tengan una buena tarde.

Proclama mi alma la grandeza del Señor. Se alegra mi espíritu en Dios mi Salvador, porque ha mirado la humillación de su esclava. Desde ahora me felicitarán todas las generaciones, porque el poder

poderoso ha hecho obras grandes por mí. Su nombre es santo, y su misericordia llega a sus fieles de generación en generación. Él hace proezas con su brazo, dispersa a los soberbios de corazón, derriba del trono a los poderosos y enaltece a los humildes. A los hambrientos los colma de bienes y a los ricos los despide vacíos. Auxilia a Israel, su siervo, acordándose de su misericordia, como lo había prometido a nuestros padres, en favor de Abraham y su descendencia por siempre. Amén.

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0: Estamos aquí en la comunidad de Santa Catarina Villanueva, de la parroquia de Santa María Magdalena, aquí en Quecholac, de la Arquidiócesis de Puebla, para salir juntos en unos minutos hacia la comunidad de Santiago Tenango, de la misma parroquia. A nombre de toda la comunidad de Santa Catarina Villanueva, agradecemos a María Visión de habernos compartido esta antorcha por la paz y poder experimentar en este día este bello momento de la antorcha.
1: ¡Viva Cristo Rey!
2: ¡Viva!
1: ¡Viva María de Guadalupe!
2: ¡Viva!
1: ¡Viva Santiago Apóstol!
2: ¡Viva!
1: ¡Viva Nuestra Señora de Guadalupe!
2: ¡Viva!
0: La comunidad de Santiago Tenango, de la parroquia de Santa María Magdalena, agradece a la comunidad de Santa Catarina Villanueva por habernos compartido esta antorcha. Que en el recorrido de nuestras calles podamos experimentar el amor y la paz que solamente Cristo nos la da.

Nuestra comunidad de Santiago Tenango, perteneciente a la parroquia de Santa María Magdalena, tenemos el privilegio de recibir a la antorcha de la Caravana por la Paz del Sagrado Corazón de Jesús, a representación de la Fiscalía, grupos de apostolado y pueblo en general. Qué hermosos son sobre las montañas los pasos del mensajero que proclama la paz. El camino de la paz en la vida de muchas familias pertenece desafortunadamente alejado de la vida real. Sabemos que la paz es un don que viene de lo alto, como fruto de un compromiso compartido donde intervienen distintas instituciones de la sociedad y a cada persona como artesano de paz. Nos corresponde promover el diálogo donde seamos escuchados y escuchar al otro. La paz, en efecto, brota de la profundidad del corazón humano para abrir nuevos procesos que reconcilien y unan a las personas y a las comunidades. El mundo no necesita palabras vacías, sino testigos convencidos, artesanos de la paz, abiertos al diálogo sin exclusión ni manipulación.

Queridos hijos, oro por ustedes y los exhorto a una vida nueva, una vida en la alegría y en la oración. Hijitos, que el Espíritu Santo los colme de alegría, para que sean como una fuente de agua pura y potable, a fin de que, hijitos, estén en Dios y con Dios, como misioneros del amor y de la paz. Su vida aquí en la tierra es breve, y por eso estoy con ustedes para guiarlos hacia el cielo. Gracias por haber respondido a mi llamado.

Los he mirado con misericordia y los he elegido para que vayan y entre las naciones prediquen el Evangelio. Prediquen con sus obras, con un buen testimonio. De nada servirá anunciar solo de palabra el Evangelio si antes no lo hacen vida. Para ser mis discípulos, solo necesitan pureza de corazón, para que, recibiendo mis enseñanzas, vayan y anuncien la buena nueva a los enfermos, a los pobres, a las viudas, a los presos. Les digan que el reino de Dios está cerca y que es necesario que se conviertan. Lleven el mensaje de paz y esperanza a todo el mundo, porque todavía hay muchos que no me conocen o que, conociéndome, se han alejado. Y ellos necesitan saber que no los he olvidado y que deseo traerlos hacia mí, a la fuente de mi misericordia.

Oración al Señor del Encino. Glorioso Señor del Encino, en ti confío, y espero me ampares y me protejas en todas mis necesidades. Perdóname mis pecados, y consérvame en tu divina gracia. Auxíliame en mis necesidades temporales y espirituales, y que la sombra de tu cruz me abrigue en la hora de mi muerte. Amén. Te adoramos, oh Cristo, y te bendecimos, que por tu santa cruz redimiste al mundo y a mi pecador. Amén.

Que toda criatura bendiga y glorifique a María, la obra maestra de las manos de Dios, porque ella es la obra maestra de las manos de Dios, tanto en el orden de la gracia como en el de la gloria.

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Proclama mi alma la grandeza del Señor. Se alegra mi espíritu en Dios mi Salvador, porque ha mirado la humillación de su esclava. Desde ahora me felicitarán todas las generaciones, porque el Poderoso ha hecho obras grandes por mí. Su nombre es santo, y su misericordia llega a sus fieles de generación en generación. Él hace proezas con su brazo, dispersa a los soberbios de corazón, derriba del trono a los poderosos y enaltece a los humildes. A los hambrientos los colma de bienes y a los ricos los despide vacíos. Auxilia a Israel, su siervo, acordándose de su misericordia, como lo había prometido a nuestros padres, en favor de Abraham y su descendencia por siempre. Amén.

que toda criatura bendiga y glorifique a María, la obra maestra de las manos de Dios, porque ella es la obra maestra de las manos de Dios, tanto en el orden de la gracia como en el de la gloria.

Oye, Señor, mi voz y mis clamores. Ven en mi ayuda, no me rechaces, ni me abandones, Dios Salvador mío. En el nombre del Padre, del Hijo y del Espíritu Santo. Amén.

La gracia de nuestro Señor Jesucristo, el amor del Padre y la comunión del Espíritu Santo estén con todos ustedes. Hermanos, sean todos bienvenidos a nuestra celebración en este Día del Señor. Nos encontramos en el 11º domingo del tiempo ordinario. El Señor, como a sus discípulos, a nosotros también nos elige y nos llama, nos enseña, para que luego también podamos ser enviados a dar testimonio de su Evangelio. Por eso, al comenzar esta celebración eucarística, pidamos a Dios que nos conceda la conversión de nuestros corazones. Así obtendremos la reconciliación y se acrecentará nuestra comunión con Dios y con nuestros hermanos. Yo confieso ante Dios Todopoderoso y ante ustedes, hermanos, que he pecado mucho de pensamiento, palabra, obra y omisión. Por mi gran culpa. Por eso ruego a Santa María, siempre Virgen, a los ángeles, a los santos y a ustedes, hermanos, que intercedan por mí ante Dios nuestro Señor. Dios Todopoderoso tenga misericordia de nosotros, perdone nuestros pecados y nos lleve a la vida eterna.

0: Oremos. Señor Dios, fortaleza de los que en ti esperan, acude bondadoso a nuestro llamado, y puesto que sin ti nada puede nuestra humana debilidad, danos siempre la ayuda de tu gracia, para que en el cumplimiento de tu voluntad te agrademos siempre con nuestros deseos y acciones. Por nuestro Señor Jesucristo, tu Hijo, que vive y reina contigo en la unidad del Espíritu Santo y es Dios por los siglos de los siglos. Sentémonos, hermanos, para escuchar la palabra.
1: Hoy leemos el libro del Éxodo, una página en la que Moisés recuerda al pueblo, de parte de Dios, la misión que tiene Israel en medio de las naciones. San Pablo, en su carta a los romanos, sigue desarrollando su tesis fundamental de que es Cristo quien nos salva. La fuerza del amor de Dios nos ha salvado y la reconciliación es gratuita e irreversible. Escuchemos.
2: El libro del Éxodo. En aquellos días, llegó al desierto del Sinaí y acampó frente al monte. Moisés subió al monte para hablar con Dios. El Señor lo llamó desde el monte y le dijo: esto dirás a la casa de Jacob, esto anunciarás a los hijos de Israel. Ustedes han visto cómo castigué a los egipcios y de qué manera los he levantado a ustedes sobre alas de águila y los he traído a mí. Ahora bien, si escuchan mi voz y guardan mi alianza, serán mi especial tesoro entre todos los pueblos. Aunque toda la tierra es mía, ustedes serán para mí un reino de sacerdotes y una nación consagrada. Palabra de Dios.

0: De la carta del apóstol San Pablo a los romanos. Hermanos, cuando todavía no teníamos fuerzas para salir del pecado, Cristo murió por los pecadores en el tiempo señalado. Difícilmente habrá alguien que quiera morir por un justo, aunque puede haber alguno que esté dispuesto a morir por una persona sumamente buena. Y la prueba de que Dios nos ama está en que Cristo murió por nosotros, cuando aún éramos pecadores. Con mayor razón, ahora que ya hemos sido justificados por su sangre, seremos salvados por él del castigo final. Porque si cuando éramos enemigos de Dios, fuimos reconciliados con él por la muerte de su Hijo, con mucha más razón, estando ya reconciliados, recibiremos la salvación participando de la vida de su Hijo. Y no solo esto, sino que también nos gloriamos en Dios, por medio de nuestro Señor Jesucristo, por quien hemos obtenido ahora la reconciliación. Palabra de Dios.
1: El pasaje evangélico de San Mateo nos explica la razón de ser de la misión de los discípulos de Jesús. La misión propia de Jesús va a prolongarse en el mundo por medio de sus discípulos de ayer y de hoy. Puestos de pie y cantando con el coro, escuchemos el Santo Evangelio.

0: El Señor esté con ustedes.
1: Y con su espíritu.
0: Del Santo Evangelio

0: En aquel tiempo, al ver Jesús a las multitudes, se compadecía de ellas, porque estaban extenuadas y desamparadas, como ovejas sin pastor. Entonces dijo a sus discípulos: la cosecha es mucha y los trabajadores pocos. Rueguen, por lo tanto, al dueño de la mies que envíe trabajadores a sus campos. Después, llamando a sus 12 discípulos, les dio poder para expulsar a los espíritus impuros y curar toda clase de enfermedades y dolencias. Estos son los nombres de los 12 apóstoles. El primero de todos, Simón, llamado Pedro, y su hermano Andrés. Santiago y su hermano Juan, hijos de Zebedeo. Felipe y Bartolomé. Tomás y Mateo, el publicano. Santiago, hijo de Alfeo, y Tadeo. Simón el cananeo y Judas Iscariote, que fue el traidor. A estos 12 los envió Jesús con estas instrucciones: no vayan a tierra de paganos, ni entren en ciudades de samaritanos. Vayan más bien en busca de las ovejas perdidas de la casa de Israel. Vayan y proclamen por el camino que ya se acerca el reino de los cielos. Curen a los leprosos y demás enfermos. Resuciten a los muertos y echen fuera a los demonios. Gratuitamente han recibido este poder. Ejérzanlo, pues, gratuitamente. Palabra del Señor.
1: Gloria.
0: Las palabras del Santo Evangelio.

Hagan el favor de sentarse un momento, hermanos. Luego de las grandes festividades de nuestra fe, del tiempo de Cuaresma y Pascua, que culminó en Pentecostés, después la celebración de la Santísima Trinidad, el domingo pasado la celebración del cuerpo y la sangre de Cristo, este domingo como que volvemos, ¿verdad?, a la lectura continua del Evangelio de San Mateo para los domingos. Ya son domingos del tiempo ordinario. Este es el domingo 11. A lo largo de este año, pues como ya lo sabemos, es el evangelista San Mateo el que nos va presentando, va siendo nuestro guía. Pidamos que hoy el Espíritu también nos asista, como siempre, para que la palabra que hemos escuchado pueda encontrar en nuestros corazones esa tierra fértil donde germinar, donde dar frutos. Hoy me parece que está muy presente, especialmente en el Santo Evangelio, una de las notas características de nuestra Iglesia. Cuando rezamos el credo, decimos que la Iglesia, creemos en la Iglesia, que es una santa, católica y apostólica. Hoy yo creo que las lecturas de una manera especial tienen esta connotación, el Evangelio especialmente. Nuestra Iglesia que es apostólica. Es apostólica no solo porque hace cosas, sino porque está cimentada sobre el fundamento, ¿verdad?, sólido de estos apóstoles, de estos enviados de Jesús a ser continuadores de su misión. Y esta misión la reciben los apóstoles para prolongar en el mundo la misma compasión de Jesucristo, el amor de Jesucristo, que se compadece de todos. Hoy, bueno, algún detalle en relación a esta actitud que se dice de Jesús al inicio del Evangelio. Al ver Jesús a las multitudes, se compadecía de ellas. ¿Qué significa la compasión de Jesús? No es una simple lástima o una, qué sé yo, un querer quedar bien, ¿verdad? Una lástima superficial. No, la compasión de Jesús es un padecer con. El verbo griego también lo traducen muchas veces como conmoverse. Conmoverse significa un movimiento interior que se expresa en una acción exterior. Se conmovió el padre del hijo pródigo cuando vio volver a su hijo. Se conmueve interiormente y echa a correr para recibirlo y abrazarlo. Se conmovió el buen samaritano al ver al hombre malherido a la orilla del camino, y ese movimiento interior lo conduce a tomar acción, a llevar a ese malherido a un hospedaje. Pues así es la compasión de Jesús. No es una simple lástima.

movimiento de sus entrañas que se traduce y expresa en acciones concretas. Al ver aquellas multitudes que estaban extenuadas y desamparadas, no se queda con una simple lástima. También Él sanaba a los enfermos. Esa es la misión que Él mismo pide a sus discípulos, que lleven, que sanen las enfermedades y dolencias, que curen a los leprosos y demás enfermos, que echen fuera a los demonios, que resuciten a los muertos. Así es la compasión de Jesús. No es una simple lástima. Hay algunos ejemplos, ¿no? Hay una realidad, uno que está certificado, que ocurrió a finales del siglo pasado. Ya estamos. Una mujer llamada Ángela Carballo estaba en su casa y su hijo estaba reparando un carro en el garage. Y de pronto escuchó un ruido y los gatos que sostenían el carro pues cayeron encima de su hijo. Y la mujer, al escuchar los gritos de su hijo, salió corriendo y en un impulso, en una histeria y llena de adrenalina, pues dice, ella sola levantó el carro, que pesaba, ¿cuánto ha de pesar un carro en reparación? Ella sola levantó el carro y luego dos vecinos ayudaron a sacar a su hijo. Cuando ve a su hijo, no dijo, pobre mi hijo, tan buen mecánico, ¿verdad? No, no, no. Ese sentimiento interior la condujo a esa acción que sobrepasa sus capacidades. Son casos que están certificados y así muchos otros. Claro que después de realizar esa acción de levantar ella solita el carro, pues se dañó algunas vértebras de su columna vertebral, que después se sanó, ¿verdad? Estuvo bien. Pero para decir, así es la compasión de Jesús. Así se conmueve Jesús de nosotros. No se queda indiferente ante nuestro dolor, ante nuestra miseria y debilidad. Él ve y, movido por amor, no por histeria, ¿verdad? Por amor, no le importa los dolores de la cruz, no le importa sacrificarse a sí mismo para que nosotros tengamos vida. Y esto es lo que Jesús espera de los que creen en Él, de sus discípulos. Por eso los envía a proclamar, a prolongar en el mundo su acción misericordiosa, a prolongar en el mundo la compasión de Jesús. Por esto, esos hombres que eran discípulos de Jesús, a partir de ese envío se convierten en apóstoles. Porque el discípulo es el que aprende, el que se va formando. Pero apóstol, es del verbo griego apostelo, es que el que es enviado. Bueno, el Señor entonces quiere que sus discípulos primero aprendan de Él para que luego sean enviados al mundo a prolongar esa compasión. No solamente a sentir lástima de los que sufren, sino también a conmoverse de las distintas realidades. No es una simple condescendencia, no, es una acción que brota de esa acción interior, de ese gesto interior de saberse compadecer de los demás. ¿Cómo necesitamos de compasión en un mundo que promueve muchas veces la indiferencia? Esto lo recordaba el Papa Francisco, ¿no? Lo opuesto a la misericordia es la indiferencia. Algo haría mal, algo estará pagando, que vea cómo sale, ¿verdad? Entonces hoy una primera invitación es, hermanos, a que nosotros nos sepamos discípulos de Jesús, discípulos pero al mismo tiempo enviados, enviados a ser prolongadores de su misericordia y de su compasión en medio de las realidades del mundo. Como un segundo punto de nuestra reflexión, les invitaría a quedarnos, imaginemos, pongámosle un título, como somos una iglesia apostólica, es lo que les decía al inicio, porque estamos fundados sobre estos apóstoles, estos que han sido enviados por Jesús. Hay algunos rasgos particulares de esta iglesia apostólica. Hoy les propongo para esta reflexión, vamos a decirle, tres binomios de la iglesia apostólica, tres pares de palabras de esta iglesia apostólica. El primer par de palabras de la iglesia apostólica tiene que ver con la elección y la misión. Jesús elige a los doce y luego les encomienda una misión muy concreta. Toda elección conlleva una misión. Este tema de la elección
en el Antiguo Testamento para el pueblo elegido, así le decimos, el pueblo elegido,

tuvo como el riesgo, la tentación de desviarse y malinterpretarse. Porque en algún momento de la historia el pueblo elegido llegó a pensar que su elección era lo mismo que un premio.

naciones. La elección no es un privilegio, no es un premio o una medalla, es un llamado a servir, es el llamado a desempeñar una misión. Nosotros somos el nuevo pueblo elegido, ese reino de sacerdotes, una nación consagrada, como dice la primera lectura que hemos escuchado. Por nuestro bautismo, nosotros recibimos la elección. Para nosotros, los bautizados, son también las palabras del Padre que dice: este es mi Hijo, el elegido. Nosotros también somos hijos elegidos del Padre. Y Él nos ha elegido no porque seamos buenos, porque seamos santos, porque seamos los mejores. Nos ha elegido para una misión. Y resulta que esto no es solo para un grupo de cristianos, es para todos los bautizados. La elección conlleva una misión. Esta es la misión de la Iglesia. Nosotros, por nuestro bautismo, repito, hemos sido elegidos. Bueno, también hemos sido enviados. Entonces hoy también se nos hace una invitación a hacer como un examen de conciencia y reconocer cómo estamos desempeñando esa misión que se nos ha dado. La Iglesia, a la que todos pertenecemos. Me gusta decir que la Iglesia no es una estructura que nosotros señalamos fuera de nosotros. No, es que la Iglesia somos nosotros. Nosotros, los que hemos sido elegidos, también somos enviados a ser fermento, a ser sal en medio de un mundo necesitado de compasión. Estos son los primeros rasgos de la Iglesia apostólica: elegidos para una misión. Otro par de palabras de una Iglesia apostólica. Así, porque es la Iglesia, hablemos de los 12. La unidad y la diversidad. Otros rasgos. Por eso somos Iglesia apostólica, llamados a ser una, santa, católica y apostólica, pero también diversa. Es el mismo colegio de los apóstoles en el que ya podemos notar esa diversidad y esa unidad. Un solo cuerpo, un solo colegio de los apóstoles, pero un grupo soberanamente diverso. En lenguaje de hoy podríamos decir que entre los 12 había de derechas y de izquierdas. Había de un grupo social y de otro. Había alguno muy sabio, uno que era maestro. Se recuerdan Natanael debajo de la higuera. Felipe le dice: hemos encontrado al Mesías. Pero qué de bueno puede salir de ahí, de Nazaret. Era un maestro muy formado en la ley, muy formado en la escritura. Pero también había pescadores, rudos en su trabajo, primarios, de parte de los 12, de todo. Unos muy pacíficos, otros casi guerrilleros, ¿verdad? Los celotes, de todo. Había algunos de origen judío. Por ejemplo, pensemos en los nombres. Leví, de la tribu de Leví, bueno, ahí estaba Leví, el publicano, ¿verdad? Leví. De la tribu de Simeón estaba Simón, a quien Jesús después le pone el nombre de Pedro. El otro Simón también, Simón el cananeo, la tribu de Simón. De la tribu de Judá vienen los otros nombres, Judas Iscariote, ¿verdad? El otro Judas, de la tribu, son nombres judíos, nombres israelitas. Pero también tenemos a Felipe y Andrés, esos son nombres griegos. Filipos, el papá de Carlomagno, de Alejandro Magno. Andreas, son nombres griegos, son nombres paganos. Esos no pertenecen al pueblo elegido. Así de variada es la comunidad de los apóstoles. Y en medio de esa diversidad, Jesús los convoca a la unidad, a formar una iglesia. Y esta es la iglesia a la que nosotros también pertenecemos. Una iglesia en la que se nos llama a todos a trabajar en unidad, en sinodalidad. Caminar juntos, aunque todos somos distintos. El que seamos distintos no es un motivo para rasgar la iglesia, para fragmentar la iglesia, para tener esas características sectarias, ¿verdad? Como suele suceder en algunos otros grupos. Como somos distintos, nos hacemos la propia iglesia. No, nosotros hay diversidad, pero esa diversidad no fragmenta la iglesia. Hay unidad, pero no hay uniformidad. Tenemos distintos movimientos, distintas expresiones, distintos modos de orar. Esta es nuestra iglesia rica en diversidad de dones y carismas.
Hoy el Señor nos invita a valorar la distinta riqueza que tiene nuestra iglesia.

0: diversidad y unidad. No todos pensamos igual. A ver, en una comunidad no todos nos llevamos bien. Somos distintos, somos diversos. Veía alguna predicación de alguien que decía: Jesús no te está diciendo que te hagas amigos de todos los que están en la iglesia. No, puede ser difícil que te hagas amigo de todos. Pero no tienes que olvidar que todos son tus hermanos. Tómala, ¿verdad? No tienes que hacerte amigo de todos, pero todos son tus hermanos. Diversidad, todos distintos, pero llamados a trabajar por la unidad. Pero no es una diversidad que se convierta en fragmentación y tampoco es una unidad que uniformice, como si fuéramos robots, todos igual, todos tienen que decir lo mismo, hacer lo mismo. No, diversidad de dones, la creatividad también del Espíritu. Es otro rasgo de nuestra iglesia. Entonces, el primero, la elección y la misión. La unidad y la diversidad. La diversidad no tiene que ser motivo de división. Eso es lo que el diablo quiere. Diablo significa división, el que divide, el que separa. Sino que nuestras diversidades están llamadas a complementarse para ser una iglesia que trabaje en unidad. Pero hay un tercer par de palabras que creo que vale la pena hoy retomar. Tiene que ver con esta actitud que Jesús toma para con sus discípulos. Ya hablamos de la diversidad, de lo diverso que era ese grupo. Estaban recién llamados por Jesús. Estaban empezando, no tenían una experiencia misionera. Y sin embargo ya Jesús los envía y les da instrucciones. En este envío de Jesús encontramos el otro par de palabras. Este par de palabras son estas, más bien: la audacia y la prudencia. Jesús se arriesga a enviar, a predicar, a sanar a los enfermos, a estos que están empezando. La valentía de enviarlos a predicar. Pero también tiene la prudencia, es cuidadoso, porque ¿qué instrucciones les da? Dice: no vayan a tierra de paganos, no entren en ciudades de samaritanos. No, todavía no, no están preparados para tanto. Primero, vayan a los de la propia casa, a las ovejas perdidas de la casa de Israel. Primero vayamos a casa con los nuestros. Después de toda la Pascua, recuerdan, ¿no? Después de estar con Jesús más tiempo, de aprender más de Él, de ser testigos de la Pascua, entonces, antes de la ascensión, en el Evangelio de San Mateo, ya también Jesús otra vez envía a sus apóstoles. Ah, pero el envío ya es distinto. Les dirá: se me ha dado todo poder en el cielo y en la tierra. Vayan pues y hagan discípulos, ¿a quiénes? A todos los pueblos. Ya no solo a los de casa. Ahora están preparados para ir a todos los pueblos, a los pueblos paganos, a los samaritanos, a todo el mundo. La audacia y la prudencia. Estos deben ser también rasgos de nuestras propias comunidades, de nuestra propia iglesia. Tenemos que arriesgarnos a evangelizar. Es que yo no puedo, es que yo no tengo forma. ¿Yo por qué que vayan otros? No, debes arriesgarte. Eso sí, con la prudencia necesaria. Hay que formarse, hay que estudiar la Sagrada Escritura, hay que conocer el magisterio de la iglesia, qué es lo que dicen nuestros pastores. Estar preparados, como dice el apóstol Pedro, estén preparados para dar respuesta a todo el que les pida razón de su esperanza. Necesitamos prepararnos. Audacia y prudencia para cambiar las estructuras del mundo. No podemos hacerlo a la primera, tenemos que empezar por lo pequeño, por lo personal, como dice Jesús, ¿no? Antes de ir a tierra de paganos, antes de entrar en pueblos de samaritanos, vayan primero a los de su casa, a los del mismo pueblo. En el mundo hay tantas realidades que nosotros quisiéramos que fueran distintas, realidades de guerra, de violencia, de corrupción. ¿Quién va a cambiar esas estructuras? No podemos irnos a la primera y querer cambiar todas las estructuras, pero podemos empezar cambiando nosotros mismos. Podemos empezar en la familia, en el espacio de trabajo. No podemos cambiar lo macro si no empezamos con la conversión en la íntima realidad personal de cada uno. Hoy compartía con los hermanos, ¿no? Ayer también, esta realidad que se ha hecho muy, bueno, sea, está de moda, ¿no? Estos videos, no de moda, viral, como se dice. ¿Han visto esta realidad allá en Mocos? ¿Sí? Las playas repletas de basura. ¿Sí? ¿Cuánta basura? Y podemos decir, es que la gente no respeta. ¿Dónde tira su basura? ¿Cómo se acumula? ¿Cómo vamos a cambiar todo aquello? Tenemos que empezar por nosotros mismos. ¿Qué hacemos nosotros? ¿Qué hacemos para cuidar, como dice nuestro magisterio eclesial, ¿verdad? Nuestra casa común. No podemos cambiar todo allá afuera. Pero si empezamos desde lo pequeño, empezamos desde nosotros mismos, podemos ir después, enviados por Jesús, a cambiar las realidades exteriores, a compadecernos de aquellas realidades que esperan de nosotros. No podemos resolver el problema de todos los que no tienen casa, de los pobres, de los migrantes. No podemos. Hay estructuras políticas y sociales, pero sí podemos hacer lo que esté cerca. A propósito de eso, ¿no? Tienen este sobrecito. No podemos cambiar la realidad de los que viven sin hogar, pero a lo mejor ayudando un poquito podemos ayudar a que se construya una casa para que cuando alguien no tenga a dónde llegar, pues que tenga un espacio. Este proyecto, ¿no? De la casa integral de la Sagrada Familia. A propósito, sirva de propaganda, ¿verdad? Invitación también a ser generosos para ayudar a estos proyectos que desde nuestra iglesia parroquial, diocesana, queremos ayudar, para ayudar a otros, para mostrar la compasión, para que esos pequeños actos exteriores sean fruto de la conversión interior, el equilibrio entre la audacia y la prudencia. No vamos a poder cambiarlo todo a la primera, pero si podemos cambiar, podemos empezar desde nosotros mismos. Hermanos, pidamos al Señor, en primer lugar, que nos conceda también ojos como los suyos, que seamos capaces de compadecernos, de conmovernos, de eliminar toda indiferencia delante del dolor ajeno, delante del sufrimiento de los hermanos, y que como comunidad parroquial, como las pequeñas comunidades, las distintas comunidades de nuestra parroquia y de nuestra diócesis, unidos para una misión. No todos son como a mí me gustaría. Pues sí, somos diversos, pero en medio de la diversidad estamos llamados a la unidad. Hay mucho por hacer y no podemos cambiarlo todo. No, tenemos que ser audaces, pero también prudentes. Empezar desde lo que está a nuestro alcance para luego convertir lo que parece difícil, para llegar a aquello que parece también imposible. Que el Señor nos ayude a ser también discípulos y enviados suyos. Gloria al Padre, y al Hijo, y al Espíritu Santo. Les invito ahora, hermanos, a ponerse de pie. Juntos profesemos nuestra fe. Creo en un solo Dios, Padre Todopoderoso, Creador del cielo y de la tierra, de todo lo visible y lo invisible. Creo en un solo Señor, Jesucristo, Hijo único de Dios, nacido del Padre antes de todos los siglos. Dios de Dios, luz de luz. Dios verdadero de Dios verdadero. Engendrado, no creado. De la misma naturaleza del Padre, por quien todo fue hecho. Que por nosotros los hombres y por nuestra salvación bajó del cielo. Y por obra del Espíritu Santo se encarnó de María la Virgen y se hizo hombre. Y por nuestra causa fue crucificado en tiempos de Poncio Pilato. Padeció y fue sepultado, y resucitó al tercer día según las Escrituras, y subió al cielo, y está sentado a la derecha del Padre. Y de nuevo vendrá con gloria para juzgar a vivos y muertos, y su reino no tendrá fin. Creo en el Espíritu Santo, Señor y dador de vida, que procede del Padre y del Hijo, que con el Padre y el Hijo recibe una misma adoración y gloria, y que habló por los profetas. Creo en la Iglesia, que es una, santa, católica y apostólica. Confieso que hay un solo bautismo para el perdón de los pecados. Espero la resurrección de los muertos y la vida del mundo futuro. Amén. Hermanos, elevemos con fervor nuestras súplicas a Dios Padre misericordioso. Digámosle todos con gran confianza.
1: Te lo pedimos, Señor.
0: Te lo pedimos, Señor.
1: Para que con obras y palabras la iglesia proclame que el reino de Dios está cerca, oremos. Te lo pedimos, Señor. Para que los pastores del pueblo de Dios trabajen y no cesen de promover la reconciliación de los cristianos, oremos. Te lo pedimos, Señor. Para que el Señor suscite nuevas vocaciones a la vida consagrada en el seno de las comunidades cristianas, oremos. Te lo pedimos, Señor. Para que los consagrados y misioneros trabajen con ilusión y entrega en el servicio a los enfermos, pobres y necesitados, oremos. Te lo pedimos, Señor. Para que los difuntos disfruten de la bondad del Señor en su gloria, oremos. Te lo pedimos, Señor. Para que Jesús se haga presente en nuestras vidas y compartamos con Él su generosidad, los bienes que recibamos de Él, oremos.
0: Te lo pedimos, Señor. Para que el Señor fortalezca la vida de José Pérez, le conceda la salud según su voluntad, oremos. Y por nuestros fieles difuntos, hoy que de manera particular recordamos a Jorge Luis Basila David, Leticia Araceli de León Fernández, Benigno Catarino Barrios López, Roberto Verdúo, Pedro Verdúo y Nicolás Pérez, para que el Señor les resucite llenos de vida y de gloria al fin de los tiempos, oremos. Señor Jesucristo, escucha benignamente nuestras súplicas y concédenos lo que te pedimos confiados en tu poder, tú que vives y reinas por los siglos de los siglos. Pueden sentarse, hermanos, participemos ahora de la liturgia eucarística.
2: Con las ofrendas de pan y vino, ofrezcamos nuestro sí al llamado que Dios constantemente nos hace. Seamos generosos.

En el momento de ofrecer el sacrificio de toda la iglesia, oremos a Dios, Padre Todopoderoso. Señor, reciba de tus manos este sacrificio para alabanza y gloria de su nombre, para nuestro bien y de toda su santa iglesia. Tú que con este pan y este vino que te presentamos, das al género humano el alimento que lo sostiene y el sacramento que lo renueva. Concédenos, Señor, que nunca nos falte esta ayuda para el cuerpo y el alma. Por Jesucristo nuestro Señor. El Señor esté con ustedes. Levantemos el corazón. Demos gracias al Señor nuestro Dios. En verdad es justo y necesario darte gracias y cantarte un himno de gloria y de alabanza, Señor, Padre de infinita bondad. Porque has reunido por medio del Evangelio de tu Hijo a hombres de todo pueblo, lengua y nación en una única iglesia. Y por ella, vivificada por la fuerza de tu Espíritu, no dejas de congregar a todos en la unidad. Ella manifiesta la alianza de tu amor, ofrece incesantemente la gozosa esperanza del reino y resplandece como signo de tu fidelidad que nos prometiste para siempre en Jesucristo, Señor nuestro. Y por eso, con todas las potestades del cielo y con toda la iglesia, te aclamamos en la tierra, diciendo a una sola voz:

Santo eres en verdad y digno de gloria, Dios que amas a los hombres, que siempre estás con ellos en el camino de la vida. Bendito es en verdad tu Hijo, que está presente en medio de nosotros cuando somos congregados por su amor. Y como hizo en otro tiempo con sus discípulos, nos explica las Escrituras y parte para nosotros.

el pan. Por eso te rogamos, Padre misericordioso, que envíes tu Espíritu Santo para que santifique estos dones de pan y vino, de manera que se conviertan para nosotros en el cuerpo y la sangre de Jesucristo nuestro Señor, el cual, la víspera de su pasión, en la noche de la última cena, tomó pan, te bendijo, lo partió y lo dio a sus discípulos diciendo: tomen y coman todos de él, porque esto es mi cuerpo, que será entregado por ustedes.

Del mismo modo, acabada la cena, tomó el cáliz, te dio gracias y lo pasó a sus discípulos, diciendo: tomen y beban todos de él, porque este es el cáliz de mi sangre, sangre de la alianza nueva y eterna, que será derramada por ustedes y por muchos para el perdón de los pecados. Hagan esto en conmemoración mía.

Este es el sacramento de nuestra fe. Por eso, Padre Santo, al celebrar el memorial de Cristo, tu Hijo, nuestro Salvador, al que condujiste por su pasión y muerte en cruz a la gloria de la resurrección y lo sentaste a tu derecha, anunciamos la obra de tu amor hasta que Él venga y te ofrecemos el pan de vida y el cáliz de bendición. Mira con bondad la ofrenda de tu Iglesia, en la que se hace presente el sacrificio pascual de Cristo que se nos ha confiado, y concédenos por la fuerza del Espíritu de tu amor ser contados ahora y por siempre entre el número de los miembros de tu Hijo, cuyo cuerpo y sangre comulgamos. Renueva, Señor, a tu Iglesia que está en San Marcos con la luz del Evangelio. Consolida el vínculo de unidad entre los fieles y los pastores de tu pueblo, con nuestro Papa León, nuestro Obispo Bernabé y todo el orden episcopal, para que tu pueblo brille en este mundo dividido por las discordias como signo profético de unidad y de paz. Acuérdate de nuestros hermanos Jorge Luis Basila David, Leticia Araceli de León de Fernández, Benigno Catarino Barrios López, Roberto Verdúo, Pedro Verdúo, Nicolás Pérez, que se durmieron en la paz de Cristo, y de todos los difuntos cuya fe solo tú conociste. Admítelos a contemplar la luz de tu rostro y dales la plenitud de la vida en la resurrección. Y terminada nuestra peregrinación por este mundo, concédenos también llegar a la morada eterna, donde viviremos siempre contigo y con Santa María, la Virgen Madre de Dios, con su esposo San José, con los apóstoles y los mártires, con San Marcos y en comunión con todos los santos, te alabaremos y te glorificaremos por Jesucristo, Señor nuestro.

llenos de alegría porque somos hijos de Dios, elegidos y enviados. Oremos al Padre como Cristo nos enseñó. Padre nuestro que estás en el cielo, santificado sea tu nombre. Venga a nosotros tu reino. Hágase tu voluntad en la tierra como en el cielo. Danos hoy nuestro pan de cada día. Perdona nuestras ofensas, como también nosotros perdonamos a los que nos ofenden. No nos dejes caer en la tentación y líbranos del mal. Líbranos de todos los males, Señor. Líbranos de la indiferencia, de toda división. Y concédenos la paz en nuestros días, para que, ayudados por tu misericordia, vivamos siempre libres de pecado y protegidos de toda perturbación, mientras esperamos la gloriosa venida de nuestro Salvador, Jesucristo. Señor Jesucristo, que dijiste a tus apóstoles: la paz os dejo, mi paz os doy. No tengas en cuenta nuestros pecados, sino la fe de tu Iglesia. Y conforme a tu palabra, concédele la paz y la unidad, tú que vives y reinas por los siglos de los siglos. La paz del Señor esté siempre con ustedes. Como hijos de Dios, intercambien ahora un signo de comunión fraterna.

0: Hermanos, aquí está Jesús el Señor, el que a todos nos ha elegido y también nos envía a prolongar en el mundo su compasión y su misericordia. Él es el Cordero de Dios que quita el pecado del mundo. Dichosos los invitados a la cena del Señor. Señor, yo no soy digno de que entres en mi casa, pero una palabra tuya bastará para sanarme.
1: Cristo, que murió por nuestros pecados y resucitó para darnos una nueva vida, nos ofrece hoy su cuerpo y su sangre para la vida eterna. Acerquémonos a recibirle, y los que por alguna razón no pueden, les invito a que se unan conmigo en la comunión espiritual. Señor Jesús, creo que estás realmente presente en el Santísimo Sacramento.

monumento del altar. Te amo sobre todas las cosas y deseo fervientemente recibirte en mi alma. Pero como ahora no puedo hacerlo sacramentalmente, ven al menos espiritualmente a mi corazón, como si ya te hubiese recibido. Te abrazo y me uno del todo a ti. No permitas que jamás me aparte de ti. Amén.

0: Oración por las vocaciones. Padre nuestro, bueno y compasivo, Cristo Jesús, tu Hijo, nos pidió orar para que tú envíes trabajadores a tu campo. Oye nuestra súplica. Danos sacerdotes santos, comprometidos en la liberación de tu pueblo. Danos hermanas y hermanos que consagren su vida siguiendo a Jesús radicalmente. Danos laicos y laicas que formando familias buenas sean semilleros de futuras vocaciones. Envía tu Espíritu Santo sobre nuestra diócesis para que tu llamado sea escuchado. Te lo pedimos por Cristo tu Hijo y por intercesión de nuestra Madre, la Santísima Virgen María. Amén. Oración por el Plan Diocesano de Evangelización. Señor Jesucristo, buen pastor de nuestras almas, te damos gracias por estos 75 años de caminar como diócesis de San Marcos. Te pedimos que envíes tu Espíritu Santo sobre nosotros para que el Plan Diocesano de Evangelización sea fuego en nuestro corazón. Concédenos la gracia de un encuentro permanente contigo. Danos hambre de conocer tu verdad. Enséñanos a celebrar con fe tu presencia y danos valentía para dar testimonio de tu amor con nuestro compromiso en el mundo. Que nuestras pequeñas comunidades sean escuelas de discipulado y misión. Que bajo la intercesión de San Marcos Evangelista y la protección de la bienaventurada Virgen María, tu Madre Santísima, seamos una iglesia en salida, samaritana, sinodal y custodia de la creación. Tú que vives y reinas por los siglos de los siglos. Amén.
1: Padre Santo, guarda en tu nombre a los que me has dado, para que como nosotros sean uno, dice el Señor. Oremos. Señor, que esta santa comunión que acabamos de recibir, así como significa la unión de los fieles en ti, así también lleve a cabo la unidad en tu iglesia. Por Jesucristo nuestro Señor. Hermanos, sentémonos ahora para escuchar los avisos parroquiales.
0: Avisos parroquiales. La hermandad de la consagrada imagen del Señor sepultado, de la preciosa sangre y apostolado de la oración del Sagrado Corazón de Jesús, invita a la feligresía católica marquense para que acompañen a los rezos dedicados al Sagrado Corazón de Jesús. Se están realizando todos los días a partir de las 4 de la tarde en el interior de la Iglesia Catedral, finalizando el martes 30 de junio en el mismo horario. La pastoral social de la parroquia de San Marcos anima a que colaboren ofrendando en los sobres que fueron entregados en la puerta de catedral. Lo recaudado será para continuar los trabajos de construcción de Casa Integral Sagrada Familia de Nazaret. Al salir los hermanos de la pastoral social, estarán en el atrio recolectándolos o pueden entregarlos el próximo domingo. Gracias por su colaboración. Se invita a leer las proclamas matrimoniales que se encuentran en el cancel.
1: Hermanos, les invito ahora para que, puestos de pie, invoquemos la bendición del Señor. El Señor esté con ustedes. Que Jesucristo nuestro Señor y Dios nuestro Padre, que nos ha amado tanto y nos ha dado gratuitamente un consuelo eterno y una feliz esperanza, conforten sus corazones y los dispongan a toda clase de obras y de buenas palabras. Amén. Y la bendición de Dios Todopoderoso, Padre, Hijo y Espíritu Santo, descienda sobre ustedes y permanezca para siempre. Nos encomendamos a la intercesión de Santa María. Bueno, antes invitamos a la cumpleañera, una de nuestras ministras, cumpleaños, doña Aide Meoño. pueda acercarse para bendecirle por su cumpleaños. Oremos. Dios Todopoderoso, te damos gracias por el don de la vida con que has enriquecido a esta hija tuya, a quien has elegido y enviado para que también te sirva en los hermanos. Te pedimos que tu bendición descienda sobre ella, que la gracia de tu Espíritu Santo la guíe para que sea discípula fiel tuya. En el nombre del Padre, del Hijo y del Espíritu Santo. Amén. Muchas felicidades, pues, y que cumpla muchos más. Le damos. Nos encomendamos ahora a la intercesión de nuestra buena madre. Pedimos que ella interceda también por la salud de los enfermos, especialmente por José Pérez, a quien hemos tenido presente en esta celebración, y también la intercesión de nuestra buena madre por nuestros fieles difuntos. Digamos, Dios te salve María, llena eres de gracia, el Señor es contigo. Bendita tú eres entre todas las mujeres, y bendito es el fruto de tu vientre, Jesús. Santa María, Madre de Dios, ruega por nosotros pecadores, ahora y en la hora de nuestra muerte. Amén. A nuestros hermanos Jorge Luis, Leticia Araceli, Benigno Catarino, Roberto, Pedro y Nicolás, dale, Señor, el descanso eterno. Que descansen en paz. Sus almas y las almas de todos los fieles difuntos, por la misericordia de Dios, descansen en paz. Bien, pues reiterando la invitación a colaborar en estos sobres para la construcción de la Casa Sagrada Familia de Nazaret. Hermanos, vayamos ahora a hacer vida lo que aquí hemos celebrado. Pueden ir en paz. Buenas noches para todos.
0: Queridos hermanos, el mundo al cual volvemos al final de la misa está lleno de gente de buena voluntad que necesita poder discernir entre lo bueno y lo malo, lo verdadero y lo falso. Nosotros que conocemos a Jesús, debemos siempre vivir los auténticos valores del reino. Nos despedimos cantando alegremente.

Proclama mi alma la grandeza del Señor. Se alegra mi espíritu en Dios mi Salvador, porque ha mirado la humillación de su esclava. Desde ahora me felicitarán todas las generaciones, porque el Poderoso ha hecho obras grandes por mí. Su nombre es santo, y su misericordia llega a sus fieles de generación en generación. Él hace proezas con su brazo, dispersa a los soberbios de corazón, derriba del trono a los poderosos y enaltece a los humildes. A los hambrientos los colma de bienes y a los ricos los despide vacíos. Auxilia a Israel, su siervo, acordándose de su misericordia, como lo había prometido a nuestros padres, en favor de Abraham y su descendencia por siempre. Amén.

En un mundo falto de valores, la esperanza es el camino para encontrar a Dios, para encontrarnos a nosotros mismos. Debemos mantener los valores, el amor a Dios, y defender la vida y las familias. El momento es ahora. ¿Qué nos hace libres? La verdad. Dios es verdad. Dios es real y tenemos que creerlo. Solo podemos encontrar la plenitud de la libertad a través de la fe en el único Dios verdadero y su palabra en la Biblia. Su madre, la Virgen María, señala con sus dedos hacia el cielo. Su fe es la fe ejemplar de la palabra de Dios en la Biblia y en su Hijo Jesucristo. Al tener fe en Dios, Él nos dará sabiduría. Nuestra Señora nos está dando esta sabiduría para vivir en este mundo agitado. Que si fe se desmorona. Nuestro Creador nos dio los 10 mandamientos, con ellos podemos ser como Él nos creó para ser libres. Al seguir estos mandamientos encontramos liberación del pecado en Cristo. La moral comienza.

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en esta comunidad de Santiago Tenango, que pertenece a la parroquia de Santa María Magdalena Quecholac, concluye esta gracia tan especial que María Visión nos ha compartido al participar de esta caravana de la Antorcha de la Paz del Sagrado Corazón de Jesús. Estamos muy agradecidos por haber sido elegidos, formar parte de este privilegiado tiempo, no solo para orar, sino a nosotros nos sirvió mucho para convivir, expresar nuestra fe. Agradecemos a las comunidades, a la gente que nos apoyó, a cada uno de ellos, pero el agradecimiento mayor y sin duda a Dios, al Sagrado Corazón de Jesús. Y que este signo que hoy vamos a entregar a la siguiente parroquia, que es San Francisco de Asís, Quetzalan, que sea también para ellos un signo de esperanza y especialmente donde la paz reine. Vamos a aplaudirle al corazón de Jesús y agradecerle por esta gracia tan especial que nos ha concedido a nuestra parroquia y a nuestras comunidades.

En noviembre empecé yo mal. Fui con 4 especialistas y un oncólogo. Ya que me diagnosticaron ellos a simple vista, me dijeron que ya tenía yo cáncer. Y sacando mis resultados, salió cáncer de alto grado. Mi hermana pertenece aquí a la parroquia de Santana. Y ella me dijo que estaba la Virgen de Satanudos, que viniera y que me acompañaba. Ella ya había puesto su moño. E inclusive yo vine sola también, puse mi moñito. Y el día 30 de diciembre a mí me dicen que tengo cáncer de alto grado. Pedí a Dios, pedí a la Virgen, vine, puse mi moñito, supliqué y pedí. Me pasó también algo con el Santísimo, que me entregué a Él. Y le dije que pues tengo una niña de 7 años y que me ayudara, que ya tenía la enfermedad, que ahora me ayudara y que me diera las fuerzas para lo que viniera y para mi hija seguir con ella. Le pedí tanto a Él. Al salir del Santísimo, una persona, un muchachito, me abordó y me dijo que el Santísimo me había escuchado y que Él ya estaba obrando en lo que yo le había pedido y que mi milagro estaba concedido. Pasó también que escuché una oración en lenguas, que mis hermanas estaban a un lado de mí y no lo escucharon. Fui con la Virgen y le pedí tanto a ella. Mi hermana también fue con la Virgen de Satanudos. El día 5 de enero voy otra vez con oncólogo. El oncólogo me dice que tiene que volver a repetir las biopsias. Vamos, repetimos las biopsias y el 16 de enero me dicen que no hay cáncer, que las biopsias salieron benignas.

yo a partir de todo lo que me pasó, sentía una paz, una fuerza que tenía, que no la tenía en 6 días, que estuve llorando, suplicando, pidiendo, y al final me concedieron ese milagro. La Virgen intercedió por mí y Dios obró en mí, la verdad, y es una sensación que yo, la verdad, mi corazón agradece, mi mente, por esa oportunidad, esa nueva vida, porque fue como una nueva vida para mí.

Oraciones de Santa Brígida durante 12 años. Oh Jesús, ahora deseo rezar la oración del Señor 7 veces junto con el amor con que tú santificaste esta oración en tu corazón. Tómala de mis labios hasta tu sagrado corazón, mejórala y complétala para que le brinde tanto honor y felicidad a la Trinidad en la tierra, como tú garantizaste con esta oración. Que ésta se derrame sobre tu santa humanidad para la glorificación de tus dolorosas heridas y la preciosísima sangre que tú derramaste en ellas. Amén. La circuncisión. Padre nuestro que estás

en el cielo, santificado sea tu nombre. Venga a nosotros tu reino. Hágase tu voluntad en la tierra como en el cielo. Danos hoy nuestro pan de cada día. Perdona nuestras ofensas, como también nosotros perdonamos a los que nos ofenden. No nos dejes caer en tentación y líbranos del mal. Amén. Dios te salve María, llena eres de gracia, el Señor es contigo. Bendita eres entre todas las mujeres y bendito es el fruto de tu vientre, Jesús. Santa María, Madre de Dios, ruega por nosotros los pecadores, ahora y en la hora de nuestra muerte. Amén. Padre eterno, por medio de las manos inmaculadas de María y el Sagrado Corazón de Jesús, te ofrezco las primeras heridas, los primeros dolores y el primer derrame de sangre como expiación de los pecados de mi infancia y de toda la humanidad, como protección contra el primer pecado mortal, especialmente entre mis parientes. La agonía de Jesús en el huerto de los olivos. Padre nuestro que estás en el cielo, santificado sea tu nombre. Venga a nosotros tu reino. Hágase tu voluntad en la tierra como en el cielo. Danos hoy nuestro pan de cada día y perdona nuestras ofensas como también nosotros perdonamos a los que nos ofenden. No nos dejes caer en la tentación y líbranos del mal. Amén. Dios te salve María, llena eres de gracia, el Señor es contigo. Bendita eres entre todas las mujeres y bendito es el fruto de tu vientre, Jesús. Santa María, Madre de Dios, ruega por nosotros los pecadores, ahora y en la hora de nuestra muerte. Amén. Padre eterno, por medio de las manos inmaculadas de María y el Sagrado Corazón de Jesús, te ofrezco el intenso sufrimiento del corazón de Jesús en el huerto de los olivos, y cada gota de sudor de sangre como expiación de mis pecados y del corazón y los de toda la humanidad, como protección contra tales pecados y para que se extienda el amor divino y fraterno. La flagelación. Padre nuestro, que estás en el cielo, santificado sea tu nombre. Venga a nosotros tu reino. Hágase tu voluntad en la tierra como en el cielo. Danos hoy nuestro pan de cada día y perdona nuestras ofensas como también nosotros perdonamos a los que nos ofenden. No nos dejes caer en la tentación y líbranos del mal. Amén. Dios te salve María, llena eres de gracia, el Señor es contigo. Bendita eres entre todas las mujeres y bendito es el fruto de tu vientre, Jesús. Santa María, Madre de Dios, ruega por nosotros los pecadores, ahora y en la hora de nuestra muerte. Amén. Padre eterno, por medio de las manos inmaculadas de María y el Sagrado Corazón de Jesús, te ofrezco las heridas, los dolores y la preciosísima sangre de la flagelación como expiación de mis pecados de la carne y los de toda la humanidad, como protección contra tales pecados y la preservación de la inocencia, especialmente entre mis parientes. La coronación de espinas. Padre nuestro, que estás en el cielo, santificado sea tu nombre. Venga a nosotros tu reino. Hágase tu voluntad en la tierra como en el cielo. Danos hoy nuestro pan de cada día y perdona nuestras ofensas como también nosotros perdonamos a los que nos ofenden. No nos dejes caer en la tentación y líbranos del mal. Amén. Dios te salve María, llena eres de gracia, el Señor es contigo. Bendita eres entre todas las mujeres y bendito es el fruto de tu vientre, Jesús. Santa María, Madre de Dios, ruega por nosotros los pecadores, ahora y en la hora de nuestra muerte. Amén. Padre eterno, por medio de las manos inmaculadas de María y el Sagrado Corazón de Jesús, te ofrezco las heridas, los dolores y la preciosísima sangre de la Sagrada Cabeza de Jesús, luego de la coronación de espinas, como expiación de mis pecados del Espíritu y los de toda la humanidad, como protección contra tales pecados y para que se extienda el reino de Cristo aquí en la tierra.

Cargando la cruz. Padre nuestro que estás en el cielo, santificado sea tu nombre. Venga a nosotros tu reino, hágase tu voluntad en la tierra como en el cielo. Danos hoy nuestro pan de cada día y perdona nuestras ofensas como también nosotros perdonamos a los que nos ofenden. No nos dejes caer en la tentación y líbranos del mal. Amén. Dios te salve María, llena eres de gracia, el Señor es contigo. Bendita eres entre todas las mujeres y bendito es el fruto de tu vientre, Jesús. Santa María, Madre de Dios, ruega por nosotros los pecadores, ahora y en la hora de nuestra muerte. Amén. Padre eterno, por medio de las manos inmaculadas de María y el Sagrado Corazón de Jesús, te ofrezco los sufrimientos en el camino a la cruz, especialmente la santa herida en su hombro y la preciosísima sangre como expiación de mi negación de la cruz y la de toda la humanidad. Todas mis protestas contra tus planes divinos y todos los demás pecados de palabra, como protección contra tales pecados y para un verdadero amor a la cruz. La crucifixión de Jesús. Padre nuestro que estás en el cielo, santificado sea tu nombre. Venga a nosotros tu reino. Hágase tu voluntad en la tierra como en el cielo. Danos hoy nuestro pan de cada día y perdona nuestras ofensas como también nosotros perdonamos a los que nos ofenden. No nos dejes caer en la tentación y líbranos del mal. Amén. Dios te salve María, llena eres de gracia, el Señor es contigo. Bendita eres entre todas las mujeres y bendito es el fruto de tu vientre, Jesús. Santa María, Madre de Dios, ruega por nosotros los pecadores, ahora y en la hora de nuestra muerte. Amén. Padre eterno, por medio de las manos inmaculadas de María y el Sagrado Corazón de Jesús, te ofrezco a tu Hijo en la cruz. Cuando lo clavaron y lo levantaron, las heridas en sus manos y en sus pies y los tres hilos de la preciosísima sangre que derramó ahí por nosotros, las extremas torturas del cuerpo y del alma, su muerte preciosa y su renovación no sangrienta en todas las santas misas de la tierra, como expiación de todas las heridas contra los votos y normas dentro de las órdenes, como reparación de mis pecados y los de todo el mundo, por los enfermos y moribundos, por todos los santos sacerdotes y laicos, por las intenciones del Santo Padre, por la restauración de las familias cristianas, para el fortalecimiento de la fe, por nuestro país y por la unión de todas las naciones en Cristo y su Iglesia, así como también por la diáspora. La llaga del costado de Jesús. Padre nuestro que estás en el cielo, santificado sea tu nombre. Venga a nosotros tu reino. Hágase tu voluntad en la tierra como en el cielo. Danos hoy nuestro pan de cada día y perdona nuestras ofensas como también nosotros perdonamos a los que nos ofenden. No nos dejes caer en la tentación y líbranos del mal. Amén. Dios te salve María, llena eres de gracia, el Señor es contigo. Bendita eres entre todas las mujeres y bendito es el fruto de tu vientre, Jesús. Santa María, Madre de Dios, ruega por nosotros los pecadores, ahora y en la hora de nuestra muerte. Amén. Padre eterno, acepta con dignas, por las necesidades de la Santa Iglesia y como expiación de los pecados de toda la humanidad, la preciosísima sangre y el agua que manó la herida del Sagrado Corazón de Jesús. Sé misericordioso para con nosotros, sangre de Cristo, el último contenido precioso de su Sagrado Corazón, lávame de todas mis culpas de pecado y las de los demás. Agua del costado de Cristo, lávame totalmente de las penitencias del pecado y extingue las llamas del purgatorio para mí y para todas las almas del purgatorio. Amén. Promesas. El alma que las reza no sufrirá ningún purgatorio. El alma que las reza será aceptada entre los mártires como si hubiera derramado su propia sangre por la fe. El alma que las reza puede elegir a otros tres a quienes Jesús mantendrá luego en un estado de gracia suficiente para que se santifiquen. Ninguna de las cuatro generaciones siguientes al alma que las reza se perderá.

0: El alma que la reza será consciente de su muerte un mes antes de que ocurra.
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Que toda criatura bendiga y glorifique a María, la obra maestra de las manos de Dios, porque ella es la obra maestra de las manos de Dios, tanto en el orden de la gracia como en el de la gloria.

rendir mi corazón ante ti con un corazón contrito y humillado, Señor. Como si yo fuese un niño, Dios, yo quiero conocerte, contemplarte, maravillarme, Señor, y conocer esas delicias de que los

esta situación que estamos viviendo, todos esos nervios que te tienen atrapado detrás de tu casa, trae tus miedos, tus temores, tus angustias. Es la voz del Señor que en este momento no mide fronteras, no mide distancias ni aparatos, no mide ni siquiera, no mide ni siquiera tu pecado ni el mío. Este es el momento de la gracia. Él lo hace posible porque es Dios. Este es el momento en que le traes tus heridas, le traes tus

soy tu luz, tu camino, tu verdad, tu dirección. Yo soy tu esperanza, tu alegría que has perdido en el camino. Yo soy tu amor a la vida. Yo soy tu médico. Yo soy tu Dios. Yo soy tu seguridad y tu cobijo.

rendir mi corazón ante ti con un corazón contrito y humillado, Señor, como si yo fuese un niño. Dios, yo quiero conocerte, contemplarte, maravillarme, Señor, y conocer esas delicias de que los santos hablan.

Proclama mi alma la grandeza del Señor. Se alegra mi espíritu en Dios mi Salvador, porque ha mirado la humillación de su esclava. Desde ahora me felicitarán todas las generaciones, porque el Poderoso ha hecho obras grandes por mí. Su nombre es santo, y su misericordia llega a sus fieles de generación en generación. Él hace proezas con su brazo, dispersa a los soberbios de corazón, derriba del trono a los poderosos y enaltece a los humildes. A los hambrientos los colma de bienes y a los ricos los despide vacíos. Auxilia a Israel, su siervo, acordándose de su misericordia, como lo había prometido a nuestros padres, en favor de Abraham y su descendencia por siempre. Amén.

que toda criatura bendiga y glorifique a María, la obra maestra de las manos de Dios, porque ella es la obra maestra de las manos de Dios, tanto en el orden de la gracia como en el de la gloria.

Una devoción especial se comenzó a esparcir por el mundo entero a partir del diario de una joven monja polaca en 1930. El mensaje no es nada nuevo, es lo que la Iglesia siempre ha enseñado por medio de las Sagradas Escrituras y la tradición. Dios es misericordioso y perdona. También nosotros debemos ser misericordiosos y debemos perdonar. Pero la devoción a la Divina Misericordia, este mensaje toma un enfoque poderoso que llama a las personas a un entendimiento más profundo sobre el amor ilimitado de Dios y la disponibilidad de este amor a todos, especialmente a los más pecadores. Santa María Faustina Kowalska,

Alienta a las personas a decir la coronilla que te he dado. Quien la recite recibirá gran misericordia a la hora de la muerte. Los sacerdotes la recomendarán.

0: dan a los pecadores como su último refugio de salvación. Aun si el pecador más empedernido hubiese recitado esta coronilla al menos una vez, recibirá la gracia de mi infinita misericordia. Deseo conceder gracias inimaginables a aquellos que confían en mi misericordia. Escribe que cuando digan esta coronilla en presencia del moribundo, yo me pondré entre mi Padre y él, no como justo juez, sino como misericordioso Salvador. Padre nuestro que estás en el cielo, santificado sea tu nombre, venga a nosotros tu reino, hágase tu voluntad así en la tierra como en el cielo. Danos hoy nuestro pan de cada día, perdona nuestras ofensas, como también nosotros perdonamos a los que nos ofenden. No nos dejes caer en la tentación y líbranos del mal. Amén.
1: Dios te salve María, llena eres de gracia, el Señor es contigo. Bendita tú eres entre todas las mujeres, y bendito es el fruto de tu vientre, Jesús. Santa María, Madre de Dios, ruega por nosotros los pecadores, ahora y en la hora de nuestra muerte. Amén.
0: Creo en Dios Padre Todopoderoso, Creador del cielo y de la tierra, y en Jesucristo, su único Hijo, nuestro Señor, que fue concebido por obra y gracia del Espíritu Santo. Nació de Santa María Virgen, padeció bajo el poder de Poncio Pilato, fue crucificado, muerto y sepultado, descendió a los infiernos, al tercer día resucitó de entre los muertos, subió a los cielos, está sentado a la diestra de Dios Padre Todopoderoso. Desde allí ha de venir a juzgar a los vivos y a los muertos. Creo en el Espíritu Santo, en la Santa Iglesia Católica, en la comunión de los santos, en el perdón de los pecados, en la resurrección de la carne y en la vida eterna. Amén.

0: Cuanto más confía un alma, tanto más recibirá. Con la sencillez de una niña, háblame de todo, porque tengo el oído y el corazón vueltos hacia ti, y tus palabras me son agradables.
1: Padre eterno, te ofrezco el cuerpo y la sangre, el alma y la divinidad de tu amadísimo Hijo, nuestro Señor Jesucristo, como propiciación de nuestros pecados y los pecados del mundo entero. Por su dolorosa pasión,
2: ten misericordia de nosotros y del mundo entero.
1: Por su dolorosa pasión,
2: ten misericordia de nosotros y del mundo entero.
1: Por su dolorosa pasión,
2: ten misericordia de nosotros y del mundo entero.
1: Por su dolorosa pasión,
2: ten misericordia de nosotros y del mundo entero.
1: Por su dolorosa pasión,
2: ten misericordia de nosotros y del mundo entero.
1: Por su dolorosa pasión,
2: ten misericordia de nosotros y del mundo entero.
1: Por su dolorosa pasión,
2: ten misericordia de nosotros y del mundo entero.
1: Por su dolorosa pasión,
2: ten misericordia de nosotros y del mundo entero.
1: Por su dolorosa pasión,
2: ten misericordia de nosotros y del mundo entero.
1: Por su dolorosa pasión,
2: ten misericordia de nosotros y del mundo entero.
0: Ofrezco a los hombres un recipiente con el que han de venir a la fuente de la misericordia para recoger gracias. Ese recipiente es esta imagen con la firma: Jesús, en ti confío.
1: Padre eterno, te ofrezco el cuerpo y la sangre, el alma y la divinidad de tu amadísimo Hijo, nuestro Señor Jesucristo, como propiciación de nuestros pecados y los pecados del mundo entero. Por su dolorosa pasión,
2: ten misericordia de nosotros y del mundo entero.
1: Por su dolorosa pasión,
2: ten misericordia de nosotros y del mundo entero.
1: Por su dolorosa pasión,
2: ten misericordia de nosotros y del mundo entero.
1: Por su dolorosa pasión,
2: ten misericordia de nosotros y del mundo entero.
1: Por su dolorosa pasión,
2: ten misericordia de nosotros y del mundo entero.
1: Por su dolorosa pasión,
2: ten misericordia de nosotros y del mundo entero.
1: Por su dolorosa pasión,
2: ten misericordia de nosotros y del mundo entero.
1: Por su dolorosa pasión,
2: ten misericordia de nosotros y del mundo entero.
1: Por su dolorosa pasión,
2: ten misericordia de nosotros y del mundo entero.
1: Por su dolorosa pasión,
2: ten misericordia de nosotros y del mundo entero.

0: Hija mía, habla al mundo entero de la inconcebible misericordia mía. Deseo que la fiesta de la misericordia sea refugio y amparo para todas las almas y especialmente para los pecadores.
1: Padre eterno, te ofrezco el cuerpo y la sangre, el alma y la divinidad de tu amadísimo Hijo, nuestro Señor Jesucristo, como propiciación de nuestros pecados y los pecados del mundo entero. Por su dolorosa pasión,
2: ten misericordia de nosotros y del mundo entero.
1: Por su dolorosa pasión,
2: ten misericordia de nosotros y del mundo entero.
1: Por su dolorosa pasión,
2: ten misericordia de nosotros y del mundo entero.
1: Por su dolorosa pasión,
2: ten misericordia de nosotros y del mundo entero.
1: Por su dolorosa pasión,
2: ten misericordia de nosotros y del mundo entero.
1: Por su dolorosa pasión,
2: ten misericordia de nosotros y del mundo entero.
1: Por su dolorosa pasión,
2: ten misericordia de nosotros y del mundo entero.
1: Por su dolorosa pasión,
2: ten misericordia de nosotros y del mundo entero.
1: Por su dolorosa pasión,
2: ten misericordia de nosotros y del mundo entero.
1: Por su dolorosa pasión,
2: ten misericordia de nosotros y del mundo entero.
0: Una hora de meditación de mi dolorosa pasión tiene mayor mérito que un año entero de flagelaciones a sangre.

0: Santo Dios, Santo fuerte, Santo inmortal.
1: Ten piedad de nosotros y del mundo entero.
0: Santo Dios, Santo fuerte, Santo inmortal.
1: Ten piedad de nosotros y del mundo entero.
0: Santo Dios, Santo fuerte, Santo inmortal.
1: Ten piedad de nosotros y del mundo entero.
0: Oh sangre y agua que brotaste del corazón de Jesús, como una fuente de misericordia para nosotros,
1: en vos confío.

El Dios de la creación se revela como Dios de la redención, como Dios que es fiel a sí mismo, fiel a su amor al hombre y al mundo, ya revelado el día de la creación. El suyo es amor que no retrocede ante nada de lo que en él mismo exige la justicia.

Proclama mi alma la grandeza del Señor. Se alegra mi espíritu en Dios mi Salvador, porque ha mirado la humillación de su esclava. Desde ahora me felicitarán todas las generaciones, porque el Poderoso ha hecho obras grandes por mí. Su nombre es santo, y su misericordia llega a sus fieles de generación en generación. Él hace proezas con su brazo, dispersa a los soberbios de corazón, derriba del trono a los poderosos y enaltece a los humildes. A los hambrientos los colma de bienes y a los ricos los despide vacíos. Auxilia a Israel, su siervo, acordándose de su misericordia, como lo había prometido a nuestros padres, en favor de Abraham y su descendencia por siempre. Amén.

que toda criatura bendiga y glorifique a María, la obra maestra de las manos de Dios, porque ella es la obra maestra de las manos de Dios, tanto en el orden de la gracia como en el de la gloria.

Por la señal de la Santa Cruz de nuestros enemigos, líbranos, Señor Dios nuestro, en el nombre del Padre, y del Hijo, y del Espíritu Santo. Amén. El ángel del Señor anunció a María y concibió por obra del Espíritu Santo. Dios te salve María, llena eres de gracia, el Señor es contigo, bendita eres entre todas las mujeres y bendito es el fruto de tu vientre Jesús. Santa María, Madre de Dios y Madre nuestra, ruega Señora por nosotros pecadores, ahora y en la hora de nuestra muerte. Amén. He aquí la esclava del Señor, hágase en mí según tu palabra. Dios te salve María, llena eres de gracia, el Señor es contigo, bendita eres entre todas las mujeres y bendito es el fruto de tu vientre Jesús. Santa María, Madre de Dios y Madre nuestra, ruega Señora por nosotros pecadores, ahora y en la hora de nuestra muerte. Amén. El Verbo de Dios se hizo carne y habitó entre nosotros. Dios te salve María, llena eres de gracia, el Señor es contigo, bendita eres entre todas las mujeres y bendito es el fruto de tu vientre Jesús. Santa María, Madre de Dios y Madre nuestra, ruega, Señora, por nosotros pecadores, ahora y en la hora de nuestra muerte. Amén. Ruega por nosotros, Santa Madre de Dios, para que seamos dignos de alcanzar las divinas gracias y promesas de nuestro Señor Jesucristo. Amén. Derrama, Señor, tu gracia sobre nosotros, que hemos conocido por el anuncio del ángel la encarnación de tu Hijo, para que lleguemos por su pasión y su cruz a la gloria de la resurrección. Por el mismo Jesucristo nuestro Señor. Amén. Gloria al Padre, y al Hijo, y al Espíritu Santo, como era en un principio, ahora y siempre, por los siglos de los siglos. Amén. Gloria al Padre, y al Hijo, y al Espíritu Santo, como era en un principio, ahora y siempre.

siempre, por los siglos de los siglos. Amén. Gloria al Padre, y al Hijo, y al Espíritu Santo, como era en un principio, ahora y siempre, por los siglos de los siglos. Amén. En el nombre del Padre, y del Hijo, y del Espíritu Santo. Amén. Sitio de Jericó. Dios mío, yo creo, adoro, espero y te amo. Te pido perdón por los que no creen, no adoran, no esperan y no te aman. Dios mío, yo creo, adoro, espero y te amo. Te pido perdón por los que no creen, no adoran, no esperan y no te aman. Dios mío, yo creo, adoro, espero y te amo. Te pido perdón por los que no creen, no adoran, no esperan y no te aman. Santísima Trinidad, Padre, Hijo y Espíritu Santo, los adoro profundamente y les ofrezco el preciosísimo cuerpo, sangre, alma y divinidad de Jesucristo, presente en todos los agravios de la tierra, en reparación de los ultrajes, sacrilegios e indiferencias con que él mismo es ofendido, y por los méritos infinitos de su Santísimo Corazón y del Corazón Inmaculado de María, les pido la conversión de los pobres pecadores, comunión espiritual. Yo quisiera, Señor, recibirte con aquella pureza, humildad y devoción con que te recibió tu Santísima Madre, con el espíritu y fervor de los santos. Oración para la lucha espiritual. En tu divina voluntad, Espíritu Santo, te pido con fe y confianza por el tormento que le causó la llaga de su mano derecha, por la salud de alma y cuerpo de nuestra Santa Madre Iglesia, de nosotros, de nuestras familias y del mundo entero, especialmente por quienes está haciendo este sitio de Jericó. Oración a San Miguel Arcángel. Gloriosísimo príncipe de los ejércitos celestiales, San Miguel Arcángel. Defiéndenos en la lucha, sé nuestro amparo contra las perversiones y acechanzas del demonio. Que Dios manifieste sobre él su poder, es nuestra humilde súplica. Y tú, príncipe de la milicia celestial, con el poder que Dios te ha conferido, arroja al infierno a Satanás y a todos los espíritus malignos que vagan por el mundo para la perdición de las almas. Amén. Himno al Espíritu Santo. Ven, Espíritu Creador, visita las almas de tus fieles y llena de la divina gracia los corazones que tú mismo creaste. Tú eres nuestro Consolador, don del Dios Altísimo, fuente viva, fuego, caridad y espiritual unción. Tú derramas sobre nosotros tus siete dones, tú el dedo de la mano de Dios, tú el prometido del Padre, tú que pones a nuestro labio los tesoros de tu palabra, enciende con tu luz nuestros sentidos, infunde tu amor en nuestros corazones y con tu perpetuo auxilio fortalece nuestra débil carne. Aleja de nosotros al enemigo, danos pronto la paz. Sé tú mismo nuestro guía y puestos bajo tu dirección, evitaremos todo lo nocivo. Por ti conozcamos al Padre y también al Hijo, y que en ti, Espíritu de ambos, creamos en todo tiempo. Gloria a Dios Padre y al Hijo que resucitó y al Espíritu Consolador por los siglos infinitos. Amén. Envía tu Espíritu y todo será creado y renovarás la faz de la tierra. Oración. Oh Dios, que has instruido los corazones de tus fieles con la luz del Espíritu Santo, concédenos según el mismo Espíritu conocer las cosas rectas y gozar siempre de sus divinos consuelos. Por Jesucristo nuestro Señor. Amén. Jesús manso y humilde de corazón, haz mi corazón semejante al tuyo. Jesús manso y humilde de corazón, haz mi corazón semejante al tuyo. Jesús manso y humilde de corazón,
haz mi corazón semejante al tuyo.

en tu divina voluntad, Espíritu Santo, te pido con fe y confianza por el tormento que le causó la llaga de su mano izquierda, por la salud del mi cuerpo de nuestra Santa Madre Iglesia, de nosotros, de nuestras familias y del mundo entero, especialmente por quienes está haciendo este sitio de Jericó. Oración de expulsión de todo espíritu maligno. En el nombre de Jesucristo, yo ato y rechazo a todos los espíritus, espíritus de confusión, espíritus de distracción, espíritus de enfermedad, espíritus de división, espíritus de temor, espíritus de incredulidad, espíritus sordomudos, espíritus de desobediencia, espíritus de falta de perdón, espíritus de rencor, espíritus de amargura, espíritus de envidia, espíritus de orgullo, espíritus de haraganería, espíritus de lujuria, espíritus de avaricia, espíritus de terquedad, espíritus de apatía, espíritus de complejo de inferioridad, espíritus de culpabilidad, espíritus de rechazo, espíritus de timidez, espíritus de fracaso, espíritus de sentirse indigno, espíritus de condenación, espíritus de odiarse a sí mismos, espíritus de desesperanza, espíritus de perfeccionismo, espíritus de glotonería, espíritus de ocultismo, espíritus de deshacedores de mis obras y proyectos, espíritu que vaga hoy para dar perdición, evasión, hipocresía, frialdad, soberbia, vigilancia y falsa información y voluntad maligna. Por la sangre de Jesucristo, en el nombre de Jesucristo, yo ato y rechazo a todos los espíritus con atribuciones semejantes a estas. Por la sangre de Jesucristo, en el nombre de Jesucristo, yo ato y rechazo a todos los espíritus, espíritus familiares, espíritus acompañantes, espíritus principales y espíritus de aflicción. Por la sangre de Jesucristo, preciosa sangre de Cristo, sálvanos. Preciosa sangre de Cristo, sálvanos. Preciosa sangre de Cristo, sálvanos. En tu divina voluntad, Espíritu Santo, te pido con fe y confianza por el tormento que le causó la llaga de su pie derecho, por la salud de alma y cuerpo de nuestra Santa Madre Iglesia, de nosotros, de nuestras familias y del mundo entero, especialmente por quienes está haciendo este sitio de Jericó. Oración de protección. Santísima Trinidad, cúbreme con la sangre preciosa de tu Cordero Inmaculado, guárdame con la armadura de tu salvación completa, protégeme con el precioso manto de la Santísima Virgen María, pon tus ángeles guardianes y guerreros en torno a mí, para protegerme de todo mal y peligro, de toda perturbación en este momento de oración. Te lo pido en el nombre de nuestro Señor Jesucristo, protégenos, Señor Jesús, colócanos a mí, a cada uno de los míos, dentro de una cápsula inmersos y sellados por tu divina sangre, acompañados por la Santísima Trinidad, la Virgen María y la Corte Celestial. Sella, Jesús, con tu preciosa sangre en nuestra casa, los vehículos que vamos a ocupar, los lugares en donde vamos a estar, los caminos que vamos a recorrer. Sella con tu sangre todos los sitios concernientes a nuestras personas y a nuestra misión. Amén. María Auxiliadora, ruega por nosotros. María Auxiliadora, ruega por nosotros. María Auxiliadora, ruega por nosotros. En tu divina voluntad, Espíritu Santo, te pido con fe y confianza por el tormento que le causó la llaga de su pie izquierdo, por la salud de alma y cuerpo de nuestra Santa Madre Iglesia, de nosotros, de nuestras familias y del mundo entero, especialmente por quienes está haciendo este sitio de Jericó. Oración de rechazo y liberación. En el nombre de Jesucristo y por el poder de su sangre, con la autoridad de su palabra que nos ha dado como cristianos, yo te ato y rechazo.

Satanás. Te ordeno que te vayas y no regreses nunca jamás. Sello cada rincón de esta casa y su alrededor, todos los miembros de mi familia, parientes y posesiones, con la sangre de Jesucristo. En el nombre de Jesucristo, yo ato y rechazo todos los espíritus del aire, atmósfera, agua, fuego, viento, tierra, subterráneo, bajo mundo y todas las fuerzas de naturaleza satánica. Por la sangre de Jesucristo, del enemigo malo, defiéndenos. Del enemigo malo, defiéndenos. Del enemigo malo, defiéndenos. En tu divina voluntad, Espíritu Santo, te pido con fe y confianza por el tormento que le causó la llaga del costado, por la salud de alma y cuerpo de nuestra Santa Madre Iglesia, de nosotros, de nuestras familias y del mundo entero, especialmente por quienes está haciendo este sitio de Jericó. Invocaciones al Espíritu Santo. Envíanos, Señor, a tu Santo Espíritu. Espíritu Santo, ven y toma posesión de nosotros. Inflama nuestros espíritus para que cada día seamos más espirituales y menos carnales. Toma posesión de nuestra mente para que nuestros pensamientos sean acordes a ti. Toma posesión de nuestros sentimientos para que amemos con el amor del corazón de Jesús. Toma posesión de nuestros cuerpos para que el día de hoy te podamos servir con salud y virtud. Toma posesión de nuestro tiempo. Toma posesión de nuestro trabajo. Toma posesión de nuestro apostolado. Toma posesión de nuestros problemas y preocupaciones. Toma posesión de nuestras posesiones. Toma posesión de todos los aspectos de nuestra vida. Esposa del Espíritu Santo, cúbrenos con tu manto. Esposa del Espíritu Santo, cúbrenos con tu manto. Esposa del Espíritu Santo, cúbrenos con tu manto. En tu divina voluntad, Espíritu Santo, te pido con fe y confianza por el tormento que le causó la corona de espinas, por la salud de alma y cuerpo de nuestra Santa Madre Iglesia, de nosotros, de nuestras familias y del mundo entero, especialmente por quienes está haciendo este sitio de Jericó. Oración para romper ataduras malignas. En nombre de Jesucristo, yo rompo y rechazo cualquier reunión de brujas, maleficios, hechizos, magia, ataduras, trampas, artimañas, ardides, impedimentos, obstáculos y deseos del maligno y sellos hereditarios. Yo me pongo en contra de cualquier voto y promesas satánicas, pactos satánicos, sacrificios satánicos y prácticas de vudú. Por la sangre de Jesucristo, en el nombre de Jesucristo, yo rompo y rechazo todos los enlaces y sus efectos psíquicos, clarividentes, astrólogos, médiums, practicantes de ocultismo, cultos satánicos, adivinos, ouija, tarot y juegos misteriosos de cualquier clase. Por la sangre de Jesucristo, ven Espíritu Santo y en esta casa de esquina a esquina, de cielo a piso, San Miguel, San Gabriel y San Rafael y todos los santos arcángeles, vengan y peleen esta batalla por mí. Y pido la ayuda de todos los santos ángeles, de todas dominaciones, potestades, tronos y principados, que sean mis escudos de defensa contra todos los espíritus malignos. Oh buen Jesús, óyenos. Oh buen Jesús, óyenos. Oh buen Jesús, óyenos. En tu divina voluntad, Espíritu Santo, te pido con fe y confianza por el tormento en el rostro, en la llaga de su hombro y en su espalda, por la salud de alma y cuerpo de nuestra Santa Madre Iglesia, de nosotros, de nuestras familias y del mundo entero, especialmente por quienes está haciendo este sitio de Jericó. Oración de conclusión de la ruptura de ataduras. Con el poder de la sangre de Jesús, ato a Satanás y a todos los espíritus del mal que vienen de las alturas, del aire, del agua, del fuego, del suelo, del subsuelo, del mundo de las tinieblas, del oculto, del Seol, del infierno, de las fuerzas

os está ejerciendo contra mí o contra los míos. Gracias, Santísima Trinidad. Gracias, Virgen María. Gracias, San Miguel Arcángel. Amén. Santísima Trinidad, origen de todo ser, espero que por tu infinita piedad te dé ver por toda una eternidad. Santísima Trinidad, origen de todo ser, espero que por su infinita piedad te dé ver por toda una eternidad. Santísima Trinidad, origen de todo ser, espero que por tu infinita piedad te dé ver por toda una eternidad. Kevin, a ti Señor Dios eterno, alegres te cantamos a ti nuestra alabanza, a ti Padre del cielo, te aclama la creación. Postrados ante ti, los ángeles se adoran y cantan sin cesar. Santo, santo, santo es el Señor Dios del universo. Llenos están el cielo y la tierra de tu gloria. A ti, Señor, te alaba el coro celestial de los apóstoles. La multitud de los profetas te enaltece y el ejército glorioso de los mártires te aclama. A ti, la Iglesia Santa, por todos los confines extendida, con júbilo te adora y canta tu grandeza. Padre infinitamente santo, Hijo eterno unigénito de Dios, Santo Espíritu de amor y de consuelo, oh Cristo, tú eres el Rey de la gloria, tú el Hijo y palabra del Padre, tú el Rey de toda la creación, tú para salvar al hombre tomaste la condición de esclavo en el seno de una virgen, tú destruiste la muerte y abriste a los creyentes las puertas de la gloria, tú vives ahora inmortal y glorioso en el reino del Padre. Muéstrate pues amigo y defensor de los hombres que salvaste y recíbelos por siempre allá en tu reino, junto con tus santos elegidos. Salva a tu pueblo, Señor, y bendice a tu heredad. Sé su pastor y guíalos por siempre. Día tras día te bendeciremos y alabaremos tu nombre por siempre y jamás. Dígnate, Señor, guardarnos del pecado este día. Ten piedad de nosotros. Que tu misericordia, Señor, venga sobre nosotros. Como lo esperamos de ti, a ti, Señor, me acojo, no quede yo nunca defraudado. Amén. En el nombre del Padre, y del Hijo, y del Espíritu Santo. Amén. Padre nuestro, que estás en el cielo, santificado sea tu nombre. Venga a nosotros tu reino. Hágase, Señor, tu voluntad aquí en la tierra como en el cielo. Danos hoy el pan nuestro de cada día. Perdona nuestras ofensas, como también nosotros perdonamos a los que nos ofenden. No nos dejes caer en la tentación, mas líbranos de todo mal. Amén. Dios te salve María, llena eres de gracia. El Señor es contigo, bendita eres entre todas las mujeres y bendito sea el fruto de tu vientre, Jesús. Santa María, Madre de Dios y Madre nuestra, ruega, Señora, por nosotros pecadores, ahora y en la hora de nuestra muerte. Amén. Gloria al Padre, y al Hijo, y al Espíritu Santo, como era en un principio, ahora y siempre, por los siglos de los siglos. Amén. Dulce Madre, no te alejes, tu vista de nosotros no aparte, ven con nosotros a todas partes y solos nunca nos dejes, ya que nos proteges tanto como verdadera Madre, haz que nos bendiga el Padre y el Hijo y el Espíritu Santo. Amén. Señor, te damos gracias por permitirnos estar nuevamente ante tu presencia. Te damos gracias por todos los milagros recibidos a lo largo de nuestras vidas. Señor Jesús, te damos gracias por el don de la vida. Señor Jesús, ponemos a tus pies todas las peticiones y necesidades de nuestros hermanos que se comunican a este bendito canal y las propias, para que tu Señor hagas tu voluntad en nosotros, y sea cual sea tu voluntad,
la aceptemos con

Señor Jesús, Ana Isabel Rodríguez de Guadalajara, te pide por las necesidades de la familia Rodríguez Sandoval, Rodríguez Zúñiga, Román Rodríguez, Rodríguez Ramírez, Rodríguez Hernández y Calderón Rodríguez. Te pide por el eterno descanso de los difuntos de la familia Zúñiga Rivera, por los difuntos de la familia Rodríguez Oliva, por Felipe Rodríguez Oliva, Sergio Rodríguez Zúñiga y María del Rosario Ramírez. Te pide por los, te da gracias por los frutos espirituales del retiro de los servidores de Jesús por María. Leticia Isabel Mercado de Zapopan, te pide por las necesidades de ella y la salud de Diego Leonardo Díaz Arredondo. María de Jesús Fino de Zapopan, te pide por las necesidades de la familia Mercado Fino, Rodrigo Galaviz y Miguel Mercado. Everardo Aldape de Zapopan, te pide por las necesidades de él y de la familia Aldape Morales, por la salud de Isidro Morales, por el eterno descanso de las almas del purgatorio y los difuntos de la familia Aldape Rivera. Elena Hernández de Michoacán, te pide por las necesidades de Fernanda Barajas Cruz, Juan Rogelio Barajas, Cecilia Cruz, familia Cruz Barajas, te pide por las necesidades de ella misma. Carlos Miciel de Michoacán, te pide por las necesidades de él y de Rosario Sánchez, por la familia Navarro, por el eterno descanso de Ramiro Navarro. Pedro Sandoval de Guanajuato, te pide por las necesidades del mismo, de la familia Ábalos Alanís, Ábalos Casillas, Analiz Banda y por el bebé Abigail Ábalos. Luz María Hernández de Jalapa, Veracruz, te pide por las necesidades de ella misma, de Samuel Hernández, Víctor Rosas, Giselle Rosario, Irma León, Rosa y Jesús Galván y Juan Codo. María Elena Dueñas de Colima, te pide por las necesidades de ella y de Miguel Ángel, Víctor Hugo, Miguel Ángel Cortés Velázquez, Claudia Araceli Orozco Salinas, Manuel González de Lagos de Moreno, te da gracias por un día más de vida y te pide por el mundo entero. Te pedimos, Señor, por don Emilio, por la señora Mónica, por sus familias, por las necesidades de la familia Burillo Alemán, de la familia Burillo Montaño. Te pedimos derrames una lluvia de bendiciones espirituales, temporales y corporales en todos los bienhechores de María Visión y sus familias. Te pedimos por las necesidades de Guadalupe Marín, por sus hijos Brandon, Brenda y Viridiana, por su mamá la señora Carolina, por sus hijas, por la conversión de su nieto Héctor, por el eterno descanso de su hijo Rubén. Te pedimos por Xochitl Ceballos de Ciudad Juárez, por sus hijos Cristina, Nacho y Patti. Te pedimos, Señor, por Mónica Ortiz, por sus hijos Vicente y Alan, por su mamá y sus hermanas. Te pedimos por las necesidades de Mónica Mendoza Martínez, de Coatzacoalcos, Veracruz, por las necesidades de ella y de su familia. Te pedimos, Señor, por todos los bienhechores de María Visión y sus familias. Te pedimos, Señor, por la familia Blanco del Villar, por Alicia, por Luis Gerardo, por Emilio, por Fernanda, por Alicia hija. Te pedimos, Señor, por Marusi Jalil, por la familia Hernández Jalil, en especial por su nieto Salvador. Te pedimos por Laura Alicia Rangel y su familia, por Lucy, Dorita y sus familias. Te pedimos, Señor, por las familias Hernández Paz y Rodríguez Paz de San Antonio, Tlayacapán, municipio de Chapala, Jalisco. Te pedimos, Señor,

necesidades de Javier Mora López y de su familia. Te pedimos, Señor, por las familias Guerrero Salinas, Guerrero Chegaray, Guerrero Sánchez, Guerrero Degollado, Guerrero García, Guerrero Gutiérrez, Montelongo Guerrero y Velarde Amador. Te pedimos, Señor, por las necesidades del Papa, por todos los cardenales, sacerdotes, religiosos, religiosas, misioneros, misioneras, seminaristas, laicos comprometidos, para que sigas derramando sabiduría en ellos y siga llevando tu palabra a toda la humanidad. Te pedimos por la paz en todos aquellos países donde haya conflictos bélicos y desastres naturales. Te pedimos por el eterno descanso de las almas del purgatorio, por la salud de todos los enfermos que se encuentran en los hospitales, los que están desahuciados, los que no tienen quien los cuide, para que sientan tu presencia, Señor, y depositen su confianza en ti, en que si es tu voluntad, tú los vas a sanar. Te pedimos, Señor, por el personal de Mariovisión y sus familias, por las necesidades de todas aquellas personas que se encomiendan a nuestras oraciones, ya que tú sabes cuáles son, y tú sabes en qué momento remediárselas. Y a ti, mamita María, te damos gracias por todas las intenciones que día con día haces a nuestro favor. Te pedimos que tomes en tus benditas manos todas las necesidades de nosotros, tus hijos, en especial en tu advocación salud de los enfermos, ruega por nosotros, y en tu advocación reina la paz, ruega por la paz del mundo. El Señor es mi pastor, nada me falta, en verdes pastos Él me hace reposar, a donde brota o fresca me conduce, fortalece mi alma, me guía por el recto sendero, por amor de su nombre. Aunque pase por quebradas obscuras, no temo ningún mal, porque tú estás conmigo, tu bastón y tu vara me protegen. Me sirves a la mesa frente a mis adversarios, con aceite perfumas mi cabeza y rellenas mi copa. Me acompañan tu bondad y tu favor durante toda mi vida. Mi mansión será la casa del Señor por largo, largo tiempo. Amén. En el nombre del Padre, y del Hijo, y del Espíritu Santo. Amén. Padre nuestro, que estás en el cielo, santificado sea tu nombre. Venga a nosotros tu reino. Hágase, Señor, tu voluntad aquí en la tierra, como en el cielo. Danos hoy el pan nuestro de cada día. Perdona nuestras ofensas, como también nosotros perdonamos a los que nos ofenden. No nos dejes caer en la tentación, mas líbranos de todo mal. Amén. Dios te salve María, llena eres de gracia. El Señor es contigo. Bendita eres entre todas las mujeres y bendito es el fruto de tu vientre, Jesús. Santa María, Madre de Dios y Madre nuestra, ruega, Señora, por nosotros pecadores, ahora y en la hora de nuestra muerte. Amén. Gloria al Padre, y al Hijo, y al Espíritu Santo, como era en un principio, ahora y siempre, por los siglos de los siglos. Amén. Dulce Madre, no te alejes. Tu vista de nosotros no apartes. Ven con nosotros a todas partes y solos nunca nos dejes, ya que nos proteges tanto. Como verdadera Madre, haz que nos bendiga el Padre y el Hijo y el Espíritu Santo. Amén. Doy una mirada a mi pasado y me estremezco. Cuántas culpas, cuántas gracias perdidas. El infierno a la verdad merezco, mas no quiero agregar nuevos pecados desconfiando de ti, Salvador mío. Solo quiero decirte a cada hora, Sagrado Corazón de Jesús, en vos confío, que mis plegarias asciendan hasta tu trono y por María consiga lo que anhelo, reparar, consolarte, amarte mucho, con ese amor con que se alcanza el cielo. Amén. Sacratísimo Corazón de Jesús, en vos confío.

Sacratísimo corazón de Jesús, en vos confío. Sacratísimo corazón de Jesús, en vos confío. Santo Dios, Santo fuerte, Santo inmortal, ten piedad y misericordia de nosotros y del mundo entero. Santo Dios, Santo fuerte, Santo inmortal, ten piedad y misericordia de nosotros y del mundo entero. Santo Dios, Santo fuerte, Santo inmortal, ten piedad y misericordia de nosotros y del mundo entero. Oh sangre y agua que brotaste del Sagrado Corazón de Jesús, como una fuente de misericordia para nosotros, confiamos en ti. Amén, amén, amén.

estamos viviendo. Todos esos nervios que te tienen atrapado detrás de tu casa. Trae tus miedos, tus temores, tus angustias. Es la voz del Señor que en este momento no mide fronteras, no mide distancias ni aparatos. No mire ni siquiera, no mide ni siquiera tu pecado ni el mío. Este es el momento de la gracia. Él lo hace posible porque es Dios. Este es el momento en que le traes tus heridas, le

una realidad. Yo soy tu luz, tu camino, tu verdad, tu dirección. Yo soy tu esperanza, tu alegría que has perdido en el camino. Yo soy tu amor a la vida. Yo soy tu médico. Yo soy tu Dios. Yo soy tu seguridad y tu cobijo.

rendir mi corazón ante ti con un corazón contrito y humillado, Señor. Como si yo fuese un niño, Dios, yo quiero conocerte, contemplarte, maravillarme, Señor, y conocer esas delicias de que los

en el cielo y en la tierra, sea por siempre bendito y alabado el corazón amoroso de Jesús sacramentado. En el cielo y en la tierra, sea por siempre bendito y alabado el corazón amoroso de Jesús sacramentado. En el cielo y en la tierra, sea por siempre bendito y alabado el corazón amoroso de Jesús sacramentado. Padre nuestro que estás en el cielo, santificado sea tu nombre. Venga a nosotros tu reino. Hágase tu voluntad en la tierra como en el cielo. Danos hoy nuestro pan de cada día. Perdona nuestras ofensas, como también nosotros perdonamos a los que nos ofenden. No nos dejes caer en la tentación y líbranos de todo mal. Oh Jesús, mi dulce amigo, cuatro cosas hoy te pido con mucha necesidad: valor para sufrir, fuerza para trabajar, paciencia para soportar las penas que han de venir y me han de mortificar, temperamento sereno para poder resolver las cosas con santa calma y así tener en el alma perfecta tranquilidad. Esto tengo que pedirte, oh mi Jesús adorado, en este día consagrado para adorarte y servirte. Amén. Oh Jesús mío, perdona nuestros pecados, líbranos del fuego del infierno, lleva al cielo a todas las almas y socorre especialmente a las más necesitadas de tu divina misericordia. Amén. Dios te salve María, llena eres de gracia, el Señor es contigo.

adversidad y las acechanzas del demonio. Que Dios manifieste sobre él su poder en nuestra humilde súplica. Y tú, oh príncipe de la milicia celestial, con la fuerza que Dios te ha conferido, arroja al infierno a Satanás y a los demás espíritus malignos que vagan por el mundo para la perdición de las almas. Amén. Ángel custodio, ya que la soberana piedad te ha encomendado a mí, alúmbrame, guárdame, rígeme, gobiérname. Amén. Dulce Madre, no te alejes, tu vista de mí no apartes, ven conmigo a todas partes y solos nunca nos dejes, ya que nos proteges tanto como verdadera Madre, haz que nos bendiga el Padre y el Hijo y el Espíritu Santo. Amén. Buenos días, hermanos. Los invito a rezar las laudes, que son alabanzas al Señor. Hoy, lunes 15 de junio del año 2026, estamos en el lunes de la 11ª semana de tiempo ordinario. Es día de San Vito, Modesto y Crescencia. Son memoria libre. Vamos a utilizar los salmos y cánticos del lunes de la semana 3. Y las lecturas están en las páginas 379, 380, 381, 382 de la Liturgia de las Horas. El color a utilizar el día de hoy es el color verde. Por la señal de la Santa Cruz de nuestros enemigos, líbranos, Señor Dios nuestro, en el nombre del Padre, y del Hijo, y del Espíritu Santo. Amén. Señor, abre mis labios, y mi boca proclamará tu alabanza. Dios mío, ven en mi auxilio. Señor, date prisa en socorrerme. Gloria al Padre, y al Hijo, y al Espíritu Santo, como era en el principio, ahora y siempre, por los siglos de los siglos. Amén. Himno. Eres la luz y siembras claridades, abres los anchos cielos que sostienen como un pilar los brazos de tu Padre. Arrebatada en rojos torbellinos, el alba apaga estrellas lejanísimas, la tierra se estremece de rocío, mientras la noche cede y se disuelve, la estrella matinal, signo de Cristo, levanta el nuevo día y lo establece. Eres la luz total, día del día, el uno en todo, el trino todo en uno. Gloria a tu misteriosa teofanía. Amén. Gloria al Padre, y al Hijo, y al Espíritu Santo, como era en el principio, ahora y siempre, por los siglos de los siglos. Amén. Antífona invitatoria. Entremos a la presencia del Señor, dándole gracias. Salmo 94. Venid, aclamemos al Señor, demos vítores a la roca que nos salva. Entremos a su presencia dándole gracias, aclamándolo con cantos. Porque el Señor es un Dios grande, soberano de todos los dioses. Tiene en su mano las cimas de la tierra, son suyas las cumbres de los montes. Suyo es el mar, porque él lo hizo, la tierra firme que modelaron sus manos. Venid,
Postremos.

Nos por tierra, bendiciendo al Señor, Creador nuestro, porque Él es nuestro Dios y nosotros su pueblo, el rebaño que Él guía. Ojalá escuchéis hoy su voz, no endurezcáis el corazón como en Meribá, como el día de Masá en el desierto, cuando vuestros padres me pusieron a prueba y dudaron de mí, aunque habían visto mis obras. Durante 40 años, aquella generación me repugnó y dije, es un pueblo de corazón extraviado que no reconoce mi camino, por eso he jurado en mi cólera que no entrarán en mi descanso. Gloria al Padre, y al Hijo, y al Espíritu Santo, como era en el principio, ahora y siempre, por los siglos de los siglos. Amén. Entremos a la presencia del Señor dándole gracias. Antífona 1. Dichosos los que viven en tu casa, Señor. Salmo 83. Qué deseables son tus moradas, Señor de los ejércitos. Mi alma se consume y anhela los atrios del Señor. Mi corazón y mi carne se alegran por el Dios vivo. Hasta el gorrión ha encontrado una casa, la golondrina un nido donde colocar sus polluelos. Tus altares, Señor de los ejércitos, Rey mío y Dios mío. Dichosos los que viven en tu casa alabándote siempre. Dichosos los que encuentran en ti su fuerza al preparar su peregrinación. Cuando atraviesan áridos valles, los convierten en oasis, como si la lluvia temprana los cubriera de bendiciones. Caminan de altura en altura hasta ver a Dios en Sion. Señor de los ejércitos, escucha mi súplica. Atiéndeme, Dios de Jacob. Fíjate, oh Dios, en nuestro escudo. Mira el rostro de tu ungido. Un solo día en tu casa vale más que otros mil. Y prefiero el umbral de la casa de Dios a vivir con los malvados. Porque el Señor es sol y escudo. Él da la gracia y la gloria. El Señor no niega sus bienes a los de conducta intachable. Señor de los ejércitos, dichoso el hombre que confía en ti. Gloria al Padre, y al Hijo, y al Espíritu Santo, como era en el principio, ahora y siempre, por los siglos de los siglos. Amén. Dichosos los que viven en tu casa, Señor. Antífona 2. Venid, subamos al monte del Señor. Cántico de Isaías. Al final de los días estará firme el monte de la casa del Señor, en la cima de los montes, encumbrado sobre las montañas. Hacia él confluirán los gentiles, caminarán pueblos numerosos. Dirán, venid, subamos al monte del Señor, a la casa del Dios de Jacob. Él nos instruirá en sus caminos y marcharemos por sus sendas, porque de Sion saldrá la ley, de Jerusalén la palabra del Señor. Será el árbitro de las naciones, el juez de pueblos numerosos. De las espadas forjarán arados, de las lanzas podaderas. No alzará la espada pueblo contra pueblo, no se adiestrarán para la guerra. Casa de Jacob, ven, caminemos a la luz del Señor. Gloria al Padre, y al Hijo, y al Espíritu Santo, como era en el principio, ahora y siempre, por los siglos de los siglos. Amén. Venid,
Subamos al monte del Señor. Antífona 3. Cantad al Señor, bendecid su nombre. Salmo 95. Cantad al Señor un cántico nuevo. Cantad al Señor toda la tierra. Cantad al Señor, bendecid su nombre. Proclamad día tras día su victoria. Contad a los pueblos su gloria, sus maravillas a todas las naciones, porque es grande el Señor y muy digno de alabanza, más temible que todos los dioses, pues los dioses de los gentiles son apariencia, mientras que el Señor ha hecho el cielo. Honor y majestad lo preceden, fuerza y esplendor están en su templo. Familias de los pueblos, aclamad al Señor, aclamad la gloria y el poder del Señor, aclamad la gloria del nombre del Señor, entrad en sus atrios trayéndole ofrendas. Postraos ante el Señor en el atrio sagrado, tiemble en su presencia la tierra toda. Decid a los pueblos, el Señor es Rey, Él afianzó el orbe y no se moverá. Él gobierna a los pueblos rectamente. Alégrese el cielo, goce la tierra, retumbe el mar y cuanto lo llena. Vitoreen los campos y cuanto hay en ellos, aclamen los árboles del bosque. Delante del Señor que ya llega a regir la tierra. Regirá el orbe con justicia y los pueblos con fidelidad. Gloria al Padre, y al Hijo, y al Espíritu Santo, como era en el principio, ahora y siempre, por los siglos de los siglos. Amén. Cantad al Señor, bendecid su nombre. Lectura breve del apóstol Santiago. Hablad y actuar como quienes han de ser juzgados por una ley de libertad, pues habrá un juicio sin misericordia para quien no practicó misericordia, pero la misericordia triunfa sobre el juicio. Palabra de Dios. Te alabamos, Señor. Responsorio breve. Bendito el Señor, ahora y por siempre. Solo Él hizo maravillas, ahora y por siempre. Gloria al Padre, y al Hijo, y al Espíritu Santo. Bendito el Señor, ahora y por siempre. Comienza el libro de Esdras. El año primero de Ciro, rey de Persia, el Señor, para cumplir lo que había anunciado por boca de Jeremías, movió a Ciro de Persia a promulgar la palabra y por escrito en todo su reino. Ciro, rey de Persia, decreta: el Señor Dios del cielo me ha entregado todos los reinos de la tierra y me ha encargado construir un templo en Jerusalén de Judá. Los que entre vosotros pertenezcan a ese pueblo, que su Dios los acompañe y suban a Jerusalén de Judá para reconstruir el templo del Señor, Dios de Israel, el Dios que habita en Jerusalén. Y a todos los supervivientes, donde quiera que residan, la gente del lugar les proporcionará plata, oro, hacienda y ganado, además de las ofrendas voluntarias para el templo del Dios de Jerusalén. Entonces, todos los que se sintieron movidos por Dios, cabezas de familia de Judá y Benjamín,
sacerdotes y levitas.

se pusieron en marcha y subieron a reedificar el templo de Jerusalén. Sus vecinos les proporcionaron de todo: plata, oro, hacienda, ganado y otros muchos regalos, además de las ofrendas voluntarias. El rey Ciro mandó sacar los utensilios del templo que Nabucodonosor se había llevado de Jerusalén para colocarlos en el templo de su dios. Ciro de Persia los consignó al tesoro Mitridates, que los contó delante de Sesbasar, príncipe de Judá. Cuando llegaron al templo de Jerusalén, algunas cabezas de familia hicieron donativos para que se reconstruyese en su mismo sitio, de acuerdo con sus posibilidades. Entregaron al fondo del culto 61,000 dracmas de oro, 5,000 minas de plata y 100 túnicas sacerdotales. Los sacerdotes levitas y parte del pueblo se establecieron en Jerusalén. Los cantores, los porteros y los donados en sus pueblos, y el resto de Israel en los suyos. Los israelitas se encontraban ya en sus poblaciones cuando, al llegar el séptimo mes, se reunieron todos a una en Jerusalén. Entonces Josué, hijo de Josadac, con sus parientes los sacerdotes, y Zorobabel, hijo de Salatiel, con sus parientes, se pusieron a construir el altar de Dios de Israel para ofrecer en él holocaustos, como manda la ley de Moisés. Hombre de Dios, levantaron el altar en su antiguo sitio, aunque intimidados por los colonos extranjeros, y ofrecieron en él al Señor los holocaustos matutinos y vespertinos. Celebraron la fiesta de los tabernáculos como está mandado, ofreciendo holocaustos según el número y el ritual de cada día, y siguieron ofreciendo el holocausto diario, el de los principios de mes, el de las solemnidades dedicadas al Señor y los ofrecidos voluntariamente al Señor. El día primero del séptimo mes comenzaron a ofrecer holocaustos al Señor, pero aún no se habían echado los cimientos del templo. Entonces, de acuerdo con lo autorizado por Ciro de Persia, contrataron canteros y carpinteros y dieron a los idóneos y tirios alimentos, bebidas y aceites para que enviasen a Jafá por vía marítima madera de cedro del Líbano. A los 2 años de haber llegado al templo de Jerusalén, el segundo mes, Zorobabel, hijo de Salatiel, Josué, hijo de Josadac, sus demás parientes sacerdotes y levitas y todos los que habían vuelto a Jerusalén del cautiverio comenzaron la obra del templo, poniendo al frente de ella a los levitas mayores de 20 años. Palabra de Dios. Te alabamos, Señor. Responsorio. Proclamadlo, publicadlo hasta el confín de la tierra, decid: el Señor ha rescatado a su siervo Jacob. Consolad, consolad a mi pueblo, dice vuestro Dios. El Señor ha rescatado a su siervo Jacob.

del Tratado de San Cipriano, Obispo y Mártir, sobre la oración del Señor. Ante todo, el doctor de la paz y maestro de la unidad no quiso que hiciéramos una oración individual y privada, de modo que cada cual rogaba solo por sí mismo. No decíamos, Padre mío que estás en el cielo, ni dame hoy mi pan de cada día, ni pedimos el perdón de las ofensas solo para cada uno de nosotros, ni pedimos para cada uno en particular que no caigamos en tentación y que nos libre del mal. Nuestra oración es pública y común, y cuando oramos lo hacemos no por uno solo, sino por todo el pueblo, ya que todo el pueblo somos como uno solo. El Dios de la paz y el Maestro de la concordia, que nos enseñó la unidad, quiso que orásemos cada uno por todos, del mismo modo que Él incluyó a todos los hombres en su persona. Aquellos tres jóvenes encerrados en el horno de fuego observaron esta norma en su oración, pues oraron al unísono y la unidad de espíritu y de corazón. Así lo atestigua la Sagrada Escritura, que al enseñarnos cómo oraron ellos, nos lo pone como ejemplo que debemos imitar en nuestra oración. Entonces dice, los tres a una sola voz se pusieron a cantar glorificando y bendiciendo a Dios. Oraban los tres a una sola voz, y eso que Cristo aún no les había enseñado a orar. Por eso fue eficaz su oración, porque agradó al Señor aquella plegaria hecha en paz y sencillez de espíritu. Del mismo modo vemos que oraron también los apóstoles junto con los discípulos. Después de la ascensión del Señor, todos ellos, dice la Escritura, perseveraban en la oración con un mismo espíritu, en compañía de algunas mujeres y de María, la madre de Jesús, y de los hermanos de éste. Perseveraban unánimes en la oración, manifestando con la asiduidad y concordia de su oración que Dios, que hace habitar unánimes en la casa, solo admite en la casa divina y eterna a los que oran unidos en un mismo espíritu. Cuán importantes y cuántos grandes son, hermanos muy amados, los misterios que encierra la oración del Señor, tan breve en palabras y tan rica en eficacia espiritual. Ella, a manera de compendio, nos ofrece una enseñanza completa de todo lo que hemos de pedir en nuestras oraciones. Vuestra oración, dice el Señor, ha de decir así: Padre nuestro que estás en el cielo. El hombre nuevo, nacido de nuevo y restituido a Dios por su gracia, dice en primer lugar: Padre, porque ya ha empezado a ser hijo. La palabra vino a los suyos, dice el Evangelio, y los suyos no la recibieron, pero a cuantos la recibieron, a los que creen en su nombre, les dio poder de llegar a ser hijos de Dios. Por eso, el que ha creído en su nombre y ha llegado a ser hijo de Dios, debe comenzar por hacer profesión, lleno de gratitud, de su condición de hijo de Dios, llamando Padre suyo al Dios que está en el cielo. Del Tratado de San Cipriano, Obispo y Mártir, sobre la oración del Señor. Responsorio. Contaré tu fama a mis hermanos, en medio de la asamblea te alabaré. Te daré gracias ante los pueblos, Señor, tocaré para ti ante las naciones. En medio de la asamblea te alabaré. Oración.
Oh Dios, fuerza de los que en ti esperan, escucha nuestras súplicas y, puesto que el hombre es frágil y sin ti nada puede, concédenos la ayuda de tu gracia para observar tus mandamientos y agradarte con nuestros deseos y acciones, por nuestro Señor Jesucristo.

tu Hijo, que contigo vive y reina en la unidad del Espíritu Santo y es Dios por los siglos de los siglos. Amén. Cántico evangélico. Del Evangelio según San Mateo. En aquel tiempo, Jesús dijo a sus discípulos: ¿Han oído que se dijo ojo por ojo, diente por diente? Pero yo les digo que no hagan resistencia al hombre malo. Si alguno te golpea en la mejilla derecha, preséntale también la izquierda. Al que te quiera demandar en juicio para quitarte la túnica, cédele también el manto. Si alguno te obliga a caminar 1,000 pasos en su servicio, camina con él 2,000. Al que te pide, dale. Y al que quiere que le prestes, no le vuelvas la espalda. Palabra del Señor. Gloria a ti, Señor Jesús. Cántico de Zacarías. Bendito sea el Señor Dios de Israel, porque ha visitado y redimido a su pueblo, suscitándonos una fuerza de salvación en la casa de David, su siervo, según lo había predicho desde antiguo, por boca de sus santos profetas. Es la salvación que nos libra de nuestros enemigos y de la mano de todos los que nos odian. Ha realizado así la misericordia que tuvo con nuestros padres, recordando su santa alianza y el juramento que juró a nuestro padre Abraham, para concedernos que, libres de temor, arrancado de la mano de los enemigos, le sirvamos con santidad y justicia en su presencia todos nuestros días. Y a ti, niño, te llamarán profeta del Altísimo, porque irás delante del Señor a preparar sus caminos, anunciando a su pueblo la salvación, el perdón de sus pecados. Por la entrañable misericordia de nuestro Dios, nos visitará el sol que nace de lo alto, para iluminar a los que viven en tiniebla y en sombra de muerte, para guiar nuestros pasos por el camino de la paz. Gloria al Padre, y al Hijo, y al Espíritu Santo, como era en el principio, ahora y siempre, por los siglos de los siglos. Amén. Bendito sea el Señor, Dios nuestro. Preces, invoquemos a Dios que puso en el mundo al hombre para que trabajasen concordes para su gloria y digámosle: ¡Ah, Señor, que te glorifiquemos! Te bendecimos, Señor, Creador del universo, porque has conservado nuestra vida hasta el día de hoy. Haz que en toda nuestra jornada te alabemos y te bendigamos. ¡Ah, Señor, que te glorifiquemos! Míranos benigno, Señor, ahora que vamos a comenzar nuestra labor cotidiana. Haz que, obrando conforme a tu voluntad, cooperemos en tu obra. ¡Ah, Señor, que te glorifiquemos! Que nuestro trabajo de hoy sea provechoso para nuestros hermanos, y así todos juntos edifiquemos un mundo grato a tus ojos. ¡Ah, Señor, que te glorifiquemos! A nosotros y a todos los que hoy entrarán en contacto con nosotros, concédenos el gozo y la paz. ¡Ah, Señor, que te glorifiquemos! Es el momento de hacer peticiones. Si alguien tiene alguna petición, puede hacerla en su corazón, que el Señor los escucha.

Señor Jesús, en esta mañana te quiero pedir por toda tu iglesia, por nuestro Papa León, por nuestro obispo José Francisco, por todos los obispos, los sacerdotes, los diáconos, los seminaristas, las religiosas, los misioneros, por todas las personas consagradas a ti, Señor, y las que se quieren consagrar, y por todo tu pueblo santo. Tú, Señor, que los amas, bendícelos, acompáñalos, que tu divina providencia los asista en todas sus necesidades, y, Señor, regálales el sentirse amados por ti y que sepan que tú estás con ellos. Te lo pedimos, Señor. También, Señor, te quiero pedir por todos los gobiernos del mundo, por sus gobernantes, para que tú, Señor, les regales un corazón sensible, un corazón de carne, que sepan amar y dirigir a sus pueblos. Regálales el espíritu de amor y de servicio. Regálales la sabiduría para que en sus pueblos se logre la hermandad, que haya equidad, que haya concordia, que haya paz. Y, Señor, que así se logre la paz en todo el mundo. Te lo pedimos, Señor. También, Señor, te quiero pedir por todos los enfermos del mundo, por los enfermos en los hospitales, en sus casas, en las calles, por todas las personas que están enfermas de su alma. Tú, Señor, que lo puedes todo, bendícelos, dales fortaleza y, Señor, si tú quieres, puedes devolverles la salud. Te lo pedimos, Señor. También, Señor, te quiero pedir por todas las familias del mundo, para que tú, Señor, las bendigas y las protejas. Regálales el espíritu de amor y de amor y de servicio a los padres, para que sepan amar y dirigir a sus hijos, que sus hijos amen a sus padres y les ayuden en todo lo que necesitan. Te lo pedimos, Señor. También, Señor, te quiero pedir por todos los presos del mundo, por todas las personas que están privadas de su libertad, por todas las personas que viven lejos de sus familias, por todas las personas que no te conocen, por las que no te aman, por las que no tienen que comer, por las que viven en las calles, por todas esas personas que están pasando situaciones difíciles y no hayan cómo resolverlas. Tú, Señor, a todos, ilumínalos, acompáñalos, y también, Señor, que tu divina providencia los asista en todas sus necesidades. Te lo pedimos, Señor. También, Señor, te quiero pedir por todas las personas que están siguiendo la señal de María Visión y te han solicitado algo. Tú, Señor, que las amas, bendícelas, acompáñalas, que tu divina providencia las asista en sus necesidades. Y, Señor, si es tu voluntad, concédeles eso que te han solicitado. Te lo pedimos, Señor. También, Señor, te quiero pedir por todo María Visión, por María Visión en Italia, en Medjugorje, en Polonia, en Jerusalén, en Calcuta, en España, en Florida y por María Visión México, para que tú, Señor, nos bendigas y nos ayudes a saber amarte, a saber servirte y saber hacer tu voluntad. Te lo pedimos, Señor. También, Señor, te quiero pedir por las necesidades de Cecilia Gómez Béjar, Mónica Mora, Guadalupe López López, Ricardo y Juanita Vilches, José Luis Villa, Francis y su familia, por Rosa María de León, Adelaida Tuache,

Patricia Estrada Navarrete, Ana Cristina López, Trinidad Olivares, Teresa Ochoa, Edith Plasencia, Paola Edith Blanco, Mauricio Vilchis Gómez, Beatriz Franco Franco, Irene Barraza, Guadalupe Barraza, Guadalupe Montero, Maricruz Torres Torres, Silvia López Peña, Daniel Alberto González Ochoa, Diego Saúl Cortés Padilla, Eva Anaya Aro, Carlos Abundis Castillo, Adriana Cervantes Tuache, Leticia Blanco de Alba, Óscar Vázquez del Mercado, Elizabeth Abundis Curiel, Leticia Flores Sánchez, Olivia Díaz Contreras, José Guadalupe González, Porgenio Oseguera, Carlos Oseguera, Manuel Alberto González González, José Hernández, Marco Antonio Salgado, Alicia Delgado Ballín, Carmen Verdugo Piña, María de los Ángeles Rivera, por Alma de Michoacán, por David Virgen Hernández, Teodora Adriano Jiménez, Alan Gutiérrez Cárdenas, Rogelio Moreno, María de la Paz Vargas Mendoza, por Juan Ramírez Juárez, por Silvia López Peña, Humberto Rivera, Héctor Santiago Carrillo, Ana Karina Guzmán Orozco, por María del Carmen Ortiz Ramírez, por las familias Burillo Alemán, Aceves Hernández, Blanco Rubio, Pérez Barbosa, Hernández Rodríguez, Estrada Zambrano, de León Becerra, por Paola, Andrea y Héctor, por la familia Valdés Manzano, Chávez Mejía, Lozano Muñoz, García de Santos, Camarillo Baeza, Abundis Curiel, Hernández López, Cerda López, Villarreal Velarde, Espinosa López, Rivera Loza, Loza Lezama, Flores Arroyo, Valtierra Villa, Villa Galván, Kelly Galindo, De la Cruz Moreno, García Monteros, Quirós Navarro, Gallegos Torres, Gallegos Hernández, Martínez Silva, Miranda Huerta, Virgen Adriano, Valtierra Villa, Villa Galván, Hinojosa Granados, Granados Aguilar, Cepeda Muñoz, González Macera, González Vargas, Aguilar Márquez. También, Señor, te quiero pedir por la salud de Ángel Antonio Gustavo, Genoveva Martínez, María de la Luz Martínez, María Juanita Huerta, Sandra Aguilar Pérez, Norma Aguilar, Hilda Figueroa Cuevas, Josefina Valencia Zamora, por Katia Serrano, Carmen Rodríguez López, Marcos Alvarado Rodríguez, Juan Antonio Alvarado Rodríguez, Victoria Orozco, Victoria Serna, por Martín Orozco Ávila, Mía Valentina Coronado, José Hernández, Marco Antonio Salgado Hernández, Rita Vargas Mendoza, Ana Celina Rubalcaba Castellanos, Leonardo de León, por Jonathan Daniel Orozco Bañuelos. También te quiero pedir por el eterno descanso de María de Guadalupe del Rocío Blanco, por Delfina Concuera Garza. Y también, Señor, por todas las almas del purgatorio. Te lo pedimos, Señor. Llenos de alegría por nuestra condición de hijos de Dios, digamos confiadamente: Padre nuestro que estás en el cielo, santificado sea tu nombre, venga a nosotros tu reino, hágase tu voluntad en la tierra como en el cielo. Danos hoy nuestro pan de cada día, perdona nuestras ofensas como también nosotros perdonamos a los que nos ofenden. No nos dejes caer en la tentación y líbranos de todo mal. Oración. Señor Dios, Rey de cielos y tierra, dirige y santifica en ese día nuestros cuerpos y nuestros corazones, nuestros sentidos, palabras y acciones, según tu ley y tus mandatos, para que, con tu auxilio, podamos ofrecerte hoy en todas nuestras actividades un sacrificio de alabanza
grato.

a tus ojos. Por nuestro Señor Jesucristo, tu Hijo, que contigo vive y reina en la unidad del Espíritu Santo y es Dios por los siglos de los siglos. Amén. Que el Señor nos bendiga, nos guarde de todo mal y nos lleve a la vida eterna. Amén. Señor Jesús, en esta mañana te quiero dar gracias por el amor que nos tienes. Te quiero dar gracias porque nos amas y porque nos ayudas a caminar en esta vida. Señor Jesús, gracias por habernos redimido. Gracias por tu gran misericordia. Gracias también, Señor, por haber abierto las puertas del cielo para todo el que quiera llegar a ti. Bendícenos, danos fortaleza, acompáñanos en nuestro camino para que sepamos hacer lo que tú quieres. Señor Jesús, con gran respeto nos acercamos a ti para adorarte. Nos acercamos a ti como el discípulo ante su maestro, como el hijo frente a su padre. Nos postramos a tus pies, conscientes de nuestros defectos y pecados. Ayúdanos a comprender la riqueza que encierra el sacramento de tu cuerpo y de tu sangre. Ayúdanos a reconocer que estás vivo, presente en la hostia santa. Adoramos este misterio de amor, en donde tú te nos entregas en forma plena y perfecta. Queremos estar cerca de ti, fuente de vida, luz espiritual, torrente de gracia que cambia nuestra existencia. Este sacramento llena nuestras almas de profunda paz y nos permite gozar junto con los santos. Queremos estar junto a ti, porque de tu sacramento brota el agua santa que inunda de gozo nuestros corazones. Jesús, hostia santa, te adoramos. Eres nuestro único bien. No podemos vivir sin ti. Eres Señor y dueño de nuestras vidas. Todo pasa. Solo tú eres necesario. Eres la meta de nuestra existencia. Te alabamos y ante ti nos postramos. Te alabamos porque eres nuestro pastor y salvador. Te alabamos con todas nuestras fuerzas porque eres grande y porque eres el pan que nos da vida inmortal. Queremos alabarte con himnos y canciones de alegría. Creemos que en cada misa el pan se convierte en tu carne y el vino se convierte en tu sangre. Gracias por habernos dejado este banquete divino en que se comparte la amistad con el Dios del cielo. En la Eucaristía apareces triunfando sobre el pecado y los ejércitos del mal. Eres el pan de vida. Eres el Señor del cielo y de la tierra. Eres nuestra fuerza y protección. Gracias por habernos salvado. Te glorificamos, te adoramos, nos ponemos a tu servicio. Que nuestra vida sea renovada por la fuerza misteriosa que brota de la hostia santa. Tú eres el centro de nuestra existencia y por eso queremos vivir unidos a ti. Danos el impulso necesario para trabajar por ti y para cumplir la voluntad del Padre. Jesús, tú eres el pan de vida y por eso te pedimos que des aliento a nuestra existencia. Fuerza nuestros brazos cansados, luz a nuestros ojos, paz y sosiego a nuestro espíritu. Venimos a ti porque sabemos que puedes aliviar nuestras penas. Jesús, danos hambre de ti. Venimos a implorar tu protección, tu gracia, tu perdón y tu amor. Jesús, sin tu presencia nuestra vida no tiene sentido. Todo es desorden y nuestra carga se vuelve insoportable.
Tenemos hambre de ti y nos acercamos a ti para que nos alimentes de vida eterna. Consuélanos, tenemos necesidad de paz interior. Sabemos que en la hostia se encuentra escondida esa paz y esa alegría que andamos buscando. Jesús, tú estás en el cielo, pero creemos que también te encuentras realmente presente en la Eucaristía, con tu cuerpo, tu sangre, tu alma y tu divinidad. Queremos que tu Eucaristía vuelva a ser el centro de tu Iglesia, para que triunfe y resplandezca tu reino glorioso. La Virgen María nos ha invitado a estar aquí contigo, porque quiere montar una guardia de honor alrededor de ti. Estamos seguros que tu corazón rebosa de gozo al vernos reunidos ante ti para consolarte por tanta ingratitud y por tanta indiferencia de parte de tus hijos. Creemos que tu corazón se alegra y se llena de ternura por nosotros. Creemos que en la Eucaristía te haces presente con tu divinidad y con tu cuerpo glorioso, aquel cuerpo que te dio tu Madre Celestial, verdadero cuerpo nacido de María, Virgen en Belén, muerto en el Calvario, depositado en el sepulcro y después resucitado y lleno de gloria. Creemos que también en el paraíso eres hijo de María. Por ser tu madre, está siempre a tu lado, está en todos los agrarios de la tierra. También creemos que donde estás tú, está siempre el Padre y el Espíritu Santo. Te adoramos, Padre, te adoramos, Espíritu Santo. Jesús, creemos que junto a cada sagrario está presente, extasiada y gozosa tu Madre Celestial. También están aquí los ángeles que alaban a la Santísima Trinidad por su grande y divino poder. Santísima Trinidad, Padre, Hijo y Espíritu Santo, te adoramos profundamente. Te ofrecemos el preciosísimo cuerpo, sangre, alma y divinidad de nuestro Señor Jesucristo, presente en todos los agrarios del mundo, en reparación de los ultrajes, de los sacrificios y de la indiferencia que lo rodea. Virgen María, ruega para que toda la Iglesia se acerque a Jesús presente en la Eucaristía, porque solo aquí está la fuente de agua viva que puede renovar nuestras vidas. Jesús, queremos que tu presencia se vuelva cada vez más fuerte, que resplandezca como el sol y cambie los corazones, las almas, las personas, las familias, el mundo. Jesús, haznos gozar de tu presencia de una manera nueva y extraordinaria. Sabemos que cuando nos presentamos ante ti, nos ves. Cuando te hablamos, nos escuchas. Cuando te pedimos algo, nos atiendes. Estamos aquí para entablar contigo una profunda amistad y venimos a buscarte porque eres el amigo más querido, la persona en quien más confiamos, el más amado. Jesús, tú eres nuestro amor. Jesús, solo tú eres nuestro gran amigo. Nosotros te amamos. Jesús, estamos enamorados de ti. Queremos reparar los desprecios que te hacen, porque sabemos que eres muy sensible a las muestras de amor o de desprecio. Ayúdanos a experimentar tu amor para que nunca nos sintamos solos. Gracias porque nos llamaste a adorar tu cuerpo glorioso, realmente presente, pero escondido bajo las apariencias del pan consagrado. Señor Jesús, el amor apasionado que nos tienes hace que ni de día ni de noche te apartes de nosotros. Todos deberíamos acompañarte junto al sagrario.
te ocultas en la hostia consagrada para estar dentro.

de nosotros y poseer nuestros corazones. Deseas que te recibamos para unirte a nosotros. Ven, Jesús, deseamos recibirte para que seas el Dios de nuestros corazones. Te entregamos todo lo que tenemos. Despéganos de las cosas de la tierra. Te amamos para siempre. Cristo Rey, dominador de las naciones, te adoramos. Tú das fuerza a los que se alimentan con tu cuerpo. Enséñanos a servirte como tú quieres. Queremos conocerte mejor para creer en ti y amarte cada vez más. Queremos participar más de la vida divina que distribuyes en los sacramentos. Hijos de Dios, alabemos al Señor, alabemos su gloria y su poder. Postrémonos ante el Señor en su templo santo. Gloria al Padre, y al Hijo, y al Espíritu Santo, como era en el principio, ahora y siempre, por los siglos de los siglos. Amén. Padre nuestro, que estás en el cielo, santificado sea tu nombre. Venga a nosotros tu reino. Hágase tu voluntad en la tierra como en el cielo. Danos hoy nuestro pan de cada día. Perdona nuestras ofensas, como también nosotros perdonamos a los que nos ofenden. No nos dejes caer en la tentación y líbranos de todo mal. Oh Jesús, mi dulce amigo, cuatro cosas hoy te pido con mucha necesidad: valor para sufrir, fuerza para trabajar, paciencia para soportar las penas que han de venir y me han de mortificar, temperamento sereno para poder resolver las cosas con santa calma y así tener en el alma perfecta tranquilidad. Esto tengo que pedirte, oh mi Jesús adorado, en este día consagrado, para adorarte y servirte. Amén. Oh Jesús mío, perdona nuestros pecados, líbranos del fuego del infierno, lleva al cielo a todas las almas y socorre especialmente a las más necesitadas de tu divina misericordia. Amén. Dios te salve María, llena eres de gracia, el Señor es contigo. Bendita eres entre todas las mujeres y bendito es el fruto de tu vientre, Jesús. Santa María, Madre de Dios y Madre nuestra, ruega por nosotros los pecadores, ahora y en la hora de nuestra muerte. Amén. San Miguel Arcángel, defiéndenos en la lucha. Sé nuestro amparo contra la perversidad y las acechanzas del demonio. Que Dios manifieste sobre su poder en nuestra humilde súplica. Y tú, oh príncipe de la milicia celestial, con la fuerza que Dios te ha conferido, arroja al infierno a Satanás y a los demás espíritus malignos que vagan por el mundo para la perdición de las almas. Amén. Ángel custodio, ya que la soberana piedad te ha encomendado a mí, alúmbrame, guárdame, rígeme, gobiérname. Amén. Dulce Madre, no te alejes, tu vista de mí no apartes, ven conmigo a todas partes y solos nunca nos dejes, ya que nos proteges tanto como verdadera madre, haz que nos bendiga el Padre y el Hijo y el Espíritu Santo. Amén. Que el Señor nos bendiga, nos guarde de todo mal y nos lleve a la vida eterna. Amén.

Proclama mi alma la grandeza del Señor. Se alegra mi espíritu en Dios mi Salvador, porque ha mirado la humillación de su esclava. Desde ahora me felicitarán todas las generaciones, porque el Poderoso ha hecho obras grandes por mí. Su nombre es santo, y su misericordia llega a sus fieles de generación en generación. Él hace proezas con su brazo, dispersa a los soberbios de corazón, derriba del trono a los poderosos y enaltece a los humildes. A los hambrientos los colma de bienes y a los ricos los despide vacíos. Auxilia a Israel, su siervo, acordándose de su misericordia, como lo había prometido a nuestros padres, en favor de Abraham y su descendencia por siempre. Amén.

Muy buen inicio de semana, queridos hermanos. Muy buena quincena. Un saludo a todas las personas que nos ven en este bello día. El día 15 de todos los meses es un día muy afortunado para las personas que cobran por quincena. Así que les mandamos un gran saludo a ellos, pero también a todas las personas que hoy se están preparando para las graduaciones. Ahorita estamos viendo muchas graduaciones, clausuras, incluso preparación para nuevas etapas. También hay exámenes de admisión. Saludamos a todos los jóvenes que están buscando alguna carrera. Y yo quiero saludar a todos los que están, muchachos y muchachas que quieren consagrar su vida a Dios, que son pocos, pero ojalá hubiera más. Invito a los jóvenes que ven estas transmisiones, que si se animan a ser sacerdotes, pues no duden que Dios les está invitando, esa vocecita que escuchan en su interior, que les dice, ve al preseminario, te invitó alguien al preseminario, ve ahí donde tú vives en tu diócesis, puedes preguntar en tu parroquia, ¿cuándo va a ser el preseminario? Yo quiero tener un acercamiento, ¿verdad? Hay un sacerdote que se llama promotor vocacional, puedes acercarte a él, mostrarle tu interés, tu inquietud, inscribirte al preseminario. Si eres hombre, si eres mujer, al Previda religioso, hay muchas congregaciones que estarían deseosas de que tú, muchacha, te fueras con ellas y entregaras tu vida a Cristo, tu consagración total. Pues ojalá se animen y más de alguno que está viendo este video de Despertando Católicos, también despierten ustedes la vocación del servicio, que es la vocación del ministerio ordenado, llamados a ser sacerdotes, llamados a ser consagradas. Pues bienvenidos sean todos ustedes y si tienen un hijo, un sobrino, un nieto, no lo desanimen, anímenlo, qué bonito sería tener un hijo, un nieto, un primo, ¿verdad? En la familia consagrado a Dios, qué bonito, todas las familias deberían de tener. Yo, una familia que veo que no ha tenido un sacerdote por más de 5 generaciones, pues dudo mucho de la cristianidad de esa familia, digo, pues entonces en esa familia todo mundo que muy católico, que muy católico, que muy católico, pero nadie se va al seminario, nadie se hace monja, nadie se hace religioso, nadie se hace sacerdote. Todos muy buenos para tener hijos y no tienen otra intención más que esa. Pues qué triste. También el entregar la vida a Cristo a través del ministerio ordenado debe de ser una dicha profunda en una persona. Vamos a iniciar esta lectura estas lecturas que hacemos todos los días. Les recuerdo, hermanos, que hay muchas páginas piratas que utilizan mi nombre, mi imagen, mis videos, mi voz para confundirlos. Les pido siempre revisar abajo que diga el canal en YouTube o en Facebook, Padre José Arturo López Cornejo, para que no les vayan a ver la cara y no, o no anden viendo programas de otros días, porque estas personas se roban el programa de hace 8 días. Y lo suben hoy, o de hace 20 días y lo suben hoy, y luego me dicen, oiga padre, dijo jueves y era miércoles, o dijo 23 y era 24, o dijo primero del mes y ahorita es el 15 de junio, ¿qué pasó padre? ¿Por qué anda mal o qué? No, pues no ando mal, a veces me ven en sitios que no son oficiales. Revísenle bien, y si son jóvenes, revísenle a su canal a su abuelita, enséñenle cómo se busca el canal oficial, y díganle, abuela, aunque usted vea la foto del padre igual, no es él, hay que ver abajo, hay que ver las letras. Y sus abuelitas son listas, nomás ocupan explicarles. Son medias tercas, pero no son malas. Bueno, pues les damos la bienvenida y vamos a escuchar la primera lectura del primer libro de los Reyes. Nabot de Jezreel tenía una viña junto al

palacio de Ahab, rey de Samaria. Y Ahab le dijo a Nabot: dame tu viña para plantar ahí una huerta, ya que está pegada a mi casa. Yo te doy por ella una viña mejor, o si prefieres, te pago con dinero. Nabot le respondió a Ahab: Dios me libre de darte la herencia de mis padres. Ahab se fue a su casa triste y enfurecido, porque Nabot le había dicho: no te daré la herencia de mis padres. Se acostó en su cama, se volvió de cara a la pared y no quiso comer. Entonces se le acercó su esposa, Jezabel, y le dijo: ¿por qué estás de mal humor y no quieres comer? Él respondió: es que hablé con Nabot de Jezreel y le dije que me vendiera su viña, o que si prefería, yo le se la cambiaría por otra mejor. Pero él me respondió que no me daría su viña. Su esposa Jezabel le dijo: ¿no que tú eres el rey poderoso que manda en Israel? Levántate, come y alégrate. Yo te daré la viña de Nabot. Entonces ella escribió unas cartas en nombre de Ahab, las selló con el sello del rey y las envió a los ancianos y a los hombres principales de la ciudad en que vivía Nabot. Las cartas decían: promulguen un ayuno, convoquen una asamblea y sienten a Nabot en primera fila. Pongan frente a él a dos malvados que lo acusen diciendo: ha maldecido a Dios y al rey. Luego lo sacan fuera de la ciudad y lo pedrean hasta que muera. Los habitantes de la ciudad, los ancianos y los hombres principales, vivían cerca de Nabot. Hicieron lo que Jezabel les había mandado de acuerdo con lo escrito en las cartas que les había remitido. Promulgaron un ayuno y en la asamblea sentaron a Nabot en primera fila. Llegaron los dos malvados, se sentaron frente a él y lo acusaron delante del pueblo diciendo: Nabot ha maldecido a Dios y al rey. Luego lo sacaron fuera de la ciudad y lo apedrearon hasta que murió. Enseguida le mandaron avisar a Jezabel que Nabot había muerto apedreado. Cuando Jezabel supo que Nabot había muerto apedreado, le dijo a Ahab: ve a tomar posesión de la viña de Nabot de Jezreel, que no quiso vendértela, pues Nabot ya no vive, ha muerto. Apenas oyó a Ahab que Nabot había muerto, fue a tomar posesión de la viña que Nabot de Jezreel. Palabra de Dios. Te alabamos, Señor. Te alabamos, Señor. Del Salmo 5, vamos a escuchar el día de hoy. Señor, atiende a mis gemidos. Señor, atiende a mis gemidos. El Señor esté con ustedes y con tu espíritu. Lectura del Santo Evangelio según San Mateo. Gloria a ti, Señor. En aquel tiempo Jesús dijo a sus discípulos: ¿han oído que se dijo ojo por ojo y diente por diente? Pero yo les digo que no hagan resistencia al hombre malo. Si alguno te golpea en la mejilla derecha, preséntale también la izquierda. Al que te quiera demandar en juicio para quitarte la túnica, cédele también el manto. Si alguno te obliga a caminar 1,000 pasos en su servicio, camina con él 2,000. Al que te pide, dale, y al que quiere que le prestes, no le vuelvas la espalda. Palabra del Señor. Gloria a ti, Señor Jesús. Bueno, ay Dios mío, qué bonito evangelio, qué duro y qué dura la primera lectura de los reyes. ¿Se acuerdan que les platiqué yo que el libro de los reyes trata la historia de todos los reyes de Israel, pero también trata la historia de algunos profetas metidos entre ellos y de algunos profetas? Por ejemplo, ahí está Eliseo, Elías, etc. Hoy aparece un rey que no es muy conocido, pero es conocido por esto. El rey Ahab, rey de Samaria, no era de Israel.
Rey de Samaria. Samaria está a un ladito de Israel, que ahí están los samaritanos. ¿Se acuerdan de la samaritana que se le acercó a Jesús y también del buen samaritano? Los samaritanos no eran muy bien vistos por los judíos hasta el día de hoy. Samaria es la actual Líbano, que el Líbano y Israel están muy, muy, muy peleados hasta el día de hoy. Y esto no es de ahorita, viene desde aquí. Fíjense, los samaritanos y los judíos no se podían ver, aunque eran muy hermanos, casi hermanos. De hecho, era parte del reino del norte de Israel. Bueno, dice que Ahab le dijo a Nabot, fíjense, Ahab tenía su palacio, tenía su territorio, pero a un lado de él había una viña que era de Nabot, ¿no? Pero al rey le gustaba esa viña, la quería comprar y le habló y le dijo, Nabot, véndeme tu viña, mira, tengo la vista a tu viña, yo te la compro bien o te doy una mejor todavía. Pero Nabot se molestó y le va a responder al rey muy tajantemente. Y esta es una gran enseñanza, dice, Dios me libre de darte la herencia de mis padres. Me da tanta tristeza saber que algunos de ustedes han vendido la herencia de sus padres porque no se pusieron poner de acuerdo como hermanos o porque no pudieron cuidar la casa paterna. Una de las cosas que yo más disfruto cuando voy a mi pueblo es ver la casa donde mis abuelos, y se los digo con mucha ternura, me hicieron crecer. Esa casa donde yo llegaba, donde yo me sentaba, donde yo caminaba, donde yo comí, donde lloré, donde crecí, donde llegaba de la escuela y siempre estaba ahí mi mamá, mi abuela, mi abuelo, mi papá. Para mí recorrer esas calles de mi pueblo, Mexicacán, cuando iba con mi papá a jugar básquetbol o tenis, es para mí algo muy significativo. Y sobre todo un rancho que mi papá dejó. Mi papá nos dejó un rancho que él quiso con toda su alma, porque le costó mucho conseguirlo. Y nos llevaba cada fin de semana a ese rancho y nos la pasábamos muy bien. Allí viven mis tíos todavía, que les mando un gran saludo, hermanos de mi papá, dos, y mi tía, esposa de uno de ellos. Y ese rancho y esas casas, para mis hermanos y para mí, son sagradas y no las queremos vender, ni mucho menos. Mi mamá vive y esas casas para nosotros nos gritan la presencia de mi papá, de mis abuelos, de mis tíos, de mis primos. Así es. Y yo les quiero decir a muchos de ustedes que esto que pasó con Nabot, que le respondió al rey, le dijo, Dios me libre de darte la herencia de mis padres. Si sus padres a ustedes les dejan algo, traten de conservarlo lo más originalmente posible. Cuídenlo. Miren, les voy a poner el ejemplo de mi pueblo. Mi pueblo Mexicacán es un pueblo muy pequeño, casi un rancho. Yo creo que más de la mitad de las casas están solas porque pues todos se dedican a las paletas, pero están fuera de mi pueblo. Entonces, pero en septiembre, que es la fiesta del Sagrado Corazón, y en diciembre y en otras temporadas se vienen. Todos se vienen de allá a descansar y ahí se la pasan en sus casas paternas, de sus abuelos, de sus bisabuelos. Y hay familias enteras, completas, ya de bisnietos incluso, que se reúnen con aquella alegría de recordar los tiempos de la infancia, como yo lo hago cuando voy a mi pueblo. Y me da mucho gusto ver las casas cuando se llenan y recordar a aquellos viejitos que yo todavía conocí, muchos viejitos de mi pueblo. Y les voy a decir algo, volver a la casa paterna siempre será algo muy hermoso. Pero hace poco me he enterado, fíjense, en mi pueblo a veces la gente se llena de ambición, se van a vivir allá, sabe dónde, les va bien y ya no quieren volver al pueblo, se muere su mamá, se muere su papá y ya después de un tiempo venden la casa. Y luego venden la casa y ya cuando vienen las fiestas del Sagrado Corazón o vienen las fiestas de diciembre de mi pueblo, quieren venir, ya no tienen a dónde llegar. Y ahí andan pidiendo a ver si un hermano les deja llegar y todo, habiendo tenido la casa de sus padres. La vendieron, ¿cómo se atreven? Ay, padre, es que usted no sabe. No, no, sí sé. Hay que hacer un sacrificio y las herencias no se venden. Yo me acuerdo de un dicho que se decía así: si tú recibiste una herencia, no la vendas, consérvala. Ya si tus nietos o tus hijos la quieren vender, pues bueno, ya ellos no la recibieron, pero tú la recibiste. Y la herencia es un regalo. Esa casa, ese rancho que a ti te dieron, no te costó un peso. Tus papás lo hicieron. ¿Y sabes por qué te lo dejaron a ti? Porque te ven bien, porque te ven centrado, porque te ven más o menos ubicado y resulta que se mueren y eres el primero que la vende. ¿No te da vergüenza? ¿No te da pena? Fíjense lo que le va a decir Nabot al rey. No te vendo mi viña porque es la herencia de mis padres.
Honrar a nuestro padre y a nuestra madre también es parte, no nomás en vida, también en muerte. Honrar su nombre, honrar sus deseos, honrar sus intenciones, así como nuestros padres al morir nos encargan algo, hay que hacerlo. Y sobre todo, también conservar su testimonio, conservar las enseñanzas. Honrar a nuestro padre y a nuestra madre implica esto. Bueno, pero luego dice que Ahab se fue muy triste y enfurecido. Dice, porque Nabot le había dicho que no te vendía la herencia de mis padres. Se acostó en la cama como un niño berrinchudo, un viejo berrinchudo, pero es un niño, y puso la cara a la pared y se puso bien enojado y no quería comer. Se acercó a su esposa, que esta es una desgraciada, que se llama Jezabel, no Isabel, Jezabel con J, y le dijo, ¿por qué estás triste y de mal humor y no quieres comer? Y ya le dijo que no le querían vender su viña al niño caprichudo. Y le dice, yo me encargo de que te la venda. Y fíjense lo que hizo esta desgraciada, si es el nombre que se le puede decir. Envió unas cartas, las firmó con el nombre de su esposo. Desde entonces mandaban las mujeres, ¿verdad? Aquí había rey, pero parecía que esta mujer era la que mandaba. Le tomó el anillo, todos los reyes, como los obispos, te han visto que el obispo trae un anillo, el anillo del pescador. Antiguamente no había sellos como hoy, ¿verdad? Un sellito. El obispo con su sello sellaba sus circulares, sus nombramientos, por eso el sello, el anillo tiene como una cruz o algún signo para que sellara. Hoy ya no se usa, hoy ya se sella de otra manera, ¿verdad? Y una persona da fe, que es el canciller de una diócesis. Pero esta mujer utilizó el anillo de su esposo para firmar unas cartas, para acusar falsamente a Nabot. Dice, acúsenlo de que ha maldecido a Dios y al rey, y lo sacan fuera y lo apedrean hasta la muerte. Esto tiene una gran enseñanza. Tengan mucho cuidado cuando en manos de ustedes están las vidas de unas personas. Quiero mandarle un saludo a la Suprema Corte de Justicia de México y de todo el mundo, a los jueces, a los que imparten justicia en un tribunal agrario, tribunal familiar, tribunal, ¿qué más habrá? Penal. La sociedad y Dios mismo va a poner ante ustedes la vida de personas. Cuando ustedes, los jueces o las personas encargadas de algo, tienen en sus manos la vida de una persona, revisen muy bien que no cometan una injusticia. Igualmente, los que dirigen personas como maestros, directores, inspectores, jefes de personal, ayuntamientos, diputados y la iglesia, también nosotros, también la iglesia católica. Los que son encargados de una asociación, los que son formadores del seminario, que en las manos de ustedes está la vida de un muchacho que quiere ser sacerdote, ¿eh? Y los obispos, también en las manos del obispo está la vida de los sacerdotes y está la vida de muchas personas y en la vida, y también a veces algunos de ustedes son personas muy importantes de empresas que en las manos de ustedes está la vida de una persona. Y a veces alguien nos puede caer gordos, alguien nos puede caer mal, o alguien sospechamos, pero si no tenemos pruebas, no tenemos por qué perjudicar la vida de una persona. Esta malvada Jezabel, con la avaricia en la mano de querer quedarse con una viña que no necesitaban, con la avaricia en la mano escribe cartas infundadas para desacreditar a Nabot y le va a costar la vida a Nabot por esta mujer. Yo les platico, a mí me da mucha tristeza decirlo, pero es verdad, cuando yo estuve en el seminario, en manos de por lo menos, hubo muchos formadores que yo aprecio mucho y quiero mucho, porque a lo mejor ha de decir, el padre Arturo no quiere a todos los que fueron sus formadores, no, yo tuve algunos formadores que me quito el sombrero, sacerdotes íntegros, de bien, buenos, amables, sencillos, de verdad, mis respetos para algunos formadores. Pero tuve tres padres formadores que de verdad les espera un castigo muy alto por todos los excesos que cometieron. Yo nunca había visto los informes que decían de mí y cuando vi todo lo que escribían de mí, yo varias veces repelé y dije, pero ¿por qué? Esto que está aquí es falso totalmente. Pero como ellos eran los poderosos, ellos eran los formadores,
Ellos escribían lo que querían y firmaban, pues no podía uno ir contra ellos porque estábamos en manos de ellos. Entonces el padre Arturo era lo peor, ¿verdad? Era la peor persona de todo el seminario. Y me daba mucha tristeza y coraje, así como Nabot, que fue acusado por una mujer que ni era la reina, era la amante del rey, ¿verdad? Era su esposa de él, pero él era un acomplejado y era una persona que dependía de ella para tomar decisiones. Así también, cuando a ustedes los pongan al frente de personas, deben de asumir las decisiones y no deben de tenerle miedo a quien está a un lado tuyo. Miren, yo agradezco mucho a tres rectores que yo tuve en el seminario. No les puedo decir el nombre porque viven o van a ubicar a los malos. Pero me acuerdo mucho, yo estaba en filosofía, estaba en segundo año y ya... Un padre me dijo que yo me tenía que ir a mi casa, que no, que yo era un peligro para la iglesia. Está bien. Pero luego me habló su superior de él, el rector del seminario, el que tomaba la decisión. Y ya me dijo, fueron a mi cuarto. Yo cada año era un sufrimiento. Yo estaba terminando el año y me hablaron y yo fui, te habla el padre rector. Pues yo dije, ahora sí ya valió, ¿verdad? Ya me van a decir que pues me vaya a mi casa. Y se los platico con mucho miedo, porque sufrí muchísimo en esa etapa, en la filosofía. Que no les digo dónde la estudié para no causar daños. Entonces yo fui, y en ese tiempo el rector era un padre ya muy grande, bien experimentado y bien buena gente. Y ya me senté, me dijo, ¿cómo estás, Arturo? Estoy bien. ¿Cómo está usted, padre? Siéntate. Oye, pues me han dicho, muy serio, él me dijo, me han dicho que tú no estás bien, que quieren que te vayas, pero vamos a platicar. A ver, cuéntame tú. Y yo le conté mis planes, esto y lo otro. Y ya abrió un cajón y sacó mis informes. Los que habían escrito aquellos canijos, ¿verdad? Dos. Pero unas cosas que escribieron, no, no, no, no, no, van a darle cuentas a Dios. De verdad, yo en ese tiempo me daba miedo, me daba vergüenza, me daba coraje. Hoy me da risa. Digo, ¿hasta dónde llega una persona cuando tiene tanto coraje, tanta envidia o tanta ambición, ¿verdad? Como esta mujer. O sea, ¿hasta dónde? Pues si no te la quiso vender la viña, pues no te la vende y pues ya ni modo, no te enojes. Ponte de pie y vamos a seguir. Tú eres el rey, no necesitas eso, pues no. Pero era un caprichudo y la otra era una canija. Como estos tres formadores que yo tuve y que tuvieron otros, no nomás a mí me la hicieron, a varios seminaristas, que gracias a Dios nos fuimos a otro lugar y somos sacerdotes por la gracia de Dios, porque ese hombre no quería. Bueno, y ándenles que el padre rector, muy buena gente, no les puedo decir el nombre, él ya murió, pero lo recuerdo con tanto gusto, agarró las hojas y como un viejito, pues estaba viejito. Pero bien sabio, se puso a leerla. Se acomodaba los lentes, sin que yo viera así. Pero yo tenía muy buenos ojos, y ahorita veo bien, pues en ese tiempo más. Yo tenía como 22 años, 21 años. Oye, dice, aquí dice esto y esto y esto, pero pues yo no veo eso en ti, yo te he visto desde que llegaste allá de Mexicacán. No, no, no, no, no. Tú síguele adelante. Vete a preparar tus cosas y aquí te esperamos el próximo año. Y yo salí llorando de allí. Me regresé, ya me dijeron. ¿Qué te dijeron? Pues que me esperan el próximo año. ¿Cómo? Si no habíamos quedado en eso y que... No, no le hubiera dicho eso a este padre. Se puso muy mal porque pues lo que él escribió no valió. Entonces... Pues me recibieron de milagro para el otro año y lo malo que ese año al padre, a este padre, lo cambiaron de ahí, del seminario, y lo mandaron a un lugar ahí cerquita, pero ya no de rector, pues lo pusieron al otro que no me quería de rector, no, pues Dios guarde la hora. Si ese año escribieron mentiras de mí, pues para el otro año escribieron una prosa de mí. Pero bueno, Dios supo por qué, me hicieron fuerte. Y me enseñaron a lo siguiente. Y yo les quiero a lo siguiente a ustedes. Miren,
Puede a ustedes una persona caerles mal por cómo habla, por cómo camina, por cómo viste, por cómo...

0: piensa, por cómo dice, por cómo se sienta. Pero eso no quiere decir que no sea bueno en su trabajo. Así es. Igualmente en el seminario, un seminarista puede caerle gordo a un formador, o puede caerle gordo a un sacerdote, o puede caerle gordo a una catequista o a un señor cura. Y eso no quiere decir que él no tenga vocación. No. Igualmente en un trabajo, ustedes sufren a veces en un trabajo sin hacer ningún daño. ¿Cuántos de ustedes han sido despedidos por un superior, por un encargado, por un gerente, por un lo que sea, simplemente porque le caes gordo, aunque tú no le has hecho nada? Y dices, ¿pero por qué me despiden? Yo no he robado, no he llegado tarde, no he abusado de mi trabajo, no me he aprovechado, ¿no? Y te despiden. Cuidado con las personas que se aprovechan, porque van a ver más adelante lo que le va a pasar a esta canija y a este hombre, ¿eh? Ella mandó matar a Nabot, y el otro canijo menso de Ahab, que era rey y que era el que había, era el que podía decidir que no lo hiciera, se hizo el que no entendía, se hace que no entiende, pero él sabía lo que estaba haciendo su esposa. Qué difícil y qué triste es saber que hoy siguen cometiéndose injusticias gracias al poder que tenemos sobre otra persona. ¿Ustedes creen que yo, la gente que va a misa toda, me cae bien? Pues hay gente que no me cae bien. Pero yo no, pues aguanto vara. Seremos diferentes, no tendremos las mismas intenciones, pero yo no soy nadie para decirte a ti que no vengas, o para decirte a ti que no eres capaz de algo. No. Y menos si no tengo pruebas, y mucho menos aprovecharme de mi trabajo para yo hacerte daño. Así que mucho cuidado en la iglesia, en los seminarios, con esos excesos que a veces cometemos simplemente porque tenemos poder, ¿no? Hay que invitar a un muchacho, a una catequista, a un señor, a lo que sea, a mejorarse, pero no decirle vete y se acabó. ¿Pero por qué? Pues es que aquí está una hoja escrita. Pues sí, pero ese hombre escribió con saña, con coraje, con odio, no con verdad. No es lo mismo como esta mujer. Hermanos, pues mucho cuidado con este tipo de excesos que se da mucho en todos los ambientes, ¿eh? Yo estoy hablando de algunas partes, pero ustedes donde viven estoy seguro que se da. Así es. Qué triste, qué difícil es vivir así. Cuidado, porque la vida da muchas vueltas, y el que ahorita está arriba, al rato le toca estar abajo o tirado. Y a lo mejor el que tú amolaste, ahora ocupas de él. Hermanos, les doy las gracias. Quédense a misa. A continuación tenemos la misa para todos ustedes. Y les deseo un excelente inicio de semana. Nos vemos mañana a las 6:45 de la mañana en YouTube, a las 8 en Facebook. Revisen por favor que nos vean en los sitios oficiales, revisen abajo que esté mi nombre completo, José Arturo López Cornejo, porque tenemos muchos piratas y muchos sinvergüenzas que utilizan los videos y los roban y los suben a sus sitios como propios o como oficiales. El Señor esté con ustedes y con tu espíritu, y la bendición de Dios Padre, Hijo y Espíritu Santo descienda sobre ustedes y permanezca para siempre. Que tengan un bonito día. Vamos.
1: ¿Esta nube? No. ¿Aquí nube que se marea y todo?

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Mi corazón se regocija cada vez que obras según mis designios. Te he elegido para que en mi nombre vayas por el mundo haciendo el bien a los demás, predicando mi palabra. Hay muchos hijos míos sufriendo. Quiero que vayas y les des consuelo, les des esperanza de vida. Hay muchos hijos míos en el camino de la perdición. Ve hacia ellos y rescátalos. Ora por ellos. No permitas que el demonio se apodere de sus almas. Tú eres mi mensajero, el portador de mi palabra. Día a día medítala y haz la vida, para que tu vida se vaya asemejando más a mí. No temas, que siempre estaré contigo. Entrégate por tus hermanos, sin escatimar, sin hacer distinción alguna, porque el bien que hagas por ellos, lo verás reflejado en tu vida en innumerables bendiciones. Por todo esto que haces por los demás, yo escribiré tu nombre en el cielo, cielo que te espera para vivir toda la eternidad conmigo.

Que toda criatura bendiga y glorifique a María, la obra maestra de las manos de Dios, porque ella es la obra maestra de las manos de Dios, tanto en el orden de la gracia como en el de la gloria.

Muy buenos días, mis queridos todos. Bienvenidos a este comienzo de este lunes de semana, donde una vez más, agarrados de la mano del resucitado, seguimos caminando por este mundo tan maravilloso que el Señor nos ha regalado. En el nombre del Padre, y del Hijo, y del Espíritu Santo, el Dios de la esperanza, que por la acción del Espíritu Santo nos colma con su alegría y con su paz, permanezca siempre con todos vosotros. Tú que nos has hecho renacer por el agua y el Espíritu, Señor, ten piedad. Tú que enviaste al Espíritu Santo para crear en nosotros un corazón nuevo, Cristo, ten piedad. Tú que eres el autor de la salvación eterna, Señor, ten piedad. Dios Todopoderoso, tenga misericordia de nosotros, perdone nuestros pecados y nos lleve a la vida eterna. Oremos. Oh Dios, fuerza de los que en ti esperan, escucha con bondad nuestras súplicas, y pues sin ti nada puede la fragilidad de nuestra naturaleza, concédenos siempre la ayuda de tu gracia, para que al poner en práctica tus mandamientos, te agrademos con nuestros deseos y acciones. Por nuestro Señor Jesucristo, tu Hijo, que contigo vive y reina la unidad del Espíritu Santo y es Dios, por los siglos de los siglos.

Lectura del primer libro de los Reyes, capítulo 21, versículos del 1 al 16. Por aquel tiempo, Nabot de Jezreel tenía una viña junto al palacio de Ahab, rey de Samaria. Ahab habló a Nabot diciendo: «Dame tu viña para que pueda tener un huerto ajardinado, pues está pegado a mi casa. Yo te daré a cambio una viña mejor, o si te parece bien, te pagaré su precio en plata». Nabot respondió a Ahab: «Dios me libre de cederte la herencia de mis padres». Se fue Ahab a su casa abatido y enfadado por la respuesta que le había dado Nabot de Jezreel: «No te cederé la herencia de mis padres». Se postró en su lecho de cara a la pared y se negó a comer. Jezabel, su mujer, se le acercó y le dijo: «¿Qué te pasa que estás entristecido y no comes alimento alguno?». Él le respondió: «Hablé con Nabot de Jezreel y le propuse: véndeme tu viña por su valor en plata, o si lo prefieres te daré otra viña a cambio». Pero él me contestó: «No te cederé mi viña». Jezabel, su mujer, le respondió: «Ya es hora de que ejerzas el poder regio en Israel. Levántate, come, y se te alegrará el ánimo. Yo misma me encargo de darte la viña de Nabot de Jezreel». Escribió cartas con el nombre de Ahab y la selló con el sello de él, enviándolas a los ancianos y notables que vivían junto a Nabot. En las cartas escribió lo siguiente: «Proclamad un ayuno y sentad a Nabot frente a la asamblea. Frente a él sentad a dos hombres hijos de Belial que testifiquen en su contra diciendo: tú has maldecido a Dios y al rey. Entonces lo sacaréis fuera y lo lapidaréis hasta que muera». Los hombres de la ciudad, los ancianos y notables que vivían junto a Nabot en su ciudad, hicieron tal como Jezabel les ordenó, según lo escrito en las cartas remitidas a ellos. Así proclamaron un ayuno y sentaron a Nabot frente a la asamblea. Llegaron los dos hombres hijos de Belial. Se sentaron frente a él y testificaron contra él diciendo: Nabot ha maldecido a Dios y al rey. Lo sacaron fuera de la ciudad y lo lapidaron a pedradas hasta que murió. Enviaron a decirle a Jezabel: Nabot ha sido lapidado y está muerto. En cuanto Jezabel oyó que Nabot había muerto lapidado, dijo a Ahab: levántate y toma posesión de la viña de Nabot, el de Jezreel, el que se negó a vendértela por su valor en plata, pues Nabot ya no está vivo, ha muerto. Apenas oyó Ahab que Nabot había muerto, se levantó y bajó a la viña de Nabot, el de Jezreel, para tomar posesión de ella. Palabra de Dios. Salmo 5. Atiende a mis gemidos, Señor. Señor, escucha mis palabras, atiende a mis gemidos, haz caso de mis gritos de auxilio, Rey mío y Dios mío. Atiende a mis gemidos, Señor. Tú no eres un Dios que ame la maldad, ni el malvado es tu huésped, ni el arrogante se mantiene en tu presencia. Atiende a mis gemidos, Señor. El Señor esté con vosotros. Del Santo Evangelio según San Mateo, capítulo 5, versículos del 38 al 42. Habéis oído que se dijo: ojo por ojo, diente por diente. Pero yo os digo: no hagáis frente al que os agravia. Al contrario, si uno te abofetea en la mejilla derecha, preséntale la otra. Al que quiera ponerte pleito para quitarte la túnica, dale también el manto.
A quien te requiera para caminar una milla, acompáñale dos. A quien te pida, dale. Y al que te pide prestado, no lo rehuyas. Palabra del Señor. El Señor Jesús va transformando su realidad. Va purificando la ley judía, que decía ojo por ojo y diente por diente. Es como un nivel demasiado infantil. Tú me quitas dos, yo te quito dos. Pero eso fue una ley del desierto porque éramos tan especiales que cuando uno le quitaba al otro dos camellos, el otro le robaba cuatro. Y si te quitabas siete ovejas, el otro le quitaba 20. Entonces, para no disparar la maldad y la revancha, sacaron una ley. Ojo por ojo, diente por diente. Una cabra por una cabra, una oveja por una oveja. Vamos a limitar la violencia. Jesús transforma todo esto. De violencia nada, de agresividad nada, de maldad nada. Porque nosotros estamos creados por Dios a su imagen y semejanza. Y eso requiere precisamente actuar igual que Dios, que todo lo puede, que todo lo excusa, que todo lo aguanta, que todo lo perdona. Es el himno de la caridad, primera carta del apóstol San Pablo a los Corintios, capítulo 13. Porque Dios es amor, como dice en la primera de Juan. Por eso la vida del creyente no es reaccionar al mal con el mal, sino que la vida del creyente es amar, perdonar, comprender, acompañar. Y para eso le pedimos al Señor que su Espíritu Santo descienda sobre nosotros y seamos instrumentos de su amor en este mundo. Bendito sea, Señor Dios del universo, por este pan, fruto de la tierra y del trabajo del hombre, que recibimos y tu generosidad y que ahora te presentamos, Él será para nosotros pan de vida. Bendito sea, Señor Dios del universo, por este vino, fruto de la vida y del trabajo del hombre, que recibimos y tu generosidad y que ahora te presentamos, Él será para nosotros bebida de salvación. Orad, hermanos, para que este sacrificio mío y vuestro sea agradable a Dios Padre Todopoderoso. Oh Dios, que según la doble condición de los dones que te presentamos, alimentas a los hombres y los renuevas sacramentalmente, concédenos por tu bondad que no nos falte su ayuda para el cuerpo y el espíritu. Por Jesucristo nuestro Señor. El Señor esté con vosotros. Levantemos el corazón. Demos gracias al Señor nuestro Dios. En verdad es justo y necesario. Es nuestro deber y salvación darte gracias siempre y en todo lugar. Señor Padre Santo, Dios Todopoderoso y Eterno. Tú eres el Dios vivo y verdadero. El universo está lleno de tu presencia, pero sobre todo has dejado la huella de tu gloria en el hombre creado a tu imagen. Tú lo llamas a cooperar con el trabajo cotidiano en el proyecto de la creación y le das tu espíritu para que sea artífice de justicia y de paz en Cristo el hombre nuevo. Por eso, unidos a los ángeles y a los santos, cantamos con alegría el himno de tu alabanza. Santo, santo, santo es el Señor Dios del universo. Llenos están el cielo y la tierra de tu gloria. Hosanna en el cielo.
Bendito el que viene en nombre del Señor. Hosanna en el cielo. Santo eres en verdad, Señor, fuente de toda santidad. Por eso te pedimos que santifiques estos dones con la efusión de tu Espíritu, de manera que se conviertan para nosotros en el cuerpo y la sangre de Jesucristo nuestro Señor, el cual, cuando iba a ser entregado a su pasión voluntariamente aceptada, tomó pan. Dándote gracias, lo partió y lo dio a sus discípulos, diciendo: Tomad y comed todos de él, porque esto es mi cuerpo, que será entregado por vosotros. Señor mío y Dios mío.

Del mismo modo, acabada la cena, tomó el cáliz, dándote gracias de nuevo, lo pasó a sus discípulos, diciendo: Tomad y bebed todos de él, porque este es el cáliz de mi sangre, sangre de la alianza nueva y eterna, que será derramada por vosotros y por muchos para el perdón de los pecados. Haced esto en conmemoración mía.

Y este es el sacramento de nuestra fe. Así pues, Padre, al celebrar ahora el memorial de la muerte y resurrección de tu Hijo, te ofrecemos el pan de vida y el cáliz de salvación, y te damos gracias porque nos haces dignos de servirte en tu presencia. Te pedimos humildemente que el Espíritu Santo congregue en la unidad a cuantos participamos del cuerpo y la sangre de Cristo. Acuérdate, Señor, de tu Iglesia extendida por toda la tierra, con el Papa León, con nuestro obispo José Ángel, sus obispos auxiliares y todos los pastores que cuidan de tu pueblo, llévala a su perfección por la caridad. Acuérdate también de nuestros hermanos que durmieron en la esperanza de la resurrección y de todos los que han muerto en tu misericordia. Admítelos a contemplar la luz de tu rostro. Ten misericordia de todos nosotros. Y así con María la Virgen, Madre de Dios, su esposo San José, los apóstoles y cuantos vivieron en tu amistad a través de los tiempos, merezcamos por tu Hijo Jesucristo compartir la vida eterna y cantar tus alabanzas. Por Cristo, con Él y en Él, a ti Dios Padre omnipotente, la unidad del Espíritu Santo, todo honor y toda gloria por los siglos de los siglos. Llenos de alegría por ser hijos de Dios, digamos confiadamente la oración que Cristo nos enseñó. Padre nuestro que estás en el cielo, santificado sea tu nombre. Venga a nosotros tu reino. Hágase tu voluntad en la tierra como en el cielo. Danos hoy nuestro pan de cada día. Perdona nuestras ofensas, como también nosotros perdonamos a los que nos ofenden. No nos dejes caer la tentación y líbranos del mal. Líbranos, Señor, de todos los males y concédenos la paz en nuestros días para que, ayudados por tu misericordia, vivamos siempre libres de pecado y protegidos de toda perturbación, mientras esperamos la gloriosa venida de nuestro Salvador Jesucristo. Señor Jesucristo, que dijiste a tus apóstoles, la paz os dejo, mi paz os doy. No tengas en cuenta nuestros pecados, sino la fe de tu Iglesia. Conforme a tu palabra, concédenos la paz y la unidad. Tú que vives y reinas por los siglos de los siglos. La paz del Señor esté siempre con vosotros. Y ahora, como hermanos, nos damos la paz. Cordero de Dios, que quitas el pecado del mundo, ten piedad de nosotros. Cordero de Dios, que quitas el pecado del mundo, ten piedad de nosotros. Cordero de Dios, que quitas el pecado del mundo, danos la paz. Este es Jesucristo, el Cordero de Dios, que quita el pecado del mundo. Dichosos los llamados a la cena del Señor. Señor, no soy digno de que entres en mi casa, pero una palabra tuya bastará para sanarme. El cuerpo y la sangre de Cristo nos guarden para la vida eterna. Amén. Y ahora es el momento de recibir a Cristo en tu alma mediante la comunión espiritual. Y para ello decimos juntos: creo, Jesús mío, que estás realmente presente en el Santísimo Sacramento del altar. Ayúdame a amarte sobre todas las cosas y deseo recibirte en mi alma. Pero ¿cómo ahora? No puedo recibirte sacramentalmente. Vienes espiritualmente a mi corazón. Y como ya te he recibido, te abrazo y me uno del todo a ti. Señor, no permitas que me aparte de ti. Amén.

Oremos. Señor, esta santa comunión contigo que hemos recibido, anticipo de la unión de los fieles en ti, realice también la unidad en tu Iglesia, por Jesucristo nuestro Señor. Saludamos a María, nuestra Madre. Dios te salve, María, llena eres de gracia, el Señor es contigo. Bendita tú eres entre todas las mujeres y bendito es el fruto de tu vientre, Jesús. Santa María, Madre de Dios, ruega por nosotros pecadores, ahora y en la hora de nuestra muerte. Amén. El Señor esté con vosotros. Y que la bendición de Dios Todopoderoso, Padre, Hijo y Espíritu Santo, descienda sobre vosotros y os acompañe siempre. Por favor, sed felices. Podemos ir en paz.

Proclama mi alma la grandeza del Señor. Se alegra mi espíritu en Dios mi Salvador, porque ha mirado la humillación de su esclava. Desde ahora me felicitarán todas las generaciones, porque el Poderoso ha hecho obras grandes por mí. Su nombre es santo, y su misericordia llega a sus fieles de generación en generación. Él hace proezas con su brazo, dispersa a los soberbios de corazón, derriba del trono a los poderosos y enaltece a los humildes. A los hambrientos los colma de bienes y a los ricos los despide vacíos. Auxilia a Israel, su siervo, acordándose de su misericordia, como lo había prometido a nuestros padres, en favor de Abraham y su descendencia por siempre. Amén.

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Queridos hijos, que este tiempo sea para ustedes un tiempo de oración y de ayuno. Hijitos, en el amor regresen a Dios, que es su paz. Estoy con ustedes, hijitos, y los amo con mi ternura maternal. Gracias por haber respondido a mi llamado.

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En el monasterio tenemos la Eucaristía y pues en el encuentro con Él es donde podemos encontrar esa paz. Y la paz también nos la da en el deseo de realizar la voluntad de Dios a cada momento. De hecho, dice la palabra de Dios es viva y eficaz. La palabra de Dios es la que puede reportar a nuestro corazón la paz que todos buscamos. El Sagrado Corazón es el amor de Dios encarnado en la persona de su Hijo Jesucristo. Entonces, encontrándolo a Él, es como podemos encontrar la paz, el amor, la felicidad. Hemos oído hablar de unas promesas que el Sagrado Corazón hizo a Santa Margarita María. Y una de ellas expresa el deseo del mismo Señor Jesús de que la imagen de su Sagrado Corazón fuera expuesta para ser honrada y venerada, y que en los lugares en donde estuviera su imagen atraería muchas gracias espirituales para la familia y para las personas, allí donde esa imagen estuviera expuesta. Y también manifestó él su deseo de que esta imagen fuera expuesta en público, porque decía que era la manera como podría atraer los corazones a su amor. En una de las manifestaciones a Santa Margarita, Él expresa que nos tiene un amor muy grande, que no ha ahorrado ni escatimado nada para demostrárnoslo, pero que la mayoría pues solamente corresponde con ingratitud, con olvido, con desprecio. Entonces el tener su imagen ante la vista es para conmover pues esos corazones fríos, indiferentes, acogiéndolo primeramente, y luego pues el transmitir ese mismo amor en palabras, en actitudes. San Francisco de Sales, en la fiesta de Santa Catalina, mencionaba que había hecho un cambio de corazones y que muchas veces nosotros desearíamos pues que en lugar de nuestro corazón tuviéramos el de Jesús. Y dice, pero como no podemos que fuera esto verdad, que no se diera ese cambio de corazones, pero dice que en la manera en que sus virtudes, la de la humildad, la de la caridad y la mansedumbre estuvieran en nuestro corazón, era como si tuviéramos el corazón de Jesús en lugar del nuestro.

hermandad se le invita, vamos, se le invita a todos los grupos jóvenes, el que quiera realizar un diseño, pues lo puede hacerlo. Al principio lo hacían cada uno voluntario, y ya después, para que picardeáramos un poco y se animaran más grupos, pues este año hemos creado un concurso de alfombra. Y entonces, pues, y ya ahí pues ha ido animando más.

Buenos días, bienvenidos a su programa Cadena de Amor, donde nos dejamos abrazar por el amor de Jesús y de María. Aquí estamos un día más, con el corazón abierto, dejándonos tocar de las experiencias tan perfectas del Señor. Pidámosle al Señor que podamos empezar esta semana en alegría, en gozo, en agradecimiento, solo agradeciéndole por lo bondadoso que es con nosotros, por su gran misericordia, por todo lo que nos da, por todo lo que nos está dando y lo que nos dará a través de esta oración. Así que allí donde estemos, yo les pido que abramos nuestros corazones, que pongamos nuestros ojos en Jesús y en María, que abramos nuestros oídos para aprender a escucharlos y que estemos atentos a ese mensaje que Jesús nos da a través de su Santa Madre con esta oración. Empezamos por la señal de la Santa Cruz de nuestros enemigos. Líbranos, Señor, en el nombre de Dios Padre, Dios Hijo, Dios Espíritu Santo. Amén. Jesús, mi Señor y Redentor, yo me arrepiento de todos los pecados que he cometido hasta hoy y me pesa de todo corazón porque con ellos ofendí a un Dios tan bueno. Propongo firmemente no volver a pecar y yo te pido que por tu infinita misericordia me has de conceder el perdón de mis culpas y me has de llevar a la vida eterna. Amén. Creo en Dios Padre Todopoderoso, Creador del cielo y de la tierra. Creo en Jesucristo, su único Hijo, nuestro Señor, que fue concebido por obra y gracia del Espíritu Santo, nació de Santa María, siempre virgen, padeció bajo el poder de Poncio Pilato, fue crucificado, muerto y sepultado, descendió a los infiernos y al tercer día resucitó entre los muertos, subió a los cielos y está sentado a la derecha de Dios Padre Todopoderoso. Desde allí Él ha de venir a juzgar a vivos y muertos. Creo en el Espíritu Santo, en la Santa Iglesia Católica, en la comunión de los santos, en el perdón de los pecados, en la resurrección de la carne y en la vida del mundo futuro. Amén. Señor Jesús, en tu nombre y con el poder de tu sangre preciosa sellamos toda persona, hechos o acontecimientos a través de los cuales el enemigo nos quiera hacer daño. Con el poder de la sangre de Jesús sellamos toda potestad destructora en el aire, en la tierra, en el agua, en el fuego, debajo de la tierra, en las fuerzas satánicas de la naturaleza, en los abismos del infierno y del mundo en el cual nos moveremos hoy. Con el poder de la sangre de Jesús rompemos toda interferencia de acción del maligno. Te pedimos, Jesús, que envíes a nuestros hogares y lugares de trabajo a la Santísima Virgen, acompañada de San Miguel, San Gabriel, San Rafael y toda su corte de santos ángeles. Con el poder de la sangre de Jesús sellamos nuestro trabajo material y espiritual, los negocios de nuestra familia, los vehículos de todos ellos, las carreteras, los aires, las vías y cualquier medio de transporte que habremos de utilizar. Con tu sangre preciosa sellamos los actos, las mentes y los corazones de todos los habitantes y dirigentes de nuestra patria, a fin de que tu paz y tu corazón reinen en ella. Te agradecemos, Señor, por tu sangre y por tu vida, ya que gracias a ella hemos sido salvados y somos preservados de todo lo malo. Amén. Oh, adorable sangre de Jesús, limpia mi mente, limpia mi corazón, rompe en este momento cualquier atadura que esté impidiendo nuestra bendición. Señor, bendícenos, renuévanos, transfórmanos, Señor. Llénanos de ti, Señor, que seas tú con esa dulzura, Señor, con esa gran misericordia, paseándote por nuestra vida, por nuestra historia, por nuestras familias, Señor. Aquí estamos, Señor, para adorarte, para alabarte, para bendecirte, para glorificarte, Señor. Aquí estamos, Señor, para darte gracias, Señor, en medio de las tribulaciones, Señor, pero también somos conscientes de tu grandeza, Señor, porque, Señor, tú tienes el poder de vencer todas las batallas, Señor. Permítenos, Señor, llenarnos de ti, llenarnos de tu amor, que sea el fuego del Espíritu Santo que nos mantenga en esa sintonía contigo, Señor. Y a ti, Mamá María, te pedimos que bajes desde el cielo a orar con nosotros, que sean tus palabras a través de las nuestras, tocando, sanando y liberando los corazones.

0: En este momento ya tenemos todos nuestros teléfonos y líneas abiertas para recibir tu llamada y para poder interceder por ti y por los tuyos. Vamos a tomar la primera llamada. Señora Maura.
1: Hola, mi hermosísima hermana. Déjeme levantar. Es que me estaba glorificando.
0: ¿Cómo ha estado, señora Maura? Cuénteme, ¿cómo ha estado?
1: Bendito sea Dios, pues mire, le puedo decir que ha pasado una semanita algo pesado por lo de salud. Y pues el pie sí, porque a veces me duele lo que se quiere. Pero con el favor de Dios y María Santísima, por ahí tuve unos lavados y, pues hay poco a poquito esta llaguita que me lo vaya sanando, pero con esta fe, este entusiasmo que Él me da cada día a través de esta bendita señal.
0: Así es.
1: Estoy pero bien contenta.
0: Así es, señora Maura. Bueno, pues yo la invito, vamos a orar por su salud. Le invito a que cierre sus ojitos, que se deje abrazar por Jesús. En este comienzo de semana, digo yo, en este lunes tan bendecido, donde el Señor derrama gracias infinitas a aquellos que tenemos un corazón abierto y dispuesto para Él. Señor Jesús, yo te entrego a la señora Maura. En este momento, Señor, yo te pido que la selles con tu sangre preciosa, que te pasees por su casa, que con tu manto sanador, Señor, con tu mano sanadora, toques cada órgano de su cuerpo, Señor, para que sean sanados, Señor. Hoy queremos bendecirte, alabarte, glorificarte en medio de las pruebas, Señor. Hoy queremos darte gracias, Señor, por tu promesa. Esa promesa, Señor, que nos regalas a través de tu amor, Señor. Te pido, Señor, por todo el sistema digestivo de la señora Maura, por sus piernas, por sus pies. Bendice sus manos para que trabajen para tu honra y gloria, Señor. Bendice su familia, su esposo. Bendice a su hijo, Señor. Que ella pueda sentir el amor de su hijo a través de la distancia, Señor. Pero que tú te reflejes en un milagro, Señor. Bendice a su mamá, Señor, su salud. Yo te pido, Señor, que hoy sea un día lleno de gloria, Señor, para la señora Maura y para su familia, para cada uno de nosotros. Te pido, Señor, que seas tú tocando, sanando y liberando nuestra mente, nuestro corazón, nuestro cuerpo, nuestro espíritu. Gracias, Señor. Hoy te damos gracias porque estás aquí, Señor. Porque sabemos, amén, Señor, que tú todo lo haces perfecto, Señor.
1: Gracias.
0: Porque no existe, el tiempo, porque no existe lugar, Señor, para que tú cumplas tus promesas. Tú estás aquí, Señor. Glorifícate, Señor. Restaura, Señor. Muéstranos el camino, Señor. Muéstranos el camino, Señor. Muéstranos el camino de la verdad, Señor. Glorifícate, Señor. Glorifícate, Señor. Glorifícate, Señor, en este momento. Glorifícate, Señor. Aquí estamos, Señor. Glorifícate, Señor. Bendice a la señora Maura. Bendice su historia, sus proyectos, Señor. Bendice, Señor. Bendice, Señor. Bendito sea, Señor. Alabado sea, Señor. Glorificado sea, Señor. Yo te bendigo y te alabo y te doy gracias, Señor, por tu amor y por tu infinita gracia, Señor. Aquí estamos, Señor. Llenitos de ti, Señor. Llenitos de tu amor, Señor. Glorifícate, Señor. Glorifícate en la señora Maura, Señor. Glorifícate en ella. Bueno, señora Maura, muchísimas gracias por permitirnos orar por usted, por su salud. Sabemos que el Señor hace grande todo y lo hace posible todo. Él es milagroso, así que bueno, confiemos en la gran misericordia del Señor que nos regala, que siempre nos lleva hacia ese sagrado corazón donde Él nos resguarda.
1: Así va a ser, mi señorita Ana Valencia, y también en esta mañana pongo en sus divinas manos esa intervención de mi prima Margarita Morales Soto en Ciudad Juárez, ya que va a ser operada ahorita a las 9 de la mañana, y que sean sus manos, mi señor, porque ayer con tanto gusto que nos pudimos comunicar, y te la pongo en tus manos, mi señor.
0: ¿Se llama Margarita Suárez?
1: Margarita Soto.
0: Ok.
1: Soto Morales.
0: Margarita Soto Morales, que va a ser operada ahorita. Bueno, vamos a estar orando por ella. Ya la ponemos en nuestras oraciones aquí con mis compañeras. Así que, bueno, Dios te bendiga y que el Señor ilumine tu rostro y te dé la paz que tanto necesita. Un abrazo.
1: Gracias.
0: Chao.
1: Bye. Hasta luego.
0: Señora Leslie, ¿cómo ha estado?
2: Muy bien, gracias a Dios.
0: Qué alegría.
2: Bendecida por el Señor, dice el Padre que digamos, bendecida por el Señor.
0: Así es, muy bendecidas por el Señor. Señora Leslie, ¿podemos colocar su cámara?
2: Sí, claro que sí.
0: Vamos a poner la gloria a Dios. Qué bonito escucharla con su altarcito. Qué alegría, señora Leslie. Cuéntenos cuál es esa necesidad que hoy tiene en su corazoncito.
2: Bueno, antes que nada quiero dar gracias a Dios porque nos permite vivir, estar sanos, levantarnos con ánimo todos los días, el Espíritu Santo que nos llena, que nos fortalece, que nos da esa sabiduría, pues, porque todos los días lo pedimos que nos siga llenando de Él, porque sin Él no podemos caminar, como dice la canción, no podemos caminar, ¿no?
0: Así es.
2: Entonces hoy quiero pedir por todos los enfermos, pero en especial por un primo que van a operar hoy.
0: ¿Cómo se llama tu primo?
2: Se llama Delfino Ramírez Labra.
0: Delfino Ramírez Labra. Ok.
2: Él es de aquí de México, pero tiene su familia en Estados Unidos. Sus hermanas rezan mucho el rosario. Su mamá también era legionaria de María, era mi tía. Y pues ellas están... Pues, obviamente todos estamos preocupados porque él se encarga de dos primitos. No pueden hablar, entonces pedimos por él porque él tiene, él es como un papá para ellos, ¿me entiendes?
0: Claro.
2: Entonces yo le pido a mi Señor que tenga misericordia de mi primo, que le sane, que ponga su mano poderosa, que salga adelante porque lo necesitamos que esté bien, que esté fuerte y que Dios lo sane. Confiamos que Dios, Él puede hacer todo nuevo, todo renovado, todo lo puede sanar. Entonces, en sus manos lo ponemos en esta mañana y le pedimos a nuestro Padre Dios que no nada más a él, sino a todas las personas que tienen personas en los hospitales que van a ser operadas.
0: Así es.
2: Que Dios haga los milagros, que Dios tome su vida, su ser, que les perdone sus pecados y que los renueve, ¿no? Con esta operación, que vean su vida diferente, que vivan más felices y que sean, que se den cuenta de que Dios es el único que tiene el poder, el honor y la gloria, y que Él es el único que hace los milagros.
0: Claro que sí. Bueno, vamos a orar por Él. Cierra tus ojitos. Señor Jesús, yo te entrego a Leslie, al primo de ella, Señor. Tú conoces, Señor, por todo lo que están pasando, Señor. Tú conoces sus alegrías, sus dolores, tristezas, angustias, Señor. Todo aquello que no está en manos de ellos, pero sí está en tus manos, Señor. Haz tu gloria, Señor, en alabanza, Señor. Haz tu gloria en tu promesa, Señor. En esa promesa de salvación, Señor, que tú nos hiciste en esa cruz, Señor. Llénanos de ti, Señor. Paséate por cada historia en este momento, Señor. Paséate por la salud de este hijo tuyo que va a entrar en cirugía, Señor. Yo te pido que seas tú cubriendo con tu sangre preciosa esa sala de cirugía, los instrumentos quirúrgicos, al médico, los ayudantes. Que seas tú, Señor, cantando victoria, Señor, sobre toda enfermedad, regalando la salud de cuerpo y del alma en esta familia y a cada uno de nosotros, Señor. Ven a bendecirnos, Señor. Hoy queremos alabarte y glorificarte, Señor. Bendice nuestra vida y nuestra historia, Señor. Permítenos unir nuestro corazón a tu sagrado corazón de Jesús.

0: Gloria y alabanza para ti, Señor. Bueno, un abrazo muy grande para ti, para tu familia. Recuerda pues que aquí en Cadena de Amor siempre vamos a estar orando por ti, por tu familia. Estaremos orando mucho por esta cirugía, para que sea el Señor el que la lleve, el que la guíe, el que la haga, que sea el Señor el instrumento para la sanación de tu primo.
1: Amén, amén. Y le pido a Dios que siga dándoles sabiduría a ustedes para que sigan haciendo su servicio, porque son sus instrumentos. Entonces le pido a Dios que derrame todos sus dones y carismas para que puedan seguir hablando con esa fuerza, con esa verdad que sale de su boca, de que Dios es el único Señor y Creador del universo y que no hay nadie como Él. Que Dios los bendiga, nuestra Madre Santísima los guarde y que nos permita seguir adelante en este caminar con Jesús.
0: Así es, te mandamos un abrazo, Leslie, que Dios te bendiga. Chao, chao.
1: Así bien, bye.
0: Adiós. Señora María Alejandra. Señora María Alejandra, ¿me escucha? Hola. Creo que no me escucha. Señora María Alejandra, ¿me escucha? Bueno, me cortó, así que vamos a aprovechar este momento para cantarle una canción al Señor.

0: Señora, ¿me está otra vez? Señora Marisela. ¿Hola?
1: Buenos días, hermana.
0: Carlos, ¿cómo ha estado?
1: Aquí, hermana, extrañándola.
0: Vamos a poner la cámara, vamos a poner la cámara, Carlos. ¿Me puede, por favor? Ya les puse la cámara. Le pido, por favor, que me acepte la llamada a través de la cámara, por favor.
1: Buenos días.
0: ¿Cómo ha estado?
1: Hermana, bien, gracias a Dios, hermana, extrañándola porque no he podido comunicarme porque he estado trabajando. He estado fuera de acá, en ciudad donde yo vivo.
0: ¿Y cómo se siente?
1: Parte de la sierra, bien, gracias a Dios. Siempre agradecido primeramente a Dios, en primer lugar a Dios por todo lo que nos da la salud. Como siempre yo le ruego a Dios en las oraciones que no nos falte el pan de cada día, principalmente, que es lo que uno desea, y la salud, ¿no? Y siempre, comunicación, siempre tengo presente la oración que usted siempre, que me envió, de la sangre preciosa, ¿no?
0: De nuestro Señor Jesucristo, el sellamiento con la sangre.
1: No, que no me abandonen, que cada camino por donde vaya, que me proteja, a mi mamá principalmente, y a mí, que nos proteja, siempre, no nos abandone. Siempre tengo presente la oración, la tengo un audio grabada y siempre la pongo para escucharla cada vez que a veces somos personas, ¿no? Y siempre tenemos a veces momentos de que nos sentemos a veces ya las fuerzas se nos acaban, pero a veces escuchando su oración como que es una dosis de ánimo y conexión con nuestro Creador para sentirnos, darnos fuerza, ¿no?
0: Claro, claro que sí. Bueno, vamos a hacer una oración por ti, por tu madre. Pidámosle a la Santísima Virgen que baje desde el cielo a orar con nosotros. Que sean tus palabras, bien, Señor, hermano, a través de las nuestras, Señor, tocando, sanando, liberando en este momento. Te damos gracias por la vida de Carlos, Señor. Te damos gracias por la vida de todas sus familias, te entregamos todos sus proyectos. Te pedimos, Señor, por sus anhelos, por su trabajo, Señor, para que sea protegido, Señor, bendícelo en este momento, Señor, bendice también la señora Marisela, Señor, regálale la salud de cuerpo y del alma, regálale la salud en amor, en alegría y en gozo, Señor, llénalo de ti, Señor, llénalo de ti, Señor, dale esa paz que tanto necesita, dale esa paz que tanto necesita, Señor. Bendice, Señor, su historia. Bendice, Señor, su familia, Señor. Aquí estamos junto a ti, Señor. Bendice, Señor. Santo eres, Señor. Santo fuerte, Señor. Santo inmortal. Líbranos, Señor, de todo mal, Señor. Líbranos, Señor, de todo mal. Bendice a Carlos, Señor. Llénalo de ilusiones y de promesas, Señor. Aquí frente a ti, Señor, yo te he pedido que derrame tus rayos de misericordia sobre él, Señor. Que él pueda sentir esa paz que solamente viene de ti, Señor. Ayúdale, Señor, a seguir caminando de la mano de tu madre hacia ti, Señor. Que hoy él pueda ver tu rostro, ese santo rostro, Señor, que cumple promesas en alegría y en gozo. Ese santo nombre, Señor, que nos cubre a través de tu gran misericordia, Señor, que sea el amor infinito derramándose sobre Carlos y su familia en este momento y sobre todos aquellos que nos están escuchando. Amén. Bueno, Carlos, qué alegría escucharte de nuevo. Que el Señor te bendiga, Carlos, que la Santísima Virgen María siempre te cubra bajo su santo manto. Y que,
1: gracias, hermana La Valencia. Y siempre que la tengo presente. Siempre la tenemos presente. Mi mamá no se pierde ninguno de sus todos los días. Siempre está, no que ahorita está ocupada, pero igual me dijo que le hiciera presente su saludo. Justamente hoy día estoy esperando una respuesta de otro trabajo. Estoy en la espera, justamente. Ojalá que la dirección divina me acompaña en este momento.
0: Bueno, pues pídele mucho a San José. San José te va a ayudar y va a interceder por ese empleo. Así que ya nos contarás y nos mandarás un mensajito dándonos el testimonio de grandeza.
1: Ya, hermana.
0: Busca la oración de San José. Busca la oración de San José por un empleo. San José. Así que el padre de Jesús era el que se encargaba de todo en la casa, ¿no? Así que él es milagroso. Un abrazo, Carlos. Que Dios te bendiga.
1: Hermana Valeria, un abrazo fuerte a la distancia y con todo. Ahí la visión.
0: Que estés bien. Adiós. Chao, chao. Señor Carlos Alberto, ¿cómo ha estado?
2: Buenos días.
0: Qué alegría escucharlo, señor Carlos Alberto. ¿Podemos colocar la cámara, hermana, por favor?
2: Claro, adelante, hermana.
0: Aquí, señor Carlos Alberto. Vamos a ver. ¿Cómo ha estado, señor Carlos Alberto?
3: Muy bien, hermana. Gracias a Dios. En primer lugar, dándole las gracias a Dios porque nos permite iniciar una semana más. Y también dándole gracias a Dios porque pues ya estamos a la mitad del mes de junio.
0: Así es.
3: Dedicado al Sagrado Corazón de Jesús, que lo seguimos honrando no tan solo el pasado viernes que fue su fiesta, sino todo este mes de junio, mes dedicado al Sagrado Corazón de Jesús. Y gracias a Dios por una semana más de cadena de amor.
0: Amén. Bueno, y démosle gracias también al Señor por su vida, Señor. Yo te entrego al Señor Carlos Alberto, tú conoces las necesidades que tiene en su corazón, conoces también las batallas que él está viviendo, Señor, pero como las vive contigo, Señor, tú, todo, Señor, lo apacigua, Señor. Bendice su familia. Te pido, Señor, que abra los caminos en su vida, que le lleguen esas oportunidades nuevas laborales que tanto necesita. Bendice, Señor, su salud. Llénalo de ti, Señor. Pasea tu mano sanadora sobre el cuerpo del señor Carlos Alberto, sobre todos sus órganos vitales, sus cinco sentidos, Señor. Haz lo tuyo, Señor. En esa grandeza que él conoce, Señor, permite, Señor, que esos milagros se den el día de hoy, Señor. Bendice toda su familia, sus proyectos, sus sueños, todas aquellas personas por las cuales él ora, su comunidad, Señor. Bendice su perseverancia en la oración, Señor, y te damos gracias, Señor, por todo lo que has hecho en él, Señor. Bendícelo y renuévalo, Señor. Agradecemos, Señor, en este momento tu bondad y esa gran misericordia que estás derramando sobre el señor Carlos Alberto y todas sus necesidades. Bueno, señor Carlos Alberto, ¿tiene alguna otra intención para que oremos?
3: Sí, hermanita, muchas gracias. Aquí hoy quiero pedir por la salud de mi tía, la señora Martina del Carmen Domínguez.
0: Martina del Carmen Domínguez.
3: Sí, okay. La seguimos poniendo en manos de Dios. Que Cristo misericordioso extienda sus santas manos sobre ella y que todo se realice conforme a la voluntad de Dios. También hoy lunes te encomendamos a todas las ánimas benditas del purgatorio. Pido por el eterno descanso de las señoras Norma y Daisy Ramírez Gamas, que en paz descansen. El señor Gilberto Valenti Solorzan, Benito y Mireya Noverola Castellano.
0: Amén.
3: Y tantas personas que hemos conocido a lo largo de nuestra vida, en nuestra perseverancia en las cosas de Dios, a todas esas personas de fe y entregadas a Dios, las pongo en las manos de Dios nuestro Señor para que les conceda estar en su presencia y después de haber pasado por pruebas, enfermedades y tribulaciones aquí en la tierra, puedan estar en su presencia santísima. Estas intenciones las pongo en manos de Dios y las peticiones de todas las personas que estamos en estos momentos viendo, uniéndonos a cadena de amor.
0: Así es. Bueno, claro que sí, señor Carlos Alberto. Vamos a pedir también, Señor, dale esa fuerza que el señor Carlos Alberto necesita para seguir proclamando tu palabra, Señor, para seguir evangelizando, Señor. Solamente tú conoces, Señor, esas batallas que está viviendo, Señor. Pero sabemos también, Señor, que te glorificas, que cuando la prueba es grande, la bendición es mucho más grande, Señor. Bendice, Señor Carlos Alberto, sus pensamientos, Señor, sus necesidades físicas y espirituales y materiales. Amén. Bueno, Señor Carlos Alberto, que Dios te bendiga y seguiremos orando por ti.
3: Unidos en oración con ustedes, con todo el personal de Cadena de Amor, María Visión Miami, María Visión México. No me olvido de ustedes. Y bueno, excelente y bendecido inicio de semana. Y que la gracia de Dios sobreabunde en la vida de cada uno de ustedes. Gusto saludarla, hermana Ana. Ajá, lo mejor para usted. Y que el Espíritu Santo le siga guiando en la conducción de Cadena de Amor.
0: Amén. Bueno, el que la guía es la Virgen también, ¿no? Somos instrumentos de Él, pero que sea la fuerza del Espíritu Santo el que nos mueva. Un abrazo, señor Carlos Alberto. Dios te bendiga.
3: Igualmente, hermano.
0: Chao, chao. Bye. Gloria a Dios. Señor José.
4: Hermana Ana.
0: ¿Cómo ha estado, señor José? José Juan.
5: Bueno.
0: ¿Cómo ha estado?
5: Bien, ¿y usted?
0: Bien, podemos

0: su cámara. ¿Le puedo poner su cámara? ¿Le puedo poner su cámara, señor José?
1: Gloria a Dios. Señor José.
0: ¿Podemos colocar su cámara? ¿Puede bajar el televisor, por favor?
2: ¿José Juan?
0: Bájele por completo.
2: Bien, aquí estoy con mi papá.
0: Gloria a Dios. ¿Puede bajarle por completo el volumen a su televisor, por favor? ¿Cómo ha estado? Qué alegría verlo, qué alegría conocer a su papá, qué alegría.
2: Ya la abrí.
0: Perfecto, puede bajarle el volumen a su televisor por completo, por favor. Ay, me apagó la cámara. Vamos a ver. Necesitamos que baje el volumen del televisor.
1: ¿Cómo
2: estás? Salude, papá. A la señora Ana.
0: Buenos días, no te estamos viendo. ¿Podrías colocar, por favor, tu cámara, por favor?
2: Todo.
0: Potosí. Ahora sí, perfecto, allí. Vamos a orar. ¿Cuál es esa necesidad que tienen en su corazoncito?
3: ¿Cómo está?
2: Bien, gracias a Dios. Nada más le hablo para...
0: Señor José, necesitamos que le baje por completo el volumen a su televisor y que ponga la cámara, si es posible. ¿Eso? El televisor, póngalo en silencio, por favor, y quedemos solamente con la llamada en el teléfono.
2: La intención que yo pido es para mis padres, que gracias a Dios todavía los tengo vivitos. Aquí está mi papá y acá también está mi mamá.
0: Gloria a Dios.
2: Están mis dos viejitos, que estoy muy orgulloso de ellos.
0: Amén. ¿Cómo se llaman tu padre y tu madre? Señor Jesús, señor José, ¿cómo se llaman su padre y su madre?
2: José Jesús y María Elena.
0: José Jesús y María Elena. Bueno, les voy a pedir que cierren los ojitos. Cierren los ojos en este momento y vamos a pedir por ellos y por ustedes. Señor Jesús, paséate por esta casa donde está el Señor Jesús y María Elena, donde está José. Tú conoces sus necesidades, Señor. Conoces esas batallas que están viviendo, Señor. Yo te pido por favor, Señor, que abra sus corazones para que les enseñe, Señor, el lenguaje del amor, el lenguaje de la paz, el lenguaje de la misericordia entre ellos, Señor. Haz tu obra en ellos, Señor. Bendice, Señor, en este momento, Señor, cada palabra, cada gesto, cada paso que den, Señor. Bendice su historia, bendice su familia, Señor. Bendice su salud, Señor. Regálale salud de cuerpo y del alma y llénalos de ti, Señor. Glorificado sea, Señor, porque tú eres el honor y la gloria por siempre, Señor. Bendice, Señor, su vida, Señor. Aquí estamos, Señor, esperándote a ti, Señor. Esperando, Señor, que cumplas esa promesa de amor en esta familia que hoy te llama unida para que tú intercedas, Señor, por ellos. Haz tu obra en ellos, Señor. Hoy esta familia te alaba, te bendice, te reconoce, te da gracias, Señor, por tu esfuerzo, Señor. Te da gracias, Señor, porque tú transformas cada respiro, cada palabra. Tú transformas cada pensamiento, Señor. Gracias, Señor, por mostrarnos el camino de la verdad y de la vida, especialmente en esta familia, Señor. Gracias. Gracias, Señor. Gracias. Bueno, te mandamos un abrazo muy grande a ti, a tus padres, y que Dios los bendiga infinitamente. Vamos a estar orando mucho por ellos y por ti.
2: Sí, muchas gracias, señorita Ana. Cuídese mucho, que Dios la bendiga también a usted.
0: Que Dios te bendiga. Chao, chao.
2: Adiós, gracias.
0: Buenos días.
1: Gracias, señor.
0: Buenos días, ¿con quién hablo? Hola.
4: Buenos días, soy Milena, buenos días.
0: Hola, Milena, ¿cómo estás? Veo que nos llamas desde Colombia. ¿De qué ciudad nos llamas?

0: Cali, Colombia.
1: De Cali, Colombia. ¡Qué alegría! Bueno, y podemos dame cuál es tu nombre completo, por favor.
0: Milena Silva.
1: Milena, ¿y podemos colocar tu cámara?
0: Ya me sé.
1: Que si podemos colocar tu cámara, Milena.
0: Y si dame un segundo, que no me...
1: A ver, yo te invito y tú la aceptas. Toma la llamada. Toma la llamada en la pantalla del teléfono, por favor.
0: ¿Ya?
1: Te mandé la llamada en la pantalla del teléfono. Dale a aceptar, ver, cambiar. Es un botoncito verde. Ahí estamos.
0: Hola, ¿cómo estás?
1: ¿Cómo estás, Milena? ¡Qué alegría! ¿De qué parte de Cali eres?
0: Estoy aquí en la ciudad de Cali, Colombia. País Colombia.
1: Yo soy caleña también, imagínate eso.
0: ¡Ah, qué bueno!
1: ¡Qué alegría!
0: Ay, hermana, feliz de que me puedas aceptar esta llamada. Muchísimas gracias.
1: Con mucho amor. Y cuéntanos, ¿cuál es esa necesidad que tienes en tu corazón?
0: Pues, hermana, te cuento que nosotros estamos pasando por un problema muy grandísimo en nuestro trabajo, el cual nos ha traído, o sea, yo trabajo con mi hermana, el cual nos ha traído unas dificultades. El problema no es mutuo de nosotras, pero sí de una compañerita, y eso nos ha afectado mucho. Entonces, hemos sentido, hermana, que tenemos mucho temor, mucho miedo, mucha angustia de lo que pueda pasar o de lo que vaya a pasar más adelante. Entonces, estamos muy apegadas a las oraciones a Dios para que todo sea claro, para que todo se aclarezca, para que todo se solucione. Entonces, vengo aquí a pedirte que ores por nosotras, que nos regales esas oraciones tan lindas que tú haces, para que nuestro Dios y Papito Dios nos dé como esa tranquilidad, esa serenidad para afrontar situaciones que a veces nosotros no podemos, y nos gana el temor, nos gana las angustias. Entonces, por eso hoy estoy aquí. Gracias a Dios que me entró la llamada, feliz, porque estoy desde hace rato, pero feliz, feliz de comunicarme con ustedes.
1: Bueno, vamos. Quiero que, por favor, si puedes, te sientes. Estás sentadita, vamos a cerrar los ojitos. Sí, vamos a pedirle al Señor que venga y se pasee por tu casa. Señor, yo te entrego esta hija tuya, te entrego su hermana, Señor, te entrego sus manos, su trabajo. Tú conoces sus necesidades, Señor. Tú conoces todas las batallas que ella está librando en este momento, Señor, pero hoy conocemos más que nunca que las batallas son espirituales, Señor. Y yo te pido, Señor, que hoy, junto con el arcángel San Miguel, que con su espada de luz, arcángel San Miguel, rompas todo aquello que las está dañando, todo aquello que las está perjudicando, Señor. Que las liberes de todo miedo, de toda angustia, y quede atado, amordazado a los pies de tu Santa Cruz, Señor. Tú estás aquí, Señor, con ella, Señor. Paséate por su casa, por su mente, por su corazón, por su vida, Señor. Tú estás aquí en ellas, en su corazón, Señor. Llénalas de ti, Señor. Abre tu corazón, Señor, abre tu corazón al Señor. Que el Señor se derrame en gracias, en bendiciones sobre ti, sobre tu hermana. Recuerda que el miedo no viene de Dios. Que el Señor tiene un plan perfecto. Y hay que confiar en el plan perfecto de Él. Cuando somos hijos fieles al amor del Señor y estamos en gracia, donde estamos siempre rezando el Santo Rosario con los sacramentos, no hay nada que te pueda tocar. Porque el Señor, con todas estas oraciones, crea un escudo. Ese escudo que protege. Ese escudo también que te ayuda a vivir también una vida en oración. El ruido del mundo te lleva a la angustia, a la desesperación. Que sea el Señor concediéndote la gracia infinita de poder entrar en ese coloquio de amor con Él en el silencio. Que sea el Señor hablándote a través de la adoración, del silencio, de ese cara a cara con Él. Bendice, Señor, la vida de esta hija tuya, Señor, hazla nueva, Señor, que ella pueda creer en ti, confiar en ti, en tu gran amor y tu gran misericordia. Bendice a su hermana, sus caminos, sus proyectos, Señor. Paséate, Señor, por toda la historia de su vida, Señor, y te pido, Señor, que la resguardes en tu sagrado corazón. Llénalas de ti, Señor. Que todos los proyectos que lleguen a la vida de ella, Señor, sean proyectos enviados por ti, Señor. Que cada palabra salga de su boca sea una palabra de bendición y glorificación y alabanza y amor hacia ti, Señor. Que cada pensamiento sea un pensamiento puro. Que sus actos sean puros. Gracias, Señor, por este momento, Señor, por esa paz que le regala, Señor. Porque sabemos que estás aquí transformando toda angustia en paz, Señor. Gracias, Señor. Bueno, mira qué bonita oración. Yo te cuento. ¿En qué parte de Cali estás tú?
0: La ciudad se llama Cali.
1: ¿Pero en qué parte?
0: En Colombia.
1: Claro, pero ¿en qué barrio? O sea, ¿hacia qué parte de Cali estás?
0: En el barrio El Lido.
1: Bueno, te cuento. Hay varios sacerdotes muy especiales. Uno está el padre Guillermo II, que es un sacerdote exorcista muy bueno. Él está en la parroquia de Cristo Redentor, por la Circunvalar, llegando al Hotel Intercontinental. Sería bueno que pudieras ir allá. También está el padre Felipe en la iglesia de un barrio que se llama Normandía. El padre Felipe es muy especial también. Y también está el padre Fernando Valencia en San Pascual, Babilón. ¿Sí? Si tú los buscas, tú no te imaginas las maravillas de Eucaristías que puedes vivir con ellos. Y pues en estos casos yo pienso que hay veces, la lucha espiritual hay veces es fuerte, pero el Señor está con nosotros y cuando nosotros ponemos todo de nosotros, el Señor también nos da esa confianza y esa fe. Lo más importante aquí es creer en la promesa del Señor, porque el Señor tiene un plan perfecto para ti, para tu hermana. Y hay que creer en ese amor de Él, hay que creer en esa bondad del Señor y hay que creer en que el Señor las resguarda en su sagrado corazón.
0: Amén, hermana. Muchísimas gracias por la oración. Muchísimas gracias por esas bendiciones. Que el Señor siga actuando en ti para que por medio tuyo tengamos como esas palabras tan bonitas que nos regala. Amén, hermano.
1: Un abrazo y me saludas a tu hermana y que Dios las bendiga. Chao, chao. Sí. Bueno, qué alegría se muestra, Señor, el rostro de Jesús en ti, en tu silencio y en tu amor. Vamos a cantarle una canción a la Santísima Madre para que a través de su poderosa intercesión tome cada una de estas necesidades que han pasado hoy por este canal, por estas llamadas,

0: padre. Buenos días, ¿cuál es tu nombre?
1: Buenos días, hermana.
0: ¿Cómo te llamas?
1: Soy Pablo Manuel Rosales Argüelles.
0: Pablo Manuel Rosales Argüelles, ¿desde qué ciudad de México nos llamas?
1: Estoy llamando desde desde Chalma.
0: Ok.
1: Estado de México.
0: Ok, ¿y podemos colocar tu cámara? Vamos a ponerle la cámara. ¿Estás allí? Te mandé la invitación para la cámara. No sé si la recibiste.
1: Ya.

0: me sale, no me sale tu rostro. ¿Puedes volverlo a intentar, por favor? La cámara.
1: Ya la coloqué, pero...

0: que me voy a operar.
1: ¿De qué te van a operar?
0: De una hernia.
1: ¿De una qué? ¿Tienes una hernia?
0: Dos.
1: Tienes dos hernias, perfecto. ¿Y dónde está la hernia?
0: En mi ingles.
1: Bueno, pues cierra tus ojitos, vamos a hacer una oración cortica porque ya se nos acabó el tiempo, así que te pido que cierres tus ojitos para que sea la Santísima Virgen la que te cubra bajo su santo manto y te dé la gracia de conseguir esa paz que tanto necesita. Oh, querida madre, yo te entrego este pequeño, te entrego su vida, sus necesidades, te entrego su salud, bendice su historia. Bendice en este momento sus proyectos, sus anhelos. Bendice su corazón. Llena este pequeño de tu confianza, de tu ternura, de saber que tú estás con él. Llévate todo miedo y todo aquello que no venga de ti, Señor. Que todo aquello que está perturbando su mente y su corazón quede atado y amordazado a los pies de tu Santa Cruz, Señor. Bendice al médico que lo va a operar, sus ayudantes, implementos quirúrgicos, el lugar donde va a ser operado. Séllalo con tu sangre preciosa, Señor. También yo te pido, Señor, que bendigas su recuperación, su postoperatorio. A ti, mamá María, te pido que lo escondas en tu inmaculado corazón, mamá. Este pequeño que hoy te llama con tanta devoción a pedir tu intercesión, mamá María. Bendícelo, Señor. Renuévalo, transfórmalo y llénalo de ti, Señor. Llénalo de ti, Señor. Bendice su vida, bendice su historia, Señor. Tú conoces, Señor, las necesidades que tiene su corazón, Señor. Tú conoces, Señor, las necesidades que tiene su familia, Señor. Haz tu obra en él, Señor. Haz tu obra en él, Señor. Aquí estamos, Señor, dándote gracias por la vida de este pequeño y por su amor. Bueno, te mandamos un abrazo muy grande. Ya se nos va a terminar el tiempo en el programa, pero esperamos poder volver a orar con ti algún día para que el próximo programa nos llames.
0: Y vamos... Y también voy a hacer mi comunión.
1: Vas a hacer tu primera comunión, qué lindo. Entonces, vamos a estar orando por eso. Y cuando salgas, o cuando vayas a entrar a cirugía, nos mandas un mensajito y empezamos a orar por ti. Y le pides a tu mamá que nos deje saber cuando salgas de cirugía, ¿te parece?
0: Sí.
1: Que Dios te bendiga, sí. Y que la Santísima Virgen siempre te cubra bajo su santo manto.
0: Gracias.
1: Que estés bien, chao, chao.
0: Adiós.
1: Chao. Hemos terminado el programa, así que junto a ti, María, nos despedimos. Dulce Madre, no te alejes. Tu vista de nosotros no apartes. Ven con nosotros a todas partes y solos nunca nos dejes. Ya que nos amas tanto como verdadera Madre, haz que nos bendiga el Padre, el Hijo y el Espíritu Santo. Amén. Nos vemos en el próximo programa y que Dios los bendiga. Los dejo bajo el santo manto de María y escondidos en el Sagrado Corazón de Jesús. Chao, chao.

Es una experiencia muy bonita de que en este año pues hayamos tenido este encuentro, esta paz y este encuentro con Dios. Quiero dar gracias primeramente a Dios y a todos. Se pudo traer aquí la caravana de la paz. Es una, bueno, como le digo, es una experiencia muy, muy bonita. Yo estaba en la antorcha guadalupana de México, aquí a La Molar, y es una experiencia muy bonita, y pues invitar más que nada a más jóvenes que se unan a esta caravana por el bien y por la paz del mundo, ¿va? Principalmente invitar más que nada a todos los seguidores de esta televisión para que la sigan, ¿va?

y pues mandar saludos a todos los migrantes que nos ven por televisión, donde quiera que se encuentren, que Dios los bendiga y los proteja por allá.

Que toda criatura bendiga y glorifique a María, la obra maestra de las manos de Dios, porque ella es la obra maestra de las manos de Dios, tanto en el orden de la gracia como en el de la gloria.

Toda oración puede rezarse deprisa, de tal suerte que aun cuando hayamos orado mucho, al final no habremos tenido un encuentro personal con Jesús y con María. Si oramos así, estaremos perdiendo el tiempo. Orar es como encontrarnos con un amigo. Si nunca tenemos tiempo para él, si el tiempo que le dedicamos es demasiado corto, si le hablamos de mal modo, habremos condenado a esta relación a morir. Es importante entonces dedicar tiempo suficiente y poner atención al rezo del rosario, porque Dios oye más la oración del corazón que la de los labios.

Hijitos míos, recen todos los días el Santo Rosario por la paz del mundo. Sigan rezando el Rosario todos los días y hagan penitencia por los pecadores. Muchas personas van al infierno porque no hay quien se sacrifique por ellas. Sigan rezando el Rosario todos los días. Queridos hijos, hoy los invito de manera particular a luchar contra Satanás por medio de la oración. Él desea actuar fuertemente ahora que sabe que puede lograrlo. Queridos hijos, revístanse de las armas contra él y derrótenlo con el Rosario en la mano.

0: Ven Espíritu Santo, quiero purificar mi alma para elevarla a Dios en el más sublime momento de oración. Concédenos la gracia de establecer un eterno diálogo con el Creador, viviendo en su constante compañía. Aparta de mi espíritu todo lo que contamine, alejándonos de las seducciones del mundo, para que nuestra palabra fluya desde lo más íntimo de nuestro ser, y para que nuestra existencia se desarrolle en un clima de profunda calma y reflexión. Espíritu Santo, enciende nuestro corazón en el santo amor a Dios.
1: Por la señal de la Santa Cruz, de nuestros enemigos, líbranos, Señor, Dios nuestro. En el nombre del Padre, y del Hijo, y del Espíritu Santo. Amén. Señor mío Jesucristo, Dios y hombre verdadero, me pesa de todo corazón haber pecado, porque he merecido el infierno y perdido el paraíso, y sobre todo porque te ofendí a ti, que eres bondad infinita, a quien amo sobre todas las cosas. Propongo firmemente con tu gracia enmendarme y evitar las ocasiones de pecar, confesarme y cumplir la penitencia. Confío en que me perdonarás por tu infinita misericordia. Amén.
2: Señor, abre mis labios.
0: Y mi boca proclamará tu alabanza.
2: Dios mío, ven en mi auxilio.
0: Señor, date prisa en socorrerme.
2: Gloria al Padre, gloria al Hijo y gloria al Espíritu Santo.
0: Como era en el principio, ahora y siempre, por los siglos de los siglos. Amén.
1: Misterios gozosos. Primer misterio: la Anunciación del Señor.

0: Te ofrecemos, Señor, este primer misterio en honor de tu encarnación. Y te pedimos, por este misterio y por intercesión de tu Santísima Madre, profunda humildad de corazón. Fue enviado por Dios el ángel Gabriel a una ciudad de Galilea, llamada Nazaret, a una virgen desposada con un hombre llamado José, de la casa de David. El nombre de la virgen era María, y entrando le dijo: «Alégrate, llena de gracia, el Señor está contigo».
1: Padre nuestro, que estás en el cielo, santificado sea tu nombre. Venga a nosotros tu reino. Hágase tu voluntad, así en la tierra como en el cielo.
2: Danos hoy nuestro pan de cada día. Y perdona nuestras ofensas, como también nosotros perdonamos a los que nos ofenden. No nos dejes caer en la tentación, y líbranos del mal. Amén.
1: Dios te salve María, llena eres de gracia, el Señor es contigo. Bendita eres entre todas las mujeres, y bendito es el fruto de tu vientre Jesús.
2: Santa María, Madre de Dios, ruega por nosotros los pecadores, ahora y en la hora de nuestra muerte. Amén.
1: Dios te salve María, llena eres de gracia, el Señor es contigo. Bendita eres entre todas las mujeres, y bendito es el fruto de tu vientre Jesús.
2: Santa María, Madre de Dios, ruega por nosotros los pecadores, ahora y en la hora de nuestra muerte. Amén.
1: Dios te salve María, llena eres de gracia, el Señor es contigo. Bendita eres entre todas las mujeres, y bendito es el fruto de tu vientre Jesús.
2: Santa María, Madre de Dios, ruega por nosotros los pecadores, ahora y en la hora de nuestra muerte. Amén.
1: Dios te salve María, llena eres de gracia, el Señor es contigo. Bendita eres entre todas las mujeres, y bendito es el fruto de tu vientre Jesús.

0: Jesús.
1: Santa María, Madre de Dios, ruega por nosotros los pecadores, ahora y en la hora de nuestra muerte. Amén.
0: Dios te salve María, llena eres de gracia, el Señor es contigo. Bendita eres entre todas las mujeres y bendito es el fruto de tu vientre Jesús.
1: Santa María, Madre de Dios, ruega por nosotros los pecadores, ahora y en la hora de nuestra muerte. Amén.
0: Dios te salve María, llena eres de gracia, el Señor es contigo. Bendita eres entre todas las mujeres y bendito es el fruto de tu vientre Jesús.
1: Santa María, Madre de Dios, ruega por nosotros los pecadores, ahora y en la hora de nuestra muerte. Amén.
0: Dios te salve María, llena eres de gracia, el Señor es contigo. Bendita eres entre todas las mujeres, y bendito es el fruto de tu vientre Jesús.
1: Santa María, Madre de Dios, ruega por nosotros los pecadores, ahora y en la hora de nuestra muerte. Amén.
0: Dios te salve María, llena eres de gracia, el Señor es contigo. Bendita eres entre todas las mujeres y bendito es el fruto de tu vientre Jesús.
1: Santa María, Madre de Dios, ruega por nosotros los pecadores, ahora y en la hora de nuestra muerte. Amén.
0: Dios te salve María, llena eres de gracia, el Señor es contigo. Bendita eres entre todas las mujeres, y bendito es el fruto de tu vientre Jesús.
1: Santa María, Madre de Dios, ruega por nosotros los pecadores, ahora y en la hora de nuestra muerte. Amén.
0: Dios te salve María, llena eres de gracia, el Señor es contigo. Bendita eres entre todas las mujeres y bendito es el fruto de tu vientre Jesús.
1: Santa María, Madre de Dios, ruega por nosotros los pecadores, ahora y en la hora de nuestra muerte. Amén.
2: Gloria al Padre, gloria al Hijo y gloria al Espíritu Santo.
0: Como era en el principio, ahora y siempre, por los siglos de los siglos. Amén.
2: María, Madre de Gracia y Madre de Misericordia.
0: En la vida y en la muerte, ampáranos, Gran Señora.
1: Oh Jesús nuestro, perdona nuestros pecados, líbranos del fuego del infierno, lleva al cielo a todas las almas, especialmente a las más necesitadas de tu divina misericordia.
2: Sagrado Corazón de Jesús,
0: en vos confío.
2: Inmaculado Corazón de María,
0: sed la salvación de nuestras almas.
2: Bendito San José,
0: aumenta nuestra fe.
3: Segundo misterio, la visitación.

Te ofrecemos, Señor Jesús, este segundo misterio, en honor de la visitación de tu Santísima Madre a su prima Santa Isabel. Y te pedimos, por este misterio y por intercesión de María, perfecta caridad para con nuestros prójimos. En aquellos días, se levantó María y se fue con prontitud

0: la región montañosa, a una ciudad de Judá. Entró en la casa de Zacarías y saludó a Isabel. En cuanto Isabel oyó el saludo de María, saltó de gozo el niño en su seno, e Isabel, llena del Espíritu Santo, con gran voz dijo: «Bendita tú entre todas las mujeres, y bendito el fruto de tu seno».
1: Padre nuestro que estás en el cielo, santificado sea tu nombre. Venga a nosotros tu reino. Hágase tu voluntad, así en la tierra como en el cielo.
2: Danos hoy nuestro pan de cada día, y perdona nuestras ofensas, como también nosotros perdonamos a los que nos ofenden. No nos dejes caer en la tentación, y líbranos del mal. Amén.
1: Dios te salve María, llena eres de gracia, el Señor es contigo. Bendita eres entre todas las mujeres, y bendito el fruto de tu vientre, Jesús.
2: Santa María, Madre de Dios, ruega por nosotros los pecadores, ahora y en la hora de nuestra muerte. Amén.
1: Dios te salve María, llena eres de gracia, el Señor es contigo. Bendita eres entre todas las mujeres, y bendito el fruto de tu vientre, Jesús.
2: Santa María, Madre de Dios, ruega por nosotros los pecadores, ahora y en la hora de nuestra muerte. Amén.
1: Dios te salve María, llena eres de gracia, el Señor es contigo. Bendita eres entre todas las mujeres, y bendito el fruto de tu vientre, Jesús.
2: Santa María, Madre de Dios, ruega por nosotros los pecadores, ahora y en la hora de nuestra muerte. Amén.
1: Dios te salve María, llena eres de gracia, el Señor es contigo. Bendita eres entre todas las mujeres, y bendito el fruto de tu vientre, Jesús.
2: Santa María, Madre de Dios, ruega por nosotros los pecadores, ahora y en la hora de nuestra muerte. Amén.
1: Dios te salve María, llena eres de gracia, el Señor es contigo. Bendita eres entre todas las mujeres, y bendito el fruto de tu vientre, Jesús.
2: Santa María, Madre de Dios, ruega por nosotros los pecadores, ahora y en la hora de nuestra muerte. Amén.
1: Dios te salve María, llena eres de gracia, el Señor es contigo. Bendita eres entre todas las mujeres, y bendito el fruto de tu vientre, Jesús.
2: Santa María, Madre de Dios, ruega por nosotros los pecadores, ahora y en la hora de nuestra muerte. Amén.
1: Dios te salve María, llena eres de gracia, el Señor es contigo. Bendita eres entre todas las mujeres, y bendito el fruto de tu vientre, Jesús.
2: Santa María, Madre de Dios, ruega por nosotros los pecadores, ahora y en la hora de nuestra muerte. Amén.
1: Dios te salve María, llena eres de gracia, el Señor es contigo. Bendita eres entre todas las mujeres, y bendito el fruto de tu vientre, Jesús.
2: Santa María, Madre de Dios, ruega por nosotros los pecadores, ahora y en la hora de nuestra muerte. Amén.
1: Dios te salve María, llena eres de gracia, el Señor es contigo. Bendita eres entre todas las mujeres, y bendito el fruto de tu vientre, Jesús.
2: Santa María, Madre de Dios, ruega por nosotros los pecadores, ahora y en la hora de nuestra muerte. Amén.
1: Dios te salve María, llena eres de gracia, el Señor es contigo. Bendita eres entre todas las mujeres, y bendito el fruto de tu vientre, Jesús.
2: Santa María, Madre de Dios, ruega por nosotros los pecadores, ahora y en la hora de nuestra muerte. Amén.
0: Gloria al Padre, gloria al Hijo, y gloria al Espíritu Santo.
1: como era en el principio,

0: siglos de los siglos. Amén.
1: María, Madre de Gracia y Madre de Misericordia,
0: en la vida y en la muerte, ampáranos, Gran Señora.
2: Oh Jesús nuestro, perdona nuestros pecados, líbranos del fuego del infierno, lleva al cielo a todas las almas, especialmente a las más necesitadas de tu divina misericordia.
1: Sagrado Corazón de Jesús,
0: en vos confío.
1: Inmaculado Corazón de María,
0: sed la salvación de nuestras almas.
1: Bendito San José,
0: aumenta nuestra fe.
3: Tercer misterio: el nacimiento del niño Jesús.

0: Te ofrecemos, niño Jesús, este tercer misterio en honor de tu santo nacimiento. Y te pedimos, por intercesión de tu Santísima Madre, el desapego de los bienes de la tierra, el amor a la pobreza y a los pobres. Amén. Y sucedió que mientras ellos estaban en Belén, se le cumplieron a María los días del alumbramiento, y dio a luz a su hijo primogénito, lo envolvió en pañales y lo recostó en un pesebre, porque no hubo lugar en el mesón.
1: Padre nuestro que estás en el cielo, santificado sea tu nombre. Venga a nosotros tu reino. Hágase tu voluntad, así en la tierra como en el cielo.
2: Danos hoy nuestro pan de cada día, y perdona nuestras ofensas, como también nosotros perdonamos a los que nos ofenden. No nos dejes caer en la tentación, y líbranos del mal. Amén.
1: Dios te salve María, llena eres de gracia, el Señor es contigo. Bendita eres entre todas las mujeres, y bendito es el fruto de tu vientre, Jesús.
2: Santa María, Madre de Dios, ruega por nosotros, los pecadores, ahora y en la hora de nuestra muerte. Amén.
1: Dios te salve, María. Llena eres de gracia, el Señor es contigo. Bendita eres entre todas las mujeres, y bendito es el fruto de tu vientre, Jesús.
2: Santa María, Madre de Dios, ruega por nosotros, los pecadores, ahora y en la hora de nuestra muerte. Amén.
1: Dios te salve, María. Llena eres de gracia, el Señor es contigo. Bendita eres entre todas las mujeres, y bendito es el fruto de tu vientre, Jesús.
2: Santa María, Madre de Dios, ruega por nosotros, los pecadores, ahora y en la hora de nuestra muerte. Amén.
1: Dios te salve, María. Llena eres de gracia, el Señor es contigo. Bendita eres entre todas las mujeres, y bendito es el fruto de tu vientre, Jesús.
2: Santa María, Madre de Dios, ruega por nosotros, los pecadores, ahora y en la hora de nuestra muerte. Amén.
1: Dios te salve, María. Llena eres de gracia, el Señor es contigo. Bendita eres entre todas las mujeres, y bendito es el fruto de tu vientre, Jesús.
2: Santa María, Madre de Dios, ruega por nosotros, los pecadores, ahora y en la hora de nuestra muerte. Amén.
1: Dios te salve, María.

0: llena eres de gracia, el Señor es contigo. Bendita eres entre todas las mujeres, y bendito es el fruto de tu vientre, Jesús.
1: Santa María, Madre de Dios, ruega por nosotros, los pecadores, ahora y en la hora de nuestra muerte. Amén.
0: Dios te salve, María. Llena eres de gracia, el Señor es contigo. Bendita eres entre todas las mujeres, y bendito es el fruto de tu vientre, Jesús.
1: Santa María, Madre de Dios, ruega por nosotros, los pecadores, ahora y en la hora de nuestra muerte. Amén.
0: Dios te salve, María. Llena eres de gracia, el Señor es contigo. Bendita eres entre todas las mujeres, y bendito es el fruto de tu vientre, Jesús.
1: Santa María, Madre de Dios, ruega por nosotros, los pecadores, ahora y en la hora de nuestra muerte. Amén.
0: Dios te salve, María. Llena eres de gracia, el Señor es contigo. Bendita eres entre todas las mujeres, y bendito es el fruto de tu vientre, Jesús.
1: Santa María, Madre de Dios, ruega por nosotros, los pecadores, ahora y en la hora de nuestra muerte. Amén.
0: Dios te salve, María. Llena eres de gracia, el Señor es contigo. Bendita eres entre todas las mujeres, y bendito es el fruto de tu vientre, Jesús.
1: Santa María, Madre de Dios, ruega por nosotros, los pecadores, ahora y en la hora de nuestra muerte. Amén.
2: Gloria al Padre, gloria al Hijo, y gloria al Espíritu Santo.
3: Como era en el principio, ahora y siempre, por los siglos de los siglos. Amén.
2: María, Madre de Gracia y Madre de Misericordia,
3: en la vida y en la muerte, ampáranos, Gran Señora.
0: Oh Jesús nuestro, perdona nuestros pecados. Líbranos del fuego del infierno. Lleva al cielo a todas las almas, especialmente a las más necesitadas de tu divina misericordia.
2: Sagrado Corazón de Jesús,
3: en vos confío.
2: Inmaculado Corazón de María,
3: sed la salvación de nuestras almas.
2: Bendito San José,
3: aumenta nuestra fe.
4: Cuarto misterio: la presentación de Jesús en el templo.

0: Te ofrecemos, Señor Jesús, este cuarto misterio, en honor de tu presentación en el templo por manos de María. Y te pedimos, por intercesión de tu Santísima Madre, el don de sabiduría, el don de la pureza de cuerpo y el don de la pureza del alma. Amén. Cuando se cumplieron los días de la purificación de María, llevaron al niño Jesús a Jerusalén para presentarlo al Señor. Como está escrito en la ley, todo varón primogénito será consagrado al Señor, y para ofrecer en sacrificio un par de tórtolas o dos pichones.
1: Padre nuestro que estás en el cielo, santificado sea tu nombre. Venga a nosotros tu reino. Hágase tu voluntad, así en la tierra como en el cielo.
2: Danos hoy nuestro pan de cada día, y perdona nuestras ofensas, como también nosotros perdonamos a los que nos ofenden. No nos dejes caer en la tentación, y líbranos del mal. Amén.
1: Dios te salve.

0: Ave María, llena eres de gracia. El Señor es contigo. Bendita eres entre todas las mujeres, y bendito es el fruto de tu vientre, Jesús.
1: Santa María, Madre de Dios, ruega por nosotros los pecadores, ahora y en la hora de nuestra muerte. Amén.
0: Dios te salve María, llena eres de gracia. El Señor es contigo. Bendita eres entre todas las mujeres, y bendito es el fruto de tu vientre, Jesús.
1: Santa María, Madre de Dios, ruega por nosotros los pecadores, ahora y en la hora de nuestra muerte. Amén.
0: Dios te salve María, llena eres de gracia. El Señor es contigo. Bendita eres entre todas las mujeres, y bendito es el fruto de tu vientre, Jesús.
1: Santa María, Madre de Dios, ruega por nosotros los pecadores, ahora y en la hora de nuestra muerte. Amén.
0: Dios te salve María, llena eres de gracia. El Señor es contigo. Bendita eres entre todas las mujeres, y bendito es el fruto de tu vientre, Jesús.
1: Santa María, Madre de Dios, ruega por nosotros los pecadores, ahora y en la hora de nuestra muerte. Amén.
0: Dios te salve María, llena eres de gracia. El Señor es contigo. Bendita eres entre todas las mujeres, y bendito es el fruto de tu vientre, Jesús.
1: Santa María, Madre de Dios, ruega por nosotros los pecadores, ahora y en la hora de nuestra muerte. Amén.
0: Dios te salve María, llena eres de gracia. El Señor es contigo. Bendita eres entre todas las mujeres, y bendito es el fruto de tu vientre, Jesús.
1: Santa María, Madre de Dios, ruega por nosotros los pecadores, ahora y en la hora de nuestra muerte. Amén.
0: Dios te salve María, llena eres de gracia. El Señor es contigo. Bendita eres entre todas las mujeres, y bendito es el fruto de tu vientre, Jesús.
1: Santa María, Madre de Dios, ruega por nosotros los pecadores, ahora y en la hora de nuestra muerte. Amén.
0: Dios te salve María, llena eres de gracia. El Señor es contigo. Bendita eres entre todas las mujeres, y bendito es el fruto de tu vientre, Jesús.
1: Santa María, Madre de Dios, ruega por nosotros los pecadores, ahora y en la hora de nuestra muerte. Amén.
0: Dios te salve María, llena eres de gracia. El Señor es contigo. Bendita eres entre todas las mujeres, y bendito es el fruto de tu vientre, Jesús.
1: Santa María, Madre de Dios, ruega por nosotros los pecadores, ahora y en la hora de nuestra muerte. Amén.
0: Dios te salve María, llena eres de gracia. El Señor es contigo. Bendita eres entre todas las mujeres, y bendito es el fruto de tu vientre, Jesús.
1: Santa María, Madre de Dios, ruega por nosotros los pecadores, ahora y en la hora de nuestra muerte. Amén.
2: Gloria al Padre, gloria al Hijo y gloria al Espíritu Santo.
3: Como era en el principio, ahora y siempre, por los siglos de los siglos. Amén.
2: María, Madre de Gracia y Madre de Misericordia,
3: en la vida y en la muerte, ampáranos, Gran Señora.
1: Oh Jesús nuestro, perdona nuestros pecados. Líbranos del fuego del infierno. Lleva al cielo a todas las almas, especialmente a las más necesitadas de tu divina misericordia.
2: Sagrado Corazón de Jesús,
3: en vos confío.
4: Inmaculado Corazón de María,
3: sed la salvación de nuestras almas.
2: Bendito San José.

0: Te ofrecemos, Señor Jesús, este quinto misterio, en honor de haberte encontrado, María, en medio de los doctores, cuando te había perdido. Y te pedimos, por este misterio y por intercesión de tu Santísima Madre, nuestra conversión, la conversión de los pecadores, la conversión de los herejes, de los sigmáticos y de los idólatras. Amén. Y sucedió que al cabo de 3 días, encontraron a Jesús en el templo, sentado en medio de los maestros, preguntándoles y escuchándolos. Todos los que lo oían estaban estupefactos por su inteligencia y por sus respuestas.
1: Padre nuestro que estás en el cielo, santificado sea tu nombre. Venga a nosotros tu reino. Hágase tu voluntad así en la tierra como en el cielo.
2: Danos hoy nuestro pan de cada día. Y perdona nuestras ofensas, como también nosotros perdonamos a los que nos ofenden. No nos dejes caer en la tentación, y líbranos del mal. Amén.
1: Dios te salve María, llena eres de gracia, el Señor es contigo. Bendita eres entre todas las mujeres, y bendito el fruto de tu vientre, Jesús.
2: Santa María, Madre de Dios, ruega por nosotros los pecadores, ahora y en la hora de nuestra muerte. Amén.
1: Dios te salve María, llena eres de gracia, el Señor es contigo. Bendita eres entre todas las mujeres, y bendito el fruto de tu vientre, Jesús.
2: Santa María, Madre de Dios, ruega por nosotros los pecadores, ahora y en la hora de nuestra muerte. Amén.
1: Dios te salve María, llena eres de gracia, el Señor es contigo. Bendita eres entre todas las mujeres, y bendito el fruto de tu vientre, Jesús.
2: Santa María, Madre de Dios, ruega por nosotros los pecadores, ahora y en la hora de nuestra muerte. Amén.
1: Dios te salve María, llena eres de gracia, el Señor es contigo. Bendita eres entre todas las mujeres, y bendito el fruto de tu vientre, Jesús.
2: Santa María, Madre de Dios, ruega por nosotros los pecadores, ahora y en la hora de nuestra muerte. Amén.
1: Dios te salve María, llena eres de gracia, el Señor es contigo. Bendita eres entre todas las mujeres, y bendito el fruto de tu vientre, Jesús.
2: Santa María, Madre de Dios, ruega por nosotros los pecadores, ahora y en la hora de nuestra muerte. Amén.
1: Dios te salve María, llena eres de gracia, el Señor es contigo. Bendita eres entre todas las mujeres, y bendito el fruto de tu vientre, Jesús.
2: Santa María, Madre de Dios, ruega por nosotros los pecadores, ahora y en la hora de nuestra muerte. Amén.
1: Dios te salve María, llena eres de gracia, el Señor es contigo. Bendita eres entre todas las mujeres, y bendito el fruto de tu vientre, Jesús.
2: Santa María, Madre de Dios, ruega por nosotros los pecadores, ahora y en la hora de nuestra muerte. Amén.
1: Dios te salve María, llena eres de gracia, el Señor es contigo. Bendita eres entre todas las mujeres, y bendito el fruto de tu vientre, Jesús.
2: Santa María, Madre de Dios, ruega por nosotros los pecadores, ahora y en la hora de nuestra muerte. Amén.
1: Dios te salve María, llena eres de gracia, el Señor es contigo. Bendita eres entre todas las mujeres, y bendito el fruto de tu vientre, Jesús.
2: Santa María, Madre de Dios, ruega por nosotros los pecadores, ahora y en la hora de nuestra muerte. Amén.
1: Dios te salve María, llena eres de gracia, el Señor es contigo. Bendita eres entre todas las mujeres, y bendito el fruto de tu vientre, Jesús.
2: Santa María, Madre de Dios, ruega por nosotros los pecadores, ahora y en la hora de nuestra muerte. Amén.
3: Gloria al Padre, gloria al Hijo, y gloria al Espíritu Santo.
1: Como era en el principio, ahora y siempre, por los siglos de los siglos. Amén.
3: María, Madre de Gracia y Madre de Misericordia,
1: en la vida y en la muerte, ampáranos, Gran Señora.
2: Oh Jesús nuestro, perdona nuestros pecados, líbranos del fuego del infierno, lleva al cielo a todas las almas, especialmente a las más necesitadas de tu divina misericordia.
3: Sagrado Corazón de Jesús,
1: en vos confío.
3: Inmaculado Corazón de María,
1: sed la salvación de nuestras almas.
3: Bendito San José,
1: aumenta nuestra fe. Dios te salve, María Santísima, hija de Dios Padre, Virgen Purísima antes del parto. En tus manos encomendamos nuestra fe para que la ilumines. Llena eres de gracia, el Señor es contigo. Bendita eres entre las mujeres y bendito es el fruto de tu vientre, Jesús.
4: Santa María, Madre de Dios, ruega por nosotros los pecadores, ahora y en la hora de nuestra muerte. Amén.
1: Dios te salve, María Santísima, Madre de Dios Hijo, Virgen Purísima en el parto. En tus manos encomendamos nuestra esperanza para que la alientes. Llena eres de gracia, el Señor es contigo. Bendita eres entre todas las mujeres, y bendito es el fruto de tu vientre, Jesús.
4: Santa María, Madre de Dios, ruega por nosotros los pecadores, ahora y en la hora de nuestra muerte. Amén.
1: Dios te salve, María Santísima, Esposa de Dios, Espíritu Santo, Virgen Purísima después del parto. En tus manos encomendamos nuestra caridad para que la inflames. Llena eres de gracia, el Señor es contigo. Bendita tú eres entre todas las mujeres, y bendito el fruto de tu vientre, Jesús.
4: Santa María, Madre de Dios, ruega por nosotros los pecadores, ahora y en la hora de nuestra muerte. Amén.
1: Dios te salve, María Santísima, templo y sagrario de la Santísima Trinidad, Virgen concebida sin mancha del pecado original. Dios te salve, Reina y Madre de Misericordia, vida, dulzura y esperanza nuestra. Dios te salve, a ti llamamos los desterrados hijos de Eva. A ti suspiramos, gimiendo y llorando en este valle de lágrimas. Ea pues, Señora abogada nuestra, vuelve a nosotros esos tus ojos misericordiosos, y después de este destierro, muéstranos a Jesús, fruto bendito de tu vientre. Oh clemente, oh piadosa, oh dulce Virgen María,
3: ruega por nosotros, Santa Madre de Dios,
1: para que seamos dignos de alcanzar las promesas de nuestro Señor Jesucristo. Amén.
3: De tus purísimos ojos dependen nuestras felicidades. Míranos, Señora,

0: desampares. Señor, ten piedad.
1: Señor, ten piedad de nosotros.
0: Cristo, ten piedad.
1: Cristo, ten piedad de nosotros.
0: Señor, ten piedad.
1: Señor, ten piedad.
0: Cristo, óyenos.
1: Cristo, óyenos.
0: Cristo, escúchanos.
1: Cristo, escúchanos.
0: Dios Padre Celestial,
1: ten piedad de nosotros.
0: Dios Hijo Redentor del mundo,
1: ten piedad de nosotros.
0: Dios Espíritu Santo,
1: ten piedad de nosotros.
0: Santísima Trinidad, que eres un solo Dios,
1: ten piedad de nosotros.
0: Santa María,
1: ruega por nosotros.
0: Santa Madre de Dios,
1: ruega por nosotros.
0: Santa Virgen de las Vírgenes,
1: ruega por nosotros.
0: Madre de Cristo,
1: ruega por nosotros.
0: Madre de la Iglesia,
1: ruega por nosotros.
0: Madre de la Divina Gracia,
1: ruega por nosotros.
0: Madre Purísima,
1: ruega por nosotros.
0: Madre Castísima,
1: ruega por nosotros.
0: Madre Siempre Virgen,
1: ruega por nosotros.
0: Madre Inmaculada,
1: ruega por nosotros.
0: Madre Amable,
1: ruega por nosotros.
0: Madre Admirable,
1: ruega por nosotros.
0: Madre del Buen Consejo,
1: ruega por nosotros.
0: Madre del Creador,
1: ruega por nosotros.
0: Madre del Salvador,
1: ruega por nosotros.
0: Madre de Misericordia,
1: ruega por nosotros.
0: Virgen Prudentísima,
1: ruega por nosotros.
0: Virgen Digna de Veneración,
1: ruega por nosotros.
0: Virgen Digna de Alabanza,
1: ruega por nosotros.
0: Virgen Poderosa,
1: ruega por nosotros.
0: Virgen Clemente,
1: ruega por nosotros.
0: Virgen Fiel,
1: ruega por nosotros.
0: Espejo de Justicia,
1: ruega por nosotros.
0: Trono de la Sabiduría,
1: ruega por nosotros.
0: Causa de nuestra alegría,
1: ruega por nosotros.
0: Vaso Espiritual,
1: ruega por nosotros.
0: Vaso Digno de Honor,
1: ruega por nosotros.
0: Vaso de Insigne Devoción,
1: ruega por nosotros.
0: Rosa Mística,
1: ruega por nosotros.
0: Torre de David,
1: ruega por nosotros.
0: Torre de Marfil,
1: ruega por nosotros.
0: Casa de Oro,
1: ruega por nosotros.
0: Arca de la Alianza,
1: ruega por nosotros.
0: Puerta del Cielo,
1: ruega por nosotros.
0: Estrella de la Mañana,
1: ruega por nosotros.
0: Salud de los Enfermos,
1: ruega por nosotros.
0: Refugio de los Pecadores,
1: ruega por nosotros.
0: Consuelo de los Afligidos,
1: ruega por nosotros.
0: Auxilio de los Cristianos,
1: ruega por nosotros.
0: Reina de los Ángeles,
1: ruega por nosotros.
0: Reina de los Patriarcas,
1: ruega por nosotros.
0: Reina de los Profetas,
1: ruega por nosotros.
0: Reina de los Apóstoles,
1: ruega por nosotros.
0: Reina de los Mártires,
1: ruega por nosotros.
0: Reina de los Confesores,
1: ruega por nosotros.
0: Reina de las Vírgenes,
1: ruega por nosotros.
0: Reina de todos los Santos,
1: ruega por nosotros.
0: Reina concebida sin pecado original,
1: ruega por nosotros.
0: Reina llevada al cielo,
1: ruega por nosotros.
0: Reina del Santísimo Rosario,
1: ruega por nosotros.
0: Reina de la Familia,
1: ruega por nosotros.
0: Reina de la Paz,
1: ruega por nosotros.
0: Cordero de Dios, que quitas el pecado del mundo,
1: perdónanos, Señor.
0: Cordero de Dios, que quitas el pecado del mundo,
1: escúchanos, Señor.
0: Cordero de Dios, que quitas el pecado del mundo,
1: ten misericordia de nosotros.
0: Ruega por nosotros, Santa Madre de Dios,
1: para que seamos dignos de las promesas de Cristo.
0: Oremos. Te rogamos nos concedas, Señor, Dios nuestro, gozar de continua salud de alma y cuerpo,
2: y por la gloriosa intercesión de la bienaventurada siempre Virgen María, que nos veamos libres de las tristezas de la vida presente y disfrutar de las alegrías eternas. Por Jesucristo nuestro Señor. Amén.

0: Dios te salve María, llena eres de gracia, el Señor es contigo. Bendita eres entre todas las mujeres, y bendito el fruto de tu vientre, Jesús.
1: Santa María, Madre de Dios, ruega por nosotros los pecadores, ahora y en la hora de nuestra muerte. Amén.
2: Gloria al Padre, gloria al Hijo, y gloria al Espíritu Santo.
0: Como era en el principio, ahora y siempre, por los siglos de los siglos.

Jesús, yo creo, adoro, espero y te amo. Te pido perdón por los que no creen, no adoran, no esperan y no te aman. Jesús, yo creo, adoro, espero y te amo. Te pido perdón por los que no creen, no adoran, no esperan y no te aman. Jesús, yo creo, adoro, espero y te amo. Te pido perdón por los que no creen, no adoran, no esperan y no te aman.

Con el rezo del rosario, las almas sedientas se sacian. Los que están atados ven sus lazos deshechos. Los que lloran hallan alegría. Los que son tentados hallan tranquilidad. Los pobres son socorridos. Los religiosos son reformados.

Proclama mi alma la grandeza del Señor. Se alegra mi espíritu en Dios mi Salvador, porque ha mirado la humillación de su esclava. Desde ahora me felicitarán todas las generaciones, porque el Poderoso ha hecho obras grandes por mí. Su nombre

es santo, y su misericordia llega a sus fieles de generación en generación. Él hace proezas con su brazo, dispersa a los soberbios de corazón, derriba del trono a los poderosos y enaltece a los humildes. A los hambrientos los colma de bienes y a los ricos los despide vacíos. Auxilia a Israel, su siervo, acordándose de su misericordia, como lo había prometido a nuestros padres, en favor de Abraham y su descendencia por siempre. Amén.

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recibimos de manera solemne, simbólica, en toda esta zona pastoral, la antorcha por la paz, para pedir a Dios que nos siga bendiciendo con su paz. Porque recibimos la antorcha por la paz, al reflexionar sobre la paz, tenemos que caer en la cuenta de que la paz verdadera no es la ausencia de guerra, sino la verdadera paz nace del corazón.

0: Tú eres nuestra paz. Mira nuestra patria, dañada por la violencia y dispersa por el miedo y la inseguridad. Consuela el dolor de los que sufren. Da acierto a las decisiones de quienes nos gobiernan. Toca el corazón de quienes olvidan que somos hermanos y provocan sufrimiento y muerte. Dales el don de la conversión. Protege a las familias, a nuestros niños, adolescentes y jóvenes, a nuestros pueblos y comunidades. Vamos a iniciar ahora nuestro momento de reflexión en torno a la paz.
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¿Qué podemos decir de María? Pues es una pieza fundamental dentro de nuestra fe. María, en primer lugar, del título de Madre de Dios, de donde se desprende todo lo demás, pues es de suma importancia para nosotros porque en ella tenemos este modelo de discipulado, tenemos ese modelo de humildad, tenemos ese modelo de obediencia. Tenemos en ella todas las virtudes que cada uno de nosotros, como cristianos, estamos llamados a hacer nuestras para, como ella, descubrir el plan de Dios. María es esa mujer que nos acompaña y que se hace cercana también a nosotros en el misterio de Dios para, como ella, irlo comprendiendo poco a poco y al descubrirlo, también dar de nuestra parte esa respuesta. María es sin duda alguna esa pieza fundamental unida a Cristo. Para hacer nuestra la historia de salvación.

Hola, ¿qué tal? Tengan todos ustedes un muy buen día. Bienvenidos a esta cadena de amor. Mi nombre es Karen Chávez y muy agradecida con Dios de poder compartir con ustedes esta hermosa cadena de amor, este momento de oración, de intercesión, en el que como familia nos unimos para orar por las intenciones de cada uno de ustedes y de nosotros. En este momento que nos recuerda que como iglesia somos familia y que tenemos grandes intercesores en el cielo, empezando por María Santísima, que se encarga de tomar todas nuestras necesidades y presentárselas a su Hijo Jesús. ¿Qué hay hoy en tu corazón? ¿Qué es lo que hoy anhela? ¿Cuál es ese milagro que estás pidiendo que pronto llegue? Todo eso el Señor ya lo conoce, pero quiere también que se lo hagas partícipe. Vamos a iniciar esta cadena de amor y este bello día, como debemos de hacerlo siempre, dándole gracias a Dios por este nuevo amanecer. Les invito a disponernos en este momento para una pequeña oración e iniciar este momento en el nombre del Padre, del Hijo y del Espíritu Santo. Amén. Amado Señor Jesús, buenos días. Gracias quiero darte por la oportunidad de poder mirarte, de poder contemplarte, de saber que en ese pedazo de pan se guarda tanta grandeza que nuestra mente, nuestro corazón, nuestro ser no es posible de dimensionar todo aquello que tú eres. Nos podemos imaginar cuán grande es tu poder por lo que hemos visto, por aquello de lo que hemos sido testigo, pero sabemos que nuestra cabeza, nuestro pensamiento es incluso finito, pero tú no lo eres, mi Señor. Gracias por dejarnos maravillarnos a través de las obras que tú haces, tanto en nosotros como en nuestros más cercanos o en aquellos hermanos que no conocemos, pero que se atreven a dar testimonio de lo que tú haces en sus vidas. Hoy queremos pedirte que nos ayudes a ser valientes, que así

0: como en la palabra, en tu palabra también nos enseñas a poner la otra mejilla, que sepamos ponerla, mi Señor, no solamente para aquellos momentos en los que tengamos que humillarnos, sino que sepamos ponerla para darte honor y gloria a ti, para que en todo momento sepamos alabarte, para que en aquellos momentos también de frustración, de indignación o de tristeza, sepamos ofrecer esos sentimientos hacia ti, que seamos capaces de dejar nuestro orgullo en ti y seas tú quien venga a darnos esa conversión, a traernos esa transformación real, para que nuestro ser, nuestro orgullo, nuestro yo sea cada vez menor y tu amor, tu sabiduría sea inmensamente mayor. Ayúdanos, Señor, a reconocer lo pequeños que somos, lo miserables que somos, pero que en esta miseria seas tú también capaz de transformarla, de restaurarla y de obrar. Porque nosotros no podemos, solamente podemos poner este cuerpo que tú nos has permitido, estos dones que son tuyos al servicio, mi Señor. Danos esa sabiduría, danos también esa humildad para ponerlos al servicio de los demás y que reconozcamos que todo el poder y toda la gloria es siempre tuya, mi Señor. Amén. Vayamos a conocer la reflexión de este día.
1: Un cristiano fiel, iluminado por los rayos de la gracia, al igual que un cristal, deberá iluminar a los demás con sus palabras y acciones, con la luz del buen ejemplo. San Antonio de Padua.
0: Pues bueno, hermanos, al iniciar este programa decíamos que tenemos grandes intercesores en el cielo y claro que esos intercesores también son nuestros hermanos y amigos en el cielo, que son los santos. ¿Cuántas veces hemos aprendido también de ellos, de sus biografías, de lo que leemos, de las películas que podemos incluso ver para conocerles un poco más, que a través de su testimonio fueron también capaces de evangelizar a muchos más y su vida sigue trascendiendo, ese testimonio sigue dejando legado, sigue dejando huella con el paso del tiempo? Y qué importante es esto que San Antonio de Padua nos enseña, que nuestro cristianismo sea capaz también de transformar vidas. ¿De qué manera? A través de la mirada, a través de cómo vemos a los demás, a través de cómo les hablamos, a través también de nuestras acciones, que todo ello, que todo lo que hagamos, lo que pensemos, lo que hablemos, sea capaz de transmitir el mensaje de Dios, sea capaz de transmitir que el amor, la esperanza, la misericordia que el Señor nos ha regalado, nos ha donado, sigue estando vigente y nosotros seguimos teniendo puesta nuestra fe y nuestra esperanza en ellos y seamos capaces de transmitirla hacia los demás. Para ello también les invitamos a que ustedes sean esos portadores de esperanza, de fe y se comuniquen con nosotros a través de nuestras redes sociales, del Facebook @cadenadeamormv, al WhatsApp 3322029770, si llaman fuera de México al +521 3322029770, y también está la línea 3337701800, si llaman fuera de México al +52 3337701800. ¿Qué es lo que hoy quieres transmitirle a los demás? Sí, tus necesidades, pero también ese agradecimiento para que pues sigamos transformando vidas a la luz de Cristo. Muy buenos días.
2: Habla María de la Luz, Amorio, de aquí de México.
0: Bienvenida, María de la Luz, ¿cómo te encuentras en este bello día?
2: Bien, que Dios nos da licencia de amanecer un nuevo día para movernos, para ver y pedirle a Él por todo lo que nos da. Gracias a Dios, gracias mi Señor Jesús. Buenos días, buenos días. Te saludo con este amor, con este corazón tan grande que

0: Tenemos gustosos para que tú nos recibas tus palabras, te digo que me des mil fuerzas a María de la Luz, amor, llénala, llénala de tu fortaleza, de tu sabiduría. Te pido por todos mis enfermos, tú ya los conoces, Rubén Santillán Zamudio, María de Esta, Susana Santillán Zamudio, Andrea Santillán Zamudio, por todos, tú ya sabes de que andan malos todos, un poco, pero ahí andan, en lo que sabe todo está, pues está bien, te los hago presente. Mis nietos también, muchas bendiciones que tengan también. Todos te los hago presente en esta bendita mañana. Rubén Santillán ya cumplió un año de su accidente de la mano, pero ahí va, en lo que cabe, ahí va, echándole ganas a salir adelante. Con todo, mi Susana pues también tiene la osteoporosis también. Te lo pongo en tus benditas manos. Alberto Santillán Zamudio también. También este hay malo de sus riñones, esquizofrenia. Por todos te lo hago presente. Y por todos te pido por todos los las personas de María Visión, los padres que una situación. Estaba los ánimas benditas, te los hago presente. Mis hermanos, gracias a ti que ya los encontré. Gracias en esta bendita mañana que ya me comunico con ellos. Bendito Dios, bendito mi Jesús. Alabado sea mi Señor Jesús, que nos cuida, nos protege con mi Madre Santísima. Es la mamacita de todo, de todo. Te pido también por la señora Cari, que siempre la llena de tu bendición en donde quiera que ande con su familia también. Ella también necesita de muchas bendiciones. Como necesitamos nosotros, ella también necesita. Vamos a pedir a la Virgen Santísima, por todos, mi Madre Santísima, mi Jesús. Amén, amén, amén.
1: Amén, querida hermana María, un fuerte abrazo para ti, para los tuyos, y gracias por esta hermosa oración. Fíjate, María, qué importante es esto que vienes a mí a recordarnos, que la bendición que recibimos no se quede solamente en nosotros, sino que sepamos también compartirla con los demás. Y para ello vamos a recordar en el Evangelio de San Marcos, cuando es esta multiplicación de los panes. Tenían también algunos pescaditos. Jesús pronunció la bendición y mandó que también los repartieran. Eso es lo que nos toca hacer, hermanos. Aquel milagro, aquella bendición, aquella plegaria que ha sido escuchada, no es solamente para quedárnosla a nosotros, no es solamente para decir gracias Dios y dejarlo de manera privada. Hay que dar gloria, hay que dar testimonio, hay que compartir con los demás aquello que el Señor también nos da, porque así como otros han sido instrumento para que esa bendición llegue a nosotros, también en ocasiones nos toca a nosotros ser ese medio para que la bendición llegue hacia los demás. Así que, hermanos, a seguir poniendo nuestros dones al servicio de nuestro amado Señor. Muy buenos días.
2: Buenos días.
1: Hola, buenos días. ¿Nos ayuda a bajarle a su televisión, por favor, para escucharle mejor? ¿Con quién ¿También? Tenemos el gusto?
2: Con Alicia.
1: Alicia, hermana, ¿cómo te encuentras en esta bella mañana?
2: Bueno.
1: Sí, bueno, te escuchamos, Alicia. ¿De qué le quieres dar gracias a Dios en este día?
2: Le quiero dar gracias y me ha hecho mi alma de mucha salud. que me ha dado licencia de llegar hasta este día, y le pido que no me, que me cuide mi destino, que me esté bien con todo lo que él me ha dado.
1: Muy bien, Alicia, ponemos tus intenciones aquí ante nuestro Señor Jesús. Él sabe también lo que habita en tu corazón. Y pues bueno, recordar que en el Señor tenemos puesta también nuestra esperanza. Y nos dice el Salmo 3, mas tú, Señor, eres mi escudo, mi gloria, el que levanta mi cabeza. Tan pronto como llamo al Señor, me responde desde su monte santo. Así que, querida Alicia, que sigas teniendo puesta tu esperanza en el Señor y esa fe que Él sigue escuchando cada una de tus plegarias. Mucho ánimo, querida hermana. Muy buenos días. Hola, hola, buen día.
3: Sí, buenos días.
1: Buenos días, ¿cómo te encuentras en esta bella mañana?
3: Bendito sea mi Señor y mi Madre Santísima, muy bien.
1: Muy bien, ¿con quién tenemos el gusto de escucharla?
3: Con Marcela Vitela.
1: Marcela, un saludo hasta tu bella tierra de Michoacán. ¿Qué le quieres decir hoy a nuestro Señor que está, mira, lleno, aquí lleno de amor, listo para escucharte?
3: Hermoso, mi Padre Santísimo. Quiero darle gracias a mi Padre Dios por otro día más de vida, porque nos dejó abrir nuestros ojos. Quiero agradecerle a mi Padre Santísimo porque ya mi nietecito me lo dieron de alta, gracias a su bondad de mi Padre Dios, porque yo le pedí con todo mi corazón. Y también quiero agradecerle por tener a mis hijas, a mis nietos, a mi niño, a mi angelito, y por toda mi familia. Hace mes y medio se fue mi padre con él. Ya Dios me lo recogió, pero le agradezco a mi Padre Santísimo porque me lo dejó muchísimos años. Nos duele el alma, pero tenemos que partir. Y quiero pedirle a mi Padre Santísimo por la paz del mundo, por la paz de Michoacán, que está viendo tantas cosas tan tristes, Señor. Pero tú eres el Todopoderoso, tú eres el que puede levantar tu mano y decir hasta aquí. Gracias, Padre Santísimo. Y quiero ponerte en oración a una amiga de Estados Unidos que le volvió su cáncer, pero le pido tanto a mi Padre Dios que me la sane, por mi cuñada, que también está enferma de tiroides, por mis hermanas, por la salud de todos, toda mi familia, por los enfermos que tengo aquí en mi colonia. Quiero ponérselos en sus benditas manos y yo le quisiera gritar que crean en el Señor, porque Dios es el de todo, el Todopoderoso. Él es el que nos dice lo que hagamos y lo que no hagamos. Y que estoy muy agradecida con mi Padre Dios porque yo estoy muy enferma de la neuropatía, pero bendito mi Padre me ha dejado levantarme. Le agradezco a mi Padre Santísimo y que me siga dando fuerzas para seguir adelante en este valle de lágrimas. Y quiero agradecerle por todo, todos los benditos, por esta oración tan hermosa, por este programa tan lindo, porque Él me ha enseñado a acercarme más a Él, a tener más fe hacia mi Padre Santísimo. Estoy bien agradecida con Cadena de Amor, porque gracias a esta Cadena de Amor está despertando muchos corazones que estamos muy alejados de Él. Te pongo a toda la gente que está encomendándote a ti, Padre Santísimo, en tus benditas manos. Amén, amén, amén.
1: Amén, Marce, gracias por abrir tu corazón primeramente hacia nuestro Señor Jesús y también por permitirnos escucharte, dar las gracias y también pedir y orar por los tuyos. Y mira, tú has pedido tantas cosas también en este día, tan llenas con ese amor, con esa bendición, con esa necesidad de decir, Señor, necesitamos de ti, que me has recordado esta hermosa también parábola que nos deja una gran enseñanza. Primero, la del grano de mostaza. A veces nuestra fe no necesita ser tan inmensa, o quisiéramos que fuera más grande, pero el Señor nos dice, basta con que sea también del tamaño del grano de mostaza. ¿Para qué? Para que con esa pizca que sea real, entonces vaya también haciéndose más grande y podamos transmitirla hacia los demás. Y en el Evangelio de Marcos, ella le respondió: Señor, los perritos bajo la mesa comen las migajas que dejan caer los hijos. Entonces Jesús les dijo: puedes irte, por lo que has dicho, el demonio ya ha salido de tu hija. Esa pequeña frase, el decir: Señor, hasta los perritos comen estas migajas, nada se desperdicia, es también una enseñanza de cuando nosotros estamos tan ávidos del amor de nuestro Señor, que necesitamos tanto de Él, que le decimos con un rayito de luz, con una gotita de agua: Señor, ven a saciar con esa gotita de agua toda esta sequedad que tal vez hay en mi corazón. Ven, Señor, con ese rayito de luz a traer esperanza a este corazón, a esta sociedad. Ven, Señor, con esa pequeña mirada que podamos tal vez contemplarte, porque sabremos que tú estás aquí con nosotros. Nos basta eso, nos basta decir: Señor, sabemos que te tenemos por completo, pero danos una pequeñísima señal de que sigues estando presente. Danos esa pequeñísima señal de sentirnos acompañado. Y como tú lo has dicho en esta mañana, tal vez este programa ha sido el medio para eso, para que más corazones vuelvan su mirada a nuestro Señor. Tal vez este programa ha sido también el medio para que podamos interceder, para que nos podamos sentir también escuchados, para que nos podamos sentir acompañados. Y no es solamente este programa, hermanos, esto es lo que sucede cuando somos familia en nuestra iglesia, que seamos capaces de contemplar el amor de nuestro Señor, de mantener nuestra mirada fija en Él, y cuando alguien de pronto se desvíe, entonces decirle: hermano, ven, obsérvalo, contémplale y déjate amar por Él. No necesitamos llenarnos de palabras, no necesitamos estar haciendo y haciendo todo el tiempo. También un momento de silencio, también un momento de paz, también el momento solamente de contemplar a nuestro Señor a través del Santísimo Sacramento es dejarnos llenar por Él. Así que, hermanos, esperemos que así sigamos, que nuestra fe vaya creciendo cada día más, pero también con las acciones que nos permiten escuchar a través de ustedes. ¿Por qué? Porque cuando nuestra esperanza es frágil, cuando nuestra fe decae, cuando nuestro físico empieza a pesar y empieza también a cansarse, necesitamos de algo que nos motive. Y ese algo no es algo, es alguien que es nuestro amado Dios, pero también nos permite escucharlo y contemplarlo a través de lo que los demás nos van compartiendo. Y bueno, estamos en este mes de junio, que es un mes también lleno de fiesta y de gozo, y acabamos de vivir, ¿no?, justo la fiesta del Sagrado Corazón de Jesús. Y qué hermoso es también saber que ese Sagrado Corazón nosotros podemos contemplarle y nosotros podemos acudir a Él, ese corazón que está tan lleno de amor, tan lleno de paz, tan lleno de misericordia y tan lleno de perdón, listo también para que nosotros nos unamos a Él. ¿Indignos somos? Sí, tal vez nosotros no tengamos ese bello corazón, pero queremos asemejarnos lo más posible a Él. ¿Cómo lo vamos a lograr? A través de la renuncia todos los días, a través de decir: esto no me hace bien, lo voy a dejar a un lado, a través de decirle: Señor, basta con esa pequeña migajita que tú me des, basta que me des, aunque sea eso que te sobre, que sabemos que el Señor no nos da ninguna sobras porque Él se da en plenitud, pero basta eso para decirle: Señor, aquí estoy, ven a obrar en mí, ven a transformarme a mí, que yo también quiero ser parte de la construcción del reino de los cielos. ¿Cómo lo voy a hacer? Permitiendo que tú obres, permitiendo que tú hagas tu obra en mí, y así también ser capaz de ayudar a los demás. ¿Cuántos de ustedes en casa estarán pasando en este momento tal vez un tiempo de enfermedad, tal vez un tiempo de una crisis económica, tal vez un tiempo de problemas, de separaciones? En todas las familias sabemos que pueden habitar estos problemas, pero con uno que mantenga esa esperanza pues en el Señor, entonces ese uno va a seguir intercediendo por los suyos, y en algún momento tal vez ya no van a ser uno, van a ser dos, y en otro momento ya no van a ser dos, van a ser tres, Y así, ¿por qué? Porque la fe que se hace vida también se va contagiando hacia los demás. Así que, hermanos, a seguir animándonos, y como bien lo veíamos también en la reflexión de esta hermosa mañana, que seamos cristianos capaces de transmitir a los demás el amor del reino que Dios nos viene a mostrarnos. Muy buenos días. Buenos días.
4: Buenos días.
1: Hola, ¿con quién tenemos el gusto?
4: Con Paula, que estoy viendo María Visión.
1: Así es, bienvenida, estás en Cadena de Amor. ¿Cómo te ha bendecido el Señor en esta mañana?
4: Ay, bendito sea Dios. Estoy enferma, pero yo le pido a mi Dios que me ayude, y todos los días veo la misa en María Visión.
1: Bendito Dios. ¿Algo que le quieras pedir al Señor en esta mañana?
4: Le pido a mi Dios, que es el mismo que está aquí y el mismo que está en el cielo, que me ayude con mi enfermedad. Y que espero que ustedes también pidan por mí, porque pues tengo una enfermedad incurable. Pero le pide mi Dios que Él me va a curar.
1: Claro que sí. Claro que sí, querida Paula, con esa fe y con esa determinación vamos a orar porque así sea. ¿Algo más? Muy bien, Paula. Te encomendamos, y encomendamos también a aquellos que les han dado un diagnóstico de este tipo, que tal vez les dicen que su enfermedad es incurable, pero sabemos que para el Señor no hay imposibles. ¿Qué hay que hacer? De nuestra parte, acudir al médico, dejarnos guiar por él, pero también en nuestra fe, pedirle al Señor Jesús, pedirle a nuestro Dios que se haga su voluntad y que nos dé la fortaleza para afrontar estas situaciones. El Salmo 3 dice: levántate, Señor, sálvame, oh Dios mío. Basta eso, ¿por qué? Porque viene también la salvación, viene del Señor. Que tu bendición venga sobre tu pueblo. Señor, que tu bendición venga a reinar en el corazón de Paula, en su salud, en su familia y en todo tu pueblo que te clama, que clama que le auxilies ante este tipo de situaciones y de necesidades. Confiamos en que el Señor seguirá haciendo su obra y que les dará a todos ustedes, hermanos, por las pruebas que estén atravesando, las fortalezas para poder continuar. Vamos a orar también por aquellos hermanos que sus llamadas no han podido entrar el día de hoy, pero que nos piden oración. Les invitamos a unirnos en este momento por las intenciones del padre José Luis Ramos, por Luis Eduardo y José Manuel Álvarez Cruz, por la familia Álvarez Cruz López de Veracruz, Isabel Montoya Rodríguez, Ángeles Nayeli Torres de Monterrey, Nuevo León, Christopher Alfredo Torres de Monterrey, Nuevo León, por la salud de Berta Mexicano Sánchez, por Alejandro Ruiz Valdés, la familia Ábalos Esquivel del Estado de México, Sergio Carrasco Mancilla, familia Abundis Curiel de Guadalajara, la salud de Rafaela Ornelas y de Marín Gracia Padilla. A todos ellos, Señor, te los encomendamos y confiamos en que tú les darás aquello que más necesita su corazón. Y asimismo, hermano, les invitamos a disponernos para realizar nuestra consagración a los Inmaculados Corazones de Jesús y de María.
5: Oración de consagración a los corazones de Jesús y María. Santísimos corazones de Jesús y María, unidos en el amor perfecto, como nos miráis con misericordia y cariño, consagramos nuestros corazones, nuestras vidas y nuestras familias a vosotros. Que nuestro hogar sea lleno de gozo. Que el afecto sincero, la paciencia, la tolerancia y el respeto mutuo sean dados libremente a todos. Que nuestras oraciones incluyan las necesidades de los otros, no solamente las nuestras. Sagrados corazones de Jesús y María, escuchad nuestra oración. Amén.

Pues bien, hermanos, antes de despedir este programa, me gustaría que nos quedáramos también con una reflexión. Nos ha compartido a través de esta reflexión de esta mañana San Antonio de Padua, que hay que llevar también nuestro testimonio a través de las palabras y a través de las acciones, que se nos note que somos buenos cristianos. Les invito a hacernos tres preguntas. La primera, ¿soy un buen cristiano? Verdaderamente, el día de hoy, no ayer, no mañana, hoy, ¿estoy siendo un buen cristiano? ¿De qué manera? La siguiente, ¿a través de qué palabras voy a compartir también ese cristianismo, esa fidelidad de Dios hacia mí, hacia los demás? Y la tercera, ¿qué acciones puedo hacer el día de hoy desde donde esté para poder compartir el amor de Dios hacia los demás? Escucha bien, desde donde estemos, desde nuestra realidad. No es lo que mañana vaya a poder hacer, no es lo que ya que me alivie haré. Hoy, desde el lugar donde estás, ¿qué puedes hacer? Desde este momento en que estoy en reposo en mi enfermedad, hoy voy a ofrecer mi intercesión por aquellos que están más alejados de Dios. Desde cómo cocino con amor hacia mi familia, a través de ese cocinar con amor, les voy a compartir también el amor de Dios. Desde el que viene a dejarme el garrafón de agua y decirle buenos días y regalarle esa sonrisa, desde ahí voy a poder compartir también ese amor de Dios. No es nada más hacer por hacer e ir gritando Dios te ama. Sí hay que gritar Dios te ama, pero no solamente con nuestras palabras, sino también con nuestras acciones. Que el amor de Dios venga a reinar en nuestros corazones, en nuestros hogares. Hoy y siempre es mi deseo de esta hermosa mañana, es mi anhelo, e intercederé para que así sea, hermanos, y para que todos los que se comunicaron en esta mañana, el Señor también venga a llenarlos de su paz, de su amor y de su fortaleza para continuar. Muchas gracias por haber compartido con nosotros esta bella transmisión y les invitamos a seguir sintonizando esta bendita señal. Muy bendecido día, hermanos. Muchas gracias por acompañarnos. Hasta la próxima. Bendiciones.

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fuerte aplauso a todas estas dos comunidades que hoy también se unen con este signo de la antorcha, con esta bonita, bonito signo de amor, de paz, de entrega, de servicio que lo hicieron San Mateo y San Francisco. Iniciamos entonces nuestro intercambio aquí en el templo.

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0: Santos Vita, Modesto y Crescencia, ruega por nosotros. ¿Qué tal, familia de María Visión? Es un gusto poder estar con ustedes el día de hoy. Mi nombre es Margarita Gómez y me siento muy agradecida y muy complacida de estar en este espacio de Bienhechores con ustedes. En este día me acompaña mi compañera, la madre Diana. ¿Cómo está?
1: Muy bien, gracias. Estoy muy contenta de poder estar con todos ustedes aquí compartiendo un poquito en Bienhechores.
0: Muchas gracias, madre. ¿Qué le parece si empezamos de buena manera con una oración?
1: Claro que sí.
0: Pidiendo por todos nuestros bienhechores y pedimos especialmente el día de hoy por Fernando Alonso Navarro Ruiz, Rosa Elena Becerra Padilla, Juan Pablo Torres Estrada, familia Mendoza Alcalá, Silvia Georgina López Curiel, Adriana Margarita Pérez Verduzco, José de Jesús Cortés Vargas, familia Aguilar Camarena, Leticia Josefina Mora Partida y Arturo Alejandro Ramos Cos y León.
1: Claro que sí, vamos a poner todas sus intenciones en las manos de la Virgen María y vamos a ponernos en la presencia de nuestro Señor. En nombre del Padre, del Hijo y del Espíritu Santo. Amén. Virgen María de Guadalupe, Madre de Jesús y Madre nuestra, hoy te invocamos como la Virgen del servicio y de la pronta ayuda. Así como estuviste

Estuviste atento a las necesidades en las bodas de Caná, te pedimos que mires con compasión nuestras necesidades y las de todos tus hijos. Enséñanos a ser servidores diligentes y generosos, siempre dispuestos a ayudar a los demás sin esperar nada a cambio. Danos

0: Hijo y del Espíritu Santo. Amén.
1: Amén. Gracias, Madre, qué bonita oración. Pues el día de hoy la Iglesia celebra a los santos Vito, Modesto y Crescencia. ¿Qué
0: claro
1: nos
0: que
1: puedes
0: sí.
1: contar de ellos?
0: Pues mucho gusto, me gusta compartir siempre la vida de nuestros santos. Pues hoy, 15 de junio, la Iglesia celebra estos grandes santos y mártires, Vito, Modesto y Crescencia, que entregaron su vida por la fe durante las persecuciones del emperador Diocleciano a principios del siglo IV. La tradición cuenta que Vito, siendo apenas un joven, fue un modelo de valentía y fidelidad, acompañado siempre por su tutor Modesto y su nodriza Crescencia, quienes lo apoyaron y fortalecieron en su testimonio cristiano hasta el final. Su vida nos enseña que la fe no tiene edad y que cuando el corazón está anclado en Cristo, no hay fuerza ni poder humano capaz de apagar nuestra convicción. A menudo recordamos a San Vito por su intercesión ante diversas enfermedades, pero más allá de eso, su legado es el de una entrega radical. Su testimonio nos recuerda que la conversión comienza en lo cotidiano, en la firmeza con la que mantenemos nuestros valores frente a la presión de los demás y en la lealtad hacia quienes nos han guiado en nuestra vida espiritual. Y pues, ¿cómo podemos imitarlo hoy? Pues si hoy te enfrentas a una situación difícil o a una tentación de acomodar tus valores para encajar, recuerda la entereza de estos santos y pide la gracia de la coherencia. También piensa en las personas, padres, maestros, amigos, que te han ayudado a crecer en tu fe, al igual que Modesto y Crescencia hicieron con Vito. Si puedes, ten un gesto de agradecimiento hacia ellos hoy. Y también podemos dedicar unos minutos de oración pidiendo que nuestra fe sea tan sólida que en lugar de desmoronarnos ante las dificultades, se convierta en un testimonio de esperanza para los que nos rodean. Así que hoy especialmente a San Vito, Modesto y Crescencia le pedimos que intercedan por nosotros.
1: Así es, pues me gustaron de las cualidades de San Vito, el que nos pedía, que nos pide que seamos valientes, que seamos fieles y que seamos leales a nuestra fe, ¿verdad?
0: Así es, sí, sí.
1: Bueno, pues el día de hoy queremos ver hasta dónde ha llegado la Caravana por la Paz, que se ha hecho gracias a sus aportaciones, de que todo lo que ustedes han donado hacia María Visión es el trabajo que mostramos en este espacio. Y la Caravana por la Paz, vamos a ver hasta dónde está.

sea bienvenida a la Caravana de la Paz con esta antorcha que nos recuerda este fuego que brota del corazón de Jesús, el fuego de Dios que purifica, el fuego de Dios que renueva nuestra esperanza. Nos encontramos en la comunidad El Sagrado Corazón de Jesús en Prados de Santa Lucía, donde el corazón de Jesús quiere hacerse presente y reinar en el corazón de cada uno de nuestros fieles y de cada uno de ustedes que nos seguirán hoy por medio de esta transmisión. Que el Señor Jesús encienda nuestra vida, encienda nuestro corazón con este fuego de amor y nos ilumine hasta llegar a Dios.

0: por todas las aportaciones, porque gracias a ello la Caravana por la Paz del Sagrado Corazón está visitando, ¿verdad?, todas las comunidades, y pues ahora tocó aquí muy cerca.
1: Cerca relativamente, ¿verdad? Les agradecemos mucho a todas las personas que la reciben. A mí me da mucho gusto saber que en cualquier rincón de del estado, del país, siempre hay alguien que recibe con mucho gusto a la Antorcha por la Paz.
0: Sí, así es. Y pues se ha visto también muchos jóvenes últimamente, y eso pues da más emoción, da más alegría que puedan unirse más jóvenes a esta obra.
1: Sí, ¿verdad? A la Antorcha, sí, claro.
0: Bueno, pues queremos también invitarles a que si ustedes desean ser nuestros bienhechores por medio del servicio, lo pueden hacer siendo embajadores. ¿Cómo es esto, madre?
1: Bueno, a mí se me hace muy bonita esta labor de las personas que desean ser embajadoras y que se deciden hacerlo. Son personas como ustedes que nos están viendo, que a lo mejor están en un grupo, ya sea de la iglesia, la familia, amigos, y tienen la necesidad de hacer estas aportaciones. Entonces, se comunican aquí con nosotros, piden como los requisitos, porque si hay algo como especial, pues porque ustedes tienen que recoger las aportaciones de ese grupo, de amigos, de parroquia, de familia, y traerlo aquí directamente a María Visión. Así que los invitamos. La verdad, no se preocupen por la cantidad, siempre uno piensa que es poco, pero siempre es muy necesario y muy bien utilizado aquí en María Visión.
0: Así es, no nada más para la caravana, ¿verdad? Sí, también claro. Hay para despensas, hay mucho trabajo que hacer. Y bueno, pues no, estamos llegando al final de este programa y queremos enviarle un fuerte abrazo a todos nuestros hermanos en Cristo de Italia, recordando que María Visión es internacional y pues que también hay una sede en ese país.
1: Así es, muchas gracias a todas las personas que nos ven desde todas las partes del mundo, les agradecemos, y especialmente hoy van nuestras oraciones hacia cada uno de ustedes.
0: Así es, madre, pues ¿qué le parece si nos ayuda con la oración?
1: Claro que sí, con mucho gusto. En nombre del Padre, del Hijo y del Espíritu Santo. Amén. Señor, concédenos poder participar con verdadero amor, atención y piedad de esta Eucaristía, que te ofrecemos primero para adorarte y agradecerte todos los beneficios que nos has hecho. Segundo, para pedirte perdón de nuestros pecados y los de todos los hombres. Tercero, para suplicarte las gracias que son necesarias para nuestra vida y para este día en concreto. Hoy te queremos pedir especialmente por todas las personas que viven en Italia. Concédenos, Señor, asistir a esta misa con los mismos sentimientos de amor y piedad de tu madre al pie de la cruz, con el espíritu y fervor con que la vivieron los santos. Te suplicamos que nos ayudes a prepararnos para recibirte dignamente lo mejor que podamos. Amén. En nombre del Padre, y del Hijo, y del Espíritu Santo. Amén.
0: Amén. Muchísimas gracias, madre. Gracias por su compañía. Y nos estamos viendo en una siguiente emisión de Bienhechores. Que tengan un día extraordinario y que Dios les siga bendiciendo.

Que toda criatura bendiga y glorifique a María, la obra maestra de las manos de Dios, porque ella es la obra maestra de las manos de Dios, tanto en el orden de la gracia como en el de la gloria.

Amen a sus enemigos, dice el Señor. Hagan el bien a los que los aborrecen. Bendigan a quienes maldicen y oren por quienes los difaman. Hermanos, dichosos aquellos a quienes su Señor al llegar encuentre en vela. Yo les aseguro que se recogerá la túnica, los sentará a su mesa y él mismo les servirá. Por tanto, celebremos en esta acción de gracias la Santa Eucaristía desde la Capilla Jesucristo Rey de la Paz en Zapopan, Jalisco, México. Hoy lunes 15 de junio del 2026, décima primera semana del tiempo ordinario, tiempo de gracia y conversión por el triunfo del Inmaculado Corazón de María y el reinado de Cristo.

El amor y el perdón vencen todo odio, rencor y venganza. Jesús en la cruz nos ha dado la mejor muestra de amor y de perdón al perdonar a sus verdugos. Padre, perdónales porque no saben lo que hacen. El acto de perdonar o pedir perdón purifica el alma de quien lo solicita y de quien lo otorga. Cuando el perdón es solicitado a Dios con sincero corazón, se le glorifica. El perdón es un desprenderse de uno mismo para abrirnos a la gracia de Dios, gracia que nos santifica, gracia que nos conduce a la fortaleza y esperanza, gracia que le da un nuevo sentido a nuestra vida y nos conduce a entrar en comunión con nuestro Señor. Damos nuestro agradecimiento a Fray Luis Fernando Paca Santos del Templo San Francisco de Asís en Guadalajara, quien preside nuestra Eucaristía. Esta celebración la ofrecemos por todos nuestros bienhechores, por el personal de María Visión, por ustedes que siguen esta bendita señal y por ustedes que nos acompañan aquí en la capilla. Pedimos por la salud de Ricardo Loreto, Mari Cervantes Godoy, Luis Gutiérrez Santa Cruz, María Olivia Sánchez Sánchez, Antonio Rodríguez Anaya, Lupita Anaya Cruz, Silvia Rodríguez Flores, Guadalupe Delgado y familia, Guadalupe y Jorge Esmilla, Marta y Elsa Escamilla, Elisa Sánchez Abundis y familia, Marta Peralde Aro y familia, Marta Pelayo, Carmen Abundis y familia, Aida Medina López y familia, Felipe de Jesús García Hernández y familia, Luis Arturo Hernández Ruiz, Guadalupe Inés Santiago Juárez, Arturo Hernández Gallegos, Abigail Hernández Ruiz, María Guadalupe Anaya Cruz, María Teresa Anaya Cruz, Irma Leticia Anaya Cruz, Cecilia Anaya Cruz, Francisco Javier Villanueva, Miriam de León, Pablo Cepeda, Leo Carmona, Miguel Ruiz García, Carolina García, María Ingracia Cerros, María de Lourdes Sánchez Gómez, y pedimos por todos nuestros enfermos. Pedimos por las necesidades de la familia María Visión, las familias Valtierra Flores, Sandoval López, Goyas Nava, León Valtierra, Rivera Quesada, López Cervantes, Godínez Padilla, Pérez Charrueco, Rivera Mesa, Aguilera Rivera, Águila Rivera, Escamilla Alanais, Amezcua Ramírez, Curiel González, Carlos Heredia Torres, Claudia Juárez Rodríguez, Ricardo Vilchis y familia, Hermelinda Salinas y familia, Marta Armendariz Rodríguez y familia, Lupita Robles Cárdenas y familia, Eduardo Ramírez Plasencia y familia, Margarita Sánchez Abundis y familia. Pedimos por la comunidad de Cocula, Jalisco, por la paz de México y del mundo. Pedimos por los que cumplen años agradeciendo el don de la vida. Aurora Hernández, Guadalupe Ibarría Briceño, Miriam González Moreno, Luz Esther Cerda Rivera, Ian Santiago Osoyo, María Goretti Rodríguez Zaragoza y Marta Luis. Pedimos por los difuntos Daniela Orozco Martín, Conrado Medina Peña, Josefina Torres Piña, Margarita Noriega Torres, Asunción Godoy, David Cervantes, Antonio López, José Cervantes, Patricia González, Graciela Goyas Nava, Esperanza Quesada Medrano, Antonio Rivera Rivera, María Isabel Nava Camarena, Rogelia Nuño Ortega, Inocencio Ibarra Camacho, Javier Pedro Álvarez Fernández, Esteban Pérez Alegría, Germán Beck Javier, Juan José Osoyo, Manuela López, Angélica Pimentel Silva, Alejandro Carmona, María del Rocío Gutiérrez, Estela Mejía Hernández, Trinidad López Aceves, José Guadalupe Silva, y pedimos por las almas del purgatorio. Señor Jesús, tu gracia me basta. Nos ponemos de pie.

0: En el nombre del Padre, del Hijo y del Espíritu Santo.
1: Amén.
0: La gracia, la paz, el amor de parte de Dios nuestro Padre y de Cristo el Señor esté con todos ustedes.
2: Y con tu espíritu.
0: Aparte de las intenciones ya mencionadas, también encomendamos el eterno descanso de María Guadalupe del Rocío Blanco y Delfina Corcuera Garza. También encomiendo esta Eucaristía por las familias Pacas Santos y por las familias Pacas Hernández. En un momento de silencio pidamos al Señor perdón por nuestros pecados, imploremos su gracia y sobre todo su perdón. Digamos juntos, yo confieso ante Dios Todopoderoso y ante ustedes, hermanos, que he pecado mucho de pensamiento, palabra, obra y omisión. Por mi grande culpa. Por eso ruego a Santa María, siempre Virgen, a los ángeles, a los santos y a ustedes, hermanos, que intercedan por mí ante Dios nuestro Señor. Que Dios Todopoderoso tenga misericordia de nosotros, perdone nuestros pecados y nos lleve a la vida eterna.
2: Amén.

0: Oremos. Señor Dios, que en virtud del mandamiento de tu amor, quieres que ofrezcamos amor sincero a cuantos nos afligen. Concédenos cumplir los mandatos de la nueva ley de tal modo que nos esforcemos en devolver bien por mal y en sobrellevarnos mutuamente. Por nuestro Señor Jesucristo, tu Hijo, que vive y reina contigo en la unidad del Espíritu Santo y es Dios por los siglos de los siglos. Amén. Tengan la bondad de tomar asiento, escuchemos atentos la palabra de Dios.
1: Del primer libro de los Reyes, Nabot de Jezreel tenía una viña junto al palacio de Ahab, rey de Samaria, y Ahab le dijo a Nabot: dame tu viña para plantar ahí una huerta, ya que está pegada a mi casa. Yo te doy por ella una viña mejor, o si prefieres, te pago con dinero. Nabot le respondió a Ahab: Dios me libre de darte en herencia la herencia de mis padres. Ahab se fue a su casa triste y enfurecido, porque Nabot le había dicho: no te daré la herencia de mis padres. Se acostó en su cama, se volvió de cara a la pared y no quiso comer. Entonces se le acercó su mujer, Jezabel, y le dijo: ¿por qué estás tan de mal humor y no quieres comer? Él respondió: es que hablé con Nabot de Jezreel y le dije que me vendiera su viña y que si prefería, yo la cambiaría por otro mejor. Pero él me respondió que no me daría su viña. Su esposa Jezabel le dijo: ¿no que tú eres rey y poderoso que manda en Israel?

0: levántate y come y alégrate. Yo te daré la viña de Nabot. Entonces ella escribió unas cartas en nombre de Ahab, las selló con el sello del rey y las envió a los ancianos y hombres principales de la ciudad en que vivía Nabot. Las cartas decían: promulguen un ayuno, convoquen una asamblea y sienten a Nabot en primera fila. Pongan frente a él a dos malvados que lo acusen, diciendo: ha maldecido al Dios y al rey. Luego lo sacan fuera de la ciudad y lo apedrean hasta que muera. Los habitantes de la ciudad, los ancianos y los hombres principales que vivían cerca de Nabot, hicieron lo que Jezabel les había mandado, de acuerdo con lo escrito en las cartas que les había remitido. Promulguen un ayuno y en la asamblea sentaron a Nabot en primera fila. Llegaron los dos malvados, se sentaron frente a él y lo acusaron delante del pueblo, diciendo: Nabot ha maldecido a Dios y al rey. Luego lo sacaron fuera de la ciudad y lo apedrearon hasta que murió. Enseguida le mandaron avisar a Jezabel que Nabot había muerto apedreado. Cuando Jezabel supo que Nabot había muerto apedreado, le dijo a Ahab: ve a tomar posesión de la viña de Nabot de Jezreel, que no quiso vendértela, pues Nabot ya no vive, ha muerto. Apenas oyó Ahab que Nabot había muerto, fue a tomar posesión de la viña de Nabot de Jezreel. Palabra de Dios.
1: Te alabamos, Señor.

0: Señor, oye mi voz, atiende a mis gemidos, haz caso de mis súplicas, Rey y Dios mío.
1: Señor, atiende a mis gemidos.
0: Pues tú no eres un Dios al que pudiera la maldad agradarle, ni el malvado es tu huésped, ni ante ti puede estar el arrogante.

0: El Señor esté con ustedes.
1: Y con tu espíritu.
0: Del Santo Evangelio según San Mateo.
1: Gloria a ti, Señor.
0: En aquel tiempo Jesús dijo a sus discípulos: han oído que se dijo ojo por ojo, diente por diente, pero yo les digo que no hagan resistencia al hombre malo. Si alguno te golpea en la mejilla derecha, preséntale también la izquierda. Al que te quiera demandar en juicio para quitarte la túnica, cédele también el manto. Si alguno te obliga a caminar 1,000 pasos en su servicio, camina con él 2,000. Al que te pide, dale, y al que quiere que le prestes, no le vuelvas la espalda. Palabra del Señor. Tengan la bondad de tomar asiento un momento, por favor. Hoy la liturgia de la palabra nos presenta dos grandes textos importantes que sin duda nos dejan un aprendizaje muy profundo y que debemos de tomar mucho en consideración. Fíjense que es muy bello que de parte de Dios todos tenemos autoridad, todos, por el solo hecho de ser bautizados, por el solo hecho de ser consagrados. Dios nos ha dado la gracia de tener autoridad, el menor o mayor grado. Los padres tienen autoridad sobre sus hijos. Algunos en el trabajo tendrán alguna responsabilidad mayor, de tal forma que están de alguna manera con autoridad sobre otros que puedan ser sus súbditos. Y así sucesivamente tenemos autoridad. Y esta autoridad debemos de reconocer que proviene propiamente de Dios y no de otro lugar. Es importante poderlo ver. La primera lectura nos presenta justo la historia de un rey que se ha malinterpretado en la circunstancia propia de poder entender la autoridad. Él considera que la autoridad es solamente de él y no voltea a ver a Dios. Su corazón no está puesto en Dios. Su mirada, su mente no están colocadas en el lugar donde tendrían que estar, en Dios. Y habría que tener mucho cuidado, porque en muchas ocasiones cuando nosotros tenemos autoridad, el mayor o el menor grado, esta autoridad siempre que es, tiene que estar mirando hacia Dios, porque si no nos vamos a equivocar como se equivocó este rey. Él sin duda tenía un palacio grande porque era rey, y muy hermoso su palacio, pero no le bastaba. Cuidado con esto. Cuando tenemos autoridad, cuando tenemos poder, a veces no nos basta la autoridad que tenemos. A veces no nos basta el poder que Dios nos ha concedido. Lo podemos ver en el transcurso de la Sagrada Escritura. Por ejemplo, al inicio en el Génesis, se nos narra cómo Adán y Eva tienen a dos de sus hijos, Caín y Abel, y sin embargo, lo que Caín tenía no le fue suficiente. Inclusive le quita la vida a su propio hermano. ¿Por qué? Porque su corazón no estaba puesto en Dios, porque su mirada no estaba puesta en Dios, porque su mente no estaba puesta en Dios. Esto le sucedió a este rey. Su mirada y su corazón, el poder, la autoridad que tenía, se estaba rebasando porque no estaba colocada en Dios. Estaba mirando su propio beneficio, estaba mirando su propia autoridad. Y peor aún, esto se agudiza con la mujer que tiene, una mujer mala, una mujer perversa, una mujer que inclusive no alababa al Dios de Israel, era pagana, tenía dioses paganos. Y entonces le dice: ¿cómo es posible que si tú quieres una propiedad siendo rey tengas que pedirla? Y comete la gran atrocidad que la propia lectura nos narra. Entonces manda una carta sellada como si fuese el rey, y manda entonces matar al vecino, cruel y despiadado, un pecado cruel y despiadado. Mientras que un rey va y se acuesta como en forma de berrinche, como si fuese un niño, se acuesta por no haber conseguido la propiedad que deseaba, y entonces la mujer va y mata a este buen hombre, que sin duda no quería despojarse porque era algo significativo, como muchas veces nos pasa a nosotros. Hay cosas que nos regalan personas o seres muy queridos, que es nuestro tesoro más preciado. Así era la casa de este vecino. Era lo más preciado que tenía porque era la herencia de sus padres. Pero por no ceder a la herencia, por no ceder a venderla al rey, pierde la vida. Y aquí entramos en la sintonía propia del Evangelio. El Evangelio, la dinámica de nuestro Señor Jesucristo, es contraria a nuestra forma de pensar.

Es totalmente contraria a la dinámica del mundo. Mientras que el mundo te dice, ejerce tus derechos, nunca te dejes. Si alguien te dice algo, tú dile algo más fuerte. Es más, si alguien te groserea, tú groseríale más fuerte. La dinámica de Dios no es esta. La dinámica de Dios siempre es la sencillez, siempre es la humildad, siempre es el abajamiento. Porque un cristiano y un bautizado, entre más sencillo y más abajado sea, más glorifica a Dios. Esto no significa que seamos permisivos, cuidado con esto, porque muchas de las veces malentendemos la palabra de Dios. Dios no nos dice que seamos permisivos, inclusive que no permitamos que abusen de nosotros. No, esta no es la dinámica de Dios. La dinámica de Dios consiste en que verdaderamente demos ejemplo. Grandes personas se han transformado a través de los santos porque con su testimonio de vida como la de Cristo han verdaderamente demostrado el amor. Por eso la ley de Dios es una dinámica profunda del amor. Por amor nosotros podemos soportar muchas cosas. Por amor nosotros, el propio Dios ha entregado su vida para la salvación nuestra, por amor. Y en esta dinámica del amor podemos encontrar un sentido profundo al abajamiento, podemos encontrar un sentido profundo a disminuirnos, podemos encontrar un sentido profundo al abajarnos. Este es el sentido concreto. Mientras que el mundo te dice, lucha por tus derechos, si alguien te violenta, nunca te dejes. Dios dice, no, abájate. En la lectura de hoy del Evangelio dice, si alguien te da una bofetada, pon la otra mejilla. Si alguien te pide el manto, no solamente le des el manto, dale también la túnica. El sentido profundo del abajamiento. ¿Por qué? Porque a través del abajamiento muchos se convierten. Santos tenemos demasiados que justamente han sabido vivir y han sabido proyectar su vida desde el abajamiento. Uno de ellos es San Francisco de Asís. San Francisco de Asís, por ejemplo, se despojó de todo. Era un hombre que venía y que provenía justamente de una situación social alta y sin embargo se abajó y se abrazó con la pobreza como un signo profundo del Evangelio de nuestro Señor Jesucristo, que vino a tocar su corazón, que Él permitió que entrara y se abaja profundamente. Y como Él, hay muchos santos que se han abajado, que han entregado lo poco, lo mucho que tienen para verdaderamente servir a Dios. Estimados hermanos, la autoridad que Dios nos ha dado no es justamente para aprovecharnos y abusar de ella. Todo lo contrario, la autoridad que Dios ha depositado en cada uno de nosotros es para el servicio de los demás. Es para que con nuestro testimonio podamos servir en sencillez, en abajamiento y en humildad. Y esto lo podemos ver cuando nuestro corazón, cuando nuestra mente, cuando nuestros ojos no voltean a ver a Dios, cometemos atrocidades enormes. Hoy vemos naciones que a nombre de la justicia pelean y luchan y han matado a tantas personas bajo el pretexto de la paz, bajo el pretexto de la equidad, bajo el pretexto inclusive de poder obtener ciertos privilegios personales. Detrás está esto. Cuando no volteamos a ver a Dios, nuestras intenciones son malvadas y perversas. Podemos hacer daño, podemos abajar a los demás, podemos humillar a los demás. El poder, la autoridad que Dios nos ha dado no tiene ninguna razón ni sentido bajo esta circunstancia. El sentido profundo de la autoridad que Dios nos da es para siempre servir y especialmente a los más necesitados. Que desde nuestra forma de vida, estimados hermanos, en las familias se puede ejercer esta autoridad, obediente y mirando siempre a Dios de frente, con nuestro corazón predispuesto para verdaderamente servir a Él bajo sus criterios y bajo sus mandatos. Que podamos ser conscientes de esta autoridad que hemos recibido como gracia del bautismo, que nos incorpora a su santa iglesia y que nos hace ser hijos muy amados de Dios. Que esta autoridad que Dios nos ha dado, por mínima que sea, siempre sea ejecutada bajo la dinámica del amor de Dios. Que el Señor nos conceda esta gracia a todos y a cada uno, y que bajo el misterio de su Evangelio
podamos siempre ejercer el amor.

0: Que el Señor nos conceda esta gracia, que así sea. Pónganse por favor de pie. Oremos, hermanos, e invoquemos la presencia de nuestro Padre, que nos invita siempre a reconciliar y a poner lo que somos bajo su mesa. A cada petición vamos a decir: Señor, escúchanos.
1: Pidamos, hermanos, al Señor que su Espíritu ore en nosotros y con nosotros. Por la Iglesia, para que el Señor la guarde y salve a su pueblo, roguemos.
0: Señor, escúchanos.
1: Por los agricultores, para que les dé cosechas abundantes y acompañe a los que están de viaje, oremos.
0: Señor, escúchanos.
1: Por los agonizantes, para que los visite y los cuide de los que sufren, roguemos al Señor.
0: Señor, escúchanos.
1: Por todos nosotros, para que nos infunda deseos de vivir santamente y sacie nuestro afán por mejorar, roguemos al Señor.
0: Señor, escúchanos.
1: Para que Dios nos dé hoy fuerza en nuestro trabajo, dirija nuestro progreso y perfeccione las obras de nuestro día, roguemos al Señor.
0: Señor, escúchanos. En un momento de silencio, pongan sus intenciones en el altar del Señor. Derrama, Señor, en nuestros corazones el don de la caridad y concédenos los bienes que te hemos pedido para que, viviendo confiados bajo tu protección, te busquemos con todo el corazón y cumplamos fielmente tu voluntad. Por Jesucristo nuestro Señor. Tengan la bondad de tomar asiento. Presentemos a Dios nuestra vida, nuestro trabajo y también nuestras ofrendas.

0: Oren, hermanos, para que este sacrificio que es mío y también de ustedes sea agradable a Dios Padre Todopoderoso.
1: Su Santa Iglesia.
0: Anhelando estar en paz con todos, te ofrecemos, Señor, este sacrificio por nuestros adversarios y conmemorando la muerte de tu Hijo, por la cual, habiendo nosotros pedido tu amistad, fuimos reconciliados contigo. Por Jesucristo nuestro Señor.
2: Amén.
0: Que el Señor esté con ustedes.
1: Y con tu espíritu.
0: Levantemos el corazón.
1: Lo tenemos levantado hacia el Señor.
0: Demos gracias a

0: Al Señor nuestro Dios.
1: Es justo y necesario.
0: En verdad es justo y necesario. Es nuestro deber y salvación darte gracias siempre y en todo lugar, Señor Padre Santo, Dios Todopoderoso y Eterno. Pues por medio de tu amado Hijo, no solo eres el creador del género humano, sino también el autor bondadoso de la nueva creación. Por eso, con razón te sirven todas las criaturas. Con justicia te alaban todos los redimidos y unánimes te bendicen tus santos. Con ellos también nosotros, unidos a los ángeles, cantamos tu gloria gozosos, diciendo sin cesar.

A ti pues, Padre omnipotente, te bendecimos por Jesucristo, tu Hijo, que ha venido en tu nombre. Él es la palabra de salvación para los hombres, la mano que tiendes a los pecadores, el camino que nos conduce a tu paz. Cuando nos habíamos apartado de ti por nuestros pecados, Señor, nos reconciliaste contigo para que, convertidos a ti, nos amáramos los unos a los otros por tu Hijo, a quien entregaste a la muerte por nosotros. Y ahora, celebrando la reconciliación que Cristo nos trajo, te suplicamos por la efusión de tu Espíritu, santifiques estos dones para que se conviertan en el cuerpo y la sangre de tu Hijo, que nos mandó celebrar estos misterios, porque Él mismo, cuando iba a entregar su vida por nuestra liberación, sentado a la mesa, tomó pan en sus manos, y dando gracias te bendijo, y lo partió, y lo dio a sus discípulos, diciendo: tomen y coman todos de él, porque esto es mi cuerpo, que será entregado por ustedes.

Del mismo modo, aquella noche tomó en sus manos el cáliz de la bendición y, proclamando tu misericordia, se lo dio a sus discípulos, diciendo: Tomen y beban todos de él, porque este es el cáliz de mi sangre, sangre de la alianza nueva y eterna, que será derramada por ustedes y por muchos para el perdón de los pecados. Hagan esto en conmemoración.

Este es el sacramento de nuestra fe. Así pues, al celebrar el memorial de la muerte y resurrección de tu Hijo, que nos dejó esta prenda de su amor, te ofrecemos lo que tú nos entregaste, el sacrificio de la reconciliación perfecta. Te pedimos humildemente, Padre Santo, que nos aceptes también a nosotros juntamente con tu Hijo, y en este banquete salvífico concédenos el mismo Espíritu, que haga de

desaparecer toda enemistad entre nosotros. Que este Espíritu haga de tu iglesia signo de unidad e instrumento de tu paz entre los hombres, y nos guarde en comunión con nuestro Papa León XIV y con nuestro Obispo Cardenal José Francisco, con los demás obispos y con todo tu pueblo. Así como nos has congregado ahora en torno a la mesa de tu Hijo, reúnenos con la gloriosa Virgen María, Madre de Dios, con su esposo San José, con los apóstoles y con todos los santos, con nuestros hermanos y con todos los hombres de toda raza y lengua que murieron en tu amistad en el banquete de la unidad eterna, en los cielos y en la tierra nueva, donde brilla la plenitud de tu paz, en Jesucristo, Señor nuestro.

0: Líbranos de todos los males, Señor, y concédenos la paz en nuestros días, para que, ayudados por tu misericordia, vivamos siempre libres de pecado y protegidos de toda perturbación, mientras esperamos la gloriosa venida de nuestro Salvador Jesucristo.
1: Tuyo es el reino, tuyo el poder y la gloria por siempre, Señor.
0: Señor Jesucristo, que dijiste a tus apóstoles: la paz les dejo, mi paz les doy. No tengas en cuenta nuestros pecados, sino la fe de tu iglesia. Y conforme a tu palabra, concédele la paz y la unidad. Tú que vives y reinas por los siglos de los siglos.
1: Amén.
0: Que la paz del Señor esté siempre con todos ustedes.
1: Y con tu espíritu.
0: Dense fraternalmente un saludo de paz.

0: Hermanos, hermanas, este es el Cordero de Dios que quita los pecados del mundo. Dichosos los invitados a la cena del Señor.
1: Señor, yo no soy digno de que entres en mi casa, pero una palabra tuya bastará para sanarme.
0: Que el cuerpo y la sangre de Cristo nos guarden para la vida eterna.
1: Amén.

0: cuerpo y la sangre de Cristo. El cuerpo y la sangre de Cristo.
1: Amén.
0: El cuerpo y la sangre de Cristo. El cuerpo y la sangre de Cristo.
1: Amén.
0: El cuerpo y la sangre de Cristo.

0: Ángeles y serafines, ayúdenme a bendecir.
1: A Jesús sacramentado que acabo de recibir.
0: Ángeles y serafines, ayúdenme a bendecir.
1: A Jesús sacramentado que acabo de recibir.
0: Ángeles y serafines, ayúdenme a bendecir.
1: A Jesús sacramentado que acabo de recibir.
0: Bajo tu amparo nos acogemos, Santa Madre de Dios. No desprecies las súplicas que te hacemos en nuestras necesidades. Antes bien, líbranos de todos los peligros, oh Virgen gloriosa y bendita. Ruega por nosotros, Santa Madre de Dios, para que seamos dignos de alcanzar las divinas gracias y promesas de nuestro Señor Jesucristo. Amén. Oremos por nuestros difuntos. Dale, Señor, el descanso eterno. Que el alma de todos los fieles difuntos, por la grande misericordia de Dios, descansen en paz. Que el Señor les conceda la paz y la vida eterna. Pónganse, por favor, de pie. Oremos. Por estos sacramentos de nuestra reconciliación contigo, concédenos, Señor Dios, convivir en paz con todos y convertir en nuestros enemigos en amigos tuyos, y que se reconcilien con nosotros por Jesucristo nuestro Señor.
2: Amén.
0: Que el Señor esté con ustedes.
2: Con ustedes.
0: Que el Señor les bendiga y les guarde.
2: Amén.
0: Les muestre su rostro y tenga misericordia de ustedes.
2: Amén.
0: Les mire benignamente, les conceda su gracia y su paz.
2: Amén.
0: Y la bendición de Dios Todopoderoso, Padre, Hijo y Espíritu Santo, descienda sobre ustedes y permanezca para siempre.
2: Amén.
0: A vivir con alegría lo que aquí hemos celebrado, pueden ir en paz.
1: Demos gracias a Dios.
0: El ángel del Señor anunció a María.
1: Y concibió por obra del Espíritu Santo.
0: Dios te salve, María, llena eres de gracia, el Señor es contigo. Bendita eres entre todas las mujeres y bendito es el fruto de tu vientre, Jesús.
1: Santa María, Madre de Dios y Madre nuestra, ruega por nosotros, pecadores, ahora y a la hora de nuestra muerte. Amén.
0: He aquí la esclava del Señor. Dios te salve, María, llena eres de gracia, el Señor es contigo. Bendita eres entre todas las mujeres y bendito es el fruto de tu vientre, Jesús.
1: Santa María, Madre de Dios y Madre nuestra, ruega por nosotros, pecadores, ahora y en la hora de nuestra muerte. Amén.
0: Y el Verbo de Dios se hizo hombre.
1: Y habitó entre nosotros.
0: Dios te salve, María, llena eres de gracia, el Señor es contigo. Bendita eres entre todas las mujeres y bendito es el fruto de tu vientre, Jesús.
1: Santa María, Madre de Dios y Madre nuestra, ruega por nosotros, pecadores, ahora y en la hora de nuestra muerte. Amén.
0: Ruega por nosotros, Santa Madre de Dios.
1: Para que seamos dignos de alcanzar las divinas gracias y promesas de nuestro Señor Jesucristo. Amén.
0: Te suplicamos, Señor, que derrames tu gracia en nuestras almas, para que los que por el anuncio del ángel hemos conocido la encarnación de tu Hijo Jesucristo, por su pasión y cruz, seamos llevados a la gloria de su resurrección. Por el mismo Jesucristo nuestro Señor.
1: Amén.
0: Gloria al Padre, y al Hijo, y al Espíritu Santo.
1: Como era en el principio, ahora y siempre, por los siglos de los siglos. Amén.

0: En los cielos y en la tierra sea para siempre bendito y alabado.
1: El corazón amoroso de Jesús sacramentado.
0: En los cielos y en la tierra sea para siempre bendito y alabado.
1: El corazón amoroso de Jesús sacramentado.
0: En los cielos y en la tierra sea para siempre bendito y alabado.
1: El corazón amoroso de Jesús sacramentado.
0: Padre nuestro que estás en el cielo, santificado sea tu nombre. Venga a nosotros tu reino, hágase tu voluntad en la tierra como en el cielo.
1: Danos hoy nuestro pan de cada día, perdona nuestras ofensas, como también nosotros perdonamos a los que nos ofenden. No nos dejes caer en tentación y líbranos del mal.
0: Dios te salve María, llena eres de gracia, el Señor es contigo. Bendita eres entre todas las mujeres y bendito es el fruto de tu vientre, Jesús.
1: Santa María, Madre de Dios y Madre nuestra, ruega por nosotros, pecadores, ahora y en la hora de nuestra muerte. Amén.
0: Gloria al Padre, y al Hijo, y al Espíritu Santo.
1: Como era en el principio, ahora y siempre, por los siglos de los siglos. Amén.

0: los cielos y en la tierra sea para siempre bendito y alabado.
1: El corazón amoroso de Jesús sacramentado.
0: Padre nuestro que estás en el cielo, santificado sea tu nombre. Venga a nosotros tu reino, hágase tu voluntad en la tierra como en el cielo.
1: Como también nosotros. Y líbranos del mal.
0: Dios te salve María, llena eres de gracia, el Señor es contigo, bendita eres entre todas las mujeres y bendito el fruto de tu vientre Jesús.
1: Y Madre nuestra, ruega por nosotros, pecadores, ahora y en la hora de nuestra muerte. Amén.
0: Gloria al Padre, y al Hijo, y al Espíritu Santo.
1: Como era en el principio, ahora y siempre, por los siglos de los siglos. Amén.

0: en los cielos y en la tierra sea para siempre bendito y alabado.
1: El corazón amoroso de Jesús sacramentado.
0: Padre nuestro que estás en el cielo, santificado sea tu nombre. Venga a nosotros tu reino, hágase tu voluntad en la tierra como en el cielo.
1: Danos hoy nuestro pan de cada día. Perdona nuestras ofensas, como también nosotros perdonamos a los que nos ofenden.

0: No nos dejes caer en tentación y líbranos del mal.
1: Dios te salve, María, llena eres de gracia, el Señor es contigo. Bendita eres entre todas las mujeres y bendito el fruto de tu vientre, Jesús.
0: Santa María, Madre de Dios y Madre nuestra, ruega por nosotros, pecadores, ahora y en la hora de nuestra muerte. Amén.
1: Gloria al Padre, y al Hijo, y al Espíritu Santo.
0: Como era en el principio, ahora y siempre, por los siglos de los siglos. Amén.
1: En los cielos y en la tierra sea para siempre bendito y alabado.
0: El corazón amoroso de Jesús sacramentado.
1: En los cielos y en la tierra sea para siempre bendito y alabado.
0: El corazón amoroso de Jesús sacramentado.
1: En los cielos y en la tierra sea para siempre bendito y alabado.
0: El corazón amoroso de Jesús sacramentado.

Gracias, Señor, por la vida. Gracias, Señor, por la familia. Gracias por este día que nos regalas. Gracias por habernos invitado a tu mesa. Gracias por habernos permitido vivir la Santa Misa.

Gracias por el ministerio de Fray Luis Fernando Vacas. Bendícelo, protégelo. 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

0: Jesús, Hijo de David, ten compasión de mí. Por la señal de la Santa Cruz de nuestros enemigos, líbranos, Señor Dios nuestro. En el nombre del Padre, y del Hijo, y del Espíritu Santo. Amén. Señor mío Jesucristo, Dios y hombre verdadero, Creador, Padre y Redentor mío, por ser tú quien eres, bondad infinita, y porque te amo sobre todas las cosas, me pesa de todo corazón el haberte ofendido. Ayudado de tu divina gracia, propongo firmemente nunca más pecar, cumplir la penitencia que me fuera impuesta. Amén.
1: Padre, gracias por tu bondad para con todos nosotros. Gracias por todas las cosas buenas que nos has concedido a lo largo de nuestra vida. Me acerco a ti, Señor, para pedir que les conceda salud a aquellos que sufren alguna enfermedad en este momento. Señor, te pido por tu mano poderosa llegue hasta cada uno de ellos, concediéndoles alivio para sus dolores y ánimo para el espíritu. Hay niños, jóvenes y adultos sufriendo ahora mismo por causa de enfermedades y dolencias fuertes. Muéstrales tu misericordia, Señor. Alivia el pesar y el dolor que sienten. Gracias, Señor, porque tú nos escuchas cuando clamamos a ti. Por favor, atiende el clamor interno de los que se sienten demasiado débiles por causa de la enfermedad. Dales nuevas fuerzas, que ellos puedan sentir tu presencia y la paz incomparable que viene de ti. Sobre todas las cosas te pido, Padre, que los enfermos puedan tener un encuentro contigo. Ayúdales a sentir tu presencia y tu mano sobre ellos. Que cada uno de ellos pueda tener contacto con personas que te aman y puedan escuchar el mensaje de salvación. Revela tu amor y cuidado a través de tus hijos. Que cada enfermo pueda escuchar sobre Jesús y su sacrificio de amor en la cruz. Que abran sus corazones a ti, Señor, mi Dios, para que reciban la sanidad del alma. Muestra tu poder en medio de las enfermedades, Padre amado. Sabemos que tú puedes sanar cualquier enfermedad y en ti está puesta nuestra confianza. Amén.
0: A ti levanto mis ojos, a ti que habitas en el cielo. ¿Cómo están los ojos de los esclavos fijos en las manos de sus señores? ¿Cómo están los ojos de la esclava fijos en las manos de su señora? Así están nuestros ojos en el Señor, Dios nuestro, esperando su misericordia. Misericordia, Señor, misericordia, que estamos saciados de desprecios. Nuestra alma está saciada del sarcasmo de los satisfechos, del desprecio de los orgullosos. Gloria al Padre, y al Hijo, y al Espíritu Santo,
1: como era en el principio, ahora y siempre, por los siglos de los siglos. Amén.
0: Tú que habitas en el cielo,
1: ten misericordia de nosotros.
0: Tú que habitas en el cielo,
1: eres digno, Señor, Dios nuestro, de recibir la gloria, el honor y el poder, porque tú has creado el universo, porque por tu voluntad lo que no existía fue creado. Eres digno de tomar el libro y de abrir sus sellos, porque fuiste degollado y por tu sangre compraste para Dios hombres de toda raza, lengua, pueblo y nación, y has hecho de ellos para nuestro Dios un reino de sacerdotes y reinas sobre la tierra. Digno es el Cordero degollado de recibir el poder, la riqueza y la sabiduría, la fuerza y el honor, la gloria y la alabanza. Gloria al Padre, al Hijo y al Espíritu Santo,
0: como era en el principio, ahora y siempre, por los siglos de los siglos. Amén. Dichoso el que cuida del pobre y desvalido. En el día aciago lo pondrá a salvo el Señor. El Señor lo guarda y lo conserva en vida, para que sea dichoso en la tierra y no lo entrega a la saña de sus enemigos.
1: El Señor lo sostendrá en el lecho del dolor, calmará los dolores de su enfermedad. Yo dije: Señor, ten misericordia, sáname, porque he pecado contra ti.
0: Mis enemigos me desean lo peor, a ver si se muere y se acaba su apellido. El que viene a verme habla con fingimiento, disimula su mala intención, y cuando sale afuera la dice. Mis adversarios se reúnen a murmurar contra mí, hacen cálculos siniestros. Parece un mal sin remedio, se acostó para no levantarse.
1: Incluso mi amigo, de quien yo me fiaba, que compartía mi pan, es el primero en traicionarme. Pero tú, Señor, apiádate de mí, haz que pueda levantarme para que yo les dé su merecido.
0: En esto conozco que me amas, en que mi enemigo no triunfa de mí. A mí, en cambio, me conservas la salud, me mantienes siempre en tu presencia. Bendito el Señor Dios de Israel, ahora y por siempre. Amén, amén. Gloria al Padre, y al Hijo, y al Espíritu Santo.
1: Como era en el principio, ahora y siempre, por los siglos de los siglos. Amén. Grandes y maravillosas son tus obras, Señor, Dios omnipotente, justos y verdaderos tus caminos, oh Rey de los siglos. ¿Quién no temerá, Señor, y glorificará tu nombre? Porque tú solo eres santo, porque vendrán todas las naciones y se postrarán en tu acatamiento, porque tus juicios se hicieron manifiestos. Gloria al Padre, al Hijo y al Espíritu Santo.
0: Como era en el principio, ahora y siempre, por los siglos de los siglos. Amén.
1: Cristo nos ama
0: y nos ha absuelto por la virtud de su sangre.
1: En tus manos, Señor, encomiendo mi espíritu.
0: En tus manos, Señor, encomiendo mi espíritu.
1: Y tú, el Dios leal, nos librarás.
0: Te encomiendo mi espíritu.
1: Gloria al Padre, al Hijo y al Espíritu Santo.
0: En tus manos, Señor, encomiendo mi espíritu. Misericordia, Dios mío, por tu bondad, por tu inmensa compasión, borra mi culpa. Lava del todo mi delito, limpia mi pecado. Pues yo reconozco mi culpa, tengo siempre presente mi pecado. Contra ti solo pequé. Cometí la maldad que aborreces. En la sentencia tendrás razón, en el juicio brillará tu rectitud. Mira que en la culpa nací, pecador me concibió mi madre. Te gusta un corazón sincero y en mi interior me inculca sabiduría. Rocíame con el hisopo, quedaré limpio. Lávame, quedaré más blanco que la nieve. Hazme oír el gozo y la alegría, que se alegren los huesos quebrantados. Aparta de mi pecado tu vista, borra en mí toda culpa. Oh Dios, crea en mí un corazón puro, renuévame por dentro con espíritu firme. No me arrojes lejos de tu rostro, no me quites tu santo espíritu. Devuélveme la alegría de tu salvación, afiánzame con espíritu generoso. Enseñaré a los malvados tus caminos, los pecadores volverán a ti.
1: Líbrame de la sangre, oh Dios, Dios salvador mío, y cantará mi lengua tu justicia, Señor. Me abrirás los labios, y mi boca proclamará tu alabanza. Los sacrificios no te satisfacen. Si te ofreciera un holocausto, no lo querrías. Mi sacrificio es un espíritu quebrantado, un corazón quebrantado y humillado. Tú no lo desprecias, Señor, por tu bondad. Favorece a Sión, reconstruye las murallas de Jerusalén. Entonces aceptarás los sacrificios rituales, ofrendas y holocaustos. Sobre tu altar se inmolarán novillos. Gloria al Padre, al Hijo y al Espíritu Santo.
0: Como era en el principio, ahora y siempre, por los siglos de los siglos. Amén.
1: En la mañana, hazme escuchar tu gracia.
0: En la mañana, hazme escuchar tu gracia.
1: Indícame el camino que he de seguir.
0: Hazme escuchar tu gracia.
1: Gloria al Padre, al Hijo y al Espíritu Santo.
0: En la mañana, hazme escuchar tu gracia. Y he aquí, vino un leproso y se postró ante él diciendo, Señor, si quieres, puedes limpiarme. Jesús extendió la mano y lo tocó, diciendo, quiero, sé limpio. Y al instante quedó limpio de la lepra.
1: Querido Dios, todo me es extraño y nuevo, y a veces no entiendo de qué se trata, y me vuelvo ansioso y asustado. Por favor, quita todas mis ansiedades, todas mis dudas y miedos. Haz que ponga mi confianza en ti, Señor, para que pueda relajarme, calmarme y seguro de que tu amor por mí tenga alegría en medio de esta adversidad, Señor. Tú eres mi fuente constante de fortaleza. Amén.
0: En virtud del bautismo y de la confirmación, estamos llamados a configurarnos con Cristo.

0: el buen samaritano de todos los que sufren. En esto hemos conocido lo que es el amor, en que Él dio su vida por nosotros. También nosotros debemos dar la vida por los hermanos, cuando nos acercamos con ternura a los que necesitan atención, llevamos la esperanza y la sonrisa de Dios en medio de las contradicciones del mundo. Cuando la entrega generosa hacia los demás se vuelve el estilo de nuestras acciones, damos espacio al corazón de Cristo y el nuestro se inflama, ofreciendo así nuestra aportación a la llegada del reino de Dios. Bendigo al Señor en todo momento.
1: Bendigo al Señor en todo momento.
0: Su alabanza está siempre en mi boca.
1: En todo momento.
0: Gloria al Padre y al Hijo y al Espíritu Santo.
1: Bendigo al Señor en todo momento.

0: Señor, Dios mío, de día te pido auxilio, de noche grito en tu presencia. Llegue hasta ti mi súplica, inclina tu oído a mi clamor, porque mi alma está colmada de desdichas y mi vida está al borde del abismo. Ya me cuentan con los que bajan a la fosa, soy como un inválido. Tengo mi cama entre los muertos, como dos caídos que yacen en el sepulcro, de los cuales ya no guardas memoria, porque fueron arrancados de tu mano. Me has colocado en lo hondo de la fosa, en las tinieblas del fondo. Tu cólera pesa sobre mí, me echas encima todas tus olas. Has alejado de mí a mis conocidos, me has hecho repugnante para ellos. Encerrado, no puedo salir, y los ojos se me nublan de pesar. Todo el día te estoy invocando, tendiendo las manos hacia ti. ¿Harás tus maravillas por los muertos? Se alzarán sobre las sombras para darte gracias. Se anuncia en el sepulcro tu misericordia o tu fidelidad en el seno, en el reino de la muerte. Se conocen tus maravillas en la tiniebla o tu justicia en el país del olvido. Pero yo te pido auxilio por la mañana. Irá a tu encuentro mi súplica, porque, Señor, me rechazas y me escondes tu rostro. Desde niño fui desgraciado y enfermo. Me doblo bajo el peso de tus terrores. Paso sobre mí tu incendio. Tus espantos me han consumido. Me rodean como las aguas todo el día. Me envuelvo todos a una. Alejaste de mí amigos y compañeros. Mi compañía son las tinieblas. Gloria al Padre, al Hijo y al Espíritu Santo.
1: Como era en el principio, ahora y siempre, por los siglos de los siglos. Amén. Hermanos, los invitamos a rezar la coronilla para implorar la salud de alma y del cuerpo. Levanto mis ojos a los montes. ¿De dónde me vendrá el auxilio? El auxilio me viene del Señor que hizo el cielo y la tierra. Señor, ten misericordia de mí.
0: Sáname porque he pecado contra ti. Amén.
1: Señor, ten misericordia de mí.
0: Sáname porque he pecado contra ti. Amén.

0: Señor, ten misericordia de mí.
1: Sáname, porque he pecado contra ti. Amén.
0: Señor, ten misericordia de mí.
1: Sáname, porque he pecado contra ti. Amén.
0: Señor, ten misericordia de mí.
1: Sáname, porque he pecado contra ti. Amén.
0: Señor, ten misericordia de mí.
1: Sáname, porque he pecado contra ti. Amén.
0: Señor, ten misericordia de mí.
1: Sáname, porque he pecado contra ti. Amén.
0: Señor, ten misericordia de mí.
1: Sáname, porque he pecado contra ti. Amén.
0: Señor, ten misericordia de mí.
1: Sáname, porque he pecado contra ti. Amén.
0: Señor, ten misericordia de mí.
1: Sáname, porque he pecado contra ti. Amén.
0: Digno es el Cordero degollado de recibir el poder, la riqueza y la sabiduría, la fuerza y el honor, la gloria y la alabanza. Amén.
1: Señor, ten misericordia de mí. Levanto mis ojos a los montes, ¿de dónde me vendrá el auxilio? El auxilio me viene del Señor, que hizo el cielo y la tierra. Señor, ten misericordia de mí.
0: Sáname, porque he pecado contra ti. Amén.
1: Señor, ten misericordia de mí.
0: Sáname, porque he pecado contra ti. Amén.
1: Señor, ten misericordia de mí.
0: Sáname, porque he pecado contra ti. Amén.
1: Señor, ten misericordia de mí.
0: Sáname, porque he pecado contra ti. Amén.
1: Señor, ten misericordia de mí.
0: Sáname, porque he pecado contra ti. Amén.
1: Señor, ten misericordia de mí.
0: Sáname, porque he pecado contra ti. Amén.
1: Señor, ten misericordia de mí.
0: Sáname, porque he pecado contra ti. Amén.
1: Señor, ten misericordia de mí.
0: Sáname, porque he pecado contra ti. Amén.
1: Señor, ten misericordia de mí.
0: Sáname, porque he pecado contra ti. Amén.
1: Señor, ten misericordia de mí.
0: Sáname, porque he pecado contra ti. Amén.
1: Digno es el Cordero degollado de recibir el poder, la riqueza y la sabiduría, la fuerza y el honor, la gloria y la alabanza. Amén.
0: Levanto mis ojos a los montes. ¿De dónde me vendrá el auxilio? El auxilio me viene del Señor, que hizo el cielo y la tierra. Señor, ten misericordia de mí.
1: Sáname, porque he pecado contra ti. Amén.
0: Señor, ten misericordia de mí.
1: Sáname, porque he pecado contra ti. Amén.
0: Señor, ten misericordia de mí.
1: Sáname, porque he pecado contra ti. Amén.
0: Señor, ten misericordia de mí.
1: Sáname, porque he pecado contra ti. Amén.
0: Señor, ten misericordia de mí.
1: Sáname, porque he pecado contra ti. Amén.
0: Señor, ten misericordia de mí.
1: Sáname, porque he pecado contra ti. Amén.
0: Señor, ten misericordia de mí.
1: Sáname, porque he pecado contra ti. Amén.
0: Señor, ten misericordia de mí.
1: Sáname, porque he pecado contra ti. Amén.
0: Señor, ten misericordia de mí.
1: Sáname, porque he pecado contra ti. Amén.
0: Señor, ten misericordia de mí.
1: Sáname, porque he pecado contra ti. Amén.
0: Digno es el Cordero degollado de recibir el poder, la riqueza y la sabiduría, la fuerza y el honor, la gloria y la alabanza. Amén.
1: Levanto mis ojos a los montes. ¿De dónde me vendrá el auxilio? El auxilio me viene del Señor, que hizo el cielo y la tierra. Señor, ten misericordia de mí.
0: Sáname, porque he pecado contra ti. Amén.
1: Señor, ten misericordia de mí.
0: Sáname, porque he pecado contra ti. Amén.
1: Señor, ten misericordia de mí.
0: Sáname, porque he pecado contra ti. Amén.
1: Señor, ten misericordia de mí.
0: Sáname, porque he pecado contra ti. Amén.
1: Señor,

0: Ten misericordia de mí.
1: Sáname, porque he pecado contra ti. Amén.
0: Señor, ten misericordia de mí.
1: Sáname, porque he pecado contra ti. Amén.
0: Señor, ten misericordia de mí.
1: Sáname, porque he pecado contra ti. Amén.
0: Señor, ten misericordia de mí.
1: Sáname, porque he pecado contra ti. Amén.
0: Señor, ten misericordia de mí.
1: Sáname, porque he pecado contra ti. Amén.
0: Señor, ten misericordia de mí.
1: Sáname, porque he pecado contra ti. Amén.
0: Digno es el Cordero degollado de recibir el poder, la riqueza y la sabiduría, la fuerza y el honor, la gloria y la alabanza. Amén.
1: Levanto mis ojos a los montes. ¿De dónde me vendrá el auxilio? El auxilio me viene del Señor que hizo el cielo y la tierra. Señor, ten misericordia de mí.
0: Sáname, porque he pecado contra ti. Amén.
1: Señor, ten misericordia de mí.
0: Sáname, porque he pecado contra ti. Amén.
1: Señor, ten misericordia de mí.
0: Sáname, porque he pecado contra ti. Amén.
1: Señor, ten misericordia de mí.
0: Sáname, porque he pecado contra ti. Amén.
1: Señor, ten misericordia de mí.
0: Sáname, porque he pecado contra ti. Amén.
1: Señor, ten misericordia de mí.
0: Sáname, porque he pecado contra ti. Amén.
1: Señor, ten misericordia de mí.
0: Sáname, porque he pecado contra ti. Amén.
1: Señor, ten misericordia de mí.
0: Sáname, porque he pecado contra ti. Amén.
1: Señor, ten misericordia de mí.
0: Sáname, porque he pecado contra ti. Amén.
1: Señor, ten misericordia de mí.
0: Sáname, porque he pecado contra ti. Amén.
1: Digno es el Cordero degollado de recibir el poder, la riqueza y la sabiduría, la fuerza y el honor, la gloria y la alabanza. Amén. Amén. Señor, ten piedad de nosotros.
0: Cristo. Señor, ten piedad de nosotros.
1: Cristo, ten piedad de nosotros.
0: Cristo, ten piedad de nosotros.
1: Señor, ten piedad de nosotros.
0: Señor, ten piedad de nosotros.
1: Cristo, óyenos.
0: Cristo, óyenos.
1: Cristo, escúchanos.
0: Cristo, escúchanos.
1: Padre eterno, Dios de los cielos,
0: ten piedad de nosotros.
1: Dios Hijo Redentor del mundo,
0: ten piedad de nosotros.
1: Dios Espíritu Santo,
0: ten piedad de nosotros.
1: Santa Trinidad, un solo Dios,
0: ten piedad de nosotros.
1: Señor Jesús, que curaste al ciego de Betsaida,
0: ten piedad de nosotros.
1: Señor Jesús, que curaste a dos ciegos en Cafarnaúm,
0: ten piedad de nosotros.
1: Señor Jesús, que curaste a dos ciegos en Jericó,
0: ten piedad de nosotros.
1: Señor Jesús, que curaste a un ciego y mudo,
0: ten piedad de nosotros.
1: Señor Jesús, que curaste a un sordomudo en Decápolis,
0: ten piedad de nosotros.
1: Señor Jesús, que curaste a un leproso en Galilea,
0: ten piedad de nosotros.
1: Señor Jesús, que curaste a 10 leprosos en Galilea,
0: ten piedad de nosotros.
1: Señor Jesús, que curaste al paralítico en Cafarnaúm,
0: ten piedad de nosotros.
1: Señor Jesús, que curaste a la hemorroísa,
0: ten piedad de nosotros.
1: Cordero de Dios, que quita los pecados del mundo,
0: perdónanos, Señor.
1: Cordero de Dios, que quita los pecados del mundo,
0: escúchanos, Señor.
1: Cordero de Dios, que quita los pecados del mundo,
0: ten piedad de nosotros.
1: Jesús, Hijo de David,
0: ten compasión de mí.
1: Jesús, Hijo de David,
0: ten compasión de mí.
1: Jesús, Hijo de David,
0: ten compasión de mí. Oh Jesús, extendido sobre la cruz, te ruego concederme la gracia de cumplir fielmente con la santísima voluntad de tu Padre, en todas las cosas, siempre y en todo lugar. Y cuando esta voluntad me parezca pesada y difícil de cumplir, es entonces que te ruego, Jesús, que de tus heridas fluyan sobre mí fuerza y fortaleza, y que mis labios repitan constantemente Hágase tu voluntad, Señor. Amén.
1: Has venido a visitarme como padre y como amigo. Jesús, no me dejes solo.
0: Quédate, Señor, conmigo.
1: Por el mundo envuelto en sombras, voy errante peregrino. Dame tu luz y tu gracia.
0: Quédate, Señor, conmigo.
1: En este precioso instante, abrazado estoy contigo. Que esta unión nunca me falte.
0: Quédate, Señor, conmigo.
1: Acompáñame en la vida. Tu presencia necesito. Sin ti desfallezco y caigo.
0: Quédate, Señor, conmigo.
1: Declinando está la tarde. Voy corriendo como un río al hondo mar de la muerte.
0: Quédate, Señor, conmigo.
1: En la pena y en el gozo, sé mi aliento mientras vivo, hasta que muera en tus brazos.
0: Quédate, Señor, conmigo. Amén.
1: Señor Jesús, hoy en este día te damos gracias, Señor, por un día más. Te seguimos encomendando, Señor, las necesidades del mundo entero. Te seguimos pidiendo, Señor, por la paz en el mundo, por la paz en las familias y por la paz en nosotros mismos. Te seguimos encomendando, Señor, las intenciones y las necesidades de todas las personas que te ven a través de esta bendita señal. Te pedimos, Señor, por todas las intenciones de las personas que se encuentran aquí en capilla. Y te pedimos por todas las intenciones y las necesidades de las personas que día con día marcan y dejan sus peticiones. Por intercesión de María Santísima te pedimos, por Griselda de San Agustín, pide por Olga Medina Miramontes. Verónica Vallalón de Morelia, Michoacán, pide por Marta Eugenia Vallalón, el personal de María Visión. Salvador González de Zapopan pide por la familia Curiel González, Gómez Abundis, Curiel Campa, Abundis Curiel, Abundis Castillo, González Castro. Alma Cruz Hernández de Texcoco pide por sus familiares, por los sacerdotes y todos los enfermos. Antonia Gutiérrez de Hidalgo pide por Alberto y por Marta Ornelas Martínez. Rosa Francisca Molina de México pide por la familia Mejía Cobian y por Tania Nicole Alpizar Mejía. Carlos Macías Valencia de Juquilpan, Michoacán, pide por la familia Macías López, Gerardo y familia y Ramiro Navarro, su salud. Ezequiel de Zacatecas pide por la familia Rosales Galván y Rosales Ortega. María Berta González de Guanajuato pide por Edgar Eduardo Guzmán, por Carol Arturo Ruiz, por Miguel Guzmán, Josefina Guzmán, Ana Berta y Edith Guzmán. Beatriz Rangel de Celaya, Guanajuato, pide por Viridiana Cuellar, por la familia Rangel, la familia Cuellar, Tobar, Sánchez y por Laura Rangel. Alejandra González de México pide por el padre Antonio Tawada, Ernestina Ruiz, Alejandro González, padre Javier Paredes y por Alejandra González. Juana Rosa de Zapopan pide por la familia Guzmán Hernández. El eterno descanso de Ignacio Guzmán y Angélica Hernández.
0: Alberto pide por las necesidades de Elizabeth Puga, Julio Alberto Osoyo, Julieta Abril Osoyo, Ian Santiago, Matías Lisandro, Isabela, Nancy, Rosalba, Alberto, Eder Michel, Vicky Lomelí, Eder, por el sacerdote Francisco Javier Ramírez, por su eterno descanso y por todas las benditas ánimas del purgatorio. Por Patti, Liam, Matías, Mariana, Caro, Juane, Patti, y por todos los sacerdotes vivos, enfermos y difuntos.
1: Rebeca Garza de Texas pide por Clara de la Garza Barrera, por Hugo César Garza Mendiola. María de Puebla pide por Isabel Cruz Rivera, por Elvira Reynoso Soto y Soledad Reynoso. Alicia Villafaina de México pide por Sebastián Lara y Andrea Lara. María de Zapopan pide por Socorro Solís González, la familia Reynoso Solís y por cada una de sus necesidades. La salud de Ana Lourdes González, Gloria Piña y Catalina. Gisela de León de San Luis Potosí pide por la familia de León Méndez. Francisco de México pide por José Francisco Cruz García y por toda su familia y el eterno descanso de María Guadalupe García. Ana Lucía Figueroa de Tijuana pide por Alejandro Núñez Figueroa, Alejandra Valle, Andrés de la Cruz, Lidia Campos, la familia Núñez Figueroa, Figueroa Zamora, Juliana Zamora y el personal de María Visión. Guadalupe Estrada de Zacatecas pide por José Aro Macías, Guadalupe Estrada Estrada y la familia Aro Estrada y las necesidades de Irma Fuentes de Ciudad de México. Juanita Barocio de La Barca, Jalisco pide por Blanca Leticia, por Fátima, Beatriz, Juan Carlos, María del Río Barocio, eterno descanso de Jesús Bravo López, Ignacio del Río y Martín del Río Bravo. Gilma Palma de Puebla pide por Jorge Alfonso Cerón Melgoza, Jesús Melgoza Cortés. Fátima Camarillo de Zapopan pide por Felipe Ángeles Panduro. Rebeca Garza de Nuevo Laredo pide por Clara de la Garza y Roberto Barrera. Juana Camacho de San Juan del Río Querétaro pide por la familia y el matrimonio de la familia Ruiz Conejo, Regina Ruiz y todos los sacerdotes. Corina Cuellar de Zapopan pide por María del Carmen, María Elisa, María Fernanda, Alejandro, Osvaldo, Nicolás, la familia Terrazas Cuellar. Alejandra de Zapopan pide por el eterno descanso de Berta Evangelina Rodríguez Preciado.
0: Te pedimos también por todos los difuntos, Juan José Osoyo, Soledad Mesa, Alejandro Zaragoza, Concepción Zaragoza, Juana Serrano, José Mesa, Héctor Asensio, Ramiro Zaragoza, Juan José Zaragoza, Javier Zaragoza, Miguel Ábalos, Mercedes, Toño, Anita, y por todas las benditas ánimas del purgatorio.
1: Irma Hernández de La Piedad, Michoacán, pide por Victoria y Gumaro Lamas, por Carlos Xochitl Reyes López. Humberto Anaya de Ciudad Guzmán pide por la familia Anaya, por Evangelina Martínez Ramírez, todos los enfermos. Dionisia de León, Guanajuato pide por Oscar Rey López, Laura Armira y por Carlos Francisco. Soledad Barrientos de León, Guanajuato pide por la familia Barrientos Reynaga, Salvador Cisneros y Juan Pablo Cisneros. Marta Núñez de Nuevo León pide por cada una de sus necesidades, por Evelio Núñez, por Luis Alberto Pérez y Elizabeth Pérez. Salvador González de Zapopan pide por la familia Gómez Abundis, Curiel González, Ruth Esmeralda Hernández y Héctor Manuel Martínez.
0: Por las necesidades del sacerdote, el señor cura Álvaro Ramírez, Jaime Sánchez, por el eterno descanso de Francisco Javier Ramírez, el señor cura Manuel González, Carlos Salvador, por todas las devotas de San Cayetán, Caro Ortiz, Conchita González, Clotilde González, Marta, Luz María.
1: Gracias, Señor Jesús, por habernos escuchado. Atiende a cada una de estas humildes súplicas y ten piedad de nosotros. Bendito y alabado seas por siempre, Señor.

0: Oremos. Oh Dios, que en este sacramento admirable nos dejaste el memorial de tu pasión, te pedimos nos concedas venerar de tal modo los sagrados misterios de tu cuerpo y de tu sangre, que experimentemos constantemente en nosotros el fruto de tu redención. Por Cristo nuestro Señor.
1: Amén.
0: Bendito sea Dios.
1: Bendito sea Dios.
0: Bendito sea su santo nombre.
1: Bendito sea su santo nombre.
0: Bendito sea Jesucristo, verdadero Dios y verdadero hombre.
1: Bendito sea Jesucristo, verdadero Dios y verdadero hombre.
0: Bendito sea el nombre de Jesús.
1: Bendito sea el nombre de Jesús.
0: Bendito sea su sacratísimo corazón.
1: Bendito sea su sacratísimo corazón.
0: Bendita sea su preciosísima sangre.
1: Bendita sea su preciosísima sangre.
0: Bendito sea Jesucristo en el santísimo sacramento del altar.
1: Bendito sea Jesucristo en el santísimo sacramento del altar.
0: Bendito sea el Espíritu Santo Paráclito.
1: Bendito sea el Espíritu Santo Paráclito.
0: Bendita sea la excelsa Madre de Dios María Santísima.
1: Bendita sea la excelsa Madre de Dios María Santísima.
0: Bendita sea su Santa e Inmaculada Concepción.
1: Bendita sea su Santa e Inmaculada Concepción.
0: Bendita sea su gloriosa Asunción.
1: Bendita sea su gloriosa Asunción.
0: Bendito sea el nombre de María, Virgen y Madre.
1: Bendito sea el nombre de María, Virgen y Madre.
0: Bendito sea San José, su castísimo esposo.
1: Bendito sea San José, su castísimo esposo.
0: Bendito sea Dios en sus ángeles y sus santos.
1: Bendito sea Dios en sus ángeles y en sus santos.
2: Dios te salve María, llena eres de gracia, el Señor está contigo. Bendita tú eres entre todas las mujeres, y bendito es el fruto de tu vientre Jesús.
1: Santa María, Madre de Dios, ruega por nosotros pecadores, ahora y en la hora de nuestra muerte. Amén.
2: Santa María, Reina y Madre de María Visión,
1: ruega por nosotros.
2: Dios te salve María, llena eres de gracia, el Señor está contigo. Bendita tú eres entre todas las mujeres, y bendito es el fruto de tu vientre Jesús.
1: Santa María, Madre de Dios, ruega por nosotros pecadores, ahora y en la hora de nuestra muerte. Amén.
2: Santa María, Reina y Madre de María Visión,
1: ruega por nosotros.
2: Dios te salve María, llena eres de gracia, el Señor está contigo. Bendita tú eres entre todas las mujeres, y bendito es el fruto de tu vientre Jesús.
1: Santa María, Madre de Dios, ruega por nosotros pecadores, ahora y en la hora de nuestra muerte. Amén.
2: Santa María, Reina y Madre de María Visión,
1: ruega por nosotros.
3: La bendición de Dios Todopoderoso, Padre, Hijo y Espíritu Santo, descienda sobre todos y nos acompañe siempre.
1: Amén.
3: Ave María Purísima,
1: sin pecado original concebida.
3: Alabado sea Jesucristo.
1: Sea por siempre bendito y alabado.

Proclama mi alma la grandeza del Señor. Se alegra mi espíritu en Dios mi Salvador, porque ha mirado la humillación de su esclava. Desde ahora me felicitarán todas las generaciones, porque el Poderoso ha hecho obras grandes por mí. Su nombre es santo, y su misericordia llega a sus fieles de generación en generación. Él hace proezas con su brazo, dispersa a los soberbios de corazón, derriba del trono a los poderosos y enaltece a los humildes. A los hambrientos los colma de bienes y a los ricos los despide vacíos. Auxilia a Israel, su siervo, acordándose de su misericordia, como lo había prometido a nuestros padres, en favor de Abraham y su descendencia por siempre. Amén.

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De la mano de Jesús y de María en la tormenta. Comenzamos con esta lectura de la carta de San Pablo a los Colosenses en el capítulo 2, desde el versículo 6. Vigilancia ante las herejías. Por tanto, así como habéis recibido a Cristo Jesús el Señor, vivid en él, enraizados y edificados sobre él, permaneciendo fuertes en la fe, tal como aprendisteis y manifestando generosamente vuestro agradecimiento. Vigilad para que nadie os seduzca por medio de vanas filosofías y falacias fundadas en la tradición de los hombres y en los elementos del mundo, pero no en Cristo, porque en él habita toda la plenitud de la divinidad corporalmente, y por él, que es cabeza de todo principado y potestad, habéis alcanzado la plenitud. Por él fuisteis también circuncidados con una circuncisión no hecha por mano que mutila el cuerpo carnal, sino con la circuncisión de Cristo. Sepultados con él por medio del bautismo, también fuisteis resucitados con él mediante la fe en el poder de Dios que lo resucitó de entre los muertos. Y a vosotros que estabais muertos por los delitos y por la falta de circuncisión de vuestra carne, os vivificó con él y perdonó gratuitamente todos nuestros delitos, al borrar el pliego de cargos que nos era adverso y que canceló clavándolo en la cruz. Habiendo despojado a los principados y potestades, los exhibió en público, llevándolos en su cortejo triunfal. Palabra de Dios. Qué lindo que es esto, porque el cortejo triunfal es nada menos que el Vía Crucis, el Calvario, donde para los ojos del mundo el perdedor era Jesús, que arrastraba esa cruz, que era un palo de maldición, iba a ser crucificado afuera de los muros de la ciudad, que es otra vergüenza, que solo los criminales morían así. Sin embargo, era un cortejo triunfal, según la palabra, porque quienes iban arrastrados con ese madero eran los demonios. Y esa crucifixión del Señor es el triunfo, es su victoria, nuestra victoria, porque es la derrota de la muerte. Por eso la palabra dice: muerte, ¿dónde está tu aguijón? Y esto es un triunfo extraordinario, porque Jesús mismo es el que paga por nuestras deudas, nuestros delitos, como dice San Pablo aquí en esta carta, y esas deudas que teníamos con el demonio es el pecado, ¿no? Hemos caído en el pecado por la tentación en que cayó Eva y Adán, y desde entonces toda la humanidad. Por eso, teniendo en cuenta este don maravilloso de la redención en Jesucristo, nos damos cuenta que la muerte fue vencida. Tenemos que pasar por ella como quien pasa por a través de un velo, porque ya nos transformaremos, no nos moriremos. Y esto, teniéndolo claro, nos da una vida llena de esperanza, una vida que tiene gozo, que tiene paz, porque no dependemos de las glorias temporales de este mundo. Eso no es lo que nos da la fuerza. Y cuando logramos tener nuestra esperanza en Dios y nos convertimos en testigos de nuestra esperanza, ya estamos llevando a cabo la misión para la cual nacimos. Que la gente pregunta: ¿y por qué anda tan contento si no tiene nada, si nunca ha triunfado en nada? Y no tiene ambiciones, ¿de qué se contenta? ¿De qué puede estar feliz? Pues feliz porque tiene a Cristo en el corazón, feliz porque tiene vida eterna, feliz porque conoce el misterio de la salvación en Jesucristo, por eso feliz, feliz. Y esto es lo que debemos llevar en el corazón, no las glorias de este mundo, pero la felicidad de la gloria eterna. Esa es la enseñanza del pesebre de Belén, que Jesús se hace tan pequeño, me refiero en la pretensión de este mundo. El Señor aparece en el estado menos pretencioso posible, inconcebible para la vanidad del mundo. Nacer el Rey de la creación
en una pesebrera maloliente, rodeada de animales, algo absurdo completamente. Sin embargo, la invitación del Señor es a conocer esa pequeñez, a entender por qué lo hizo y qué es la enseñanza detrás de eso, porque Él viene a invitarnos a su reino y dice con voz muy firme, mi reino no es de este mundo. Y esto debe estar tatuado en nuestro corazón y en cada paso que vamos dando. El reino de Dios no es de este mundo. Qué lindo que es tener eso claro. Porque entonces ya este mundo no nos engaña ni nos seduce y lo vivimos como una responsabilidad. Debemos ser muy buenos administradores de lo que Dios nos confía en la vida temporal, pero no debemos apegarnos a nada ni crear raíces acá en este mundo, ni apegos de nada, como dije, pero lo importante es tener esa seguridad de que creemos en esa vida eterna y que nos vamos a transformar en vez de morir. Qué lindo, ¿no? Porque con esa esperanza y esa seguridad tenemos una vida mucho más llena de gozo y de esperanza. Y este mundo no nos podrá doblar, sin importar cuántas pruebas nos toca vivir, cuánto sufrimiento, enfermedades, carencias, persecuciones, de todo lo que nos toca vivir en este mundo. Sin embargo, nada de eso nos va a doblar, nada de eso nos va a romper. Qué lindo que es llegar a vivir así con ese paso firme de hijo de Dios, paso firme de guerrero de la iglesia, que damos ejemplo y llevamos una vida coherente, donde la gente pueda ver que verdaderamente Dios existe, que el que cree en Dios tiene paz, tiene gozo y esperanza, y tiene esa luz que contagia, que incendia todo lo que encuentra.

Queridos hijos, hoy los invito, aún hoy, a orar de todo corazón y a amarse los unos a los otros.

Pues es de mucha alegría, no solamente en nuestro México, sino en nuestra parroquia San Juan Bautista Huautla, en todas nuestras comunidades que pertenecen a la misma parroquia, el recibirlos, esta caravana. La iglesia es peregrina, significa que camina, no puede estar estática. Y el que se nos visite, el que llevemos esta antorcha por la paz y sobre todo que se dé a entender con toda nuestra gente esta religiosidad popular, esta piedad popular que tiene nuestra gente, pues es de muchísima alegría y sobre todo de muchísimo fervor, esas vitaminas en las cuales el Espíritu Santo a través de ustedes nos inyectan. Y lo han visto ustedes, todo lo que se fue realizando. Así que es una experiencia tan enorme, tan grande y tan fructífera. Esas vitaminas, esos chocolatitos, yo así le llamo, que Dios nos da, el decir como a San Pablo hace un momento, no, ten ánimo, yo he vencido al mundo. Entonces nos da esas vitaminas, esa fuerza para seguir adelante, ese Espíritu Santo, ¿no? Ese abogado que está al lado de nosotros. Y pues nos da esa gracia, o me da esa gracia a mí, de continuar. Hay un momento en nuestras vidas, bueno, que llega uno a decir, bueno, todo esto vale la pena. Y cuando uno se encuentra toda esta gente, que de verdad, en todos los sentidos, tal vez no tenga que entregar, pero el espacio, el tiempo, las gracias, los dones que Dios ha dado, lo entregan todo. Entonces esa enseñanza hacia mí, ¿no? Que ellos, con lo poco que llegan a tener, entregan todo.

0: Jóvenes, no tengan miedo. Yo he vencido al mundo, nos dice también Jesucristo. Y pues ustedes son esa alegría, esa vitamina que le dan a nuestro mundo, esta juventud, el hecho de esos ánimos que en algún momento de nuestras vidas llegamos a flaquear. Y ustedes están en esa gracia, ¿no? El comerse el mundo a bocados. Ojalá que en su alegría nos inyecten a nosotros, nos contagien también, porque los necesitamos. Llega un momento en que nos cansamos y ustedes son los que vienen e inyectan esa vitamina, el comer el mundo a bocados. Y qué mejor que ustedes, jóvenes adheridos a Cristo, nos enseñen esta gracia de acercarnos a Él, el vencer al mundo como Cristo nos ha hecho esa invitación, como yo lo he vencido. Y la bendición de Dios Todopoderoso, Padre, Hijo y Espíritu Santo, descienda sobre ustedes, permanezca para siempre.
1: Mi nombre es María Guadalupe Martínez Santander, soy de Huautla, Hidalgo. Pertenezco a un movimiento llamado Conquistando las Naciones para Cristo. Doy gracias a Dios por participar en esta experiencia de fe que nos une como parroquia, en la oración por la paz. Ya se nos ha indicado que debemos orar por la paz de México, pero una actividad así formal no se había hecho. Hoy me doy cuenta que todos como católicos tenemos ese mismo deseo de paz, que nos ha unido para vivir y celebrar este momento de fe y de oración como católicos. Me encantó el símbolo de la antorcha, del fuego del Sagrado Corazón de Jesús, que viene a encender el fuego de nuestro corazón para poder también transmitirlo a nuestros hermanos. Como miembros de un apostolado católico, nos compromete precisamente a eso, a ser transmisores de esa fe y de ese compromiso por transformar nuestra realidad, y que hoy parece llena de sombras, violencia y vicios. ¿Cuánta necesidad tenemos de iluminar esa realidad con la luz de Cristo y transformarla? Bendigo a Dios por esta oportunidad que nos da de reunirnos en oración para orar por la realidad de nuestro México, que al final es como ya dije, si nos va mal nos perjudica a todos, pero si nos va bien nos beneficia a todos. Bendiciones para todos.

le pedimos a nuestro buen Dios que este signo que hoy nos visita en nuestra comunidad parroquial sea también para nosotros un motivo de esperanza, un motivo de querer caminar en la paz, esa paz que el Señor viene a pronunciar, esa paz que el Señor desea que arda en el mundo, en nuestra nación mexicana, en nuestras familias y en nuestros corazones.

hermanos, que este signo que hoy recibimos, también nosotros nos convirtamos para nuestra comunidad parroquial, para nuestras familias, para quienes nos rodean, en un signo de paz.

0: no solamente recibimos este signo, sino también nosotros nos hacemos portadores del mismo. Pues pidámosle al Señor que reine en nuestros corazones, que reine en nuestra comunidad parroquial, que reine en nuestras familias y que nos enseñe también a nosotros a ser portadores de su paz.
1: Mi nombre es Ricarda Juana Ramírez Ramírez. Soy originaria de aquí, de la cabecera municipal de Xochiatipan, y pertenezco al grupo de Antorcha Guadalupana. Toda mi familia, mi esposo, mi hijo y yo.
2: Te entrego la luz de Cristo por la paz.
3: Yo lo recibo en el nombre del Espíritu Santo. Amén.
1: Iniciamos esto desde hace aproximadamente 20 años, pero de ahí hubo una suspensión de que ya no hubieron más participantes. Entonces, hace aproximadamente 11 o 12 años llegó un nuevo párroco aquí a la cabecera y reiniciamos esto de la carrera guadalupana. Asistimos a todas las comunidades. Insistimos con la gente que nos acompañe para recibir la luz de Cristo. Mi experiencia en este ámbito ha sido también de ser coordinador durante 3 años. Es una gran responsabilidad, pero es una gran satisfacción espiritualmente, ya que podemos mencionar el nombre de nuestra Madre, la Santísima Virgen de Guadalupe, mencionamos todo lo que corresponde a la Divina Providencia, al Espíritu Santo, al Sagrado Corazón de Jesús, y así es como elevamos nuestra fe y damos testimonio de nuestras acciones, de nuestras actividades. Muchas gracias, María Visión, por estar aquí con nosotros y por fomentarnos más nuestra fe. Muchas gracias por haber llegado aquí a nuestro humilde pueblo y que Dios los bendiga, los proteja a todos los que han venido el día de hoy. Muchas gracias.
4: Mi nombre es Sofía Ramírez Hernández y soy de esta cabecera de Xochiatipan, Hidalgo, de la parroquia Santa Catarina Virgen y Mártir. Yo, por este motivo que estoy en este grupo de la Antorcha Guadalupana, es porque tuve un sueño con la Virgen, es acaso de un problema que tuve, y es por eso que inicié al entrar a este grupo, ya que me hicieron la invitación y entré. Y le agradezco mucho a la Virgen por todas las bendiciones y por todo lo que nos ha dado ella. Y agradezco infinitamente por todas las bendiciones, ya que tuve un problema en un caso con lo de mi papá. Y gracias a ella se compuso, pero pues desgraciadamente se falleció, pero le doy muchas gracias a ella por todas las bendiciones y por toda mi familia, que siempre las ha bendecido y no nos ha abandonado. Y gracias a ella tenemos mucha salud.
5: Yo te entrego la luz de Cristo por la paz.
2: Recibo el nombre de Jesús.
4: Y le agradezco mucho a la Virgen por todas las bendiciones y por todo lo que nos ha dado ella. Y agradezco infinitamente por todas las bendiciones, ya que tuve un problema en un caso con lo de mi papá. Y gracias a ella se compuso, pero pues desgraciadamente se falleció. Pero le doy muchas gracias a ella por todas las bendiciones y por toda mi familia, que siempre las ha bendecido y no nos ha abandonado. Y gracias a ella tenemos mucha salud. Y le agradezco infinitamente por todo lo que nos ha brindado, por todo. Y y agradezco a María Visión que haya llegado a este municipio, ya que fue una gran emoción haber enterarnos de que iban a venir a grabarnos. Y infinitamente gracias y a todo el cuerpo que labora en María Visión, que Dios los bendiga y los proteja.

Recibimos con mucho amor, con mucho fervor esta antorcha de la paz en la comunidad de Soyatla, pueblo de trabajo y pueblo de fervor. Que esta luz entre en nuestros corazones, esta antorcha del Espíritu Santo, del Sagrado Corazón de Jesús.

0: para que nuestra fe crezca en obras materiales y espirituales, en los agentes de pastoral, que le pongan muchas ganas, porque van siguiendo al Padre, al Hijo y al Espíritu Santo.
1: Gracias, hermanos, por traernos la antorcha de la paz. Que el Espíritu Santo ilumine siempre nuestros caminos para poder llevar la palabra de Dios, la paz en los pueblos, y que el corazón de Jesús reine en nuestro hogar, en nuestra familia, en nuestro pueblo y en el mundo entero.

0: Gracias por haber traído este regalo de Dios para las tres comunidades y para nuestra parroquia, Tianguistengo, Santa Mónica y Soyatla. Que Dios derrame abundantes bendiciones sobre todas las familias, sobre todas las comunidades, sobre todas las personas, sobre todo los que están sufriendo en sus camas, los enfermos, los jóvenes, los niños, para que haya paz, para que haya unidad y no haya peleas ni divisiones. Dios bendiga a María Visión para que siga haciendo su labor en toda la iglesia, no solamente en la nación mexicana, sino que se extienda a todo el mundo esta llama de la paz. Que los bendiga el Padre, el Hijo y el Espíritu Santo. Amén.
1: Paz les dejo, mi paz les doy.

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0: Estoy a cargo de alrededor de 100 familias. A lo largo de este año hemos tenido bastante trabajo, como es evangelizar en nuestros sectores.
1: En las colectas, repartiendo ahorita los programas para la fiesta, los sobres, todo eso recogemos, todo eso es nuestro trabajo como sectores, junto con mi esposo, los dos somos del sector.
2: Estoy trabajando con mis familias de sectores, animando a servir a nuestra parroquia, animarlas y a apoyar a nuestros enfermos. Es esa misión que tenemos como sector.
3: Mi manera de evangelizar en mi sector es llevando la cruz misionera semana por semana. Llevamos la visita de la Virgen de San Juan. Tuvimos también la introducción de la Biblia, los temas de las misas de peregrinos de la esperanza.
4: Pero sé que las cosas de Dios no son fáciles y aquí estoy para servir. Tuvimos también una actividad con el Señor de la Ascensión y nos dejaron limpiar con un algodoncito para tener esa reliquia en nuestras casas. Una bendición de Dios porque nunca nos habían permitido hacer eso.
5: Pues a evangelizar, ¿verdad? Ahora en la Semana Santa nos mandó al Vergel, anduvimos pues, de misiones.
6: Nosotros ahorita tenemos como prioridad o estamos trabajando para construir una capillita ahí en lo que es nuestro sector, ya que no contamos con capilla.
0: En nuestro sector tuvimos muy buena respuesta. Y seguimos trabajando porque en el plan pastoral pues tenemos bastante trabajo.

saludo a todos. Mi nombre es María Juliana. ¿Sí? María. Y los invito a que todas las que tengamos el María en cualquier parte de nuestro nombre, somos las elegidas de la Virgen María. ¿Y yo a quién le canto? A María, a nuestra Virgencita María. Y los invito a que ustedes estén en su programa Cadena de Amor, para que nos acompañen con sus oraciones, porque este programa

Pues se obtiene la gracia santificante de ser privilegiadas, de estar acompañando a Jesús Rey Sacramentado en las horas de guardia, que es en la noche, acompañándolo, pidiendo, intercediendo por toda la humanidad, por todo el mundo. Para adorarlo, confesión cada mes, testimonio de vida, fraternidad, reconciliación con todos mis hermanos, rosarios, novenas, la Santa Eucaristía todos los días, la liturgia de las horas todos los días.

Lo que me motivó es el amor a Jesús Rey Sacramentado, ¿sí? Eso fue el motivo que yo me ofrecí a servirlo, a adorarlo, a amarlo, a bendecirlo y a alabarlo. Pues se renueva constantemente en gracias, en bendiciones, se renueva en que Él está conmigo y en todo me ayuda. A mí me hizo el milagro porque yo en el 2014 me detectaron cáncer de mama. Es un cáncer agresivo. Entonces, pues yo me ofrecí a nuestro Señor Jesús Sacramentado. Yo le pedí que yo quería vivir, pero que se haga su voluntad, si Él quería llevarme o dejarme. Y pues Él, para la gloria de Dios, permitió dejarme para servirlo. Y aquí estoy con mucho amor para servirlo.

Que toda criatura bendiga y glorifique a María, la obra maestra de las manos de Dios, porque ella es la obra maestra de las manos de Dios, tanto en el orden de la gracia como en el de la gloria.

Muy buenos días. Vamos a pedirle al Señor por todas nuestras necesidades en esta celebración eucarística, pero vamos a subrayar nuestra petición por la paz en México y en todo el mundo, por nuestra diócesis de San Juan de los Lagos, su actividad pastoral, por sus sacerdotes, que hoy tenemos reunión, todo el presbiterio. Pedimos por nuestro obispo José Leopoldo González, su obispo auxiliar Trinidad Antonio Márquez, por todos los peregrinos aquí presentes y por los que en este día visitarán este santuario, por la salud de los enfermos, por quienes están a su servicio, por todos los bienhechores de esta iglesia catedral, sus intenciones, sus necesidades. Pedimos a Dios por el buen temporal y también le pedimos por todas aquellas personas que a través de las redes sociales nos acompañan en esta celebración, por sus necesidades. En el nombre del Padre y del Hijo y del Espíritu Santo, que la paz de Cristo esté con todos ustedes. Nos disponemos a nuestra celebración reconociendo nuestros pecados en la presencia de Dios. Yo confieso ante Dios Todopoderoso y ante ustedes, hermanos, que he pecado mucho de pensamiento, palabra, obra y omisión, por mi gran culpa. Por eso ruego a Santa María, siempre Virgen, a los ángeles, a los santos, y a ustedes, hermanos, que intercedan por mí ante Dios nuestro Señor. El Señor Todopoderoso tenga misericordia de nosotros, perdone nuestros pecados y nos lleve a la vida eterna. Amén.

que en virtud del mandamiento de tu amor, quieres que ofrezcamos amor sincero a cuantos nos afligen, concédenos cumplir los mandatos de la nueva ley, de tal modo que nos esforcemos en devolver bien por mal y en sobrellevarnos mutuamente. Por nuestro Señor Jesucristo, tu Hijo, que vive y reina contigo en la unidad del Espíritu Santo y es Dios por los siglos de los siglos. Amén.

Del primer libro de los Reyes. Nabot de Jezreel tenía una viña junto al palacio de Ahab, rey de Samaria, y Ahab le dijo a Nabot: dame tu viña para plantar ahí una huerta, ya que está pegada a mi casa. Yo te doy por ella una viña mejor, o si prefieres, te pago con dinero. Nabot le respondió a Ahab: Dios me libre de darte la herencia de mis padres. Ahab se fue a su casa, triste y enfurecido, porque Nabot le había dicho: no te daré la herencia de mis padres. Se acostó en su cama, se volvió de cara a la pared y no quiso comer. Entonces se le acercó su esposa Jezabel y le dijo: ¿por qué estás de mal humor y no quieres comer? Él le respondió: es que hablé con Nabot de Jezreel y le dije que me vendiera su viña, o que si prefería, yo se la cambiaba por otra mejor, pero él me respondió que no me daría su viña. Su esposa de Jezabel le dijo: no que tú eres el rey poderoso que manda en Israel. Levántate, come y alégrate. Yo te daré la viña de Nabot. Entonces ella escribió unas cartas en nombre de Ahab, las selló con el sello del rey y las envió a los ancianos y hombres principales de la ciudad en que vivía Nabot. Las cartas decían: promulguen un ayuno, convoquen una asamblea y sienten a Nabot en primera fila. Pongan frente a él a dos malvados que lo acusen, diciendo: ha maldecido a Dios y al rey. Luego lo sacan fuera de la ciudad y lo apedrean hasta que muera. Los habitantes de la ciudad, los ancianos y los hombres principales que vivían cerca de Nabot hicieron lo que Jezabel les había mandado, de acuerdo con lo escrito en las cartas que les había remitido. Promulgaron un ayuno y en la asamblea sentaron a Nabot en primera fila. Llegaron los dos malvados, se sentaron frente a él y lo acusaron delante del pueblo, diciendo: Nabot ha maldecido a Dios y al rey. Luego lo sacaron fuera de la ciudad y lo apedrearon hasta que murió. Enseguida le mandaron avisar a Jezabel que Nabot había muerto apedreado. Cuando Jezabel supo que Nabot había muerto apedreado, le dijo a Ahab: ve a tomar posesión de la viña de Nabot de Jezreel, que no quiso vendértela, pues Nabot ya no vive, ha muerto. Apenas oyó Ahab que Nabot había muerto, fue a tomar posesión de la viña de Nabot de Jezreel. Palabra de Dios.

Señor, oye mi voz, atiende a mis gemidos, haz caso de mis súplicas, Rey y Dios mío.

0: no eres un Dios al que pudiera la maldad agradarle, ni el malvado es tu huésped, ni ante ti puede estar el arrogante.
1: Señor, atiende mis gemidos.
0: Al malhechor detestas y destruyes, Señor, al embustero. Aborreces al hombre sanguinario y a quien es traicionero.

0: El Señor esté con ustedes. Del Santo Evangelio según San Mateo. En aquel tiempo Jesús dijo a sus discípulos: han oído que se dijo, ojo por ojo, diente por diente. Pero yo les digo que no hagan resistencia al hombre malo. Si alguno te golpea en la mejilla derecha, preséntale también la izquierda. Al que te quiera demandar en juicio para quitarte la túnica, cédele también el manto. Si alguno te obliga a caminar 1,000 pasos en su servicio, camina con él 2,000. Al que te pide, dale, y al que quiera que le prestes, no le vuelvas la espalda. Palabra del Señor.
1: No hagas resistencia al hombre malo. Hermanos sacerdotes, hermanos fieles todos en el Señor. Hemos escuchado un evangelio, un trozo del evangelio, no fácil de entender. Son más bonitos aquellos trozos del evangelio, por ejemplo, de la multiplicación de los panes. Lo entendemos y nos alegramos, porque al pensar en la multiplicación de los panes, pensamos en que Dios nos da qué comer, Dios hace milagros en favor de nosotros. Pero este evangelio nos pide trabajar, nos compromete, y escuchamos unas afirmaciones desconcertantes, unas afirmaciones que necesitan explicación. Si te pegan, te golpean en la mejilla derecha, pon también la izquierda. Esto no hay que tomarlo al pie de la letra, no es la intención de Jesús. Ojo por ojo, diente por diente. También ya no es la ley que nos debe de regir a nosotros. Esta ley, ojo por ojo, diente por diente, llamada ley de talión, fue buena en su tiempo, tiempos de Moisés, porque si una persona golpeaba a otra y le tumbaba un diente, el otro se vengaba, pero con mucha agresividad, y le tumbaba 5 dientes, por decirlo así. Entonces la ley dice: no, no exageres, si te tumba un diente, tú túmbale también a él, pero uno solo. Bueno, en su tiempo ayudó en algo esta ley llamada de talión. Pero Jesucristo tiene otra lógica. Jesucristo tiene otro pensar, que es el de Dios. Entonces nos da otra ley. Ya no es la ley de talión, es la ley del amor. Y es la que debemos de seguir nosotros, la ley del amor. La ley del amor no pide venganza. El hecho que pongamos la otra mejilla quiere decir que no contestemos con la misma moneda. Hay que cambiar de derecha a izquierda en este caso. Es decir, si él es violento y nos golpea, nosotros hay que contestarle de otra manera. Es decir, con amor, con perdón. Hay que saber perdonar. No hay que tomar venganza por nosotros mismos, porque sabemos que este espiral así llamado de violencia, pues no es bueno. Trae muchas divisiones y lo estamos experimentando en el mundo. El no tener amor, el no servir, el ser vengativo hacia los demás, pues nos lleva a la destrucción, nos lleva a las guerras, repito, como estamos viviendo a nivel mundial. Entonces, nosotros, pues no seguimos la ley de talión, seguimos la ley del amor. Hay que saber perdonar, pero sí que se haga justicia. Recuerden al mismo Jesús, allá antes de camino al Calvario, un soldado le da una bofetada y Jesucristo no le dice dame otra, no, le dice ¿por qué me pegas? Si he hecho algo mal, dímelo, y si no, ¿por qué me pegas? Entonces también nosotros cuando recibimos un mal, no vamos a quedarnos con los brazos cruzados, hay que buscar justicia, hay que pedir conversión en el otro, sí le perdonamos, pero que no lo vuelva a hacer, que se enmiende. Esto nos lo recuerda también el mismo Jesús en la oración del Padre Nuestro. Perdona nuestras ofensas como también nosotros perdonamos a los que nos ofenden. Hay que saber perdonar entonces a quien nos ofende. Pero igual que Dios, Dios nos perdona cuando nos confesamos, pero nos pide cambio de vida, propósito de enmienda. Si alguien que se confiesa no piensa cambiar de vida, no piensa dejar el vicio, por ejemplo, Dios no le perdona porque no está arrepentido, porque no tiene propósito. Entonces perdonemos a los demás, ayudémosle a que hagan propósitos de no volverlo a hacer, y esta es la ley del amor, la que debemos seguir, y es la que puede cambiar el mundo, y es la que puede traernos la paz, la ley del amor. Y en esta línea pues viene otra afirmación de Jesús: si alguien te pide que le ayudes con su carga 1,000 metros, 1 kilómetro, tú ayúdale 2. Pues ¿cómo que así? Se dice que en aquellos tiempos un soldado romano podía exigirle a un judío que le ayude con su carga pues 1 kilómetro. Otras traducciones dicen 1 milla. 1 kilómetro, ayúdame 1 kilómetro. Pero era de ley, por la fuerza. Entonces Jesucristo dice: mira, no le ayudes 1 kilómetro, ayúdale 2. Hazlo con alegría, hazlo como un servicio, hazlo con libertad. Y entonces esto catequiza a la otra persona, en este caso al soldado: mira, te voy a ayudar más, porque lo estoy haciendo con alegría, no nada más porque me lo exiges. Yo hago un acto de caridad, hago un servicio, lo hago así con toda libertad, que te voy a ayudar otro tanto. Pues esto nos recuerda, hermanos, no que alguien nos exija así literalmente a que le ayudemos con su carga 1 kilómetro. Esto nos recuerda que en la vida tenemos muchos

Señor, que nos ayude con la fuerza de su espíritu, porque no es fácil. Nuestra naturaleza tiende a la venganza. Nuestra naturaleza tiende a la ley del menor esfuerzo. Pero el amor que viene de Dios es algo distinto y es la ley por la que nos debemos mover en nuestras vidas. No olvidemos, hermanos, que el Padre Celestial ve lo secreto en nuestros corazones y Él nos responderá, dice San Pablo. Pues el ejemplo a seguir, la ley del amor, la tenemos en Jesús. Bien lo sabemos, Él en la cruz no pide venganza para sus verdugos. Le dice al Padre Celestial, perdónalos porque no saben lo que hacen. Y el Padre Celestial resucita a Jesús de entre los muertos y lo sienta a su derecha allá en el cielo. Que este sea nuestro camino, hermanos, como cristianos, a ejemplo de Jesús, viviendo la ley no de talión ni la del menor esfuerzo, sino viviendo la ley del amor. Dios nuestro Señor nos va a responder. El Padre Celestial nos va a resucitar de entre los muertos y nos llevará a gozar de su presencia. Que la Santísima Virgen, que está en el cielo, interceda por nosotros para que, viviendo así, en la ley del amor, algún día podamos estar cerca también de ella, gozando de la presencia de Dios por toda la eternidad. Que así sea.

0: Vamos a presentarle al Señor algunas de nuestras necesidades. Pidamos que su Espíritu, el Espíritu de Dios, ore en nosotros y con nosotros. Vamos a contestar: Padre bueno, escúchanos.
1: Por la Iglesia, para que el Señor la guarde y salve a su pueblo, roguemos al Señor.
0: Padre bueno, escúchanos.
1: Por los agricultores, para que les dé cosechas abundantes y acompañe a los que están de viaje, roguemos al Señor.
0: Padre bueno, escúchanos.
1: Por los agonizantes, para que los visite y cuide de los que sufren, roguemos al Señor.
0: Padre bueno, escúchanos.
1: Por los aquí presentes, para que nos infunda deseos de vivir santamente y sacie nuestro afán por mejorar, roguemos al Señor.
0: Padre bueno, escúchanos.
1: Para que Dios nos dé hoy fuerza en nuestro trabajo y dirija nuestro progreso y perfeccione las obras de nuestro día, roguemos al Señor.
0: Padre bueno, escúchanos. Derrama, Señor, en nuestros corazones el don de la caridad y concédenos los bienes que te hemos pedido para que, viviendo confiados bajo tu protección, te busquemos con todo el corazón y cumplamos fielmente tu voluntad. Por Jesucristo nuestro Señor. Amén.

Oremos, hermanos, para que este sacrificio mío de ustedes sea agradable a Dios Padre Todopoderoso. Santifica, Señor, por tu piedad estos dones y al recibir en oblación este sacrificio espiritual, concédenos que podamos extender a todos tu amor. Por Jesucristo nuestro Señor. El Señor esté con ustedes. Levantemos el corazón. Demos gracias al Señor nuestro Dios. En verdad es justo y necesario, es nuestro deber y salvación, darte gracias siempre y en todo lugar, Señor Padre Santo, Dios Todopoderoso y Eterno, pues por amor creaste al hombre, y aunque condenado justamente, lo redimiste por tu misericordia, por Cristo Señor nuestro. Por él los ángeles y los arcángeles y todos los coros celestiales celebran tu gloria, unidos en común alegría. Permítenos asociarnos a sus voces cantando humildemente tu alabanza.

Santo eres en verdad, Padre, y con razón te alaban todas tus criaturas, ya que por Jesucristo, tu Hijo, Señor nuestro, con la fuerza del Espíritu Santo, das vida y santificas todo y congregas a tu pueblo sin cesar, para que ofrezca en tu honor un sacrificio sin mancha, desde donde sale el sol hasta el ocaso. Por eso, Padre, te suplicamos que santifiques por el mismo Espíritu estos dones que hemos separado para ti, de manera que se conviertan en el cuerpo y la sangre de Jesucristo, Hijo tuyo y Señor nuestro, que nos mandó celebrar estos misterios. Porque él mismo, la noche en que iba a ser entregado, tomó pan y dando gracias, te bendijo, lo partió y lo dio a sus discípulos, diciendo: tomen y coman todos de él, porque esto es mi cuerpo, que será entregado por ustedes.

Del mismo modo, acabada la cena, tomó el cáliz, dando gracias, te bendijo y lo pasó a sus discípulos, diciendo: Tomen y beban todos de él, porque este es el cáliz de mi sangre, sangre de la alianza nueva y eterna, que será derramada por ustedes y por muchos para el perdón de los pecados. Hagan esto en conmemoración mía.

0: Este es el sacramento de nuestra fe. Así pues, Padre, al celebrar ahora el memorial de la pasión salvadora de tu Hijo, de su admirable resurrección y ascensión al cielo, mientras esperamos su venida gloriosa, te ofrecemos en esta acción de gracias el sacrificio vivo y santo. Dirige tu mirada sobre la ofrenda de tu iglesia y reconoce en ella la víctima por cuya inmolación quisiste devolvernos tu amistad, para que, fortalecidos con el cuerpo y la sangre de tu Hijo y llenos de su Espíritu Santo, formemos en Cristo un solo cuerpo y un solo espíritu.
1: Que Él nos transforme en ofrenda permanente para que gocemos de tu heredad junto con tus elegidos. Con María la Virgen, Madre de Dios, su esposo San José, los apóstoles, los mártires y todos los santos, por cuya intercesión confiamos obtener siempre tu ayuda.
2: Te pedimos, Padre, que esta víctima de reconciliación traiga la paz y la salvación al mundo entero. Confirma en la fe y en la caridad a tu iglesia peregrina en la tierra, a tu servidor el Papa León, a nuestro obispo José Leopoldo, su obispo auxiliar Trinidad Antonio, al orden episcopal, a los presbíteros y diáconos y a todo el pueblo redimido por ti. Atiende los deseos y súplicas de esta familia que has congregado en tu presencia. Reúne en torno a ti, Padre misericordioso, a todos tus hijos dispersos por el mundo, a nuestros hermanos difuntos y a cuantos murieron en tu amistad, recíbelos en tu reino, donde esperamos gozar todos juntos de la plenitud eterna de tu gloria. Por Cristo, Señor nuestro, por quien concedes al mundo todos los bienes.
0: Por Cristo, con Él y en Él, a ti, Dios Padre omnipotente, en la unidad del Espíritu Santo, todo honor y toda gloria por los siglos de los siglos. El amor de Dios ha sido derramado en nuestros corazones con el Espíritu Santo que se nos ha dado. Digamos con fe y esperanza: Padre nuestro que estás en el cielo, santificado sea tu nombre. Venga a nosotros tu reino, hágase tu voluntad en la tierra como en el cielo. Danos hoy nuestro pan de cada día, perdona nuestras ofensas como también nosotros perdonamos a los que nos ofenden. No nos dejes caer en la tentación y líbranos del mal. Líbranos de todos los males, Señor, y concédenos la paz en nuestros días, para que, ayudados por tu misericordia, vivamos siempre libres de pecado y protegidos de toda perturbación, mientras esperamos la gloriosa venida de nuestro Salvador Jesucristo. Señor Jesucristo, que dijiste a tus apóstoles: la paz les dejo, mi paz les doy, no tengas en cuenta nuestros pecados, sino la fe de tu iglesia, y conforme a tu palabra, concédele la paz y la unidad. Tú que vives y reinas por los siglos de los siglos.
2: Amén.
0: La paz del Señor esté siempre con todos ustedes.
2: Como un signo de amor a nuestros hermanos, les damos el saludo de la paz.
3: La paz sea contigo. Paz sea.

0: Este es el Cordero de Dios que quita el pecado del mundo. Dichosos los invitados a la cena del Señor. Yo no soy digno de que entres en mi casa, pero una palabra tuya bastará para sanarme.
1: Hermanas y hermanos, es el momento de la comunión sacramental. Les recordamos que para comulgar no basta la intención o la necesidad de hacerlo. Es necesario estar confesados y preparados en la gracia y haber participado en la misa completa. Les pedimos por favor que sigan las indicaciones que se les dan, haciendo una valla desde el altar hasta la puerta principal, dejando espacio para que los ministros puedan acercarse a ustedes. Quienes van a comulgar, acérquense al ministro de la comunión.

con sus manos juntas a la altura del pecho, como signo de que recibirán a Jesús Eucaristía. Les invitamos a hacer juntos la comunión espiritual. Creo, Jesús mío, que estás real y verdaderamente presente en el Santísimo Sacramento del altar. Te amo sobre todas las cosas y deseo recibirte en mi interior. Pero ya que ahora no puedo hacerlo sacramentalmente, ven al menos espiritualmente a mi corazón. Y como si ya te hubiese recibido, te abrazo y me uno todo a ti. Señor, no permitas que me separe de ti.

0: Oración por la 25ª Asamblea Diocesana de Pastoral. Padre bueno, somos tus hijos, tu pueblo peregrino. Al llegar al final de este año de la humanización de la cultura digital, te encomendamos nuestra próxima Asamblea Diocesana de Pastoral. Concédenos que, al encontrarnos con tu Hijo Jesucristo, nuestro Redentor, el gran comunicador de tu amor, sepamos evaluar con humildad y animar con esperanza nuestra vida diocesana. Que tu Espíritu nos acompañe para que no dejemos de caminar en sinodalidad, escuchándonos como hermanos, reconociendo tu voluntad y fortaleciendo el compromiso eclesial de caridad, especialmente con quienes son víctimas del mal. Que por intercesión de Nuestra Señora de San Juan y por el testimonio de nuestros santos y beatos mártires, sigamos revitalizando nuestro gozo evangelizador y renovando nuestra cultura. Te lo pedimos en comunión de fe y esperanza. Amén. Por tu pura concepción y belleza sin igual, cúbrenos con tu manto, Madre Santísima de San Juan.
1: Oremos. Por estos sacramentos de nuestra reconciliación contigo, concédenos, Señor Dios, convivir en paz con todos y convertir a nuestros enemigos en amigos tuyos y que se reconcilien con nosotros. Por Jesucristo nuestro Señor. El Señor esté con ustedes. Y la bendición de Dios Todopoderoso, Padre, Hijo y Espíritu Santo, descienda sobre ustedes, sus familias y permanezca para siempre.
2: Hermanos, vayamos a hacer vida lo que aquí hemos celebrado. Nos podemos ir en paz.

Proclama mi alma la grandeza del Señor. Se alegra mi espíritu en Dios mi Salvador, porque ha mirado la humillación de su esclava. Desde ahora me felicitarán todas las generaciones, porque el Poderoso ha hecho obras grandes por mí. Su nombre es santo, y su misericordia llega a sus fieles de generación en generación. Él hace proezas con su brazo, dispersa a los soberbios de corazón, derriba del trono a los poderosos y enaltece a los humildes. A los hambrientos los colma de bienes y a los ricos los despide vacíos. Auxilia a Israel, su siervo, acordándose de su misericordia, como lo había prometido a nuestros padres, en favor de Abraham y su descendencia por siempre. Amén.

Y estando Jesús en el mar de Galilea, hablando a la multitud, se llegó la hora de los alimentos, y Jesús pregunta a sus discípulos: es momento de la comida. 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Él, mirando al cielo, los bendice. Y les dice a sus discípulos: repártanlo entre todos ellos. Y así, con la multiplicación de esos panes, Jesús le da de comer a esta multitud de gente. 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

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Socorre a los que padecen desgracias, a los que sufren soledad, ignorancia, hambre o falta de trabajo. Fortalece a los débiles en la fe. Fomenta en los jóvenes la disponibilidad para una entrega plena a Dios.

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Este día nuestra parroquia comparte estos momentos tan grandes, emocionantes, de fiesta, de feria, en honor al patrón, y hoy nuestra parroquia recibe este signo tan importante, la antorcha de la paz. Se conjuga pues en estos momentos en que toda nuestra parroquia, en este ambiente festivo, en estas nubes que parece que estamos cerquita del cielo, nos van a llevar a momentos inolvidables con toda la parroquia y con todos los que nos ven. Que este mensaje, que estas experiencias, esta manera de vivir, esta fe, la compartamos con todos los que nos van a ver allá en los lugares más recónditos, que llegue pues esta alegría que nosotros compartimos con todos ellos. Damos gracias a Dios, gracias a María Visión, gracias a todos los que han hecho posible que estos momentos se lleve a cabo, este proyecto de alegría, de festividad con todos nuestros hermanos.

estos momentos sean inolvidables. Compartimos nuestra fe, nuestro cariño, nuestro amor con toda la comunidad que nos ve cristiana. Pues bienvenidos, muchas gracias, y compartiremos estos 3 días la fe con ustedes. Muchas gracias, que Dios nos siga bendiciendo.

Mi corazón se regocija cada vez que obras según mis designios. Te he elegido para que en mi nombre vayas por el mundo haciendo el bien a los demás, predicando mi palabra. Hay muchos hijos míos sufriendo. Quiero que vayas y les des consuelo, les des esperanza de vida. Hay muchos hijos míos en el camino de la perdición. Ve hacia ellos y rescátalos. Ora por ellos. No permitas que el demonio se apodere de sus almas. Tú eres mi mensajero, el portador de mi palabra. Día a día medítala y haz la vida, para que tu vida se vaya asemejando más a mí. No temas, que siempre estaré contigo. Entrégate por tus hermanos, sin escatimar, sin hacer distinción alguna, porque el bien que hagas por ellos, lo verás reflejado en tu vida en innumerables bendiciones. Por todo esto que haces por los demás, yo escribiré tu nombre en el cielo, cielo que te espera para vivir toda la eternidad conmigo.

Que toda criatura bendiga y glorifique a María, la obra maestra de las manos de Dios, porque ella es la obra maestra de las manos de Dios, tanto en el orden de la gracia como en el de la gloria.

0: Las gracias de mi misericordia se toman con un solo recipiente, y este es la confianza. Cuanto más confíe un alma, tanto más recibirá.
1: Por la señal de la Santa Cruz de nuestros enemigos, líbranos, Señor Dios nuestro, en el nombre del Padre, del Hijo y del Espíritu Santo. Amén. Señor mío Jesucristo, Dios y hombre verdadero, Creador, Padre y Redentor mío, por ser tú quien eres, bondad infinita, y porque te amo sobre todas las cosas, me pesa de todo corazón el haberte ofendido. Ayudado de tu divina gracia, propongo firmemente nunca más pecar, confesarme y cumplir la penitencia que me fuera impuesta. Amén.
0: En los cielos y en la tierra, sea por siempre bendito y alabado
1: el corazón amoroso de Jesús sacramentado.
0: Padre nuestro que estás en el cielo, santificado sea tu nombre. Venga a nosotros tu reino. Hágase tu voluntad en la tierra como en el cielo.
1: Danos hoy nuestro pan de cada día. Perdona nuestras ofensas, como también nosotros perdonamos a los que nos ofenden. No nos dejes caer en tentación y líbranos del mal. Amén.
0: Dios te salve María, llena eres de gracia, el Señor está contigo. Bendita tú entre todas las mujeres y bendito es el fruto de tu vientre, Jesús.
1: Santa María, Madre de Dios y Madre nuestra, ruega, Señora, por nosotros los pecadores, ahora y en la hora de nuestra muerte. Amén.
0: En los cielos y en la tierra, sea por siempre bendito y alabado
1: el corazón amoroso de Jesús sacramentado.
0: Padre nuestro que estás en el cielo, santificado sea tu nombre. Venga a nosotros tu reino. Hágase tu voluntad en la tierra como en el cielo.
1: Danos hoy nuestro pan de cada día. Perdona nuestras ofensas como también nosotros perdonamos a los que nos ofenden. No nos dejes caer en tentación y líbranos del mal. Amén.
0: Dios te salve María, llena eres de gracia, el Señor está contigo. Bendita tú entre todas las mujeres y bendito es el fruto de tu vientre, Jesús.
1: Santa María, Madre de Dios y Madre nuestra, ruega, Señora, por nosotros, los pecadores, ahora y en la hora de nuestra muerte. Amén.
0: En los cielos y en la tierra, sea por siempre bendito y alabado
1: el corazón amoroso de Jesús sacramentado.
0: Padre nuestro que estás en el cielo, santificado sea tu nombre. Venga a nosotros tu reino. Hágase tu voluntad en la tierra como en el cielo.
1: Danos hoy nuestro pan de cada día. Perdona nuestras ofensas, como también nosotros perdonamos a los que nos ofenden. No nos dejes caer en tentación y líbranos del mal. Amén.
0: Dios te salve María, llena eres de gracia. El Señor está contigo. Bendita tú entre todas las mujeres y bendito es el fruto de tu vientre, Jesús.
1: Santa María, Madre de Dios y Madre nuestra, ruega, Señora, por nosotros los pecadores, ahora y en la hora de nuestra muerte. Amén.
0: Espíritu Santo de Dios, me entrego a ti en alma y cuerpo para que tú me consagres como intercesor en favor de la Santa Iglesia y del mundo redimido por Cristo Jesús. Haz que mi alma se pase enteramente al alma de Jesús, mi amado. Escondido con Él en Dios, quiero orar y trabajar día y noche por el reino de Dios, por la salvación del mundo y por la santificación de la Iglesia. Enséñame a interceder en tu lenguaje de Dios, el silencio sagrado de contemplación. Ensancha mi corazón y purifícalo de todo egoísmo, para que en él encuentren cabida todas las personas y todas las intenciones que Jesús lleva en su corazón y la Virgen María en el suyo. Haz que mi vida entera, en comunión con Jesús y María y todos los santos, sea una alabanza a Dios, una intercesión incesante en favor de mis hermanos, una Eucaristía integrada en la de Jesús. Amén.
1: Oración para pedir la gloria del Espíritu Santo. Espíritu Santo, concédeme la gracia de vencer en la lucha contra el mal y el desconsuelo. Espíritu Santo, concédeme la gracia de seguir tus inspiraciones en los momentos de duda. Espíritu Santo, concédeme la gracia de no ofender a Dios y tener el dolor de mis pecados. Espíritu Santo, concédeme la gracia de comprender la palabra de Dios para que pueda vivirla. Espíritu Santo, concédeme la gracia de conocer el reino de Dios para que lo haga realidad, y dame la gracia de vivir siempre en comunión con Dios y con mis hermanos. Amén.
0: Inclina tu oído, Señor. Escúchame, que soy un pobre desamparado. Protege mi vida, que soy un fiel tuyo. Salva tu siervo, que confía en ti.
1: Tú eres mi Dios, piedad de mí, Señor, que a ti te estoy llamando todo el día. Alegra el alma de tu siervo, pues levanto mi alma hacia ti.
0: Porque tú, Señor, eres bueno y clemente, rico en misericordia con los que te invocan. Señor, escucha mi oración. Atiende a la voz de mi súplica.
1: En el día del peligro te llamo, y tú me escuchas. No tienes igual entre los dioses, Señor, ni hay obras como las tuyas.
0: Todos los pueblos vendrán a postrarse en tu presencia, Señor. Bendecirán tu nombre. Grande eres tú y haces maravillas. Tú eres el único Dios.
1: Gloria al Padre, al Hijo y al Espíritu Santo,
0: como era en el principio, ahora y siempre, por los siglos de los siglos. Amén.
1: Ante tu presencia, Señor, al mirarte en la Eucaristía, Señor, que es el memorial de tu muerte y resurrección, recordamos tus palabras. No hay amor más grande que dar la vida por los amigos. Y es que además de tu sacrificio en la cruz para salvar a toda la

0: humanidad y tu victoria sobre la muerte para enseñarnos que nos espera una vida contigo. Decidiste quedarte presente entre nosotros, precisamente porque nos amas. Nos llamas amigos porque nos has enseñado todo lo que oíste del Padre. Nos elegiste para estar a tu lado y nos destinaste para dar fruto duradero. Te damos gracias por este signo de tu amistad fiel que nos santifica. Sacramento de la caridad, don de ti mismo, que nos revela el amor infinito de Dios, tanto en lo personal para cada uno de nosotros, como en comunidad para toda tu iglesia. Así, nos disponemos a compartir contigo un momento para seguir aprendiendo acerca de tu reino. Acércanos más a ti y renovar nuestra fe, de manera que logremos producir mejores frutos. Te encomendamos además a nuestros jóvenes para que también vivan más cerca de ti, con la confianza de que nos concederás todo lo que pidamos en tu nombre, a los que ya te conocen. Te pedimos que los auxilies en sus necesidades, fortalezcas su fe y les permitas crecer en virtudes. Para los que no saben de ti o no han querido seguirte, haznos instrumentos que comuniquen la alegría de estar a tu lado, la riqueza de tu palabra y la grandeza de tu amor, con el que diste la vida por tus amigos.
1: Hija mía, necesito sacrificios hechos por amor, porque solo estos tienen valor para mí. Es grande la deuda del mundo contraída contigo. La pueden pagar las almas puras con sus sacrificios, practicando la misericordia espiritualmente. Si el alma no practica la misericordia de alguna manera, no conseguirá mi misericordia en el día del juicio. Oh, si las almas supieran acumular los tesoros eternos, no serían juzgadas, porque su misericordia anticiparía mi juicio. Bendito y alabado seas, Señor, porque es eterna tu misericordia.
0: Oh, alma sumergida en las tinieblas, no te desesperes todavía, no todo está perdido. Habla con tu Dios, que es el amor y la misericordia misma. Alma, escucha la voz de tu Padre misericordioso. Has de saber, hija mía, que mi corazón es la misericordia misma. De este mar de misericordia, las gracias se derraman sobre el mundo entero. Ningún alma que se haya acercado a mí ha partido sin haber sido consolada. Cada miseria se hunde en mi misericordia y de este manantial brota toda gracia salvadora y santificante. Bendito y alabado sea, Señor, porque es eterna tu misericordia.
1: Mi corazón se alegra de este título de misericordia. Proclama que la misericordia es el atributo más grande de Dios. Todas las obras de mis manos están coronadas por la misericordia. Esta es la hora de la gran misericordia para el mundo entero. Te permitiré penetrar en mi tristeza mortal. En esta hora, nada le será negado al alma que lo pida por los méritos de mi pasión. Bendito y alabado seas, Señor, porque es eterna tu misericordia.
0: A las tres, ruega por mi misericordia, en especial para los pecadores, y aunque solo sea por un brevísimo momento,

0: sumérgete en mi pasión, especialmente en mi abandono en el momento de mi agonía. Aun si un alma estuviese en descomposición como un cadáver y humanamente sin ninguna posibilidad de resurrección y todo estuviera perdido, no sería así para Dios. Un milagro de la divina misericordia resucitaría esta alma en toda su plenitud. Infelices los que no aprovechan este milagro de la misericordia divina. La invocarán en vano cuando sea demasiado tarde. Bendito y alabado sea, Señor, porque es eterna tu misericordia.
1: Los dos rayos significan la sangre y el agua. El rayo pálido simboliza el agua que justifica a las almas. El rayo rojo simboliza la sangre que es la vida de las almas. Ambos rayos brotaron de las entrañas más profundas de mi misericordia. Cuando mi corazón agonizante fue abierto en la cruz por la lanza. Estos rayos protegen a las almas de la indignación de mi Padre. Bienaventurado quien viva a la sombra de ellos, porque no le alcanzará la justa mano de Dios. La humanidad no conseguirá la paz hasta que no se dirija con confianza a mi misericordia. Oh, cuánto me hiere la desconfianza del alma. Esta alma reconoce que soy santo y justo y no cree que soy la misericordia. No confía en mi bondad. También los demonios admiran mi justicia, pero no creen en mi bondad. Bendito y alabado sea, Señor, porque es eterna tu misericordia.
0: Cuánto deseo la salvación de las almas, mi querida secretaria. Escribe que deseo volcar mi vida divina en las almas humanas y santificarlas, con tal de que quieran recibir mi gracia. Los más grandes pecadores podrán alcanzar una gran santidad si solamente tuvieran confianza en mi misericordia. Mis entrañas están colmadas de misericordia, que es derramada sobre todo lo que he creado. Mi delicia consiste en el obrar en las almas de los hombres, llenarlas con mi misericordia y justificarlas. Mi reino en la tierra es mi vida en las almas de los hombres. Bendito y alabado sea, Señor, porque es eterna tu misericordia.
1: Reza incesantemente este rosario que te he enseñado. Todo aquel que lo rece se hará acreedor a la misericordia a la hora de la muerte. Los sacerdotes lo recomendarán a los pecadores como última tabla de salvación. Hasta el pecador más empedernido, si lo reza una vez tan solo, recibirá la gracia de mi misericordia infinita. Deseo que todo el mundo conozca mi misericordia. Quiero conceder gracias inauditas a aquellos que confíen en mi misericordia. Bendito y alabado sea, Señor, porque es eterna tu misericordia.
0: A las almas que recen esta coronilla, mi misericordia las envolverá en vida y especialmente en la hora de la muerte. A través de ella obtendrás todo. Si lo que pides está de acuerdo con mi voluntad, oh, qué enorme caudal de gracia derramaré sobre las almas que recen esta coronilla. Las entrañas de mi misericordia se enternecen por aquellos que rezan la coronilla. Anota estas palabras, hija mía. Habla al mundo de mi misericordia. que toda la humanidad conozca.

0: mi insondable misericordia. Es la señal de los últimos tiempos, después de ella vendrán el día de la justicia. Cuando todavía queda tiempo, recurran al manantial de mi misericordia, que aprovechen de la sangre y el agua que brota para ellos. Bendito y alabado sea, Señor, porque es eterna tu misericordia.
1: Mi misericordia es más grande que tus miserias y de aquellas del mundo entero. ¿Quién ha medido mi bondad? Por ti he bajado del cielo a la tierra. Por ti he dejado ponerme en la cruz. Por ti he permitido que fuera abierto con una lanza mi sagrado corazón, y he abierto para ti una fuente de misericordia. Ven y toma de las gracias de esta fuente con el recipiente de la confianza. No rechazaré jamás un corazón que se humilla. Tu miseria será hundida en el abismo de mi misericordia. Bendito y alabado sea, Señor, porque es eterna tu misericordia.
0: Aquellos que proclamaran mi gran misericordia, yo mismo los defenderé en la hora de la muerte. Como mi gloria, aunque los pecados de las almas fuesen negros como la noche, cuando un pecador se dirige a mi misericordia, me rinde la gloria más grande y es un honor para mí, es un honor para mi pasión. Cuando un alma exalta a mi bondad, entonces Satanás tiembla y huye a lo más profundo del infierno. Bendito y alabado sea, Señor, porque es eterna tu misericordia.
1: Mi corazón está colmado de gran misericordia por las almas y sobre todo por los pobres pecadores. Oh, si pudieran comprender que yo soy para ellos el mejor de los padres, que para ellos ha brotado de mi corazón sangre y agua como de un manantial desbordante de misericordia, que para ellos vivo en el tabernáculo y como Rey de misericordia deseo colmar a las almas de gracias, pero no quieren aceptarlas. Ve tú por lo menos lo más seguido posible a tomar las gracias que ellos no quieren aceptar, y con esto consolarás mi corazón. Bendito y alabado sea, Señor, porque es eterna tu misericordia.
0: De todas mis llagas, como de arroyos, fluye la misericordia para las almas, pero la llaga de mi corazón es la fuente de la misericordia sin límites. De esta fuente brotan todas las gracias para las almas. Las llamas de mi compasión me consumen. Deseo derramarlas sobre las almas de los hombres. Bendito y alabado sea, Señor, porque es eterna tu misericordia.
1: Deseo unirme a las almas humanas. Mi gran deleite es unirme con las almas. Has de saber, hija mía, que cuando llega a un corazón humano en la Santa Comunión, tengo las manos llenas de toda clase de gracias y deseo dárselas al alma, pero las almas ni siquiera me prestan atención, me dejan solo y se ocupan de otras cosas. Oh, qué triste es para mí que las almas no reconozcan al amor, me tratan como una cosa muerta. Oh, si los pecadores conocieran mi misericordia, no perecieran un número tan grande de ellos. Diles a las almas pecadoras que no tengan miedo de acercarse a mí. Habla de mi gran misericordia. Bendito y alabado sea, Señor, porque es eterna tu misericordia. Padre nuestro que estás en el cielo, santificado sea tu nombre. Venga a nosotros tu reino. Hágase tu voluntad en la tierra como en el cielo.
0: Danos hoy nuestro pan de cada día. Perdona nuestras ofensas como también nosotros perdonamos a los que nos ofenden. No nos dejes caer en tentación y líbranos del mal. Amén.

0: Espíritu Santo,
1: como era en un principio, ahora y siempre, por los siglos de los siglos. Amén.
0: Ofrecimiento de la coronilla de la Divina Misericordia.
1: Por la paz en el mundo entero, por las necesidades de la humanidad, por la conversión de las almas, por los enfermos y quienes cuidan de ellos, por las intenciones del Papa, por la santificación de los sacerdotes religiosos y religiosas, por las vocaciones sacerdotales, por la Iglesia perseguida, por los fundadores, el personal y los bienhechores de María Visión, por la protección de la niñez, de los adolescentes y de los bebés en el vientre de sus madres, por la unión, protección y santificación de las familias, por los agonizantes, por las almas del purgatorio.
0: Hermanos, recordemos el mensaje de Jesús que nos dice: ¿por qué te confundes y te agitas ante los problemas de la vida? Déjame al cuidado de todas tus cosas y en todo te irá mejor. Cuando te abandones en mí, todo se resolverá con tranquilidad según mis designios. No te desesperes. No me dirijas una oración agitada, como si quisieras exigirme el cumplimiento de tus deseos. Cierra los ojos del alma y dime con calma:
1: Jesús, en ti confío.
0: Evita las preocupaciones, las angustias y los pensamientos sobre lo que puede suceder después. No estropees mis planes queriéndome imponer tus ideas. Déjame ser Dios y actuar con libertad. Abandónate confiadamente en mí y deja en mis manos tu futuro. Dime frecuentemente:
1: Jesús, en ti confío.
0: Lo que más daño te hace es tu razonamiento y tus propias ideas, querer resolver las cosas a tu manera. Cuando dices: Jesús, en ti confío, no seas como el paciente que le pide al médico que lo cure, pero le sugiere el modo de hacerlo. Déjate llevar en mis brazos divinos. No tengas miedo. Yo te amo. Si crees que las cosas se empeoran o se complican a pesar de tu oración, sigue confiando. Cierra los ojos del alma y confía. Continúa diciéndome a toda hora:
1: Jesús, en ti confío.
0: Necesito las manos libres para poder obrar. No me ates con tus preocupaciones. Satanás quiere eso: agitarte, angustiarte, quitarte la paz. Confía en mí. Así que no te preocupes. Echa en mí todas tus angustias y duerme tranquilamente. Dime siempre:
1: Jesús, en ti confío.
0: Y verás grandes milagros. Te lo prometo por mi amor.
1: Invitación para unirse al rezo de la coronilla de la Divina Misericordia. En el nombre del Padre, del Hijo y del Espíritu Santo. Amén. Padre nuestro que estás en el cielo, santificado sea tu nombre. Venga a nosotros tu reino, hágase tu voluntad así en la tierra como en el cielo.
0: Danos hoy nuestro pan de cada día, perdona nuestras ofensas, como también nosotros perdonamos a los que nos ofenden. No nos dejes caer en la tentación y líbranos del mal. Amén.
1: Dios te salve María, llena eres de gracia.

0: gracia, el Señor es contigo, bendita eres tú entre todas las mujeres, y bendito es el fruto de tu vientre, Jesús.
1: Santa María, Madre de Dios, ruega por nosotros los pecadores, ahora y en la hora de nuestra muerte. Amén.
0: Creo en Dios, Padre Todopoderoso, Creador del cielo y de la tierra. Creo en Jesucristo, su único Hijo, nuestro Señor, que fue concebido por obra y gracia del Espíritu Santo. Nació de Santa María Virgen, padeció bajo el poder de Poncio Pilato, fue crucificado, muerto y sepultado, descendió a los infiernos, al tercer día resucitó entre los muertos, subió a los cielos y está sentado a la derecha de Dios, Padre Todopoderoso. Desde allí ha de venir a juzgar a vivos y muertos, y creo en el Espíritu Santo, la Santa Madre Iglesia Católica, la comunión de los santos, el perdón de los pecados, la resurrección de la carne y la vida eterna. Amén. Padre eterno, te ofrezco el cuerpo, la sangre, el alma y la divinidad de tu amadísimo Hijo, nuestro Señor Jesucristo, como propiciación de nuestros pecados y los del mundo entero. Por su dolorosa pasión,
1: ten misericordia de nosotros y del mundo entero.
0: Por su dolorosa pasión,
1: ten misericordia de nosotros y del mundo entero.
0: Por su dolorosa pasión,
1: ten misericordia de nosotros y del mundo entero.
0: Por su dolorosa pasión,
1: ten misericordia de nosotros y del mundo entero.
0: Por su dolorosa pasión,
1: ten misericordia de nosotros y del mundo entero.
0: Por su dolorosa pasión,
1: ten misericordia de nosotros y del mundo entero.
0: Por su dolorosa pasión,
1: ten misericordia de nosotros y del mundo entero.
0: Por su dolorosa pasión,
1: ten misericordia de nosotros y del mundo entero.
0: Por su dolorosa pasión,
1: ten misericordia de nosotros y del mundo entero.
0: Por su dolorosa pasión,
1: ten misericordia de nosotros y del mundo entero. Padre eterno, te ofrezco el cuerpo, la sangre, el alma y la divinidad de tu amadísimo Hijo, nuestro Señor Jesucristo, como propiciación de nuestros pecados y los del mundo entero. Por su dolorosa pasión,
0: ten misericordia de nosotros y del mundo entero.
1: Por su dolorosa pasión,
0: ten misericordia de nosotros y del mundo entero.
1: Por su dolorosa pasión,
0: ten misericordia de nosotros y del mundo entero.
1: Por su dolorosa pasión,
0: ten misericordia de nosotros y del mundo entero.
1: Por su dolorosa pasión,
0: ten misericordia de nosotros y del mundo entero.
1: Por su dolorosa pasión,
0: ten misericordia de nosotros y del mundo entero.
1: Por su dolorosa pasión,
0: ten misericordia de nosotros y del mundo entero.
1: Por su dolorosa pasión,
0: ten misericordia de nosotros y del mundo entero.
1: Por su dolorosa pasión,
0: ten misericordia de nosotros y del mundo entero.
1: Por su dolorosa pasión,
0: ten misericordia de nosotros y del mundo entero. Padre eterno, te ofrezco el cuerpo, la sangre, el alma y la divinidad de tu amadísimo Hijo, nuestro Señor Jesucristo, como propiciación de nuestros pecados y los del mundo entero. Por su dolorosa pasión,
1: ten misericordia de nosotros y del mundo entero.
0: Por su dolorosa pasión,
1: ten misericordia de nosotros y del mundo entero.
0: Por su dolorosa pasión,
1: ten misericordia de nosotros y del mundo entero.
0: Por su dolorosa pasión,
1: ten misericordia de nosotros y del mundo entero.
0: Por su dolorosa pasión,
1: ten misericordia de nosotros y del mundo entero.
0: Por su dolorosa pasión,
1: ten misericordia de nosotros y del mundo entero.
0: Por su dolorosa pasión,
1: ten misericordia de nosotros y del mundo entero.
0: Por su dolorosa pasión,
1: ten misericordia de nosotros y del mundo entero.
0: Por su dolorosa pasión,
1: ten misericordia de nosotros y del mundo entero.
0: Por su dolorosa pasión,
1: ten misericordia de nosotros y del mundo entero. Padre eterno, te ofrezco el cuerpo, la sangre, el alma y la divinidad de tu amadísimo Hijo, nuestro Señor Jesucristo, como propiciación de nuestros pecados y los del mundo entero. Por su dolorosa pasión,
0: ten misericordia de nosotros y del mundo entero.
1: Por su dolorosa pasión,
0: ten misericordia de nosotros y del mundo entero.
1: Por su dolorosa pasión,
0: ten misericordia de nosotros y del mundo entero.
1: Por su dolorosa pasión,
0: ten misericordia de nosotros y del mundo entero.
1: Por su dolorosa pasión,
0: ten misericordia de nosotros y del mundo entero.
1: Por su dolorosa pasión,
0: ten misericordia de nosotros y del mundo entero.
1: Por su dolorosa pasión,
0: ten misericordia de nosotros y del mundo entero.
1: Por su dolorosa pasión,
0: ten misericordia de nosotros y del mundo entero.
1: Por su dolorosa pasión,
0: ten misericordia de nosotros y del mundo entero.
1: Por su dolorosa pasión,
0: ten misericordia de nosotros y del mundo entero. Padre eterno, te ofrezco el cuerpo, la sangre, el alma y la divinidad de tu amadísimo Hijo, nuestro Señor Jesucristo, como propiciación de nuestros pecados y los del mundo entero. Por su dolorosa pasión,
1: ten misericordia de nosotros y del mundo entero.
0: Por su dolorosa pasión,
1: ten misericordia de nosotros y del mundo entero.
0: Por su dolorosa pasión,
1: ten misericordia de nosotros y del mundo entero.
0: Por su dolorosa pasión,
1: ten misericordia de nosotros y del mundo entero.
0: Por su dolorosa pasión,
1: ten misericordia de nosotros y del mundo entero.
0: Por su dolorosa pasión,
1: ten misericordia de nosotros y del mundo entero.
0: Por su dolorosa pasión,
1: ten misericordia de nosotros y del mundo entero.
0: Por su dolorosa pasión,
1: ten misericordia de nosotros y del mundo entero.
0: Por su dolorosa pasión,
1: ten misericordia de nosotros y del mundo entero.
0: Por su dolorosa pasión,
1: ten misericordia de nosotros y del mundo entero.
0: Santo Dios, Santo fuerte, Santo inmortal,
1: ten piedad de nosotros y del mundo entero.
0: Santo Dios, Santo fuerte, Santo inmortal,
1: ten piedad de nosotros y del mundo entero.
0: Santo Dios, Santo fuerte, Santo inmortal,
1: ten piedad de nosotros y del mundo entero.
0: Oh Dios eterno, en quien la misericordia es infinita y el tesoro de compasión inagotable, vuelve a nosotros tu mirada bondadosa y aumenta tu misericordia en nosotros, para que en los momentos difíciles no nos desesperemos ni desalentemos, sino que con gran confianza nos sometamos a tu santa voluntad, que es el amor y la misericordia mismos. Amén. Oh sagrado, oh sangre y agua que brotaste del sagrado corazón de Jesús como una fuente de misericordia para todos nosotros,
1: en ti confío.
0: Expiraste, Jesús, pero la fuente de vida brotó para las almas, y el mar de la misericordia se abrió para el mundo entero. Oh fuente de vida, insondable misericordia divina, abarca el mundo entero y derrámate sobre nosotros. Amén.
1: Señor, escucha mis palabras, atiende a mis gemidos, haz caso de mis gritos de auxilio, Rey mío y Dios mío.
0: A ti te suplico, Señor, por la mañana escucharás mi voz, Por la mañana te expongo mi causa y me quedo aguardando.
1: Tú no eres un Dios que ame la maldad, ni el malvado es tu huésped, ni el arrogante se mantiene en tu presencia.
0: Detestas a los malhechores, destruyes a los mentirosos. Al hombre sanguinario y traicionero lo aborrece el Señor.
1: Pero yo, por tu gran bondad, entraré en tu casa, me postraré ante tu templo santo con toda reverencia.
0: Señor, guíame con tu justicia, porque tengo enemigos. Alláname tu camino.
1: En su boca no hay sinceridad, su corazón es perverso, su garganta es un sepulcro abierto, mientras halagan con la lengua.
0: Que se alegren los que se acogen a ti, con júbilo eterno. Protégelos para que se llenen de gozo los que aman tu nombre.
1: Porque tú, Señor, bendices al justo y como un escudo lo rodea tu favor. Gloria al Padre y al Hijo y al Espíritu Santo,
0: como era en un principio, ahora y siempre, por los siglos de los siglos. Amén. Amén. A cada petición responderemos, ven pronto, Señor.
1: Porque es necesario que reines ya en este mundo.
0: Ven pronto, Señor.
1: Porque hace falta el amor en las familias.
0: Ven pronto, Señor.
1: Porque hay tantos jóvenes sometidos a los vicios.
0: Ven pronto, Señor.
1: Porque hay tantas personas que denigran la vida de los niños.
0: Ven pronto, Señor.
1: Porque la tibieza espiritual va carcomiendo el corazón de tantos sacerdotes.
0: Ven pronto, Señor.
1: Porque las personas ya no le encuentran sentido a su vida.
0: Ven pronto, Señor.
1: Porque hay pocos hijos tuyos que aún te adoran en los sagrarios.
0: Ven pronto, Señor.
1: Porque el mundo necesita purificarse de toda vanidad.
0: Ven pronto, Señor.
1: Porque hay tantas personas que se consagran a las acechanzas del mal.
0: Ven pronto, Señor.
1: Porque hay tantas naciones pidiendo paz y esperanza.
0: Ven pronto, Señor.
1: Porque hay tantas personas que practican la injusticia aún con el más necesitado.
0: Ven pronto, Señor.
1: Porque hay tantos esperando tus gracias.
0: Ven pronto, Señor.
1: Porque hay tantos jóvenes confundidos por causa del demonio.
0: Ven pronto, Señor.
1: Porque hay tantos que buscan que impere el mal en el mundo.
0: Ven pronto, Señor.
1: Porque hay tantos que confunden tus principios y mandamientos.
0: Ven pronto, Señor.
1: Porque hay tantos que te buscan por mera conveniencia.
0: Ven pronto, Señor.
1: Porque hay tantos que no encuentran salida a sus problemas.
0: Ven pronto, Señor.
1: Porque hay tantos que se burlan de lo sagrado.
0: Ven pronto, Señor.
1: Porque hay tantos que dicen seguirte, pero persiguen y ultrajan a los demás.
0: Ven pronto, Señor.
1: Porque hay tantos que dicen amarte y odian a su prójimo.
0: Ven pronto, Señor.
1: Porque hay tantos que les es tan fácil quitarle la vida a los demás.
0: Ven pronto, Señor.
1: Porque hay tantos que blasfeman contra el Espíritu Santo.
0: Ven pronto, Señor.
1: Porque hay tantos que no aceptan a tu Santísima Madre.
0: Ven pronto, Señor.
1: Porque hay tantos que, conociéndote, no te aman y no te siguen.
0: Ven pronto, Señor.
1: Señor, ven pronto, por favor. Ven pronto a todos los que te necesitamos, en sus casas, de todas sus necesidades, apiádate. Los que estamos también en capilla, apiádate, Señor, de nuestras necesidades. Y te pedimos también por las siguientes personas que llaman a María Visión. Por María Guadalupe Martín Campo de Zapopan, familia Rodríguez Silva Valdés Silva, familia Anguiano García, Guadalupe Martín del Campo y familia. Por la salud de Marta Silvia Romero, Elba Silva, por Salvador y Ricardo Nuño, por su descanso eterno. Por Brenda Camacho Romero de Zapopan, familia Camacho Romero, Camacho Bañuelos. por el cura Ricardo González, por todos los sacerdotes, Padre Gerardo, Padre César Daniel, por la salud de Manuel Camacho, Hilario Romero, Rosa y María Ávila, por el eterno descanso de Leticia Romero Ávila, Margarita Carrillo, Plácido Camacho, José Romero, Mateo Morones, Blas Morones, por Carmen Abundis de Zapopan, necesidades de familia Abundis Plasencia, Sánchez Abundis Plasencia, Sánchez Abadaño, Elisa Sánchez y familia, familia Abundis, Margarita Sánchez, Guillermo Berbejo, Roberto Sánchez, eterno descanso de Lorenzo Plasencia, Rubén Sánchez, Manuel Ignacio, Alfredo, Juan, Refugio y Jesús Abundis Plasencia, Marta Armendáriz Rodríguez de Ciudad de México, necesidades de Francisco Sahagún López, Luis David Macías Martínez, necesidades y salud de Blas Morones, María Luisa Falcón, Ana María Medrano, Luz Arévalo Hernández, por la familia Matías Martínez, Jesús Macías Martínez, por la salud de Juan Carlos Macías, Francisca Martínez Macías, eterno descanso de Leticia Gutiérrez Armendáriz, por Teresa Rojas del Estado de México, por la familia Olivera Huerta, familia Rojas Mondragón, por la salud de Anita Madrigón, por el eterno descanso de Berta Huerta, Viviano Rojas, Celia Gutiérrez, familia Colín, familia Jaramillo Betines de Estado de México, Teresa Rojas y familia Vera Rojas, la salud de Erlinda Escamillo Flores, familia Rubio Escamillo, eterno descanso de Apolonio Rubio.
0: Horacio Galavis Palacios pide por las familias Galavis García, Pérez Galavis y Díaz Galavis. Esperanza Prieto Cervantes de Guanajuato pide por las necesidades de la familia Prieto Cervantes, por el eterno descanso de Alicia Prieto Prieto, Rosa María Prieto Prieto. Yolanda Peralta Ramírez de Guadalajara pide por las necesidades de la familia Peralta Ramírez y por la salud de los enfermos. Marisol Moreno de Zacatecas pide por las necesidades de Esperanza Inostrosa, por la familia Moreno Inostroso, por la salud de Hermenegildo Moreno Ponce y por el eterno descanso de las almas del purgatorio. Carlos Domínguez de Tabasco pide por las necesidades del personal de María Visión, por la salud de Martina del Carmen Domínguez Magaña, por el eterno descanso, por las almas del purgatorio. Francisca García Herrera de Guanajuato pide por las necesidades de la familia García Martínez, por la salud de Verónica García Martínez, Franco García Martínez, y el eterno descanso de Daniela García Sandoval y Carolina Sandoval García. Juana González Piña, de la Ciudad de México, pide por las necesidades de Joselín Bravo Cancino, José Carlos González Piñón y por la salud de Alberto de la O. González.
1: Te pedimos, Señor, por Carmen Ramos de Sinaloa, familia Martínez Ramos, Martínez Montaya, Martínez Ramos, familia Paredes Martínez, por la conversión y la salud de Gilberto Martínez Ramos, por la paz del mundo, de Sinaloa especialmente, por Lucía Catallero de Guanajuato, familia Cuate Caballero, Perla, Brian, José Luis Caballero, familia Caballero Valencia y Lucía Caballero, y eternos descanso de la familia Caballero Hernández.

0: Hernández Ponciano Caballero, por necesidades de Sandra Luz González del Estado de México, de salud de Maribel González López, por la paz universal, por la familia de Sandra Luz González y todo el personal de María Visión, por Carlos Macías Álvar y Matías Armas, por Angelina Zárate de Guadalajara, por Juan López Janet Padilla, por María Luisa Ábalos de Zamora, Michoacán, familia Hernández Gudiño Valencia y familia Murillo, familia Quiroz Gallego, Mario Alberto Quiroz, por la salud de familia Gudiño Mojica y familia Murillo Flores, por Margarita Hernández Pérez de Michoacán, Ramón González Hernández, Raúl Cruz González, Diego González Hernández, Carmen González, Raúl González, Marta González, Alma González, Margarita, Edith González Hernández.
1: Felipe Muñoz de Baja California pide por las necesidades de la familia Muñoz González, por la salud de María Isabel González Montes y por los enfermos. Luisa Claudio de Veracruz pide por las necesidades de Eva Medina, Rubén Morales, Elizabeth Pérez, por la iglesia y por el Papa León, por Francisco Claudio Casanova, por la salud de María de Jesús Hernández, Javier y Alejandro Sainz, y por la salud de María Luisa Claudio. Rosa Romero de Michoacán pide por las necesidades de Alfonso Francisco Romero, familia Martínez Franco, Romero Serrano, familia Franco Romero, Romero Vega, presbítero Juan Martín Ochoa Campos, familia Cázares Romero, por la salud de Rosa Romero. Lupita Canchola de Irapuato, Guanajuato, pide por Alejandro las necesidades de Alejandro y Eric Alvarado, familia Alvarado Conchola, Fabián Alvarado Conchola, por las necesidades de Ramón Alvarado y Lupita Conchola, por Gloria, por la salud de los enfermos y por la del mundo entero, y por las ánimas del purgatorio y el personal de María Visión. Olivia Velázquez de Guadalajara te pide por las necesidades de la familia Cabanillas Velázquez, por la salud del joven José Luis Velázquez, la salud de Raúl Rendón, Rosario Olivia Velázquez y Carlos Cabanillas. Rosy Ruiz de Morelia, Michoacán, te pide por las necesidades de Teresa Aguilar Ruiz, Erandi y Andrea Aguilar Ruiz, familia Aguilar Ruiz, por la salud de Jaime Aguilar Ruiz, por los enfermos.
0: Te pedimos por las necesidades de Silvia Gómez Rodríguez de Tlajomulco, por todo el personal de María Visión, salud de Julia Tello del Carmen Gómez, por María de la Paz Robledo de León, Guanajuato, por José Antonio Robledo y familia Robledo Malacara, por el personal de María Visión, por la paz del mundo, por todos los sacerdotes, por todos los enfermitos, por las almas del purgatorio. Te pedimos por Marta Rodríguez Ayala de Zamora, Michoacán, Patricia Padilla, Hugo González Rodríguez, familia González Rodríguez, por Patricia Pacheco de Guadalajara, Sergio Campbell, Patricia Díaz Cervantes, Gloria López, familia Campbell Pacheco, Carolina Salcedo y por todos los enfermos, por María Luisa Venegas Villanueva de Ciudad de México, familia Cárdenas Venegas de Sergio Villaseñor, por Virginia Covarrubias de Ciudad Juárez, no, de Jalisco, por la familia Covarrubias García Rodríguez Covarrubias.
1: Luis María Elvia Hernández de Jalapa, Veracruz, pide por las necesidades de Víctor Rosas Elvia Acosta Rosario Altamirano, Rosalino Pérez Rosa de Jesús Galván, y por la salud de Samuel Hernández. Araceli Pera pide por Florida, de Florida, pide por Mayra Aguirre, por sus necesidades y por toda la familia Aguirre Pereira. Consuelo Reyes pide desde Aguascalientes, pide por las necesidades de la familia Álvarez Vicenzo, Julio Vicencio Flores, familia Núñez Villencio y Antonio Macías, familia María Asencio Serrano, también por la familia Ferreira Ramírez Martínez, Macías Alejandro González y por las almas del purgatorio.
0: Gracias Jesús por estar vivo, por habernos escuchado, por estar siempre a nuestro lado. Gracias por tu misericordia infinita. Gracias por tu inmenso amor. En todo momento de mi vida recordaré decirte siempre:
1: Jesús, en ti confío.
0: Jesús, en ti confío.
1: Jesús, en ti confío.
0: Jesús, en ti confío.
1: Jesús, en ti confío.
0: Jesús, en ti confío.
1: En el nombre del Padre, del Hijo y del Espíritu Santo. Amén. Amén.

Proclama mi alma la grandeza del Señor. Se alegra mi espíritu en Dios mi Salvador, porque ha mirado la humillación de su esclava. Desde ahora me felicitarán todas las generaciones, porque el Poderoso ha hecho obras grandes por mí. Su nombre es santo, y su misericordia llega a sus fieles de generación en generación. Él hace proezas con su brazo, dispersa a los soberbios de corazón, derriba del trono a los poderosos y enaltece a los humildes. A los hambrientos los colma de bienes y a los ricos los despide vacíos. Auxilia a Israel, su siervo, acordándose de su misericordia, como lo había prometido a nuestros padres, en favor de Abraham y su descendencia por siempre. Amén.

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Queridos hijos, que este tiempo sea para ustedes un tiempo de oración y de ayuno. Hijitos, en el amor regresen a Dios, que es su paz. Estoy con ustedes, hijitos, y los amo con mi ternura maternal. Gracias por haber respondido a mi llamado.

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0: Soy el padre Mario Alberto Cruz Méndez, párroco de esta parroquia, y está conmigo el padre Eli de Jesús, que es vicario de esta comunidad, y Alejandra Ramírez, que es la coordinadora de pastoral de nuestra comunidad. Para nosotros el día de hoy recibir la antorcha de la paz es una oportunidad de reafirmar y recuperar uno de los valores cristianos que hemos vivido desde el momento de la resurrección, donde Jesús se ha presentado ofreciendo esa paz que viene de Él. Nuestra comunidad quiere ser un signo de paz, pero también ora para que todas nuestras familias, nuestra diócesis y nuestro México goce de este valor cristiano, pero también universal, que es el deseo de vivir la paz en nuestros corazones, en nuestra sociedad, para que al final de nuestros días podamos gozar plenamente de la dicha que el Señor nos ofrece.
1: Estamos muy contentos de recibir la antorcha de la paz, porque una de las misiones como danzantes es pedir siempre por la paz en nuestra comunidad, en nuestro país y en el mundo entero. Nuestra oración hecha danza siempre va encaminada a pedir la intercesión de Santa María por todas las necesidades de nuestra comunidad, sobre todo las espirituales, por la unión de la iglesia, por todas las almas del purgatorio, por el fin del aborto, es muy importante para nosotros, y por la fomento a la devoción a la Santísima Virgen y el rezo del Santo Rosario para la unión de las familias también.

0: familia querida de Mariavisión, muchísimas gracias por estar con nosotros. Los saluda con muchísimo gusto Álvaro Espinosa y recuerden que estamos aquí en Cadena de Amor. Y bueno, pues definitivamente llenos de alegría porque de verdad la oportunidad que Dios nos da para comenzar este programa pues es un milagro que el Señor nos concede todos los días. Y sobre todo, bueno, recordarles que estamos transmitiendo totalmente en vivo aquí desde los estudios de Mariavisión en Zapopan, Jalisco, México. Bueno, pues muchísimas gracias a todos ustedes porque se van contactando. Y el día de hoy tenemos una gran visita, como siempre, ¿verdad? Padre Vale, bienvenido.
1: Gracias, gracias, don Álvaro. Mucho gusto, mucha alegría compartir con ustedes, especialmente pues de la mano de nuestra Madre Santísima para llegar al encuentro de su Hijo Jesús.
0: Muchísimas gracias, gracias de verdad porque sabemos que implica un esfuerzo extraordinario, ¿verdad?

0: venir hasta acá y bueno, pues acompañarnos, que sabemos que esa es una gran misión. Y bueno, pues para todas las personas que pues nos siguen, bueno, los invitamos, ¿verdad?, para que estemos en esa misma sintonía poco a poco en el programa. Por lo tanto, sí, pues deseamos iniciar con una oración este programa para empezar con esta sintonía.
1: Claro que sí, nos unimos en oración, aprovechando que nuestro Señor sacramentado está con nosotros presente. En el nombre del Padre, y del Hijo, y del Espíritu Santo. Amén. Señor Jesús, hoy en este día te agradecemos todas las bendiciones que nos concedes. Gracias por llamarnos de la mano hacia nuestro Padre Celestial, con la fuerza y el poder del Espíritu Santo. Ayúdanos a servirte y a servirte con alegría y con amor. De la mano de nuestra Madre Santísima y San José, queremos ir siempre a tu encuentro, para que todo lo que hagamos sea para gloria tuya y salvación de nuestra alma y también salvación de nuestro prójimo. Todo esto te lo agradecemos a ti, que vives y reinas por los siglos de los siglos. Amén.
0: Bueno, pues hemos preparado una reflexión. Vamos adelante.
2: Un cristiano fiel, iluminado por los rayos de la gracia, al igual que un cristal, deberá iluminar a los demás con sus palabras y acciones, con la luz del buen ejemplo. San Antonio de Padua.
0: Muy bien, bueno, pues es así como iniciamos en nuestro programa y bueno, querer invitarlos a todos los que ya se suman, ¿verdad?, a este programa, pues que lo puedan hacer a través de nuestras redes sociales, que están apareciendo en pantalla, a través de Facebook, @cadenadeamormv, o a través del WhatsApp. Si están fuera del país, le vamos a poner el prefijo +521 al 3322029770. Y si estoy dentro del país, de México, 3322029770.
1: Y también para llamar al aire, 3337701800. Si es del extranjero, solamente se pone anterior a los números +52.
0: Así es, bueno, pues ahí está esta invitación. Y quiero invitarlos a todos ustedes que, acuérdense, hermanitas, hermanitos, es bien importantísimo. Antes de yo marcar, le tengo que bajar todo el volumen a mi televisor. ¿Por qué? Porque si yo no le bajo el volumen a mi televisor, nos vamos a escuchar, ¿verdad?, ahí un poquito retardados. Por lo tanto, si yo llamo, ¿verdad?, yo voy a contestar por el teléfono, porque a veces nos contestan, ¿verdad?, por el televisor. Piensan, ¿verdad?, que es lo mismo y no. Hay que bajarle primero todo el volumen. Nos contestan, claro, por el teléfono y no por el televisor. Eso es bien importante. Ya están abiertas las líneas de teléfono, ¿verdad?, para que ustedes lo puedan hacer, se puedan comunicar con nosotros. Pero sobre todo recordarles que hay que bajarle todo el volumen a nuestro televisor, porque es bien importante hacerlo. Sobre todo para que este vínculo, esta conexión sea muy clarita, ¿verdad? Muy clarita. Y sobre todo porque esto nos va a ayudar muchísimo. Los teléfonos están en pantalla al 3322029770. Comuníquense con nosotros y con muchísimo gusto nosotros, ¿verdad?, pues iniciaremos ese momento de gracia, sabiendo pues que es importante pues conocer, ¿verdad?, una acción de gracias, una petición, algo que nosotros podamos hacerlo, pues qué alegría. Y sobre todo porque recordar, Padre, que María Visión, sí, es un canal que llega, por supuesto, a muchos lugares donde probablemente la evangelización cuesta un poquito llegar. Por lo tanto, esto nos nutre muchísimo abrir el corazón, estar preparados, que está la Eucaristía, que por supuesto está la hora santa, está la coronilla del Señor de la Misericordia, etcétera. Tenemos mucha programación precisamente para que nuestra fe siga fortaleciéndose. Pues ese es el objetivo, Padre.
1: Sí, así es. Y también la devoción a la Santísima Virgen María en el rezo del Santo Rosario y algunos otros momentos de reflexión, de motivación, de formación, que nos pueden ayudar bastante para conocer más nuestra fe y amar más a nuestra iglesia, acercarnos más a Dios nuestro Señor y así también acercarnos a haciendo la caridad a nuestro prójimo, que es una necesidad también.
0: Así es, bueno, pues ahí están, teléfonos 33-2202-9770 para que se puedan comunicar. Ya está entrando una llamadita, vamos a ver quién hoy se comunica con nosotros. Hola, hola, buenas tardes. Hola, hola, Leo. ¿Cómo estás? ¿Cómo Dios te bendice?
1: Qué gusto saludarte.
0: Gracias, Leo, por escuchar, perdón, por llamarnos y por escucharte. Cuéntanos, hoy el Señor, ¿de qué forma te bendice?

0: siempre que estoy vivo para servirle. Y me quiero pedir especialmente por la salud de mi abuelita, Carolina Gandoño Jonín. Que está un poco delicada, pero bendito Dios, ya la tenemos en casa. Y le doy gracias a Dios por ello y porque ella ha seguido esta vez. Amén, amén, amén.
1: Que así sea. Gracias, Leo, porque siempre nos motiva a nosotros tu testimonio, como pues también tú ofreces todo, tu enfermedad, tus sufrimientos, a la cruz de Cristo nuestro Señor y da pues buenos frutos. Y de hecho pues el profeta Isaías en el capítulo 26 versículo 7 y siguientes dice: la senda del justo es derecha, tú le allanas el camino recto. Ah, Yahvé, solo buscamos el camino de tus preceptos, tu nombre y tu memoria son el anhelo del alma. Mi alma te desea por la noche y mi espíritu te espera a la mañana. Pues sigamos en esa lucha de buscar el bien. Y qué bueno que pides también por todas estas necesidades, por tu prójimo y no solamente por ti, sino que recuerdas pues que necesitamos esa cadena y esa cadena de amor a favor de los demás también.
2: Muchísimas gracias, Leo, por comunicarte. Ya está entrando otra llamadita, vamos a ver quién se comunica con nosotros. Hola, hola, buenas tardes.
3: Bueno.
2: Hola. ¿Nos escucha? Buenas tardes.
3: Sí, buenas tardes. Quiero hacer una oración.
1: Claro que sí.
2: Sí, le queremos invitar a que baje todo el volumen de su televisor, por favor.
4: Las piezas del justo.
3: Que le bajes poquito a la tele.
2: Bájele todo el volumen. ¿Cómo se llama usted?
3: Susana Mejía Sánchez.
2: Susana, ¿de dónde nos llama?
3: De Guadalajara, de Zapopan.
2: Muy bien, muchas gracias. Ahora sí, hermanita, cuéntenos, ¿de qué forma Dios le bendice?
3: A ver, no le escuché bien.
2: Bájele todo el volumen a su televisor y cuéntenos de qué forma Dios le bendice el día de hoy.
3: Ah, sí, quiero darle gracias a Dios por todo lo que nos da. Antes que nada, agradecerle por el don de la vida, por mi familia, porque nos tiene unidos todavía, por los problemas que hemos tenido, pero gracias a Dios que está con nosotros, pues nos ha mantenido unidos y nos ha tenido con salud a pesar de las adversidades. Y le pido más que nada por todos, por cada uno de mis hijos, por uno de mis hijos que va a aprender un nuevo reto, un nuevo trabajo, primero Dios mañana, por mis hermanas que siempre me han querido mucho y han visto de mí como una hija y no como una hermana. Y les pido a Dios que les toque su corazón, que les dé su salud, que estén siempre con bien dentro de su familia, sus problemas también. Por una tía que la queremos mucho porque ella también estuvo ya está allá, que aquí nos hace mucha falta, pero mi tía María, que ella está en el Ejido Modelo, ella siempre vio por ella y siempre nos procuró mucho a todos nosotros, sus sobrinos. Y ahorita está algo delicada, pido por su salud, para que Dios le ayude, le toque sus necesidades, su corazón, y tenga ella un encuentro con él personal en oración para que Dios le perdone todo lo que ella siente todavía en su corazón. Sería todo, muchas gracias.
2: Muy bien, muchísimas gracias. Claro, te agradecemos mucho que se haya comunicado con nosotros. El Padre le va a compartir la palabra de Dios.
1: Pues hay que seguir unidos al Señor y saber que todos estamos llamados a seguirlo, servirlo con gusto, con alegría. De hecho, dice el libro del Eclesiástico en el capítulo 2, versículo 1 y siguientes: si te has decidido servir al Señor, prepárate para la prueba. Conserva recto tu corazón y sé decidido. No te pongas nervioso cuando vengan las dificultades. Apégate al Señor, no te apartes de Él. Si actúas así, arribarás a buen puerto al final de tus días. Pues es lo que nos ayuda, pues, precisamente, ¿verdad? Todas las pruebas, todas las dificultades unidas a nuestro Señor, Él nos va a iluminar, nos va a dar la sabiduría para seguir adelante y cómo proceder sin desesperarnos, sin desanimarnos, sin respingar o buscar culpables, sino simple y sencillamente nos da esa sabiduría para poder guiar nuestro camino hacia Él.
2: Así es, muchísimas gracias por comunicarse con nosotros. Está entrando otra llamadita. Vamos a ver quién más se comunica con nosotros. Hola, hola, buenas tardes.
4: Buenas tardes.
2: ¿Con quién tenemos el gusto y de dónde nos llama?
4: Soy Consuelo Reyes Sagún de Aguascalientes.
2: Muy bien, muchas gracias, hermanita, por comunicarse con nosotros. Cuéntenos de qué forma el Señor le bendice.
4: Primeramente porque me dio un día de vida más.
2: Así es.
4: Porque he estado muy enferma. Le pido a Él que me ayude con mi enfermedad. Ahorita estoy batallando con el estómago y con los pulmones. Tengo que usar oxígeno para poder respirar bien. Y también quiero pedir por mi familia, la familia Núñez Vicencio, Fallena Vicencio y Álvarez Vicencio, y también por mi hija Magda Vicencio, para que me hable, porque no me habla. También por la familia Martínez Macías, por la salud, por mi esposo, que el 9 del mes que entra cumple 3 años de que falleció y que lo extraño mucho, me hace mucha falta. Y yo en las tardes me quedo sola, inclusive he estado pensando en irme a una casita para personas de tercera edad, para no estar sola. Y pido también por las benditas ánimas del purgatorio. Pido también por la señora María Ascensión Serrano, por su salud, y por su esposo, creo que Alejandro González de apellida, papá del padre Daniel de uno de los pueblitos de por ahí de Jalisco. Y por todos los enfermos, que hay demasiados, y por las ventas ánimas del purgatorio, y por ustedes que me hacen favor de pedir por todos nosotros. Amén, amén, amén.
1: Que así sea. Le recomiendo que en algún momento que tenga la oportunidad, rece el Salmo 5. Voy a leer los primeros versículos. Dice,

0: la espera. Tú no eres un Dios al que le gusta la maldad, ni el malvado tiene en ti acogida. Y es un momento propicio, casi por lo regular, por las mañanas, cuando nos despertamos, pues nuestra mente está, pues digamos, propicia para la oración. Y ojalá pues que nuestro corazón también y todo nuestro ser sigamos en esa sintonía de oración, confiando en el Señor. Y también saber pues que Él no nos abandona, no nos desampara. Y así de esta manera, entonces, seguir caminando juntos.
1: Muchísimas gracias por comunicarse con nosotros. Es una parte muy importante el que ustedes lo hagan. Recuerden que primero hay que bajarle el volumen a su televisor para que nos puedan escuchar con claridad. Tenemos ya otra llamadita, tenemos a Margarita de Michoacán. Margarita, buenas tardes.
2: Buenas tardes, hermano.
1: Gracias, hermanita, por comunicarse con nosotros. Cuéntenos de qué forma el Señor le bendice el día de hoy.
2: El día de hoy, Dios nuestro Señor nos bendice con el don de la vida. Por Él estamos aquí en este mundo y nos vuelve a despertar de nuevo. Gracias, mi Jesús, mi Señor de señores, mi Rey de reyes, por darnos un día más de vida. Que así como nos dejas atardecer y anochecer, nos dejes amanecer. Aquí estoy, mi Jesús, mi Señor de señores, mi Rey de reyes, para ponerte en tus santísimas y benditas manos la salud de Alfredo Ceballos Arriaga, Señor. Señor, confiamos en ti, tú eres nuestro refugio, tú eres nuestra esperanza, tú eres nuestra roca en quien nos inclinamos, mi Jesús, porque sin ti, Señor, no somos nada. Pero en ti pongo la salud de este muchacho, Señor, para que salga adelante, mi Jesús. Yo sé, Señor, mi fe es grande y aumentala cada día, mi Jesús sacramentado, más, más y más, Señor, porque tú haces milagros todos los días, mi Jesús. Papito lindo, aquí estoy, Señor, de nuevo rogándote, pidiéndote, buscándote, mi Jesús, para pedirte por la salud de Él. Qué alegría, Señor, tengo amigo cuando esté sano, Señor, porque yo sé, Señor, que tú lo vas a sanar. Si tú quieres, tú lo sanarás. Te pido, Señor, también por las vocaciones sacerdotales y religiosas, que cada día las aumentes más y más y más, porque pues hay muy pocos sacerdotes, mi Jesús. Te pido por nuestro Papa León, que las familias que tienen sus hijos les fomenten la vocación sacerdotal, mi Jesús, porque luego hay padres que no quieren, Jesús, pero es una bendición tener un hijo sacerdote, mi Jesús. Y te pido, Señor, por ellos. Te pido por el personal de María Visión, por todos los enfermitos que hay en nuestro país, en el mundo, en los hospitales, en sus casas. Enfermos, Señor, de cáncer, de tantas enfermedades que hay, pero una de ellas es el cáncer, la diabetes, la hipertensión. Yo estoy enferma de esto, mi Jesús, pero contigo, Señor, estoy todos los días, amanezco, gracias a ti, mi Jesús sacramentado. Te pido también, mi Jesús, por mis hijas, por Sandra, por Claudia, Señor, que la cuide, Señor, le dé su salón, sus mamitas, porque tiene artritis, Claudita, Señor, te pido por ella, la proteja, si la cuides, si la libres de los inmigración, que me la vean a la invisible, Señor, y a todos mis familiares y a los que no son, a todos, Señor, a todos, mi Jesús, cúbrelos con tu manto. Y te pido también, mi Jesús, por todos los matrimonios desintegrados. Te pido por el de San María y el de Octavio. Yo no voy a quitar el día del Señor para seguirte pidiendo todos los días por todos los matrimonios desintegrados. Te pido por ellos, Señor, por sus hijos, Señor. Porque se les dará toda tanta tristeza ver un matrimonio así, cada quien por su lado. Y luego por personas, Señor, perversas que cuentan cosas que a veces no son ciertas. Te pido que se arrepientan, Señor, y vuelvan a construir ese matrimonio que se desbarató. Gracias, mi Jesús, aquí estoy y te pido, Señor, bendito y alabado, glorificado y exaltado seas por siempre, mi Jesús. Amén, amén, amén.
0: Que así sea, y pues gracias por esta bonita oración que pues yo hago el resumen de que pidió por todas las vocaciones.

0: Gracias de todo corazón y también por todas estas personas que usted ha puesto también en las manos de Dios. De hecho, pues eso es lo que tenemos que hacer nosotros, sembrar esa semilla del reino de Dios. Dice el Evangelio de San Marcos en el capítulo 4, versículo 26 y siguientes. Jesús dijo además: escuchen esta comparación del reino de Dios. Un hombre esparce la semilla en la tierra y ya duerma o esté despierto, sea de noche o de día, la semilla brota y crece, sin que él sepa cómo. La tierra da fruto por sí misma, primero la hierba, luego la espiga y por último la espiga se llena de granos. Y cuando el grano está maduro, se le mete la hoz, pues ha llegado el tiempo de la cosecha. Así tenemos que ser nosotros, ¿verdad? Poner ese granito, esa semilla en esa tierra que es el corazón de los que están a nuestro alrededor, para que así de esta manera el Señor nos ayude pues a tener una buena cosecha.
1: Muchísimas gracias por comunicarse con nosotros. Tenemos otra llamadita, tenemos a Guadalupe de Uruapan, Michoacán. Buenas tardes. Hola, hola, ¿nos escucha? Buenas tardes.
2: Buenas tardes.
1: Gracias por comunicarse con nosotros. Qué gusto escucharla.
2: Gracias.
1: Cuéntenos, ¿de qué forma el Señor le bendice el día de hoy? Cuéntenos.
2: Hoy, mire, de todos modos, sea bien o mal, estoy pues amaneciendo. Ya tengo varios días, más de 8 días, con unas conexiones horribles en mi cuerpo. No sé qué me picó, qué me pasó. Y de todos modos, sea como quiera que sea, le doy gracias a mi Padre Dios, porque de una forma u otra, aunque sea muy al pasito, pero sí puedo moverme, porque yo ya estoy una persona muy grande. Y además he tenido muchos problemas, nomás que mi llamada es con la ilusión y la esperanza de pedirle a mi Padre Dios que me dé licencia de que se acabe tanta guerra, tanta matadera, tanta groserías que hablan ahorita los jóvenes y que no entienden. Yo me pongo a pensar en la cadena de amor, que el tanto que nos está diciendo, hagan eso, hagan lo otro, y nunca entendemos. Y desafortunadamente pues así es, porque con las personas que no tienen en su casa, no quieren entender, les habla uno y les habla. Yo lo único que hago es para mí es lo esencial, orar por toda la familia, pero también por el mundo entero, por todos los sacerdotes, por ustedes, porque de una forma u otra tenemos quien nos ayude y quien nos eche la mano, porque yo estuviera que nadie nos llamara la atención, pero pues no entendemos. Entonces, de una forma u otra, yo también tengo muchas enfermedades complicadas y soy viuda, ya tengo 81 años y he sufrido mucho con las dolencias de muchas cosas, pero en manos de Dios estoy y estoy segura de que Él me va a dar la oportunidad hasta que Él diga ya hasta aquí, pues hasta aquí. Nada más que quería comentarle también que tengo un problema con un bisnieto que tiene 10 años y que agarra a golpes a su mamá, porque él está muy dañado por el papá, porque tiene 3 mujeres y ya con esta que lleva son 4. Y el chamaco pues dice, ayer me dijo que ya no, que le dice al niño que lo ayude, Ya había comentado yo una vez que el chamaco quiere, o yo siento que se siente como que está loco, no sé, porque él ya tiene mucho tiempo con esos señores que les dan buenos consejos y todo eso. Y pues claro que no, sí estuvieron yendo hasta Morelia, pero yo ahorita pues ya la muchacha está soltera, no se casa con ella y pues no tiene nadie quien le ayude. Entonces, en las manos de Dios nuestro Señor, quiero ponerlo para que Él me haga el favor y la caridad, si es para la gloria de Él, y que y que le retire todos esos

0: problemas a su mamá porque está pues golpeada. Y ella también, pues a veces le pega también, pero pues ahí llegan. Así es de que mi plática es mucho, muy larga y hay mucha gente. Y le doy gracias a mi Padre Dios que estoy aquí frente a él. Y la gracias porque me hayan contestado. Que Dios los bendiga a todos, a todos, a todos.
1: Claro que sí.
0: Bien, Cristo los ama y yo también.
1: Muchísimas gracias, muchísimas gracias. Y lo que uno no puede, Dios sí lo puede, ¿verdad? Por eso lo ponemos en sus manos. Y nosotros hacemos lo que está también de nuestra parte, ¿verdad? Dice precisamente el Evangelio de San Mateo en el capítulo 5, versículo 13. Ustedes son la sal de la tierra, pero si la sal se vuelve insípida, ¿cómo podrá ser salada de nuevo? Ya no sirve para nada, por lo que se tira afuera y es pisoteada por la gente. Ustedes son la luz del mundo. ¿Cómo se puede esconder una ciudad asentada sobre un monte? Nadie enciende una lámpara para taparla con un cajón. La ponen más bien sobre un candelero y alumbra a todos los que están en la casa. Hagan pues que brille su luz ante los hombres, que vean estas buenas obras y por ello den gloria al Padre de ustedes que está en los cielos. Pues sigamos en esa sintonía, por lo menos hacer de nuestra parte y hasta donde nos dejen también los demás, ¿verdad? Porque pues entra también la libertad de las personas.
2: Así es, muchísimas gracias, de verdad, porque esto siempre pues nos ayuda, ¿verdad? Siempre poner el corazón en las manos del Señor.
1: Sí.
2: Ya nos están llamando, ¿verdad? Vamos a ver quién se comunica con nosotros. Es nuestra hermanita Tere de León, Guanajuato. Buenas tardes. Bueno, ¿nos escucha?
3: Buenas tardes.
2: Si gusta bajarle todo el volumen a su televisor, por favor. Todo el volumen. Hay que bajarle a nuestra televisión para poder escucharnos con claridad por el teléfono. Entonces, hay que bajarle el volumen al televisor. Y contéstenos ahora sí por el televisor. Buenas tardes, hermanita. ¿Cómo está? ¿De qué forma el Señor le bendice el día de hoy?
3: Me bendice el día de hoy, mi Señor, porque está aquí conmigo, junto a mí. Porque todos los días yo lo quiero ver y aunque no lo tenga tiempo de que no esté yo aquí en la casa, pero yo lo tomo, lo tengo en mi corazón. Yo digo a mi hija, vamos a misa, pero vamos a media hora para ir al Santísimo a platicar con mi Señor. Y le doy muchas gracias a Dios por eso, por el don de la vida. Ya soy muy grande, yo tengo 88 años, pero me duelen mis piernas, pero me da... Digo, Señor, no me dejan caminar tantito. Cuando yo me quiera caer, pues tú te caíste muchas veces y yo te ofrezco mis caídas para honra y gloria de tu santo nombre. Y te amo, Dios mío. Ahora, mi precioso, mi grande pesar es que mi hija ayer me dijo, mi nieta me dijo que está muy malita. No puede comer nada de porque creo que tiene que ponerse unas inyecciones que valen 5,000 pesos y pues no tiene, pero de aquí y allí nuestro Señor nos va a ayudar para poderle comprar sus inyecciones porque se las tiene que poner cada 15 días. Y yo me da mucho tristeza verla tan triste, tan, pues está muy, desde que eso es, fíjese nomás, a los poquitos días de casados, el esposo se fue y la dejó, y entonces, pues le digo yo, no te apures, hija, ponte en las manos de Dios, y ese, él es el único Señor de señores, corazón, que está en ese corazón y nos ama. Él te ama mucho. Y si tú no le pongas tanta atención a tu enfermedad, si estás muy malita, porque estás descolorida, flaquita, que tiene que comer.

0: que tenga hierro, le falta mucho hierro. ¿Quién sabe cómo se llama esa enfermedad? Y yo le doy gracias a Dios porque me deja, me da permiso de hablarle, de decirle que te lo amo mucho. Quisiera en la noche que despierto, digo, Señor, muéstrame tu sagrario donde tú estás, y me quedo haciendo oración. Y estoy, a pesar de que tengo un año y 6 meses de que se fue mi esposo, lo llamó y se fue, y ya estoy solita. Y mi hijo no tiene trabajo, el que nos tiene que mantener no tiene trabajo. Yo le pido, le ruego a mi Señor que le consiga un trabajo para que poder, aunque sea tener frijolitos, pero que no nos falte. Y le pongo a mi hija en sus manos, aquí, a mi Aurorita, que me haga favor de ponérsela, entregársela a usted para que ella se alivie, porque esta enfermedad que tiene, pues está muy fea, porque debe de estar tomando calcio, inyecciones de calcio, y también mi apuración grande es el trabajo de mi hijo, que le conceda un trabajo. Y decirle, te amo, Señor, te amo, cuánto te amo. Mis palabras son poquitas para el amor que me transmite mi Señor. Bendito y alabado seas, glorificado seas. Te consagro toda mi familia. Y también a los sacerdotes, a todos, que haya muchos sacerdotes santos.
1: Pues seguimos en esa sintonía de oración, también recordando lo que dice nuestro Señor Jesucristo en el Evangelio de San Marcos, capítulo 11, versículos 22 y siguientes. Tengan fe en Dios. Yo les aseguro que el que diga a ese cerro, levántate de ahí y arrójate al mar, si no duda en su corazón y cree que sucederá como dice, se le concederá. Por eso les digo, todo lo que pidan en la oración, crean que ya lo han recibido y lo obtendrán. Y cuando se pongan de pie para orar, si tienen algo contra alguien, perdónenlo, para que su Padre del Cielo les perdone también a ustedes sus faltas. Pues ahí está muy claro, ¿verdad? Confianza en el Señor, pero también nosotros purificar nuestra alma.
2: Muchísimas gracias por comunicarse. Está entrando otra llamadita. Vamos a ver quién se comunica con nosotros. Hola, hola, buenas tardes. ¿Con quién tenemos el gusto y de dónde nos llama?
3: Con Katia, de Zapopan.
2: Katia de Zapopan. Muchísimas gracias, hermanita, por comunicarse con nosotros. Cuéntenos, ¿de qué forma el Señor le bendice el día de hoy?
3: Le quiero dar gracias a Dios porque me ha bendecido con una familia muy bonita, porque me ha permitido darme cuenta de los momentos tan maravillosos que son estar con ellos, disfrutar con ellos, que le quiero dar gracias por la salud de mi familia, porque nos mantiene unidos, porque nos ha dado muchas bendiciones. Le quiero dar gracias por la vida de mi tío Ernesto, de mi tía María, de Sandra, sus hijos, su esposo, sus familias, de mis hermanos, de mis sobrinos, mis sobrinas especialmente, que Dios las cuide, las guíe, las proteja siempre. A mis hijos, que siempre los vea, a mi esposo, a la familia de mi esposo, que siempre la guíe y sobre todo que les enamore su corazón, que se den cuenta de lo hermoso que es estar con Dios, amarlo, estar en su presencia. Te doy muchas gracias, amado Señor Jesús, por quedarte con nosotros, por permitirme nacer en una familia católica. Estoy muy agradecida y te amo mucho, Jesús.
1: Qué bonito, pues, detalle, que es otra forma de oración, ¿verdad? No solamente pedir, sino también dar gracias. Y qué bueno que mencionas mucho a la familia, porque hoy en la actualidad hay que recordar siempre lo que decía el Papa San Juan Pablo II, La familia es la iglesia doméstica. Es ahí donde comienzan la formación en los valores humanos, la formación en los valores cristianos. Entonces, hay que seguir perseverando. Y a ejemplo de la familia de Nazaret, junto con San José y la Santísima Virgen María, para que el Señor sea el centro de nuestro hogar, el centro de nuestro corazón.
2: Así es, muchísimas gracias por comunicarse con nosotros. No cabe duda que pues el Señor siempre nos escucha constantemente. Y bueno, recordarles a todos ustedes que tenemos un servicio social para quien guste poder colaborar, ¿verdad? Ese solicita sangre, ¿verdad? Con el tipo B positivo para Carlos Blanco en la clínica 89 Ferrocarril, piso número 2, en traumatología, en cama número 228. Información, pues al WhatsApp de aquí de Cadena de Amor. Lo vuelvo a repetir, se solicita sangre B positivo para Carlos Blanco, clínica 89 Ferrocarril, piso número 2, en traumatología, cama número 22, a través del WhatsApp de aquí de Cadena de Amor, 33-2202-9770. Si hay alguien, ¿verdad?, que con mucha generosidad pueda hacerlo, con muchísimo gusto, sabiendo que el Señor va, pues, a multiplicar esa buena obra con gran generosidad. Y sobre todo, qué alegría poder todavía ser empáticos, ¿verdad?, y preocuparnos por alguien más que lo necesita. Hoy el Señor nos da la oportunidad, esa riqueza tan maravillosa de poder ayudar a otra persona. Creo que eso nos ayuda muchísimo.
1: Sí, muchísimo. Acuérdense que por ahí hay un dicho que dice, el que por otro pide, por sí mismo aboga. Y el que hace el bien, ese bien tarde que temprano se regresa y en abundancia, ¿verdad? Dios no nos deja ganar en generosidad, Él nos gana siempre y nos da el 100 por 1. Entonces, por eso sigamos haciendo el bien, y qué mejor pues que ofrecer lo que somos, lo que tenemos. Y pues en estos casos, ¿verdad?, si tenemos la posibilidad, la oportunidad de que otra persona tenga calidad de vida, pues qué mejor.
2: Así es, muchísimas gracias. Y bueno, pues recordarles, ¿verdad?, que es importante pues estar en esa misma sintonía. Dios siempre nos va a bendecir. Y bueno, pues hasta ahorita todavía no tenemos llamaditas, pero sabemos que el Señor pues conoce, ¿verdad?, todas las necesidades de todos los que han llamado, y que a final de cuentas estábamos en otra llamadita o estaba el Padre compartiendo la palabra. El Señor precisamente tiene esta oportunidad, ¿verdad? Él conoce las intenciones sí.
1: del corazón, en las intenciones, pero le gusta también que nosotros nos expresemos. Acuérdense lo que el mismo Cristo Jesús dice, ¿verdad? Pidan y se les dará, toquen y se les abrirá, busquen y encontrarán. Entonces, ojalá que tengamos en consideración esto y no dejemos de seguir en eso, en esa sintonía de estar unidos a nuestro Señor. Sí, poner de nuestra parte, ¿verdad? Porque pues también tenemos que disponer nuestra mente, nuestro corazón, tener también un momento de conversión, para que de esta manera pues también dejar nuestra vida de pecado y estar más en gracia de Dios, acercarnos a los sacramentos, y qué mejor también con la devoción de nuestra Madre Santísima.
2: Así es, muchísimas gracias. Y también agradecer a todas las personas que se comunican con nosotros a través de los diferentes medios, ¿verdad? Por ejemplo, pues el WhatsApp. Queremos agradecer a todos ustedes que generosamente se van comunicando. Pedimos por sus intenciones que tienen pues constantemente hacia con nosotros. Y queremos, ¿verdad?, en este caso, leer algunos saludos para estas familias que por WhatsApp se han comunicado con nosotros. Vamos a pedir por la familia Zapata Aguilar y Aguilar Hernández, por María Luisa Martínez, ¿verdad?, por su salud, por Araceli y Blanca García de Toluca, por Raquel Durán, por sus intenciones de República Dominicana, por la familia Carvajal López, Carvajal Sánchez, Padilla Carvajal, Martínez Carvajal, por toda la familia de nuestro hermano Brian, seminarista de los Servidores de la Palabra, y también
1: por Miguelina Aguilar Carrera, pedimos por su salud, por el niño Matías Trinidad Aguilar Pérez, Leticia Rodríguez de Estipac, Jalisco, Magdalena Hernández por sus necesidades de allá de Toluca, Guadalupe Trujillo Plata y su bebé, Humberto Benoni Rosales de Aguascalientes, Daniela Aguilar Carrera, para que Dios lo siga bendiciendo con su trabajo, y pues también por la señora Griselda Barajas de Guadalajara, Estela Velázquez de Juanacatlán y Valeria Garavito y toda su familia de allá de Jocotepec.
2: Así es, también oremos, ¿verdad? Y saludos por la familia Hernández Orozco y Orozco Díaz y por toda la familia de Jóvenes en Acción México. Queremos invitarlos a que vayamos a consagrarnos a los Sagrados Corazones de Jesús y de María. Adelante.
4: Oración de consagración a los Corazones de Jesús y María. Santísimos Corazones de Jesús y María, unidos en el amor perfecto, como nos miráis con misericordia y cariño, consagramos nuestros corazones, nuestras vidas y nuestras familias a vosotros. Que nuestro hogar sea lleno de gozo. Que el afecto sincero, la paciencia, la tolerancia y el respeto mutuo sean dados libremente a todos. Que nuestras oraciones incluyan las necesidades de los otros, no solamente las nuestras. Sagrados Corazones de Jesús y María, escuchad nuestra oración. Amén.
2: Quiero agradecer, ¿verdad?, a todos los que se han conectado, por supuesto, en nuestro programa y, por supuesto, enviar también un saludo a todos nuestros Jóvenes en Acción allá en pues Baja California Sur, ¿verdad? Gracias, porque sabemos que son fieles y están echándole muchas ganas. Los saluda Álvaro Espinosa. Padre, no queremos retirarnos también, ¿verdad?, sin pues que nos conceda la bendición.
1: Claro que sí. Muchas gracias a todos y cada uno de ustedes. Recibimos la bendición de nuestro Señor. El Señor esté con ustedes.
2: Y con su espíritu.
1: Y la bendición de Dios Todopoderoso, Padre, Hijo y Espíritu Santo, descienda sobre ustedes, sus familias, y permanezca para siempre.
2: Amén. Bueno, pues así es como llegamos al final de este programa, pero nos vemos en la próxima emisión aquí en Cadena de Amor. Hasta luego.
1: Ánimo.

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es una experiencia muy bonita de que en este año pues hayamos tenido este encuentro, esta paz y este encuentro con Dios. Quiero dar gracias primeramente a Dios y a todos. Se pudo traer aquí la caravana de la paz. Es una, bueno, como le digo, es una experiencia muy, muy bonita. Yo estaba en la antorcha guadalupana de México, aquí a La Molar, y es una experiencia muy bonita, y pues invitar más que nada a más jóvenes que se unan a esta caravana por el bien y por la paz del mundo, ¿va? Principalmente invitar más que nada a todos los seguidores de esta televisión para que la sigan, ¿va?

y pues mandar saludos a todos los migrantes que nos ven por televisión, donde quiera que se encuentren, que Dios los bendiga y los proteja por allá.

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¿Qué podemos decir de María? Pues es una pieza fundamental dentro de nuestra fe. María, en primer lugar, del título de Madre de Dios, de donde se desprende todo lo demás, pues es de suma importancia para nosotros porque en ella tenemos este modelo de discipulado, tenemos ese modelo de humildad, tenemos ese modelo de obediencia. Tenemos en ella todas las virtudes que cada uno de nosotros, como cristianos, estamos llamados a hacer nuestras para, como ella, descubrir el plan de Dios. María es esa mujer que nos acompaña y que se hace cercana también a nosotros en el misterio de Dios para, como ella, irlo comprendiendo poco a poco y al descubrirlo también dar de nuestra parte esa respuesta. María es sin duda alguna esa pieza fundamental unida a Cristo. Para hacer nuestra la historia de salvación.

vamos a orar y pedir a nuestro Señor Jesús, en su acción liberadora, que nos empiece a liberar. Ser liberado es ser salvado. Toda acción liberadora es restauración. Y toda restauración interior es conversión. Y solo Jesús es el único que nos puede sanar, liberar, convertir, restaurar.

Y si en este preciso momento haces un pequeño alto en tu vida, aunque sea unos segundos, te darás cuenta que en tu vida hay muchas cosas que necesitan ser reordenadas, restauradas, colocadas en su lugar. Hay muchas cosas que están en desorden, en desequilibrio, otras en una rutina diaria que me ha hecho perder el sentido de mi vida. Otros se sienten arrutinados y como en una prisión, haciendo como una máquina, siempre lo mismo, repitiendo patrones y patrones de comportamiento humano sin pensar. Y muchas veces haciéndolo por impulso, porque no tengo otra opción. Otros hasta lo hacen con enojo. Otros por el qué dirán. Otros porque se sienten observados, supervisados, evaluados. Hasta de esas cosas triviales y ordinarias de la vida, como el tener una rutina diaria, el ir a trabajar, el cumplir un horario y muchas veces llevar una vida sin sentido, o a veces una vida aburrida. Y otros hasta sin ganas de vivir, ya no piensan, solo actúan por impulso. También de eso te quiere liberar Jesús. Por eso vamos a orar. Un momento, detente. Y vamos a ponernos en su presencia para pedirle al Señor Jesús que nos ayude a reordenar, a reestructurar nuestra vida según su proyecto, según su plan y la misión que Él nos confió. Que nos ayude a recuperar la paz que hemos perdido, la serenidad, la tranquilidad. Que volvamos a rescatar el espíritu de alegría, de gozo, de fervor, de volver a tener sentido en nuestra vida, en todo lo que hacemos y con las personas con las que tratamos. En nombre del Padre, del Hijo y del Espíritu Santo. Amén. En este momento, olvídate de todo. Estás en presencia de Jesús, el Señor. Abandónate, confía, alégrate, porque te regala estos momentos para sanarte, para liberarte, para hacerte sentir su amor y su presencia llena de ternura y de gozo. Señor, aquí estamos postrados ante ti, en tu presencia divina. Nos abandonamos en tus manos amorosas y queremos decirte, Jesús, en ti confío. Hágase tu voluntad y no la mía. Permíteme expresarte mi gratitud. Quiero alabarte y bendecirte, adorarte y glorificarte y darte gracias por el don de la vida y por cada instante.

en el que va restaurando todo mi ser. Hoy quiero ser liberado por ti. Quiero descubrir a través de San Marcos, el evangelista, ese Jesús que libera, que sana, que perdona, que restaura, que hace nuevas todas las cosas. Gracias, Señor, porque en este momento de oración y de quietud ya estás comenzando en mí tu acción liberadora. Gracias. Alabado sea tu nombre, ahora y por siempre. Amén. En nombre del Padre, del Hijo, del Espíritu Santo. Amén. Un instante, solo un instante, y es suficiente. Todo se aclara, vuelve la paz, el gozo interior, rompes la rutina, todo cobra sentido, porque te has puesto en presencia del Señor y Él inmediatamente, en un instante, te libera, te sana, te hace una persona nueva. Por eso hoy vamos a reflexionar en esa acción, liberadora de Jesús. Jesús nos quiere liberar. Él desea hacerlo. ¿Y de qué te quiere liberar? De miedos, de angustias, del estrés que vas cargando cada día, temores. Te quiere liberar de complejos, de ataduras, de vicios, de pecados, de malas inclinaciones, de malos pensamientos. Te quiere liberar de todo aquello que coarta tu libertad. Te quiere liberar de ti mismo. Sí, de ti mismo. De tus complejos. Y hoy el Señor nos invita a poner la mirada en su palabra liberadora, porque la palabra de Dios es liberadora, es sanadora, es restauradora. El solo escucharla, aunque no la entiendas, la palabra por sí sola tiene poder eficaz para sanarte, para liberarte, para convertirte. Fortalece y alimenta tu fe, tu esperanza, renueva tu amor y así de todas tus virtudes. Es la eficacia de la palabra de Dios, porque está viva, porque es luz, porque esta palabra es Cristo mismo en acción entre nosotros. El capítulo 5 de San Marcos, seguimos conociendo y descubriendo el rostro de Jesús en el Evangelio de San Marcos. Y hemos venido leyendo y meditando pasajes de un Jesús que no descansa, activo, siempre dinámico, no tiene tiempo para descansar. Cuando no está haciendo exorcismos, está sanando enfermos, perdonando pecados, sanando paralíticos, expulsando demonios, curando enfermedades, nunca se detiene. Y hoy vamos a descubrir esa acción de misericordia del Señor que sana, que libera, que subyuga.
llegaron a la otra orilla del lago de Galilea, a la región de los Gerasenos, el pueblo de Gerasa. En cuanto desembarcó Jesús y pisó tierra firme, le salió al encuentro de entre los sepulcros un hombre poseído por un espíritu impuro. Mira, ¿a dónde lo había llevado a vivir ese demonio? Entre los muertos, en el cementerio, en el panteón. Porque los demonios son cultura de muerte. Y el Señor nos quiere liberar precisamente de la cultura de la muerte. De la cultura de la muerte. Y hay muchas cosas que nos dan muerte, como el no orar, el no rezar, el no ir a la Eucaristía, al encuentro de la vida, el no rezar el rosario, el no consagrarnos al Sagrado Corazón de Jesús, al Inmaculado de la Virgen María, al Castísimo Corazón de San José, el no usar los sacramentales, el agua bendita, el cirio, las reliquias de los santos y de los mártires, el no leer la Biblia, el no tener un apostolado, el no orar, el no rezar. Eso es un camino de muerte espiritual. El no confesarme, el no visitar al Santísimo y decirle a Jesús todos los días: buenos días, Señor, aquí estoy postrado ante ti, en adoración, en alabanza, en acción de gracias. Y cuando nosotros dejamos de hacer lo que nos da vida, empezamos a caer en la cultura de la muerte. Pues este joven fue llevado por el demonio poco a poco, gradualmente. Empezó a tener problemas con su familia, con sus padres, con sus hermanos, con sus amigos, con sus vecinos, en la sociedad. Y finalmente termina solo, rodeado de muertos, en el cementerio, completamente aislado de Dios y de todo. Aislado de la comunidad, de las personas. Un joven que está tan atado que ya no es capaz de socializar, de interactuar con los demás. Esos jóvenes que vemos que ya no son capaces ni de mirarte a los ojos, que platican contigo con esto. Están acá metidos en su celular y de vez en cuando hacen que voltean. Están enajenados en la cultura de la muerte. Aislados. Se vuelven impersonales. No saben dialogar, ni mirar a los ojos, ni interactuar, ni sociabilizar, porque están sumidos en la cultura de la muerte. La soledad, viven normalmente enojados, cuando se les habla tuercen los ojos, no articulan ni palabras, oye esto, oye aquello, parecen vacas. Becerros, porque viven dentro de una queja constante. Todo les aburre, todo les enfada, todo les fastidia, todo les molesta. Están muertos espiritualmente. Es el caso de este joven, un geraseno, que vivía al otro lado del lago de Galilea,
en la Decápolis, 10 ciudades romanas, y ahí está la ciudad de Gerasa. Pues este joven, llevado por los demonios, vivía entre los sepulcros, poseído por espíritus de impureza. Vivía entre los muertos, nadie podía sujetarlo, ni siquiera con cadenas. Muchas veces lo habían sujetado con argollas y con cadenas, pero él había roto las cadenas y destrozado las argollas, porque los espíritus que lo tenían poseído, pues lo hacían tener una fuerza excomunal. Y era un violento, agresivo. Golpeaba, hería, laceraba. Nadie podía pasar ya por ese sitio, porque el endemoniado se echaba encima de todos. Es el espíritu de destrucción. Es la cultura de la muerte. Destrucción, aislamiento, aburrimiento, enfado, tedio, agresividad. Así están muchos hoy, chicos y grandes. Es el caso de este joven. Y así nadie lo podía sujetar, porque él había roto las cadenas y destrozado las argollas. Mira lo que dice el Evangelio. Nadie podía dominarlo. Era implacable, porque estaba siendo controlado y dominado por Satanás, por los espíritus demoníacos. Por eso ya no respondía a la obediencia de sus padres, ni de sus hermanos, ni de los mayores, ni de sus maestros, ni de sus vecinos, ni de sus amigos, ni de la gente que lo quería, porque él ya está siendo controlado por una fuerza siniestra que lo está atormentando y lo está llevando completamente al aislamiento. Nadie podía dominarlo, ni él mismo. Él ya tampoco tenía control sobre sus emociones. Ya no, porque estaba poseso. Continuamente, escucha, día y noche, andaba entre los sepulcros y por la montaña dando gritos, como si fuera un loco, un lunático. Ya no dormía, ni de día ni de noche, porque el demonio lo está llevando precisamente a la muerte. Quiere acabar con su vida. Ya posee su vida interior, ahora quiere acabar con su vida física, biológica. Lo está conduciendo a la muerte. Y gritaba alaridos y tomaba piedras que iba encontrando en la montaña, y con esas piedras se autohería, se golpeaba en los brazos, en las piernas, en la cara, en la cabeza, sangraba. Estaba todo reventado, lleno de heridas y de golpes que él mismo se daba con las piedras. Ese es el espíritu de Lucifer, un espíritu de autodestrucción, de odio. Y el joven ya no tenía control, ni dominio, ni paz, ni alegría. Él quería morirse porque estaba oprimido. Nadie lo podía liberar ni sanar. Gritaba como loco e hiriéndose con piedras. Y así llevaba semanas, meses, años. Y te has preguntado cómo se sentían sus papás, cómo se sentían sus hermanos, sus hermanas, sus tíos, sus tías, sus seres queridos, sus amigos, sus familiares, los que lo conocían. Todos en el pueblo de Gerasa estaban tristes, preocupados, porque ese joven iba de mal en peor.

y se estaba muriendo y no se dejaba ayudar. Vivía en el cementerio y día y noche gritaba como loco. Y cuando venían hombres fuertes para atarlo, se les echaba encima.

hacia dónde se dirige. Iba al encuentro de ese joven que necesitaba ser sanado, liberado, curado, antes de que los demonios lo mataran. Y Jesús, autor de la vida, lleno de compasión y de ternura, va a liberar a ese joven que necesita ser salvado, rescatado, redimido. ¿Qué pasa cuando este joven vio a Jesús que brinca de la barca y toca tierra firme? Escucha. Al ver a Jesús desde lejos, porque el joven estaba allá arriba en la montaña observando aquellas barcas que se iban acercando con los apóstoles y estaba esperando que tocaran tierra firme para abalanzarse como un depredador, como era su costumbre, y empezar a golpear, a agredir y expulsarlos. Pero este joven ni se imaginaba que ese día era el día de su liberación. Jesús, exorcista, fue a liberar a ese muchacho. Por eso dice, al ver a Jesús, desde lejos, vino corriendo. Todos se quedaron impactados al ver bajar a ese joven que viene furioso, como loco, gritando y se abalanza sobre el Señor Jesús. Y cuando llega a unos metros y advierte y descubre el amor, la luz, la vida, porque se va a producir un encontronazo entre la vida y la muerte. Jesús, que es la vida, va al encuentro de la muerte para vencerla. Hay un encontronazo entre la luz y las tinieblas. Entre aquel que es la paz y la violencia. Va a haber un encontronazo. Aquel joven furioso, impulsado por los espíritus demoníacos que lo tenían poseído, corre hacia Jesús. Pero de pronto siente la luz, la vida que lo envuelve. Hacía mucho tiempo que no experimentaba el amor, la paz, la ternura, la dulzura de Jesús. Sintió un remanso de paz, un gozo. Hay esperanza, hay vida, hay luz, hay amor. Y mira, este encontronazo, se acerca a Jesús y se postra ante él. ¡Wow! ¡Qué escena tan más conmovedora y maravillosa en verdad! La fama de este endemoniado era por todos lados y sabían lo agresivo. Y de pronto el Señor, de pie, sin moverse, el endemoniado se postra totalmente de bruces delante de Jesús. Ha comenzado su liberación. Se postró ante el Señor Jesús, gritando con todas sus fuerzas. ¿Qué tengo yo que ver contigo, Jesús, Hijo del Dios Altísimo? Es el demonio que tiene poseso a ese joven el que está gritando. ¿Qué tengo que ver contigo, Jesús, Hijo del Dios Altísimo? Te conjuro, dice el demonio, te pido por lo más sagrado de Dios, que no me atormentes, porque la sola presencia de amor,
de paz, de

vida de dulzura, de ternura de Jesús, atormenta a las fuerzas del mal. La sola presencia de Jesús es sanadora. Su sola presencia libera. Por eso cuando tú entras a la capilla de adoración y ahí está el Santísimo en la custodia, apenas entras. Sí, apenas entras. Y Jesús te recibe con un beso, un abrazo y una caricia. Eso hace Jesús. Así da la bienvenida a sus hijos que lo visitan en el Santísimo. Él te está esperando para sanarte, para liberarte, para convertirte, para restaurarte y darte vida nueva. Eso empezó a sentir ese joven. Pero el demonio grita. Es que Jesús le estaba diciendo con el pensamiento: espíritu impuro, sal de este joven. El demonio ha recibido una orden de Jesús tajante. Tiene que salir. No hay de otra. Tiene que obedecer. Porque no puede desacatar la orden divina. La palabra de Jesús ha sido contundente. Sal fuera. Jesús lo está exorcizando, lo está liberando. Mira cómo actúa Jesús. Enamórate de Jesús. No llega reprendiendo al muchacho. No le echa nada en cara. No le dice: te ha pasado esto porque eres un pecador. Te ha pasado esto porque eres un rebelde. Te ha pasado esto porque eres aquello o el otro. No. Jesús no juzga. No agrede. Son los demonios los que agreden. Él es la misma paz. Él es la vida. Él es el amor. Inmediatamente sal fuera. Ya no tienes permiso. Ya no tienes autorización para seguir conduciendo a este joven a la cultura de la muerte. He venido a rescatarlo, a liberarlo, hacer de él una nueva creación, un nuevo génesis, un nuevo principio, un comienzo nuevo, vida nueva. Por eso sal inmediatamente de él. Entonces Jesús le preguntó al demonio: ¿cómo te llamas? Jesús sabe cómo se llaman todos los demonios que lo tienen poseso. Pero Jesús lo está haciendo didácticamente para que sus apóstoles que están alrededor aprendan cómo se debe hacer un exorcismo. Él es el maestro, el exorcista de los exorcistas. ¿Cómo te llamas? El demonio, ante esa orden que no puede desobedecer a Jesús, le respondió: mi nombre es Legión, porque somos muchos. Ahora entienden por qué ese joven se comportaba así. ¿Por qué no dormía y andaba hiriéndose con piedras, gritando por las montañas y viviendo entre los muertos día y noche, día y noche? Llevaba semanas, meses, mucho tiempo, y nadie lo podía liberar porque estaba poseído por una legión de demonios. Y esa legión de demonios le rogaba insistentemente a Jesús que no los echara fuera de la región, porque los demonios se establecen en zonas, en regiones. Y hay zonas, regiones o áreas de pueblos, de ciudades, de continentes donde hay mayor concentración de demonios. ¿Y a qué se debe eso? Al aumento del pecado en ciertas áreas de la sociedad.
donde hay mayor número de pecado y se está ofendiendo constantemente a Dios, ahí pues surgen y proliferan los demonios como plagas. En un lugar donde hay más oración, vida de ayuno, de oración, de penitencia, de celebraciones eucarísticas, de lectura bíblica, de visitas al Santísimo, de fuerte apostolado, ahí está la presencia de Jesús que ahuyenta a los demonios. Pero hay áreas y zonas descuidadas, donde predomina el pecado, la maldad, los abusos, las injusticias, los robos, los engaños, los fraudes, etc. Y por eso le dicen: no nos expulses de esta zona. Porque esa zona de la Decápolis, del otro lado del Jordán, del río Jordán, del otro lado del lago de Galilea, les he dicho al principio, esa zona se llamaba Decápolis. Deca es 10, porque ahí en esa zona estaban establecidas 10 ciudades romanas. Ya, con eso les estoy diciendo todo. ¿Dónde estaban las ciudades romanas que proliferaba el pecado? De lujuria, de violencia, de apuestas, de lujos desmedidos, de riquezas malavidas. Había mucha cultura de muerte, había mucho libertinaje en todas esas ciudades. Y ahí, pues, los demonios se sentían a gusto, dominando, controlando a esos pueblos y llevándolos, pues, a la violencia, a más robos, a más fraudes, a más engaños, gente secuestrada, desaparecida, asesinatos, suicidios, homicidios, todo provocados por los demonios. Por eso le dicen a Jesús: te rogamos insistentemente, no nos eches fuera de la región, porque era su dominio demoníaco. Había allí cerca, en esa montaña, una gran cantidad de cerdos que estaban buscando alimento al pie de la montaña. Los demonios, que eran una legión, le rogaron a Jesús: envíanos a los cerdos para que entremos en ellos. El demonio es astuto. Quiere engañar a Jesús, pero no puede, porque él es la verdad. Ellos son la tiniebla, la oscuridad, el engaño, la mentira. A los demonios se les hizo fácil. Dejamos el cuerpo de este joven en el que hemos estado viviendo y atormentando. Le pedimos a Jesús que nos eche a los cerdos. Si nos autoriza que nos eche a los cerdos, sí. Ellos creyeron y pensaron lo siguiente: una vez que se vaya Jesús, no salimos de los cerdos para seguir en la zona, atormentando a las personas de estas 10 ciudades de la Decápolis y seguir en nuestro territorio demoníaco. Esa era su intención, ese era su plan maléfico. Échanos a los cerdos, envíanos a ellos. Jesús se los permitió y los espíritus impuros, atención, salieron para entrar en los cerdos. Y cuando entraron en los cuerpos de estos animales, de los cerdos, como alocados, se lanzaron al lago. Desde lo alto se precipitaron del barranco y los cerdos, que eran 12,000, se ahogaron en el lago. Y a los demonios les falló su plan maléfico. Ellos pensaron que estarían ahí un tiempo y luego seguirían haciendo de las suyas. Pero inmediatamente Jesús, en su autoridad, en su palabra, en su voluntad, ordena, libera al joven. Los demonios entran en los cerdos se precipitan, se ahogan, mueren, y los demonios

inmediatamente se hunden, se precipitan en los abismos del infierno. Y ahí quedaron, donde pertenecen, para que no sigan haciendo más daño, ni tentando a las personas, ni provocando crímenes, robos, asaltos, suicidios, homicidios, etc. Como decimos, le salió el tiro por la culata. Ellos tenían un plan, su plan fue fallido, no se imaginaron la reacción de los cerdos, se precipitan, se lanzan al lago, mueren ahogados, los demonios no tienen dónde estar y Jesús los arroja a las profundidades del infierno. Así de grande es la liberación. Jesús no solo está liberando un joven, está liberando un pueblo. Y no solo está liberando un pueblo, está liberando una región llamada Decápolis. Y todas esas 10 ciudades romanas que eran atormentadas por esa legión no están más. Entonces Jesús vino a traerles una gran paz, una liberación, un respiro, un desahogo, para preparar sus corazones y disponerlos a escuchar su palabra, para también llevar su acción liberadora, sanadora a esos pueblos. Y con sus amados apóstoles, él empezará a predicar e instaurar su reino en esos 10 pueblos o ciudades de la Decápolis. Pues a eso vino Jesús, a salvarnos, a liberarnos de toda opresión demoníaca. Pero vean el desenlace. Los que cuidaban los cerdos huyeron y lo contaron tanto en la ciudad como en los alrededores, en la Decápolis. La gente fue a ver lo que había sucedido. Llegaron donde estaba Jesús y al ver al endemoniado que había tenido la legión, estaba uno sentado, dos vestido, tres en sano juicio. Ahora el joven que había tenido esa legión de demonios experimenta tres cosas. Lo describe bellamente el Evangelio. Estaba sentado. ¿Cómo se encontraba antes? Violento, corriendo por la montaña, viviendo entre los sepulcros día y noche, hiriéndose con piedras y abalanzándose con furia sobre las personas que pasaban por ahí. Sentado, ¿qué significa? Ha recobrado la paz que hacía mucho no tenía. Ha recobrado la paz. Segundo, está vestido. Ha recobrado su dignidad. Ha recobrado su dignidad de hijo de Dios, lo está liberando. Y tercero, en sano juicio, ha recobrado la cordura. Así de grande es la liberación que nos da Jesús. Y todos fueron testigos de lo que había hecho la misericordia, la acción liberadora de Jesús sobre este joven. Pero todos se llenaron de temor. Los testigos les contaron lo ocurrido con el endemoniado y con los cerdos. Entonces comenzaron a suplicarle a Jesús que se alejara de su territorio. ¿Qué tal? No recibieron a Jesús. Le pidieron que se fuera. ¿Cuánto daño habían hecho esos demonios en esa región? ¿Qué tal?

todavía no están preparados para recibir a Jesús. Le suplicaban que se alejara de su territorio. Jesús se dio la vuelta, subió a la barca, y el que había estado endemoniado, el joven, le pedía que lo dejara ir con él. Quería ser su discípulo, pero Jesús no se lo permitió. Porque ahora Jesús le va a dar a ese joven una misión. Este joven va a recibir una misión de parte del Señor Jesús. Una misión. Cuando Jesús te sana, te libera, te restaura, te da una misión. Y ya que a él no lo dejaron predicar, ni a sus apóstoles, va a dejar al joven como un nuevo discípulo para que vaya a predicar el evangelio en toda la Decápolis. Jesús le dice: vete a tu casa primero, para que todos se llenen de alegría al ver que eres un joven nuevo, restaurado, liberado. Vete a tu casa con los tuyos. Cuéntales todo lo que el Señor ha hecho contigo y cómo ha tenido compasión de ti. Sé testigo, testifica a Cristo, anuncia, da testimonio. El joven se fue y empezó a proclamar por toda la región de la Decápolis, las 10 ciudades romanas, lo que Jesús había hecho con él. Y todos quedaban maravillados. El Señor siempre triunfa y vence. No quisieron a Jesús ni a los apóstoles, pero Jesús deja al joven con una misión específica. Y ese joven es testigo de Jesús. Su testimonio convierte. Y ese joven comienza a predicar. Y con su testimonio y la predicación, pues muchísimos se convertían e iban al encuentro de Jesús. Predicar el evangelio. Porque eso es lo que se predica, el evangelio. No otra cosa, a Jesús. Porque Jesús es el evangelio. Qué hermoso pasaje. Hay mucho más, pero quedémonos con esto. Sigamos meditando y contemplando la palabra de Dios. Órala, reflexiónala. Y verás cómo el Señor te va a llevar a ser como ese joven, un instrumento de liberación mediante la predicación del evangelio. Donde quiera que estés, en la universidad, en la escuela, en la oficina, en el trabajo, en la empresa, en el club, con los amigos, en la calle, en tu grupo, en tu familia. Si tú anuncias y testificas a Cristo, serás un joven, una persona que estás cumpliendo tu misión que Jesús te ha confiado. En nombre del Padre, del Hijo, del Espíritu Santo. Amén. Gracias, Señor, porque a través del Santo Evangelio según San Marcos, nos has permitido una vez más contemplarte en acción y conocer la misericordia de tu corazón, siempre lleno de ternura y compasión por aquellos que sufren y que necesitan ser liberados, salvados y restaurados. Amén. En nombre del Padre, del Hijo y del Espíritu Santo. Amén. Que Dios los bendiga.

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recibimos de manera solemne, simbólica, en toda esta zona pastoral, la antorcha por la paz, para pedir a Dios que nos siga bendiciendo con su paz. Porque recibimos la antorcha por la paz, al reflexionar sobre la paz, tenemos que caer en la cuenta de que la paz verdadera no es la ausencia de guerra, sino la verdadera paz nace del corazón.

0: Señor Jesús, tú eres nuestra paz. Mira nuestra patria, dañada por la violencia y dispersa por el miedo y la inseguridad. Consuela el dolor de los que sufren. Da acierto a las decisiones de quienes nos gobiernan. Toca el corazón de quienes olvidan que somos hermanos y provocan sufrimiento y muerte. Dales el don de la conversión. Protege a las familias, a nuestros niños, adolescentes y jóvenes, a nuestros pueblos y comunidades. Vamos a iniciar ahora nuestro momento de reflexión en torno a la paz.
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2: Carlo Acutis tiene unas frases fabulosas.
3: ¿Cómo cuáles?
2: Por ejemplo, todos nacemos auténticos, pero terminamos siendo fotocopias.
3: Ah, entonces Carlo Acutis nos invita a ser auténticos. Pero, ¿qué significa esto?
2: Significa que debes ser como Dios te hizo, sin imitar a nadie.
3: Todos queremos parecernos a alguien sin pensar si es bueno o malo.
2: Pero sí hay alguien a quien puedes imitar. A Jesús. Él mismo lo dijo, aprendan de mí.
3: ¿Y tú has tratado de imitar a alguien más?

que toda criatura bendiga y glorifique a María, la obra maestra de las manos de Dios, porque ella es la obra maestra de las manos de Dios, tanto en el orden de la gracia como en el de la gloria.

Toda oración puede rezarse deprisa, de tal suerte que aun cuando hayamos orado mucho, al final no habremos tenido un encuentro personal con Jesús y con María. Si oramos así, estaremos perdiendo el tiempo. Orar es como encontrarnos con un amigo. Si nunca tenemos tiempo para él, si el tiempo que le dedicamos es demasiado corto, si le hablamos de mal modo, habremos condenado a esta relación a morir. Es importante entonces dedicar tiempo suficiente y poner atención al rezo del rosario, porque Dios oye más la oración del corazón que la de los labios.

0: Hijitos míos,
1: recen todos los días el Santo Rosario por la paz del mundo. Sigan rezando el Rosario todos los días y hagan penitencia por los pecadores. Muchas personas van al infierno porque no hay quien se sacrifique por ellas. Sigan rezando el Rosario todos los días. Queridos hijos, hoy los invito de manera particular a luchar contra Satanás por medio de la oración. Él desea actuar fuertemente ahora que sabe que puede lograrlo. Queridos hijos, revístanse de las armas contra él y derrótenlo con el Rosario en la mano.

Ven Espíritu Santo, quiero purificar mi alma para elevarla a Dios en el más sublime momento de oración. Concédenos la gracia de establecer un eterno diálogo con el Creador, viviendo en su constante compañía. Aparta de mi espíritu todo lo que contamine, alejándonos de las seducciones del mundo, para que nuestra palabra fluya desde lo más íntimo de nuestro ser, y para que nuestra existencia se desarrolle en un clima de profunda calma y reflexión. Espíritu Santo, enciende nuestra

0: nuestro corazón en el santo amor a Dios.
1: Por la señal de la Santa Cruz, de nuestros enemigos, líbranos, Señor, Dios nuestro. En el nombre del Padre, y del Hijo, y del Espíritu Santo. Amén.
2: Señor mío Jesucristo, Dios y hombre verdadero, me pesa de todo corazón haber pecado, porque he merecido el infierno y perdido el paraíso, y sobre todo porque te ofendí a ti, que eres bondad infinita, a quien amo sobre todas las cosas. Propongo firmemente con tu gracia enmendarme y evitar las ocasiones de pecar, confesarme y cumplir la penitencia. Confío en que me perdonarás por tu infinita misericordia. Amén.
3: Señor, abre mis labios.
0: Y mi boca proclamará tu alabanza.
3: Dios mío, ven en mi auxilio.
0: Señor, date prisa en socorrerme.
3: Gloria al Padre, gloria al Hijo y gloria al Espíritu Santo.
0: Como era en el principio, ahora y siempre, por los siglos de los siglos. Amén.
1: Misterios gozosos. Primer misterio: la Anunciación del Señor.

0: Te ofrecemos, Señor, este primer misterio en honor de tu encarnación, y te pedimos por este misterio y por intercesión de tu Santísima Madre, profunda humildad de corazón. Fue enviado por Dios el ángel Gabriel a una ciudad de Galilea, llamada Nazaret, a una virgen desposada con un hombre llamado José, de la casa de David. El nombre de la virgen era María, y entrando le dijo: «Alégrate, llena de gracia, el Señor está contigo».
1: Padre nuestro, que estás en el cielo, santificado sea tu nombre. Venga a nosotros tu reino. Hágase tu voluntad, así en la tierra como en el cielo.
2: Danos hoy nuestro pan de cada día. Y perdona nuestras ofensas, como también nosotros perdonamos a los que nos ofenden. No nos dejes caer en la tentación, y líbranos del mal. Amén.
1: Dios te salve María, llena eres de gracia, el Señor es contigo. Bendita eres entre todas las mujeres, y bendito es el fruto de tu vientre Jesús.
2: Santa María, Madre de Dios, ruega por nosotros los pecadores, ahora y en la hora de nuestra muerte. Amén.
1: Dios te salve María, llena eres de gracia, el Señor es contigo. Bendita eres entre todas las mujeres, y bendito es el fruto de tu vientre Jesús.
2: Santa María, Madre de Dios, ruega por nosotros los pecadores, ahora y en la hora de nuestra muerte. Amén.
1: Dios te salve María, llena eres de gracia, el Señor es contigo. Bendita eres entre todas las mujeres, y bendito es el fruto de tu vientre Jesús.
2: Santa María, Madre de Dios, ruega por nosotros los pecadores, ahora y en la hora de nuestra muerte. Amén.
1: Dios te salve María, llena eres de gracia, el Señor es contigo. Bendita eres entre todas las mujeres, y bendito es el fruto de tu vientre Jesús.
2: Santa María, Madre de Dios, ruega por nosotros los pecadores, ahora y en la hora de nuestra muerte. Amén.
1: Dios te salve María, llena eres de gracia, el Señor es contigo. Bendita eres entre todas las mujeres, y bendito es el fruto de tu vientre Jesús.
2: Santa María, Madre de Dios, ruega por nosotros los pecadores, ahora y en la hora de nuestra muerte. Amén.
1: Dios te salve María, llena eres de gracia, el Señor es contigo. Bendita eres entre todas las mujeres, y bendito es el fruto de tu vientre Jesús.
2: Santa María, Madre de Dios, ruega por nosotros los pecadores, ahora y en la hora de nuestra muerte. Amén.
1: Dios te salve María, llena eres de gracia, el Señor es contigo. Bendita eres entre todas las mujeres, y bendito es el fruto de tu vientre Jesús.
2: Santa María, Madre de Dios, ruega por nosotros los pecadores, ahora y en la hora de nuestra muerte. Amén.
1: Dios te salve María, llena eres de gracia, el Señor es contigo. Bendita eres entre todas las mujeres, y bendito es el fruto de tu vientre Jesús.
2: Santa María, Madre de Dios, ruega por nosotros los pecadores, ahora y en la hora de nuestra muerte. Amén.
1: Dios te salve María, llena eres de gracia, el Señor es contigo. Bendita eres entre todas las mujeres, y bendito es el fruto de tu vientre Jesús.
2: Santa María, Madre de Dios, ruega por nosotros los pecadores, ahora y en la hora de nuestra muerte. Amén.
1: Dios te salve María, llena eres de gracia, El Señor es contigo. Bendita eres entre todas las mujeres y bendito es el fruto de tu vientre, Jesús.
2: Santa María, Madre de Dios, ruega por nosotros los pecadores, ahora y en la hora de nuestra muerte. Amén.
0: Gloria al Padre, gloria al Hijo y gloria al Espíritu Santo.
1: Como era en el principio, ahora y siempre, por los siglos de los siglos. Amén.
0: María, Madre de Gracia y Madre de Misericordia.
1: En la vida y en la muerte, ampáranos, Gran Señora.
2: Oh Jesús nuestro, perdona nuestros pecados, líbranos del fuego del infierno, lleva al cielo a todas las almas, especialmente a las más necesitadas de tu divina misericordia.
0: Sagrado Corazón de Jesús,
1: en vos confío.
0: Inmaculado Corazón de María,
1: sed la salvación de nuestras almas.
0: Bendito San José,
1: aumenta nuestra fe.
3: Segundo misterio, la visitación.

0: de tu Santísima Madre a su prima Santa Isabel. Y te pedimos, por este misterio y por intercesión de María, perfecta caridad para con nuestros prójimos. En aquellos días, se levantó María y se fue con prontitud a la región montañosa, a una ciudad de Judá. Entró en la casa de Zacarías y saludó a Isabel. En cuanto Isabel oyó el saludo de María, saltó de gozo el niño en su seno, e Isabel, llena del Espíritu Santo, con gran voz dijo: «Bendita tú entre todas las mujeres, y bendito el fruto de tu seno».
1: Padre nuestro que estás en el cielo, santificado sea tu nombre. Venga a nosotros tu reino. Hágase tu voluntad, así en la tierra como en el cielo.
2: Danos hoy nuestro pan de cada día, y perdona nuestras ofensas, como también nosotros perdonamos a los que nos ofenden. No nos dejes caer en la tentación, y líbranos del mal. Amén.
1: Dios te salve María, llena eres de gracia, el Señor es contigo. Bendita eres entre todas las mujeres, y bendito el fruto de tu vientre, Jesús.
2: Santa María, Madre de Dios, ruega por nosotros los pecadores, ahora y en la hora de nuestra muerte. Amén.
1: Dios te salve María, llena eres de gracia, el Señor es contigo. Bendita eres entre todas las mujeres, y bendito el fruto de tu vientre, Jesús.
2: Santa María, Madre de Dios, ruega por nosotros los pecadores, ahora y en la hora de nuestra muerte. Amén.
1: Dios te salve María, llena eres de gracia, el Señor es contigo. Bendita eres entre todas las mujeres, y bendito el fruto de tu vientre, Jesús.
2: Santa María, Madre de Dios, ruega por nosotros los pecadores, ahora y en la hora de nuestra muerte. Amén.
1: Dios te salve María, llena eres de gracia, el Señor es contigo. Bendita eres entre todas las mujeres, y bendito el fruto de tu vientre, Jesús.
2: Santa María, Madre de Dios, ruega por nosotros los pecadores, ahora y en la hora de nuestra muerte. Amén.
1: Dios te salve María, llena eres de gracia, el Señor es contigo. Bendita eres entre todas las mujeres, y bendito el fruto de tu vientre, Jesús.
2: Santa María, Madre de Dios, ruega por nosotros los pecadores, ahora y en la hora de nuestra muerte. Amén.
1: Dios te salve María, llena eres de gracia, el Señor es contigo. Bendita eres entre todas las mujeres, y bendito el fruto de tu vientre, Jesús.
2: Santa María, Madre de Dios, ruega por nosotros los pecadores, ahora y en la hora de nuestra muerte. Amén.
1: Dios te salve María, llena eres de gracia, el Señor es contigo. Bendita eres entre todas las mujeres, y bendito el fruto de tu vientre, Jesús.
2: Santa María, Madre de Dios, ruega por nosotros los pecadores, ahora y en la hora de nuestra muerte. Amén.
1: Dios te salve María, llena eres de gracia, el Señor es contigo. Bendita eres entre todas las mujeres, y bendito el fruto de tu vientre, Jesús.
2: Santa María, Madre de Dios, ruega por nosotros los pecadores, ahora y en la hora de nuestra muerte. Amén.
1: Dios te salve María, llena eres de gracia, el Señor es contigo. Bendita eres entre todas las mujeres, y bendito el fruto de tu vientre, Jesús.
2: Santa María, Madre de Dios, ruega por nosotros los pecadores, ahora y en la hora de nuestra muerte. Amén.
1: Dios te salve María, llena eres de gracia, el Señor es contigo. bendita eres entre todas las mujeres, y bendito el fruto de tu vientre, Jesús.
2: Santa María, Madre de Dios, ruega por nosotros los pecadores, ahora y en la hora de nuestra muerte. Amén.
0: Gloria al Padre, gloria al Hijo, y gloria al Espíritu Santo.
1: Como era en el principio, ahora y siempre, por los siglos de los siglos. Amén.
0: María, Madre de Gracia y Madre de Misericordia,
1: en la vida y en la muerte, ampáranos, Gran Señora.
2: Oh Jesús nuestro, perdona nuestros pecados, líbranos del fuego del infierno, lleva al cielo a todas las almas, especialmente a las más necesitadas de tu divina misericordia.
0: Sagrado Corazón de Jesús,
1: en vos confío.
0: Inmaculado Corazón de María,
1: sed la salvación de nuestras almas.
0: Bendito San José,
1: aumenta nuestra fe.
0: Tercer misterio: el nacimiento del niño Jesús.

0: Te ofrecemos, Niño Jesús, este tercer misterio en honor de tu santo nacimiento y te pedimos, por intercesión de tu Santísima Madre, el desapego de los bienes de la tierra, el amor a la pobreza y a los pobres. Amén. Y sucedió que mientras ellos estaban en Belén, se le cumplieron a María los días del alumbramiento, y dio a luz a su hijo primogénito, lo envolvió en pañales y lo recostó en un pesebre, porque no hubo lugar en el mesón.
1: Padre nuestro que estás en el cielo, santificado sea tu nombre. Venga a nosotros tu reino. Hágase tu voluntad, así en la tierra como en el cielo.
2: Danos hoy nuestro pan de cada día y perdona nuestras ofensas como también nosotros perdonamos a los que nos ofenden. No nos dejes caer en la tentación y líbranos del mal. Amén.
1: Dios te salve María, llena eres de gracia, el Señor es contigo. Bendita eres entre todas las mujeres y bendito es el fruto de tu vientre, Jesús.
2: Santa María, Madre de Dios, ruega por nosotros los pecadores, ahora y en la hora de nuestra muerte. Amén.
1: Dios te salve María, llena eres de gracia, el Señor es contigo. Bendita eres entre todas las mujeres y bendito es el fruto de tu vientre, Jesús.
2: Santa María, Madre de Dios, ruega por nosotros los pecadores, ahora y en la hora de nuestra muerte. Amén.
1: Dios te salve María, llena eres de gracia, el Señor es contigo. Bendita eres entre todas las mujeres y bendito es el fruto de tu vientre, Jesús.
2: Santa María, Madre de Dios, ruega por nosotros los pecadores, ahora y en la hora de nuestra muerte. Amén.
1: Dios te salve María, llena eres de gracia, el Señor es contigo. Bendita eres entre todas las mujeres y bendito es el fruto de tu vientre, Jesús.
2: Santa María, Madre de Dios, ruega por nosotros los pecadores, ahora y en la hora de nuestra muerte. Amén.
1: Dios te salve María, llena eres de gracia, el Señor es contigo. Bendita eres entre todas las mujeres y bendito es el fruto de tu vientre, Jesús.
2: Santa María, Madre de Dios, ruega por nosotros los pecadores, ahora y en la hora de nuestra muerte. Amén.
1: Dios te salve María, llena eres de gracia, el Señor es contigo. Bendita eres entre todas las mujeres y bendito es el fruto de tu vientre, Jesús.
2: Santa María, Madre de Dios, ruega por nosotros los pecadores, ahora y en la hora de nuestra muerte. Amén.
1: Dios te salve María, llena eres de gracia, el Señor es contigo. Bendita eres entre todas las mujeres y bendito es el fruto de tu vientre, Jesús.
2: Santa María, Madre de Dios, ruega por nosotros los pecadores, ahora y en la hora de nuestra muerte. Amén.
1: Dios te salve María, llena eres de gracia, el Señor es contigo. Bendita eres entre todas las mujeres y bendito es el fruto de tu vientre, Jesús.
2: Santa María, Madre de Dios, ruega por nosotros los pecadores, ahora y en la hora de nuestra muerte. Amén.
1: Dios te salve María, llena eres de gracia, el Señor es contigo. Bendita eres entre todas las mujeres y bendito es el fruto de tu vientre, Jesús.
2: Santa María, Madre de Dios, ruega por nosotros los pecadores, ahora y en la hora de nuestra muerte. Amén.
1: Dios te salve María, llena eres de gracia, el Señor es contigo. Bendita eres entre todas las mujeres, y bendito es el fruto de tu vientre, Jesús.
2: Santa María, Madre de Dios, ruega por nosotros los pecadores, ahora y en la hora de nuestra muerte. Amén.
0: Gloria al Padre, gloria al Hijo, y gloria al Espíritu Santo.
3: Como era en el principio, ahora y siempre, por los siglos de los siglos. Amén.
0: María, Madre de Gracia y Madre de Misericordia,
3: en la vida y en la muerte, ampáranos, Gran Señora.
1: Oh Jesús nuestro, perdona nuestros pecados, líbranos del fuego del infierno, lleva al cielo a todas las almas, especialmente a las más necesitadas de tu divina misericordia.
0: Sagrado Corazón de Jesús,
3: en vos confío.
0: Inmaculado Corazón de María,
3: sed la salvación de nuestras almas.
0: Bendito San José,
3: aumenta nuestra fe.
0: Cuarto misterio: la presentación de Jesús en el templo.

0: Te ofrecemos, Señor Jesús, este cuarto misterio, en honor de tu presentación en el templo por manos de María. Y te pedimos, por intercesión de tu Santísima Madre, el don de sabiduría, el don de la pureza de cuerpo y el don de la pureza del alma. Amén. Cuando se cumplieron los días de la purificación de María, llevaron al niño Jesús a Jerusalén para presentarlo al Señor. Como está escrito en la ley, todo varón primogénito será consagrado al Señor, y para ofrecer en sacrificio un par de tórtolas o dos pichones.
1: Padre nuestro que estás en el cielo, santificado sea tu nombre. Venga a

0: nosotros tu reino. Hágase tu voluntad, así en la tierra como en el cielo.
1: Danos hoy nuestro pan de cada día y perdona nuestras ofensas, como también nosotros

0: el fruto de tu vientre, Jesús.
1: Santa María, Madre de Dios, ruega por nosotros los pecadores, ahora y en la hora de nuestra muerte. Amén.
0: Dios te salve María, llena eres de gracia. El Señor es contigo. Bendita eres entre todas las mujeres, y bendito es el fruto de tu vientre, Jesús.
1: Santa María, Madre de Dios, ruega por nosotros los pecadores, ahora y en la hora de nuestra muerte. Amén.
0: Dios te salve María, llena eres de gracia. El Señor es contigo. Bendita eres entre todas las mujeres, y bendito es el fruto de tu vientre, Jesús.
1: Santa María, Madre de Dios, ruega por nosotros los pecadores, ahora y en la hora de nuestra muerte. Amén.
0: Dios te salve María, llena eres de gracia. El Señor es contigo. Bendita eres entre todas las mujeres, y bendito es el fruto de tu vientre, Jesús.
1: Santa María, Madre de Dios, ruega por nosotros los pecadores, ahora y en la hora de nuestra muerte. Amén.
0: Dios te salve María, llena eres de gracia. El Señor es contigo. Bendita eres entre todas las mujeres, y bendito es el fruto de tu vientre, Jesús.
1: Santa María, Madre de Dios, ruega por nosotros los pecadores, ahora y en la hora de nuestra muerte. Amén.
0: Dios te salve María, llena eres de gracia. El Señor es contigo. Bendita eres entre todas las mujeres, y bendito es el fruto de tu vientre, Jesús.
1: Santa María, Madre de Dios, ruega por nosotros los pecadores, ahora y en la hora de nuestra muerte. Amén.
0: Dios te salve María, llena eres de gracia. El Señor es contigo. Bendita eres entre todas las mujeres, y bendito es el fruto de tu vientre, Jesús.
1: Santa María, Madre de Dios, ruega por nosotros los pecadores, ahora y en la hora de nuestra muerte. Amén.
0: Dios te salve María, llena eres de gracia. El Señor es contigo. Bendita eres entre todas las mujeres, y bendito es el fruto de tu vientre, Jesús.
1: Santa María, Madre de Dios, ruega por nosotros los pecadores, ahora y en la hora de nuestra muerte. Amén.
0: Dios te salve María, llena eres de gracia. El Señor es contigo. Bendita eres entre todas las mujeres, y bendito es el fruto de tu vientre, Jesús.
1: Santa María, Madre de Dios, ruega por nosotros los pecadores, ahora y en la hora de nuestra muerte. Amén.
0: Dios te salve María, llena eres de gracia. El Señor es contigo. Bendita eres entre todas las mujeres, y bendito es el fruto de tu vientre, Jesús.
1: Santa María, Madre de Dios, ruega por nosotros los pecadores, ahora y en la hora de nuestra muerte. Amén.
2: Gloria al Padre, gloria al Hijo y gloria al Espíritu Santo.
3: Como era en el principio, ahora y siempre, por los siglos de los siglos. Amén.
2: María, Madre de Gracia y Madre de Misericordia,
3: en la vida y en la muerte, ampáranos, Gran Señora.
1: Oh Jesús nuestro, perdona nuestros pecados. Líbranos del fuego del infierno. Lleva al cielo a todas las almas, especialmente a las más necesitadas de tu divina misericordia.
2: Sagrado Corazón de Jesús,
3: en vos confío.
4: Inmaculado Corazón de María,
3: sed la salvación de nuestras almas.
2: Bendito San José,
3: aumenta nuestra fe.
5: Quinto misterio: Jesús perdido y hallado en el templo.